0: Pero Bustos Martínez Cuarta, Rivero y el Huevo Marcos Acuña. Ayer le preguntaba al Huevo cómo estaba, pulgar arriba. Seguramente se ha exigido, pero en las prácticas de la semana respondió correctamente. En la mitad de la cancha, Juan Cruz Mesa, para mí Aníbal Moreno juega, Fausto Vera, Tomás Galván, arriba Facundo Colillo y el chico Joaquín Freitas, que le gana la pulseada a Maxi Salas.
1: Chicos, que tengan una gran transmisión, un gran laburo, muchísimas gracias por el contacto tempranero, que tengan un lindo domingo y bueno, nada, y gran comienzo de semana.
0: Abrazo grande, Nacho. Para recordar, el principal será Jair Falcón Pérez, en el bar estará Leandro Rey Hilfer.
1: Abrazo, Víctor.
2: Hasta luego, hasta luego.
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9: Nachito, ahí va.

0: Esto. Soy Lili de Granbur, a mis 73 años me emociona escuchar esa canción y estoy totalmente de acuerdo, los chicos no tienen ni idea de qué le estamos hablando.
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0: Es la mejor estrofa de cualquier marcha patria, y esta es la mejor marcha patria, la marcha de San Lorenzo. Soy Fernando Real, de Presidencia de la Plaza, Chaco, República Argentina. Los estoy escuchando en la ruta y paré para hacer este mensaje.
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0: que tengan un hermoso día y viva la patria.
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2: Para encadenarnos aquí, no te suelto más.
3: Y no te suelto más, por supuesto, Radio La Red, no te suelto más.
4: No.
3: De acá hasta la final de la Copa del Mundo, donde ojalá Leo Gentili una vez más esté relatando conquista de la selección argentina. Bien, para eso vamos a tener que cantar. ¿Cuántas veces? ¿Cómo se llama la canción del mundial?
4: Dai Dai.
3: Dai Dai.
4: Está la versión oficial, que fue el 14 de mayo, que se estrenó, que es la versión multilingüe. Canta los distintos idiomas: japonés, francés, español, inglés.
3: Ok, bueno.
4: Escuchamos primero esto, después la versión en español.
3: A ver.

0: Bueno, esto fue, se grabó en el Maracaná de Río de Janeiro y fue con el artista nigeriano Burna Boy.
1: Burna Boy no lo conozco, la verdad que no lo tengo.
2: ¿Este que canta es Burna Boy?
0: Canta con ella la versión oficial de Shakira.
2: ¿Shakira? ¿Esta es Shakira?
0: Dani, te lo pido por eso.
2: Pará, dame más fuerte porque de verdad que es
0: Shakira, que lo hizo con Burna Boy, el artista nigeriano. Se grabó en el Maracaná de Río de Janeiro y fue donde cobró 3 millones de dólares en 50 minutos.
2: Mira. Shakira.
1: Yo mexicano me enojo. Y la ceniza de Moctezuma.
2: Claro.
1: Moctezuma dice, ni para esto me peleé. Para que una cantante colombiana me venga a cantar en inglés en mi tierra cuando organizo mi tercer mundial.
2: Claro.
1: Bueno, me estoy riendo con Shakira y Burna Boy.
0: Y ahora escuchamos la versión en español.
1: A ver, vamos a escuchar.

0: Shakira,
1: no era Shakira, chico, por favor, no, sáqueme del
0: pasa que vuelve la altura.
1: Claro.
0: Ah, sí, una mezcla.
2: Este ahí un poquitito de dale, let's go. Let's go.
1: Claro. Era un manito, algo, manito. Claro.
0: Bueno, ambas versiones están buenas.
2: Yo, yo insisto, siento un poquitito de nostalgia por cuando las canciones tenían que ver con la cultura de ese país.
0: Claro, claro. Sí, totalmente.
2: Hoy, bueno, sí, por supuesto.
1: Creo que quisiera Notimachi de... ¿Te acordás del 90? Notimachi.
2: Bueno, para, bueno. Pero ahí, ¿sabes qué, Dani? Sí. Me parece que esa canción nos es muy transversal y muy emocionante por cómo fue la Copa del Mundo.
0: Sí, sí, sí.
2: Y después, políticamente... Primero, se venía del primer gobierno democrático luego de la dictadura, con una hiperinflación brutal. Las elecciones las gana el peronismo con Carlos Menem. Y los primeros seis meses de gobierno fueron terribles, ¿eh? O sea, la hiperinflación seguía, por lo que la Copa del Mundo mancomunó. Mancomunó, volvió a unir y no tima el comienzo. Tan en nada.

0: Muy buenos días, gente de FM Central 94.5. Ya estamos acá en Pasión Deportiva y lo vamos a saludar al jefe del programa, al señor Daniel Ejea. ¿Cómo andas, Turquito?
1: ¿Cómo andas? Buen mediodía. Dos horas antes de hacer Pasión Deportiva, Juan Cruz, porque normalmente hacemos Pasión Deportiva de 13 a 14.30. Hoy, desde las 11 de la mañana, empezamos a recorrer el mundo futbolístico a través de la 94.5 FM Central para todos los que se suman a la transmisión de Pasión Deportiva Radio, ¿sí? Aquí ya están los equipos en la cancha. Hágame el score, Racing versus Juventud de Malabrigo.
0: Ya está todo hecho.
1: Hágame el score. ¿Está todo hecho?
0: Así es.
1: Una genialidad. Insisto, aquí se está por jugar este partido de primera división, continuando la fecha número 12. Todo por River, culpa de Belgrano en realidad, porque la gente quiere ver a Belgrano, no a River, por eso se juega hasta ahora, recordando alguna vieja historia entre Belgrano y River, hoy juegan de vuelta, así que vamos a ver qué pasa en la tarde de hoy, en la definición de lo que es la el fútbol de AFA. Nosotros estamos aquí para vivir y contarles lo que va a ser Racing y Juventud de Malabrigo. Ya tenemos las alineaciones confirmadas. En un ratito la vamos a ir pasando. Lo cierto es que aquí se está viviendo principalmente lo que es este torneo de Liga Reconquistense, donde, bueno, claramente habrá que ver cómo sigue esto, ¿no? Algunos por ahí ya están con ese pensamiento de decir, che, mirá que este torneo tiene mucha importancia, tiene muchísima importancia. Por eso tiene mucho que ver los resultados. ¿Qué hay? ¿Qué falta? ¿Falta pelota? Hay una pelota. Hay que usarla.

0: Parece que falta una pelota, ¿eh? Allí, señoras y señores, va a comenzar el partido, pero todavía no, así que tengo tiempo para una, Juan Cruz.
1: 4 a 2. 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
0: Bueno, ahí algo está pasando, ¿eh? No sé qué cosa, pero algo está pasando, ¿eh? No sé si no trajeron los goles, no sé, pero algo está pasando, ¿eh? Por algo está, está demorado, por algo está demorado el partido. Ahí Juan Cruz le pase algo para que chequee, para que chequee. Así que saludos para la gente que nos está siguiendo a través de la radio en esta jornada. Hermoso domingo, hermoso domingo. Pero ¿y en la reserva no estaba? Ah, no, claro, no, perdón. La reserva juega después, la reserva juega después, ¿sí? La tercera división juega después. Primero se juega la primera y el mundo al revés. Como está Racing, ¿no? Allí están acomodando las cosas. Tengo tiempo, Juan Cruz.
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0: ¿Cómo estamos saliendo, Juan Cruz?
5: Excelente, Dani.
0: Bueno, perfecto, perfecto.
5: Lo que sigue un poquito saturado tu micrófono en la en lo que me pasaste.
0: Y es tu cosicuaco, Tu cable blanco, Juan Cruz.
5: No, pero en el coso del link que me mandaste, te digo yo.
0: Y bueno, estoy usando el auricular. Comenzó el partido, señores. Comenzó. Por eso digo, estoy usando ese auricular, a eso iba.
5: Bueno, no lo acerque tanto nomás.
0: No estoy usando. Bueno, ahora vamos a ver cómo hacemos. Ya vamos a ver. Aquí ya está jugándose los primeros instantes de este partido. Intentaba salir jugando Juventud de Malabrigo. Ya vamos a ir con las formaciones de ambos equipos. De un lado y del otro, el Lorito que quiere acercarse a Matienzo. Lo cierto es que allí va Nico. La pelota que ya... Uy, bueno, Maximiliano Molina. La tenía Maximiliano Molina allí. Vuelve al arco Maxi Molina hoy, después de mucho tiempo. Volvió al arco el arquero de Racing. Tras una muy buena participación del Santi, del Mati, Es una muy buena participación del Mati en el arco. Realmente ha cumplido con crece el joven arquero de Racing. Hoy Racing que sale con Maximiliano Molina en el arco. Gonzalo Beucher la 2. La 3 para Santiago Escobar. La 4, Ramiro Caballero. Buenas tardes, Ramiro Caballero. La 5, Raúl Benítez. La 6, Leonel Fernández. La 7, Julián Álvarez.

0: La 8, Hugo Fola. La 9, Facu Sotelo. La 10, para Jeremías Gutiérrez, el hijo de Gera. Y la 11, para Kevin Montiel. Ese es el equipo que plantó Pucci Toledo en el día de hoy. Por su parte, Juventud de Malabrigo con Darío Bordón en el arco. Hernán Mesa, Vladimir Gallardo, el 4, Patricio Miskevit, Nata Amarilla, el 5, Mauricio Franco, el 6, Catriel Casar, el 7, Marcelo Rosati, el 8, Nico Mancini, el 9, Juan Pimolina, el 10, Luciano Gutiérrez, el número 11. Ese es el equipo de el bioquímico Luciano Galiani. Allí se acaba la pelota. El arquero Molina. Pegaba la humanidad. La tiene Fernández. Así anda Caballero. Bienvenido Caballero. No lo tenía en el radar. Aquí la falta era sobre el Gede Gutiérrez. Allí va a ser el lateral. Buscaba largo. Ganaba Gonzalo Beucher. La tiene Fernández. Allí va Fernández. Estaba Vladimir, cortaba Caballero, ahí va otra vez, acaba el centro, atención, sale jugando otra vez, la corre el Facu Sotelo, defiende Hernán Mesa, ahí ganaba de cabeza, era Raúl Benítez para Julián Álvarez, la tiraba larga. Así va Raúl. Busca el centro largo. Saltaba de cabeza allí. Con falta sobre Marcelo Rosati. Tengo tiempo, Juan Cruz.
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2: Dani,
0: va a ser la pelota. Sí, Juan Cruz.
2: Me voy a preparar un cafecito, yo vengo.
0: Bueno, prepárese. Uno, prepare uno para mí también, ya que está ahí.
2: Y bueno, cuando venga, le preparo, si usted sabe que yo tengo.
0: Ya, ¿qué va a venir si ya me voy? ¿Cómo andan? ¿Todo bien? Hace mucho lo veía, Juaco. Decía, acá me voy a Malabrigo, de Malabrigo me voy a Román, y de Román voy a La Salita. Así que ese es mi recorrido del día de hoy. Y guarda que no termine las garzas, que también hay una doma ahí, folclore y doma. Aquí va a venir el bote a tierra. Nicolás Ojeda es el árbitro del partido, secundado por Walter Cano y Germán Carrizo. Allí va Jede, abre para Fernández, allí anda Fernández, buscaba otra vez. Fernández claramente no está jugando de 6, no está jugando de volante por derecha, ¿no? Defiende con 3 la Academia. Por ahí vuelve Fola, Hugo Fola, que tiene el retroceso también. Allí va buscando otra vez. Señoras y señores, hay posición adelantada. Tengo tiempo, Juan Cruz.
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0: Allí va Fernández, cortaba Patricio Miskevic. Mesa que gana, Mesa que más aplaude. Allí otra vez, sacaba la pelota. Aquí otra vez, intenta salir por afuera. Upa, Lo pisó sin querer allí Nico Massín a Escobar. Quedaron lesionados los dos. Lo cierto es que aquí ahora se detuvo el partido. Ya vamos a ir con el banco de suplente de uno y otro equipo, ahí le dice Nico, mirá, hoy es domingo, es muy temprano, así que tratamos de no jugar mucho. Aquí va a venir el tiro de esquina, tiro libre que favorece, buah, cartón lleno. Ahora sí, cierren el estadio. Ahora va a venir el tiro libre. Pará, qué domingo, dejen de rajuñarse entre hombrecitos, che, loco. Pero sé qué bárbaro, Después llegan todos rajuñados y no tienen excusa. Así que me rajuñó un hombre. ¿Cómo? ¿Y dónde estuviste? ¿Jugando al fútbol? ¡Nah! Allí va a venir el tiro libre. Bueno, se está por poner áspero el partido, así nomás leo, pero por cuestiones de áspero nomás, ¿viste? Ahora va Juan Pimolina, la tira larga, saca Caballero. No lo tenía en el radar a Caballero, jovencito, pibe. Este chico de Villocampo, mirá vos, Caballero de Villocampo. Aquí va el lateral, la buscaba Massín, cortaba Escobar, giraba bien Escobar. Señoras y señores, lo cierto es que empatan 0-0. Pucci en el banco lo tiene, Luciano Galeani, a Joaquín Aguilar, Nico Sian, Ayrton Esquivel, Fabricio Delgado, Felipe Catarossi y Gaspar Sager. El banco de el bioquímico, por su parte, Pucci lo tiene a Matías Villalba, Maximiliano Medina, Cristian Arriola, Luciano Gamarra, el negro Ramón Saucedo, Julián Álvarez, Julián Zarza. Julián Álvarez está jugando, Julián Zarza y Piris, y el Seba Piris. Ese es el banco de suplente. Digo, en cualquier otro momento del fútbol, ¿no? Estos jugadores eran titulares, pero claro, acá la cuestión es qué pasa en la semana, ¿no? Si vienen las prácticas, si no vienen, si cumplen, si están bien físicamente, todo eso encierra a veces el armaje de un once titular. Hoy no está yo quizá al azar porque está lesionado. Tengo tiempo, Juan Cruz.

0: Así se acaba Beuchel. La tenía Raúl Benítez. Ahora va Fola. Allí va Hugo. Intenta Julián Álvarez. Ganaba Nata Amarilla. Con falta. Falta, tiro libre. Tiro libre que favorece a Juventud de Malabrigo. La jornada que arrancó el jueves con la victoria de Román 3-2 sobre Reconquista Club de Fútbol. Continúa el viernes con el partido que Atlético y Tiro empató 1-1 con Campe y Villa. Y que también Matienzo goleó 6-1 a Campe de Soccer. Ayer en la tarde del sábado fue victoria de Chicago, ganó Chicago 2-1 a Defensor de la Costa, que busca técnico. Aquí va a venir un tiro libre. Después hay que ver cómo anda la categoría 2016 de Racing. Ah, sí, va a buscar Vladimir Gallardo. Dice que es exigente el técnico. Va buscando larga, ganaba de cabeza, la tenía a Mesa, saca Escobar. Así intentaba salir jugando
1: Montiel. A usted le daría mejor para técnico, que son muy exigente, ¿eh?
0: Sí, yo seguía, hago 11 cambios y que entre lo más bueno. Tiro de esquina que lo va a hacer Juan Pimolina. Allí va al centro, cae sobre el área, cabezazo de Mesa. Mesa, tiro de arco. Tengo tiempo, Juan Cruz.
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0: Así se acaba largo. La tiene Miskevich. Bájele, atención, es bueno. No te puedo creer. Lo que no fuck. Entre Facu y Julián Álvarez, clarísima fue la situación para la Academia. La primera cara del partido, siguen 0-0 en este domingo de mediodía, aquí a través de la 94.5 FM Central. Y las imágenes para mañana en el programa de streaming. Señoras y señores, siguen 0-0, Juan Cruz.
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0: Ahora la va buscando Raúl Benítez. Fola, Julián, Ajere, Fola, abría largo para Montiel, la dejó ir Montiel porque sabía que estaba en posición adelantada. 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Aquí va a sacar el 1, Darío Bordón. Tengo tiempo, Juan Cruz.
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0: Cortaba por aquel sector, era Mesa, ahí va Montiel, Señoras y señores, hay tiro de esquina. Recordemos que continuamos esta larga jornada deportiva hoy con Adelante Atlético Tigre. A las 13 horas allí estará Natalia Franco. Luego, Juventud de Malabrigo en el femenino. Atención. Allí buscaba. Estaba Jere. Sacaba para afuera. Cortaba Caballero. Ahí va otra vez Luciano Gutiérrez. Va Nata Amarilla. Ahora Rosati. Va Marcelo. Corta Fernández. Insisto. 0-0. Racing y Juventud de Malabrigo. En 15 minutos de juego. Señoras y señores. Por ahora un partido ahí, a media máquina, de gente, y bueno, bastante de juventud, esperaba menos. Está bien, ahí ya están ustedes, los chicos de tercera también, que juegan después. Pero dentro de lo que uno puede pretender, no está tan mal. Aparte, el horario me gusta, si uno se acostumbra a este horario, ya después lo libera a los jugadores, el hincha, puede disfrutar de la tarde. No está tan mal este horario, la verdad. Para los que madrugamos no hay problema. Allí va a ser el lateral. ¿Cómo anduvo con ese horario, Juan Cruz, de hoy? ¿Le costó mucho?
1: No. Me ¿no? puse dos despertadores.
0: Ah, fue muy consciente. ¡Atención al remate! Con el cuerpo. Con el cuerpo tapaba el arquero Molina. Muy clara esta. Señoras y señores. Aquí va a venir.
1: ¿Usted me lo dice por el tema que salió anoche?
0: No, qué sé yo. Yo no sé si salió o no. Yo viste una foto nomás y nada más. Uno a veces puede salir hasta las 6 de la mañana mientras sea consciente. No. El problema no es la salida, el problema es el comportamiento. Ahí va a buscar Luciano Gutiérrez. Para Juanpi. Para Luciano. Se pasó. Va Jere. Ahora tiene Luciano. Era Montiel. Fola. El Bebo Fola. Señoras y señores, más atrás dice Nico, de esta jornada de domingo, bellísimo domingo. Tengo tiempo, Juan Cruz.
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0: Bueno, curiosamente, un tiro libre a favor de Racing se terminó concretando en un tiro libre a favor de Juventud de Malabrigo, ¿no? Porque el Santi Escobar pateó el tiro libre y al caer ejecutó con los dos pies. Por ende, es tiro libre indirecto para Juventud de Malabrigo, que ya lo hicieron. Allí sacaba el Facu, Sotelo, corta Nata. Ahí anda, se apoya en su arquero, saca largo, la va buscando Juan Pimolina, ahí, iba Rosati, allí va Jere, el pelotazo bueno para, qué buena pelota que había puesto el Jere, Tremenda la pelota que había puesto Jerez. Ya la tiene Juanpi Molina. Ahí va buscando posición adelantada. Llegó tiempo Juan Cruz.
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0: Aquí va Nico, cortaba Gonzalo Beucher, Pato Miskevich, la tira larga, cerraba Escobar, la tiene Montiel, Escobar, hacia adentro para Beucher, Gere, cerraba bien Nata, atención Luciano Gutiérrez, saca Escobar, lo pone a correr a Sotelo, Miskevich. Falta. Señoras, sí, señores. ¿Cómo le va don Enrique Gallo? Está serio, está mirando el partido. Son mis tiempos, ya ganaba local, dijo. Aquí va a sacar Darío. Saca largo. Caraba Escobar, Bánico, chocaba Massín, es bueno para Catril, se abrió Catril, hacia atrás, siga, señoras, sí, señores, cortaba Hernán Mesa, a Mesa otra vez, bueno, aquí, otro más, lateral, cierre del estadio. Señoras, sí, señores. Pase el lateral. Allí lo va a buscar otra vez. Cortaba Escobar a media. Intenta Juanpi, falta de Juanpi Molina. Tengo tiempo, Juan Cruz.
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0: Racing está jugando con 12, porque hay uno que está atrás, afuera, corriendo como si estuviera en la cancha, ¿eh? El Tommy, qué era del Tommy, ¿eh? Allí saca Vladimir. Ahí intenta Nico. Falta de Raúl Benítez. Tiro libre, que va a caer sobre el área. Allí lo va a hacer Catril Casares. Cero, 24 son los minutos. El Tommy está más transpirado que unos cuantos dentro de la cancha, ¿eh? Ahí va a venir Catril Casares. Busca el centro con los puños. Molina. Ejere. Falta y amarilla. Amarilla para Nata. Amarilla para Nata. Amarilla. Señoras, sí, señores. Tengo tiempo, Juan Cruz.
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0: El pelotazo largo va buscando el centro. ¿Qué pasa? Que se cae todo, muchacho. ¿La Rocío? Hola, Rocío. Ahí va el centro largo. Estaba Fernández. Allí anda Fernández. Va Fernández. Busca el centro. La característica de todos los Fernández con ese pelito, ¿no? Ahí, Juan Pibolina. Corta Gonzalo Beuchel. Sacaba Raúl Benítez. El Pato. Nata. Luciano. Gonzalo. Lo que va a hacer lateral. Lo va a hacer Vladimir Gallardo. 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Amarilla para Mauricio Franco. Innecesaria. Señoras y señores, amarilla para Mauricio Franco. Aquí va a ser el tiro libre. Raúl Benítez. Lo cierto es que allí va Raúl Benítez, todo a buscar el cabezazo. Allí viene el centro. El goleador de Racing, Gonzalo Beuchel. Señoras y señores, tengo tiempo, Juan Cruz.
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0: Saca Gonzalo. Estaba Raúl Benítez. Mesa. Julián. Gene. Ahí va Gene. Estilo. Al estilo Gutiérrez, ¿eh? Muy, bueno, obviamente es el hijo de Gera, pero el estilo Gutiérrez, el estilo Juan, los Gutiérrez, su forma, su estilo, su manera de aguantar, luchar, poner toda la carrocería. Señoras y señores, siguen empatando 0-0. Aquí en cancha de Racing, en 29 minutos de juego, Raúl Benítez encargado de la pelota parada. Jugada preparada, atenciones buenas. Cerraba Vladimir. Ahora sale jugando Nico. Allí va Massín. Lo ponen a correr a Juanpi. Atención, uff, qué cierre que hizo Caballero. Ahí va Nico Massín. Se frena Juanpi. Gana un tiro de esquina. Otro tiro de esquina que favorece a Lolito. ¡Vamos! Señora, sí, señores. Allí va a ser largo. Patricio Giva lo alto. Señora, sí, señores. Bueno, muchacho, pero qué. No tiene la misma camiseta. Pero qué bárbaro. Allí. Va a sacar desde abajo el arquero Maximiliano Molina. Señora, sí, señores. Saca largo. Ganaba Patricio Miskevich. Buscaba largo. Cerraba. La pelota que otra vez es con falta que favorece a Juventud de Malabrigo. Allí está Hernán Mesa para darle. Una gana de jugar tiene Hernán. ¡Ay, Hernán! ¡Dale, Hernán! ¡Hacelo más rápido, Hernán! 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
9: Dale, Tommy, que ya hay que pegar algo, dale.
0: Señoras y señores. Aquí ahora. El lateral. La buscaba otra vez. Sotelo que iba. Otro lateral más. Así está Fernández. Lo hizo para Raúl Benítez. Gele. Falta de Natanael. Señores, hay tiro libre que favorece a la academia. Tengo tiempo, Juan Cruz.
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0: 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Tiro libre. Allí va la academia, busca el centro. Bueno, pasó de todo allí. Atención, el remate de Fola. Ya la tiene Darío. Aquí va Vladimir. Epa. Señoras y señores, acá el que grita más fuerte, Raúl Benítez, que me duele, dice.
9: Pero hoy están pegando, en roja,
0: Señoras y señores. Raúl Benítez que va a pedir cambio, pues nada más. Allí. Allí siguen asistiéndolo. ¿Quién le mostraron de los rayaron? Sí, asistiendo a Raúl Benítez. Señoras y señores, a ver. Aquí. Bueno, le muestra la canillera. Hijo, tengo la foto de mi hija, me rayó la foto de mi hija. Dice. ¿Qué va? Las conversaciones que hay. Aquí. Ya se va a levantar Raúl Benítez. Quiere saber si va a renguear o no. Si renguea, hay sanción. Y si no renguea, pasó un caso curioso el otro día. El jugador estiró, es más, hasta pidió el cambio. Y después que lo expulsaron.
10: Fijate el VAR, si no hay para roja. Fijate el VAR.
0: Amarilla para Vladimir Gallardo. Señoras y señores. Aquí. Raúl Benítez, que dice eso nomás y va a salir corriendo de vuelta. Raúl Benítez, ahí está, camina normal.
10: Abrí, Macorla.
0: Allí está. Gonzalo Beuche para darle 37 son los minutos, 0-0. Allí busca largo, corta Juan Pimolina. Ganaba Catriel. Vladimir. Busca para Nico, posición adelantada. Posición adelantada. Tengo tiempo, Juan Cruz.

0: Allí va Gede. Sale Luciano Gutiérrez. Cortamos Gonzalo Meuchel. La tiene Montiel. La perdió Montiel. Allí va Marcelo Rosati. Atención, va Gede. Allí va Gede. Abría largo para Montiel. Obvio. Amarilla para Luciano Gutiérrez. A ver. Ah, para Hernán Mesa. Amarilla para Hernán Mesa. Amarilla para Hernán Mesa. Había dado la ley de ventaja. La pelota se fue. Y lo cierto es que hay tiro libre que favorece a Racing. Este domingo de fútbol, Liga Reconquistense, fecha 12. Señoras y señores, ahora están acomodando la barrera. Y ahí en el área, pero mire lo que son en el área. ¿Qué se están pasando los números de teléfono entre ellos? Chico. Allí viene el indirecto, viene el centro. Estaba por detrás. La va buscando. Cortaba. Bueno. El que grita más fuerte se va expulsado. Se va expulsado Mauricio. Dice que no lo toca, jura que no lo toca. Señoras y señores, aquí Mauricio le dice, pero vos sabés que no, vas a ver después las imágenes, le dice Mauricio. Y bueno, Mauricio, son decisiones de un segundo en el partido, se va. ¿Cómo salió a cortar lejos?
1: Mauricio, ¿cuánto es el apellido?
0: Mauricio Franco, para la Juventud de Malabrigo. Se queda con 10. Ahí se va Franco. Señoras y señores, le va a dar Raúl Benítez ese tiro libre. Atención, allí está Raúl, queda con 10 el Lorito. Va Raúl, viene el centro. El cabezazo nuevamente sobre el arco de Darío. Lindo el cabezazo, pero le faltó la dirección. Señoras y señores, 42 son los minutos que se juegan de este primer tiempo. Allí saca largo. 0-0. Insisto. Y va Facu. Cierra Vladi. Busca largo. Ya la tiene Darío Bordón. Va Catriel. Casares para Nico. Va Nico. El rebote. Falta de Nico. Entró en una desesperación, me parece. Lo cierto es que aquí tengo tiempo, Juan Cruz.
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0: ¿Tiene gente? Aquí la falta otra vez. Gonzalo Meucher va a buscar nuevamente el cabezazo. Atención. Ahora le va a dar Santiago Valenzuela. Era Santiago Escobar. Jere. Cierra Luciano. La va buscando Nico. Atención. Juanpi, es buena. La tiraba larga otra vez. Señoras, sí, señores. Allí va a ser. Otra vez. En esta jornada de domingo, ¿qué? Lo curioso es que hoy arranca primera y después juega tercera. Va Castillo y Casario para darle. Busca el centro. La pelota, ¿qué? La tiene otra vez. Casares. Casares. Para Juanpi. La tira Juanpi. Intentaba Nico. Señoras y señores. Tengo tiempo, Juan Cruz.
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0: Aquí va a sacar el arquero. Ahí está Maximiliano Molina. Se cierra Molina. Allí, señoras y señores, 45 minutos y un poquito más para que se termine este primer tiempo. Aquí ahora empatan 0-0 con algunas cuestiones para revisar, como siempre, ¿no? Pero es 0-0. Vendemos y venimos, Juan Cruz.
1: ¿Me avisás cuando te marco?
0: Dale.

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2: Bueno, volvimos. Dani, ¿cómo viste el primer tiempo?
3: Bastante feo, gracias a Dios. Bastante feo el primer tiempo, ¿eh?
2: Fiero,
3: la verdad,
2: fiero,
3: ¿eh? Fiero, no feo, fiero, porque feo, bien dicho. Fiero ya es como se jugó. Se jugó mal, se jugó sin idea, se jugó sin ritmo, ¿eh? Porque a veces los 0-0 pueden ser intensos, ¿eh? Como una que yo conozco, intensa. Pero este 0-0 fue encima aburrido, ¿eh? Encima aburrido, pocas situaciones. Se rajuñaron mucho, ¿eh? Esa costumbre que tienen los jugadores en el área de pedirse el número y rajuñarse también, ¿eh? Se rajuñaron muchísimo, cosa que después tiene que dar explicación en la casa, de decir por qué te estuviste rajuñando con algún hombrecito, ¿eh? No debería ser así. Estuvimos analizando la jugada, bien expulsado Mauricio Franco, estuvimos viendo la jugada, bien expulsado Mauricio Franco, sí señor, ya le pasamos el video, bien expulsado Mauricio Franco, llegó tarde. Obviamente que compró un poco también el grito, compró un poco también el grito del jugador de Racing, ¿no? Compró un poquito ese grito desaforado, ¿eh? Se vienen dos variantes en fila de Juventud de Malabrigo. Juan Cruz, después, por favor, léame los mensajes cuando pueda, léame los mensajes, que hay mensajes ahí y usted no me lo lee y yo quedo mal después con la audiencia, léalo, por favor,
2: Bueno, vamos a empezar, por Roberto Galarza,
3: sí, claro.
2: Hola amigos, bueno. Saludos a la distancia y Nelson Frankhauser, hola.
3: ¿Qué dice?
2: Hola.
3: Hola.
2: Sí, hola, hola Nelson. Punto y unas caritas, nada más.
3: Hola, punto y unas caritas. Hola, Nelson Frankhauser. Saludos para vos, Nelson Frankhauser. Aquí, señoras y señores, comenzó el VAS. Ya están jugando este segundo tiempo. Ya están jugando este segundo tiempo. Ahí le di a los controladores 1 y controladores 2. Para ver cómo estamos saliendo, ¿sí? Controladores 1 desde la cama, controladores 2 desde la sala de operadores. Así que, por favor, quiero que me digan cómo estamos saliendo. Ya vamos a ver las variantes.
4: Quiero que me digan
3: pilas.
4: Cómo estamos saliendo.
3: Qué bien que se escucha, parezco yo,
2: Parece como si estarías acá criticando cómo se rajuñan.
3: Claro, exactamente, ¿eh? Intensa como alguien que...
2: No la quemes, no la quemes.
3: ¿Qué me dice Roberto Galarza, Juan Cruz?
2: Ahí ya voy, aguánteme.
3: Sí.
2: Hola, amigos, saludo a la distancia.
3: ¿Viste? Y entonces, pero todo te tengo que estar diciendo, qué barbaridad, Juan Cruz, es domingo.
2: Y yo se lo había leído antes.

0: ese mensaje.
1: Claro, pero era para que lo lea mejor, era. Tengo un kiosco con pollo ahora, ¿eh? Y ahí comiendo pollo mientras viajo, ¿eh? La patita a la mano. Tengo un kiosco con pollo y de ahí ya con el pollo al a la pan me voy a Malabrigo.
0: Y yo creo que me voy a comer unas empanaditas.
1: ¡Ay! ¿Qué hizo las empanadas, Juan Cruz?
0: No, las tengo ahí.
1: Pero ¿y cómo no la va a cocinar? ¿Usted tiene miedo de cocinarla, entonces?
0: No, es que son suyas, usted las compró, no quiere tocarlas.
1: Juan Cruz, si yo te doy la orden, que si no te daría la orden, ya la estaría comiendo.
0: Ustedes las tienen que cocinar porque son de usted.
1: Ah, bueno.
0: Cristian Pereira nos dice, un saludo para vos, Daniel, saludos desde Reconquista.
1: Cristian Pereira, saludo Cristian, 0-0, Racing y Juventud. En esta, el chavo está más vestido de Juventud que de Racing hoy. Este chavo, mirá, ay, Dios santo. Bueno, apareció la... Ya son las 12, ya es hora de levantarse ya. Ya es hora de despertarse. Tiro libre. Va a caer sobre el área, viene el centro. Allá en lo alto, Darío. Hernán dice, me duele acá, y eso por salir anoche. Eso es, no hay que salir tanto. Señores, así, señores, va a sacar. Sale jugando. Es Vladi. Atención, Marico. Nico, hacia adentro. Pedía el mano. Bueno. Señoras, sí, señores. Lo cierto es que una jugada en el área reclamaba mano Juventud de Malabrigo, que ahora reclama absolutamente todo. Esperemos poder terminar todo lo que tenemos que hacer hoy, ¿no? Porque de Malabrigo pasamos a la salita, de la salita nos vamos ahí a las Garzas. A ver, ¿qué cobró? Amarilla para Gonzalo Beucher.
0: Se nota que hoy Facebook está andando mejor, porque antes tenías que recargar la página para ver los mensajes y ahora me están llegando.
1: ¿Le llegan los mensajes? Bueno, yo hay que despertarse nomás. Los domingos a la mañana los mensajes al Malabrigo. Si consigo chipán boca el Malabrigo hoy, para mí tengo ganas de chipá. Allí va Hernán Mesa, saca alto, fuerte y lejos. Seguía, me saco el buzo porque estoy transpirando el sol. Sale jugando Caballero, cortaba Miskevich. Ahí va otra vez. Atención. ¡Epa! Amarilla. Amarilla para el Pato. Pero Pato. ¿Y Pato? ¿Qué? Ay, Dios. Pero Pato. No sé qué. Sí, está re loco ese. Ese sabe algo que yo no sé, Qué bárbaro. ¿Y en tu casa qué hacen ahora, digo? Allí va el tiro libre. Señoras, sí, señores. Y Nico Cian, como buen político, le dice, pero la propuesta mía es... No estamos en política acá hoy, de fútbol esto. Nico, no lo va a convencer. No puede votar Malabrigo. Levanta la mano como diciendo, ¿qué hago con este tiro libre? Díganle qué tiene que hacer, viene el remate largo. Falta tanto prepararse para que lo empujen en el área, para que decore full. Pacu, con ese cuerpo vos tenés que ganar. Tengo tiempo, Juan Cruz.

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1: Aquí va a ser el lateral. Estaba Rosati. Saca Raúl Benítez. Falta de Raúl. Tiro libre. Señoras y señores, después de aquí nos pegamos a la transmisión de Atlético Adelante con Natalia Franco. Aquí va a venir el tiro libre. Señoras y señores, está con 10 el Lorito. Está Juan Pimolina para darle. Nicolás Ojeda, el árbitro. Atención. Así le va a dar. Atención, viene Juanpi. Cerrado. Sacaba Caballero. Otra vez Rosati. La metían para Juanpi, para Juanpi, para Juanpi. ¡Hacia adentro! Otra vez Caballero. Caballero por uno, Caballero por dos. Caballero, como yo. Señoras, sí, señores. Va buscando otra vez el Lorito. Y a pesar que está con 10, sigue atacando. Allí viene el centro, sacaba Julián. Señoras y señores, entró Cian y Esquivel. Cian y Esquivel. Allí el centro, se pasaron todos. Molina, Molina, Molina, Molina. Señoras y señores, tremenda la bocha que saca Molina. Una gran jugada, el remate, y Molina, que puso las manos para evitar lo que era el primero. Allí anda Hernán Mesa bailando el vals con Gonzalo Beucher. ¡Atención! Allí va Luciano Gutiérrez. ¡Va Luciano! Allí una falta sobre Montiel. Señoras y señores, tengo tiempo, Juan Cruz.
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1: Allí va Facu. Montiel corta. Nico Cian. La tira larga para... che. Saca. Un Caballero. Ahí va otra vez. Fernández, que no llegaba. Señoras y señores, aquí intenta otra vez. ¿Cómo estamos saliendo, Juan Cruz?
3: Excelente.
1: Bueno, ¿algún comentario más en el audio de Facebook?
3: Por ahora no.
1: Bueno, don Roberto Galarza.
3: A ver, Dani.
1: ¿Escuchás?
3: Sí, ahora sí, ahora sí.
1: Ahora. Ahí buscaba salir jugando larga. Rosati. Corta Juanpi. A cerrar, Nico. Cierra, Nico. A esta altura del partido, parece que defiende y tiene 10 es Racing. No puede salir de la... Todavía no inquietó. En 12 minutos de juego, todavía no inquietó, Señoras y señores, aquí va a ser Juanpi, era Rosati. Buscaba largo. Buscando por afuera a Fernández. Señoras y señores, aquí Montiel, cabo largo, allí va Jere, la tira para hacia adentro, cortaba bien Mijevich. Piden culpa, falta, será molestado Montieles, parece que es Montiel, el 16 es Delgado. Señoras y señores, tengo tiempo, Juan Cruz.
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1: Se vienen las variantes. Aquí se va Julián Álvarez, entra Seba Piri y el negro Ramón Saucedo. Allí se va Julián. A ver, ¿quién más se va? Bueno, Caballero está lesionado. Buen trabajo de Caballero, Buen trabajo de Caballero. Uf, bueno. Ahí lo sacan en anda. ¿Y la camilla? La camilla, y sí. Bueno, ahí está, sacan en andas al Caballero. Ya entra el negro Ramón Saucedo. Aquí va a sacar Darío. Busca larga. Se acaba Miskevich. Saca Fernández. Buscaba largo. Aquí otra vez Darío Bordón. Aquí tiene el negro Ramón Saucedo. Jere. Allí va Jere. Para el negro Ramón. Abre para afuera para Piri. Era Fola. Posición adelantada. Piri está en el área. Fola era la que estaba ahí. El partido que, de pobretón para abajo. Señoras y señores. Hola, Walter Anguila Mareco. Saludos enormes para Walter Mareco, que nos está escuchando también. Gracias, Walter, querido. Después se viene adelante también Walter Anguila Mareco, que me manda mensaje. Ese, por la duda. Ah, bueno, estuve averiguando un temita ayer y siempre digo yo que no hay nada como las cosas transparentes. Había pasado una cuestión con un pibe que dicen que no era que lo expulsaron, que sí, que no, que sí, que no. Lo cierto es que ayer cuando yo pedí la foto de ese partido, la foto del del equipo, no me la quisieron pasar. ¿Por qué? Porque alguien dijo, hubo un error nuestro, pero claro, lo querían hacer cargo al árbitro. El error fue que, y lo conté la otra vez ya que pasó, que a veces los pibes, o los que arman las planillas, por decirte, le dan la camiseta número 10 a uno, pero firme con la 11. Y así. Bueno, en este caso, el árbitro al cual le creo, jura que el jugador tenía la camiseta número 6. Pero claro, por ahí capaz que los propios dirigentes o los propios delegados saben que usa la 10. Pero ese día usó la 6. Entonces, ¿de quién es el error? No es el error del árbitro. No hay que tirar tanta mierda cuando no hay. No hay que tirar. Si te equivocaste, te equivocaste. Si te equivocaste, te equivocaste. Pero curioso, es curioso. Está bien. Por ahí uno es más fácil echarle la culpa al otro que hacerse cargo de las cosas, ¿sí? En este caso pasó con ese pibe que se tuvo que comer tres fechas por un error de la planilla, del planillero, de las camisetas, de los camiseteros, de la delegada, de eso. Entonces, pagó el plato el árbitro, o querían que pague el plato el árbitro, para quedar bien con los papás. Entonces no es así, no es así. Allí saca Luciano Gutiérrez. Rosati, estaba bien el Santi. Señoras y señores, va a sacar Luciano Gutiérrez. Es más, hay un audio que dice, sí, sí, el error fue nuestro. El error fue nuestro. Hay un audio que dice, sí, sí, el error fue nuestro. Entonces, pero que querían que el árbitro vaya a declarar algo que no hizo. Mamita querida. Dale, dale, está afuera. Qué bárbaro, Aquí, señoras y señores, Walter, saludo Walter. Después, aquí continuará Nati Franco en cancha adelante. Después nos vamos a Malabrigo, agarramos el pollo, lo ponemos en el asiento del acompañante. Nos vamos a Malabrigo. Atención. Tiro libre que favorece a Juventud de Malabrigo. Viene el centro pasado. Posición adelantada. Posición adelantada.
6: Ahí atrás el parrillero.
1: Señoras y señores. Tengo tiempo, Juan Cruz.
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1: Señoras y señores, o sea, a ver, el 2 Aguilar, el 3 Cecián, que ya está en la cancha, 14... Ayrton Ejibel, el 15 Delgado, y el 16 Felipe Catarossi, que está en la cancha. El 16 es Felipe Catarossi, que está en la cancha, recordemos que está con 10, por la expulsión de Mauricio Franco. Atención, Bueno, señoras y señores, está pasando rápido el partido. Aquí, desde cancha de Racing, que, insisto, después va a jugar la tercera división, después juega la tercera división. Ahora sacaba la Catalosi, ahí intentaba, va el Sebapiri, Juanpi, uff, corta, Peuchel, ahí va otra vez, Gene. Y ahora, bueno, ese no sé quién es. Dice, alguien quiere enviar tu mensaje. Amarilla para Raúl Benítez. Amarilla para Raúl Benítez. Señoras y señores.
3: Hasta acá se escuchó eso.
1: ¿Vos decís? Y Raúl le dice, pero yo no salí anoche, me cuidé. ¿Qué? ¿Te vas a cuidar? Y sigue la discusión. Y Raúl le dice, pero te juro que sola vez, apenas le toqué el tobillo. Y se viene Gaspar Ságuer a la cancha. Se va Marcelo Rosati. Señoras y señores, eterno Gaspar, buen médico y buen enfermero, digo, buen enfermero. Ahora, así va largo, busca el centro. ¿Sabes la pelota que se va? Señoras y señores, ahora el lateral lo hace Fernández. La tenía y no podía el Facu. Ahí va otra vez. Señoras y señores, intentaba. Qué poco subió Montiel, qué poco subió Montiel. A ver, Jere. ¡Ay, Jere! Corta bien. Señores, intenta otra vez. Va a cubrir Fernández. Lo cierto que la pelota que va a hacer otra vez. La tiene Raúl, era el negro Ramón. Ahora juegan hacia atrás. Se apoyan en el arquero. Corta Miskevich. Acá está el mensaje oculto. Un saludito para los chicos de la 2015 de Racing que ayer jugaron y le ganaron a Reco. Dice Jonathan Gómez. Ese era el mensajito. Gracias, Jonathan. Gracias, Jonathan. Allí va Nero Ramón. Bajere, ahí bajere. Bajere. ¡El Seba! ¡Gol! No vale, no vale, no vale, no vale, no vale. No vale. Se pasó igual. Me parece que no entraba. Más allá que se la llevó por delante el Facu. Se la llevó por delante el Facu. Pero no entraba, ¿eh? Realmente un gol que anulado por posición adelantada. Siguen 0-0 esta hermosa jornada de día domingo, viviendo Racing 0 Juventud de Malabrigo 0. Se viene Julián Zarza a la cancha. Qué educadita la chica de Malabrigo también. Se va el Facu. Julián Zarza a la cancha. Se va Piri y Julián. gire que dice, anda ya que yo te la paso. Tiro libre para Juventud de Malabrigo. Allí buscaba. Ah, bueno. Le faltó el pizarrón. Muchacho, avísenle. Si la jugada número 4, la número 3. Ay, Dios santo. Mamita, que no se me va a caer el pelo así. Allí va el Santi. El Negro Ramón. Ahí va el Santi. El Negro Ramón. La busca el Gene. Allí va el Gene. La aguanta Gene. Hacia atrás. Ahí va el Negro Ramón Saucedo. Busca el centro. Corta Hernán. Saca Luciano. Abre para Vladimir. Corta. Ahí va otra vez. Fola. Estaba con Julián. Juanpi. La tira larga. Ya la tiene el arquero Maximiliano Molina. Juanpi. Corta Fernández. Juanpi. El Negro Ramón. Ahí va Ramón Saucedo. Algo de claridad del Negro Ramón. Sacaba para afuera otra vez. Peucher. Gene. Ahí va buscando. Vale, era Escobar. Para Montiel. Gene. Gana la cuerda Gene. La aguanta Gene. Corta Nico. Atención. Sacaba largo. Tiene Montiel. Tengo tiempo, Juan Cruz.
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1: Todavía no pude saber los resultados del fútbol infanto juvenil de ayer, que jugaron aquí Alumni y Barrio Norte. Nadie me pasó nada todavía. Hoy sigue el infanto juvenil en Barrio. Ayer estuvimos un ratito en Tigre, un ratito más, porque después nos fuimos a Campevilla y así sucesivamente. Allí saca jugando otra vez. Ahí va el Negro. Acaba con Raúl Benítez. Abría por afuera. El Negro Ramón.
9: Tengo mensajes.
1: ¿Ah, sí?
9: Así, bueno. Recién llegó uno.
1: Ah, bueno. ¿Qué dice el mensajito?
9: Jonathan Gómez nos dice, un saludo para Chinito que está de pelotero en Racing y también para mi Chinito y todos los chicos de la 2015 que ayer jugaron y ganaron a Reco. Vamos a la academia y vamos por más.
1: Ah, este es el mismo que me mandó el Messenger, ¿eh? Saludazos para...
9: Y César Cabral nos dice, muy, muy buena Dani y a la gente.
1: Bueno, gracias César. Así, el Negro Ramón. Saca Gonzalo Beucher. Ahí anda Montiel, va Montiel. Este no es Somos Todo Montiel. Es igual, pero no. Ahí anda el Chinito que está de pelotero, ahí lo estamos viendo. El lateral lo va a hacer Luciano Gutiérrez. 31 son los minutos. Beuchel que iba. Señoras y señores. 0-0. Ahí intenta Raúl, el negro Ramón, el Santi, se apoya el Molina, saca largo. Ahora Vladimir, rebotaba en Julián Zarza, hay otro lateral más. Gonzalo Beucher de cabeza. Atención. Ahí va Gene. Frenate, Seba, que está en posición adelantada. Atención. Bueno, Gene no se la tiró a Seba, pero está en posición adelantada. Otro tiro de esquina. Así le va a Gene. Señoras y señores. El domingo de fútbol, arrancamos temprano. Después viene Belgrano. Hoy es el día. Atención. ¡Beucher! Buena de Beucher. Mejor de Darío. Tremenda respuesta del uno. Señoras y señores, lo tuvo Gonzalo Beucher. Darío, que respondió de una forma magistral. Lo más peligroso. 33 minutos. Lo más peligroso del segundo tiempo. Aquí lo van a asistir a Darío. Tengo tiempo, Juan Cruz.

0: Aquí se va Juan Pimolina. Ahí está. Entra Delgado. Ahí está. Delgado. Y Darío, ¿qué dice? Una sola me tiré y me hicieron doleto. Ya se recuperó Darío Bordón. Atención. La va buscando el Leiro Ramón. Busca el centro. ¡Y bueno! ¡Gol! ¡Gol! ¡Deutscher! ¡Gol! ¡De Racing! Si no lo hace Beucher, no vale. Señoras y señores, Gonzalo Beucher nuevamente entró por detrás. Qué bárbaro, ¿no? Lo que es el fútbol, ¿no? Gonzalo Beucher, señores, había tenido esa situación que la sacaron al córner y él mismo la solucionó. Gana 1-0 la Academia en 35 de juego. Ahí anda Jere, va Jere. Señoras y señores, aquí va a ser el tiro libre. Aquí está el Negro Ramón para darle. Y va Gonzalo, y va el Santi. Allí el centro, el cabezazo, palo. No se puede creer. Señoras y señores, se salvó de una manera increíble. Señores, lo tuvo Racing para el segundo. Beucher la cabeció por arriba y después, señoras y señores, lo tuvo Racing nuevamente. Atención. Uf, bueno, salió Darío Bordón. Lo cierto es que se animó la academia, señores. Allí está saliendo desde abajo. Vamos a ver cómo reacciona el equipo de Juventud de Malabrigo, que obviamente tenía muchas intenciones de acercarse a los punteros. Ahí va largo. La corre Gaspar. Se la tiene Maximiliano Molina. Señoras y señores, aquí va a salir jugando. Te van a contar los 21 segundos. Ganaba el Seba Piris.
1: Hay mensajes.
0: Dígalo.
1: Mantenimientos en general nos dice: hola Daniel, excelente día para tu equipo y aguante la Academia.
0: Mira, bueno, gracias. Ayer nos estuvo acompañando. Gracias a mantenimientos. Sale Luciano Gutiérrez. Cortaba Fernández. Aquí le Vladimir. Busca largo. Ahí va el Neylo Ramón. Abre para Montiel. Ramón Saucedo. Aguanta Ramón. Falta. Señoras y señores, aquí está el coreano Benítez. Coreano que dice: tranquilo que estoy cansado. Ahí va el Leo Ramón. Pedrito. Ahí va. Se anima Racing. Ahí va Julián. Raúl. Está el Gene. Se iba, está estrabillando el Gene y ahora va Nico. Corta Fernández. Ahí va Fola. El Negro Ramón. Para Gene. Y la cortita le dice. 39-40 se van a cumplir ya de esta segunda parte. Recordemos que está con 10 Juventud de Malabrigo del primer tiempo para expulsión de Mauricio Franco. Allí va a sacar a Lío. Ahí va el Negro Ramón. La tiene otra vez la Academia. Intentaba Seba Piris. Posición adelantada. El 11 estaba posición adelantada. Fácil. Por eso no participó. Ahí va otra vez. Saca Nico. Largo el pelotazo. Estaba de vuelta Fernández. De buen partido Fernández hoy. Tengo tiempo, Juan Cruz.
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0: Aquí se van a hacer variantes. Se va a venir Luciano Gamarra y Cristian Rivero. Señoras y señores, lo cierto es que estás valiente. Aquí va. Está lesionado todavía, lo están atendiendo. Se va. El Gene. Buen partido de el Gene. Señoras y señores. Ahí, Gene. Ahí están las variantes. Lo cierto es que intentaba Luciano Gutiérrez. Ahora va el Seba Piri. Atención, busca Seba. Era buena del Seba Piri. La tiró hacia arriba, la controló el arquero. Ahí va el Seba otra vez. Julián, el Negro Ramón. Cortaba Mesa. Bueno, Hernán sabe que tiene amarilla, Hernán. Sabe que tiene amarilla, Hernán. Luciano Gamarra. Aquí está la Raúl Benítez. Bueno. Amarilla para Cial. Amarilla para Cial, roja para Cial. Roja para Cial, por la boca le dice. Por la boca le dice Nico. Increíble, qué increíble, la verdad. Qué increíble, innecesario lo que dice, innecesario, ¿sí? Innecesario. Lo cierto es que con 9 queda. Con 9 queda. Bueno. 5 minutos más, dice. 5 minutos más. Allí va Aldeiro Ramón. Atención. La tiene Luciano. 5 minutos más, Juan Cruz. ¿Qué pasó que salió todo, Juan Cruz? Juan Cruz.
1: Sí, no. Sí, sí está el marcador. Sí, sí.
0: Ah, a mí nomás me salió entonces. Ahí está. No, a mí nomás se me había salido del. Ahora sacaba otra vez. Era Cristian. Señoras, sí, señores. Por ahora lo aguanta Racing. Allí va a ser el lateral. Uf, mirá la mano de Gonzalo. Mirá la mano de Gonzalo, ¿dónde la hizo? Uf, casi comete penal Gonzalo Meucher. Señoras y señores, aquí quédate, le dice. Ah, van todos y alguien tiene que quedar para hacer bulto adelante. Están con dos más. Atención, le pega muy bien Vladimir Gallardo. Bueno, se la deja Hernán Mesa nomás. Se la deja Hernán Mesa. Allí le va a dar Hernán Mesa. Atención. Le va a dar Mesa. Tiro libre para Juventud de Malabrigo. Señoras y señores. Atención. Va a la orden Nicolás Ojeda. Allí va Hernán. Pa Mesa. Mesa que más aplaude, la tiró arriba. Tengo tiempo, Juan Cruz.
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0: Señoras y señores, aquí está detenido el partido. Está dolorido el arquero de Racing. Cierto es que seguramente ahí sonará por lo menos un minuto más. Le duele a Molina. Tengo tiempo, Juan Cruz.
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0: ¿Está mirando eso, Juan Cruz?
1: Sí, por.
0: Bueno. Aquí va a ser. Pilotazo. Ganaba Miskevich. Gaspar. Saca el Santi. Iván Seba Piri. Amarilla para el Seba. Señoras y señores, bueno, hace acordar 6-1. 6-1 ganó la 2014 de Barrio Norte. Señoras y señores, allí viene el centro. Ya la va Gaspar, la va a buscar Nico. Allí va Nico Ciala, la metió hacia adentro otra vez. Ganaba Miskevich, intentaba Gaspar, y cabeza otra vez Hernán Miskevich. Ya la tiene Molina, ya la tiene Molina. Aquí saca largo, ganaba Miskevich. Un minuto más. Se juega un minuto más. Eso no, Nico, Juan Cruz. Se acaba. Aquí va a ser el tiro libre.
5: Mati, busca la pelota.
0: Acá la va a hacer Raúl. El Neiro Ramón. Raúl. Ahí va Beuchel. La pierde Nico. Ahí va Delgado. Va Delgado. Raúl. Amarilla para Nico. Señoras y señores. Otra vez. Tiro libre que favorece a Racing. Ahora el Negro Ramón. Final, señores. Final. Ha ganado la Academia. Costoso triunfo para el equipo de Pucci Toledo. Vaya que necesitaba Racing salir de esta situación. La jornada que se le presentó dura. Pero que bueno, con esto de la expulsión del primer tiempo, inclusive ni así todavía Racing le podía encontrar la vuelta, pero apareció Gonzalo Beucher, como aparece siempre, porque es el goleador de Racing, y terminó dándole la victoria a la Academia. Señoras y señores, aquí ha sido final, todo ha concluido. Nosotros por aquí cortamos, Juan Cruz, pero ya debe andar Nati por allí.
1: Sí, sí, ahí me escribió y bueno, estaba esperando que vos termines para poder conectarla, porque obviamente no le puedo dar retorno mientras vos estás hablando, porque vos te vas a escuchar doble.
0: Dale, nos vamos con Natalia Franco.
1: Yo la
0: seguimos
1: vendo
0: en 94.5, seguimos con Natalia Franco, Juan Cruz, porque está por empezar el partido allá, Juan Cruz.
1: Dale.
0: Empieza la 1 del partido, así que vamos con Natalia Franco, ya nos sumamos con Nati, y empezamos la transmisión que continúa. Chau, chau.
1: Chao, chao, Dani. Vuelve.

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4: Bueno, ahora sí la saludamos a nuestra compañera de trabajo, a Natalia Franco. Muy buenas tardes, Jack, ahora, para vos.
5: Sí, muy buenas tardes, mediodía, como lo quieran llamar, Juan Cruz, y a toda la gente que nos está recibiendo a través de la radio y redes sociales. Estamos aquí en cancha de Atlético Adelante, donde el local recibe a Tigre, ya está por comenzar el partido. La reserva fue para el Celino, que ganó 2-1. Ya vamos a poner el marcador en cero, Juan Cruz, y ya está por arrancar aquí el encuentro, donde lo dirige Luciano Arnolfo. Cambio de terna, porque aquí estaba Francisco González, era el árbitro inicial. Arrancó aquí, arrancó, movió adelante el

0: Sos con todo, cobra falta en ataque, va a ser pelota salida para Tigre. Vamos con las formaciones, mientras tanto, Juan Cruz.
1: Dale.
0: Dueño de casa, salió con Kevin Alegre, Luciano Maniego, Mateo Chos, Danilo Sanabria, Benjamín Sabatía, Joaquín Álvarez, Kevin Gutiérrez, Rodrigo Rivero, Facundo Capelletti, Joaquín Ramírez y Ulises Martínez. Esos son los 11 de Lucas Capelletti. En el felino están Luciano Sanrigo, Jonathan Moreira, Bruno Medina, Agustín Cairati, Mario Duarte, Adilson Macín, Alex Acosta, Juan Ábalos, Gonzalo Viedo, Diego Guillotti y Juanjo Martínez. Recordemos que esta es 12ª fecha. Se viene el centro de Ulises Martínez, que llega a las manos de Luciano Sanrigo, que ya sale con ese pelotazo largo buscándolo a Chalo. Le rebota a él, corre para que no se vaya, lo cierra Mateo Quiroz y va a ser lateral el ataque para el felino. Recordemos que hace instantes Daniel le contó que volvió a ganar Racing. Un día volvió a ganar Racing, le ganó nada más y nada menos que a Juventud de Malarrigo por 1-0, gol de Gonzalo Breuser, que es el goleador de Racing Club. Dame una, Juan Cruz.
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0: Recordemos también que en el único partido que se disputó en el día de ayer, Daniel le contó que Nueva Chicago le ganó de local 2-1 a Defensores de la Costa. Nos vamos más atrás, el día viernes, Matienzo, que por estas horas continúa siendo el único puntero, le ganó 6-1 a Campeones Soccer, y que Atlético El Tiro y Campeón Villa empataron 1-1. Y el día jueves, cuando había arrancado esta fecha, Román Fútbol Club le ganó 3-2 a Reconquista Club de Fútbol. Ahí se viene el centro de Lava a Costa, caía Cairati en el área, ahí sigue Martín con el balón. Ahora Thiago Guillotti juega hacia atrás para Bruno. Cabezazo de Moreira, Jonathan Moreira. Y ahora se viene la contra de adelante. Ulises Martínez sigue. Martínez se frena. Se frena, se va a venir el centro de Martínez a las manos de Pupa Sandrigo. Luciano Sandrigo, que se queda con ese balón. Partido lindo por estos primeros instantes. Se está jugando, los dos buscan llegar al gol. Ahí Bruno Medina, Facundo Capelletti, la baja, Sabatía, sigue ahora Kevin Gutiérrez, pensó que estaba en adelantada, por eso se frenó. Ahora el balón llega a los pies de Cairati, que sale jugando con Gonzalo Viedo. Gonzalo ahora juega para Alex Acosta. Sigue Alex, falta de Sabatía, quita Arnolfo y va a ser balón para Tigre. Recordemos que ahora en un rato, Juan Cruz, tenemos una final súper importante nosotros, usted y yo.
1: Obviamente.
0: Obviamente, así que por eso vinimos a este partido, o sea, que nos quede tiempo para estar ahí expectantes. Y Daniel se va a ir a hacer el partido de Juventud de Malabrigo frente a Cruz Roja por Copa Santa Fe en la rama femenina.
1: Estoy intentando conseguir la formación para poder decirlo, así que cuando lo tenga te digo.
0: Bueno, dale.
1: Lo que sí, en lo que hay enfrentamiento, River tiene 3 triunfos, hay un empate y Belgrano tiene un triunfo.

0: fue nomás.
1: Claro, sí, sí, recordemos que con Belgrano tenemos un recuerdo especial. bueno, porque Belgrano fue el que nos mandó a la B unas cuantas temporadas atrás, así que esperemos poder ganarle. Estamos todos confiados en que hoy se nos va a dar y vamos a salir campeones nuevamente. Ahí se viene Piquín Ramírez, rebota en el hombre de Chile y va a ser tiro de esquina para adelante. Bueno, vamos a saludar hoy también a Barbie, que ayer estuvo cumpliendo años, Barbie, nuestra compañera Barbie, que en el día de ayer estuvo cumpliendo años, así que esperemos que la haya pasado muy bien.
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1: Así que sí, se ve que festejó, gol. ¡Gol! Adelante, Facundo Capelletti. Centro de Rivero a la cabeza de Facundo Capelletti, que cabeció solo, muy solo. Nada que hacer para Pupa. Lo gana, adelante, 1-0, Juan Cruz, dame una.
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1: Bueno, aquí desde los 6 minutos que lo está ganando Atlético, adelante por 1-0 con ese gol de Facundo Capelletti, que cabeció solo. Llamativamente lo dejaron solo los dos centrales, tuvo toda la libertad del mundo para cabecear y poner a su equipo adelante en el marcador. Ahí ya salió jugando Pupa Sandrigo, despejaba de cabeza Piquín Ramírez y va a ser lateral para Tigre. Ahora ya lo hizo Cairati, juega hacia atrás para Adilson. Ahora Luciano Sandrigo con el balón sale jugando, intentaba buscar a Gonzalo o a Laga. Cerraba Joaquín Álvarez y va a ser lateral nuevamente para Tigre. Cairati para hacerlo. Se acerca Mario Duarte. Prefiere jugar con Gonzalo Viedo. La pelota que se va nuevamente al lateral. Pide balón el señor Arnolfo. Ahí llega el balón de la alcanza pelota. Se va a venir nuevamente el lateral de Cairati. Se resbalaba Oviedo, ya la recupera Pavatía, sale jugando con Mateo Quiroz. Lo buscan a Facundo Capelletti, despejaba Moreira. Dani lo metía nuevamente el balón en área felina, la deja pasar Moreira y ya despeja Sandrigo. Ahora Pavatía nuevamente, Bruno, ahora Guillotti, juega para Bruno nuevamente, ahora Guillotti, Duarte, intentaba meterla para Juanjo, cerraba Maniago, la recupera Duarte nuevamente, ahora Juanjo Martínez, se viene, centro, Laga, solo se perdió el empate. Quedó a mitad de camino Kevin Alegre, se lo perdió solo Laga a costas. Las cosas siguen 1-0 a favor de adelante. Aquí Juan Cruz, dame una.
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1: aquí va a ser tiro de esquina nuevamente para el club. Adelante, Pichín Ramírez, con los cortines naranja, igual a el arquero San Ancia, el que va a meter el centro, juega para Danilo. Ahora Danilo mete el centro, cabecea nuevamente Capelletti. Toma el rebote Mateo Quirón, la pelota sigue siendo adelante. Ahora Kevin Gutiérrez, Joaquín Álvarez, sigue Joaquín Álvarez con el balón, la roba Juanjo Martínez y ahora se viene Juanjo de un lado, Laga del otro, decide Juanjo hacer la personal, fue matar al arco y se fue muy desviado por el otro sector, entraba solo Laga Costa, quiso hacer la personal Juanjo Martínez. Y el balón que se fue muy desviado, salida nuevamente para adelante Kevin Alegre para darle el balón. Ya la recupera Rodrigo Rivero, juega para Ulises Martínez. Ahora Facundo Capelletti, Juanjo Martínez que la recupera. Intentaba meter el balón para Laga Costa, recupera Luciano Maniago, que se acomodó muy bien en la defensa de adelante. Recordemos que Luciano viene de Juventud de Malabrigo. El balón que se va y va a ser lateral para adelante. Lo va a hacer Sanabria. Busca a sus compañeros. Danilo la venía buscando a Kevin Gutiérrez, la sacaba. Martín Adilson, Martín lateral nuevamente para adelante en zona ofensiva, lo hace Danilo Sanabria, cabecea nuevamente Martín y así va ganando metros hasta en posición de ataque, va a ser lateral en ataque para adelante nuevamente Sanabria para hacerlo. Lo busca a Rodrigo Rivero, mete el centro, Piquín venía por detrás, le sacó el remate, Cairati, ahora Laga Acosta, le hace falta, Joaquín Álvarez cobra, Arnolfo va a hacer pelota para Tigre, ya la jugó rápido, Laga Acosta, Duarte que intentaba buscarlo a Juanjo Martínez, ya la recupera Danilo Sanabria y la tiene Ulises Martínez. Venía Kevin Gutiérrez, estaba muy atento Luciano Sanabria. Va a ser lateral para Danilo Sanabria. Juega hacia atrás para Luciano Maniago. Sigue Luciano con el balón. Lo apura Thiago Guillotti. El balón que se va, dice Molina. Va a ser lateral para Atlético adelante. Se va a venir nuevamente Sanabria, que hoy está con la cinta de capitán. Ya la juega para Ulises Martínez. Ulises que viene de Tigre. El pase de Ulises pertenece al Felino. Tuvo un breve paso por Racing y esta temporada vino a Atlético adelante. Ahora Cairati con el balón. Sigue Cairati. Cobra la falta de Piquín Ramírez, el señor Arnoldo. Dame una, Juan Cruz.
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1: Nuevamente falta de Joaquín Álvarez sobre Laga Costa, cobra Arnolfo y va a ser tiro libre, pelota parada para Tigre. Laga Costa frente al balón, ya están todos en el área, Moreira, Cairati, Bichotti también, Oviedo, Ábalos, Cairati, la pelota jugada preparada, no pudo darle bien y el balón que se va desviado, jugada preparada, centro de Laga para que se desmarque Cairati y Rema. Sigue 1-0 el marcador, aquí lo gana adelante desde los 6 minutos con un gol de Facundo Capelletti. Se viene la salida de Kevin Allende. Ya la tiene Rodrigo Rivero. Juega para Kevin Gutiérrez. Sale, pufa, atento la, el balón que no se va. Volví a rematar Kevin. Se encontraba con el balón, pufa, Santiago. Ya sale jugando con Thiago. Ahora Juanjo Martínez le pedía el pase. Bruno se enoja porque no se la da, la recupera el felino ahora. Agustín Cairati intentaba meterla para Gonzalo Chalobedo, cerraba Mateo Quiroz y va a ser la final para Tigre en posición defensiva. Máximo para hacerlo, no, se la deja Cairati que juega para Máximo. Ahora Luciano Sandrigo que sale jugando. Ahora Guillotti intentaba recuperar Ábalos, ya metía el pelotazo Mateo Quiroz. Ahora Cairati, Duarte, Ábalos, Duarte, Guillotti. Ahora Juanjo Martínez la mete para Bruno Sosa, Bruno Medina esto. Bruno Medina la recupera Luciano Mañado que sale jugando con Favacía. Le va con los tapones de punta Duarte y falta, dice. Y amarilla, primer cartoncito amarillo del partido. Falta de Duarte y amarilla. El primero del partido y es para el conjunto de Tigre. Dame una, Juan.

0: Aquí continúan atendiéndolo a Benjamín Sabatía luego de esta falta de Mario Duarte, que le costó la tarjeta amarilla el primero del partido y es para Duarte, el número 5 del Pelino. Ahí va a salir el Joa Álvarez para ese pelotazo. Ya el balón llega a las pistas y llega a las manos de un pasante. Sale jugando con Kairati. Ahora Chalo Oviedo. Ahí se viene Gonzalo con el balón. Juega hacia atrás para Laga Acosta. Sigue Laga. Intentaba meter para Ábalos. Cortaba Mañago. Ahora ya la tiene Kevin Gutiérrez. Ahora Facundo. Danilo, que juega para Ulises, cierra Jonathan, y va a ser lateral para Atlético. Adelante. Lo va a hacer Danilo Sanabria, se mueve Ulises Martínez, también Facundo Capelletti. Se acerca Rivero, juega para Facundo, que aguanta la marca de Duarte. Ahora Pabatía, Maniago. Ahora el balón ya lo tiene Kevin Alegre, que hoy está de arquero titular. En el banco está Adilson Fontana en el día de hoy. Va a ser lateral nuevamente para el segundo Agustín Kairati, que todavía no ha tenido proyección, no se ha lanzado el ataque. Es muy buen lateral junto de Milton Ábalos. Juega Duarte para Sandrigo. Sandrigo que juega para Bruno Medina. Ahora recupera Sanabria. Lo pone a correr a Ulises Martínez. Va a cerrar Jonathan Moreira. Va a ser lateral para Atlético adelante. No me está encontrando la vuelta al partido en conjunto de Wilson Ábalos. Poca protección de Kairati, no ha pasado en ninguna ocasión de ataque. Ahí se viene Rivero. Y el palo le dijo que no al segundo gol de Atlético adelante. Se acaba de salvar nuevamente el conjunto femenino. Remate de Rodrigo Rivero, casaca 8. Dio en el travesaño, sale Luciano Sandrigo con ese pelotazo largo. Intercepta Piquín Ramírez, la devuelve Kairati. Ahora la recupera nuevamente el Juan Álvarez. Lo hace pasar de largo a Gonzalo Viedo. Intentaba jugar para Kevin Gutiérrez, la recupera Duarte. Ahora Massin. La recupera nuevamente Juan Álvarez. Pica y le llega a Gutiérrez. Ahora Ramírez la recupera. Duarte intenta meter el centro para Ábalos. Cerraba Danilo Sanabria. Ahora Piquín Ramírez con el balón. Lo busca a Ulises Martínez y lo encuentra. Ya pasa a toda velocidad Danilo Sanabria. Falta de Bruno Medina y va a ser balón. Pelota para Atlético adelante. Dame una, Juntín.
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0: Chance nuevamente para adelante de ampliar el marcador. Sigue 1-0 esto aquí. Ahora Juanjo Martínez juega para Thiago Guillotti. Nuevamente para Juanjo Martínez, se frena, sigue Juanjo, ahora Guillotti, mete el balón para Chalo, habilitado, Mañago, cabezazo y a las manos de Kevin Alegre, que pedía posición adelantada. El Lyman le dice que no, que valía total jugando Kevin Alegre con Piquín Ramírez. Piquín en el cambio de frente buscando a Luis Martínez, cortaba Bruno Medina. Ahora Lara Costa recupera el balón, sigue Alex Acosta, ahora Ábalos, mete el pelotazo, oh, se va muy desviado ese remate, va a ser salida para Atlético. Adelante Juan Cruz, había Fórmula 1 hoy, puede ser que esté corriendo con la pinta o que esté por correr.
3: ¿Cómo?
0: Si había Fórmula 1 hoy o no,
3: me fijo.
0: Pero me parece que estaba que tenía que era el Gran Premio de Canadá. No estoy equivocada. Fíjese, charlamos de algo. Bueno, aquí va a ser lateral para Atlético. Adelante, Danilo Sanabria para hacerlo. Juega para Ulises Martínez. Ahora Kevin Gutiérrez. Falta, dice. Falta. No, lateral. Para adelante, reclama todo Tigre por esa falta que cobró Arnolfo. Va a ser balón para Atlético. Adelante, Benjamín Pagatía se acomoda el balón. Ahí se va a venir la orden de Arnolfo. Se mete el, se viene el centro a las manos de Pupa Sandrigo. Sandrigo que va a salir con el pelotazo largo buscándolo a Laga. Como todas las veces, gana Luciano Maniago. Ahí va a meter el centro, pelotazo para Ulises Martínez. Que llega. Va a meter el centro para Kevin. Cabecea abajo del arco. Y el remate que se va por encima del travesaño. Lo sorprendió muy abajo del arco. Ese centro se volvió a salvar el arco de Tigre. Esto sigue 1-0 en favor de adelante. Dame una, Juan Cruz.
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0: Aquí el balón amarillo ahora para Fabatía. Amarillo para el hombre de adelante. Va a venir el pelotazo desde la mitad de la cancha de Laga Acosta. Se va a venir el centro. Centro de Laga. A la cabeza de Mario Duarte. Intentaba nuevamente Oviedo. Llega a las manos de Kevin Alegre, que sale con ese balón. La alcanza a cabecear ahora Jonathan Moreira, la deja salir Ulises Martínez y gana este tiro de esquina nuevamente para Atlético. Adelante, ahí va Piquín Ramírez para realizarlo. Ahí Piquín le va a venir el centro. Va a venir el centro, despejaba Jonathan Moreira y va a ser nuevamente tiro de esquina.
3: Nati.
0: Sí.
3: A las 3:30, o sea, ahora en un ratito estará las 500 millas de Indianápolis.
0: Ajá, pero esa no participa con la pinta, esta es Fórmula 1.
3: ¿Cómo?
0: Pero con la pinta corre en Fórmula 1, no en las 500 millas.
3: A las 5, entonces, lo de Fórmula 1 GP de Canadá.
0: Ah, bueno, ese es el gran premio Gran Premio de Canadá. Ahí participa Colapinto. Aquí se detiene el partido porque está caído un hombre de Tigre, Gonzalo Oviedo. Es el hombre que está caído. Ajusta un codazo de hombre de adelante. Le reclaman a Arnolfo, a Molina, a todo el mundo ahí, Pupa, le pega un pelotazo en la cabeza a Facundo Capelletti. Ahí sigue, ahí no, se acerca Arnolfo a la línea Molina para ver quién fue el que le aplicó el codazo a Gonzalo Oviedo. El número 3, Mateo Quiroz, que también está caído. Veremos qué decisión toma Luciano Arnolfo. Se armó ahí una discusión entre todos los jugadores, cuerpo técnico, todo el mundo protestaba. Ahí Lucas Capelletti le habla con Luciano Sandrigo, que le dice que el hombre de adelante queda un codazo al hombre de Tigre. Está decidido partido, dame una contrusa.
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0: Ahí, aquí continúa detenido el encuentro, está caído, ahora lo está deteniendo a Mateo Quiroz. Ahí lo están. Lo están poniendo en vendaje. Aparentemente le sangra a Mateo Quiroz, desde aquí lo vemos porque está de espalda dentro. Ahí le están limpiando. Limpiando la ceja, la zona de la ceja, del ojo, eso es lo que le están limpiando los profes a Mateo Quiroz y claramente se ve sangre. Sigue detenido el encuentro, ahí busca más gasa el profe de Atlético Adelante. Sigue detenido el encuentro aquí, Juan Cruz, dame una más.
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0: Allí ingresa la policía también al campo de juego. Ahí el colaborador le dice algo, ahí lo sacan, lo retiran a Mateo Quiroz, que está lastimado, ahí lo llevan, lo retiran para atenderlo. No se quiere ir, Mateo. Ahí, a ver qué decisión toma Arnulfo. Se retira nomás Mateo Quiroz, se va a realizar una variante. Va a ingresar Adrián Romero en su lugar, no va más Mateo porque está lastimado, tiene cortado en el área de su ojo. De ojo izquierdo, ahí le sangra mucho, se ve mucha sangre en el párpado de Mateo, por eso lo retiraron, ingresó Romero. Ahí el balón que se va a ser salida para Atlético, no, sí, para Atlético Tigre, para el felino. Está cortado el párpado de Mateo Quiroz. Ahí están llamando posiblemente a la ambulancia, si la de Marisa, a la delegada, con el similar, posiblemente estén llamando para que nos vengan a atender. Ahí sigue, continúa el partido, se reanudó. Va a ser lateral para Atlético Adelante, que en la defensa tuvo que cambiar las posiciones. Sanabria se recostó sobre el costado izquierdo, en el lugar donde estaba Mateo, y el recientemente ingresado Romero quedó por el sector derecho que ocupaba Danilo Sanabria. Aquí va a venir el tiro de esquina que va a favorecer a Atlético Adelante, y Tim Ramírez para hacerlo, no, ahí lo va a dejar a Ulises Martínez. Acomoda el balón Ulises Martínez. Cortita para Piquín Ramírez, ahora Fabatía con el balón, sigue Fabatía, nuevamente Piquín Ramírez, se viene al centro, Rivero, ahora Ulises Gutiérrez, Airat, salvaba ahora Guillotti, recupera el balón Fabatía, se mete el centro hacia la nada misma y se va desviado. Ese balón va a ser saque de meta para Luciano Sandio. Sale jugando con Ábalos. Ahora Sandio. Jonathan Moreira. Thiago Guillotti, Bruno Medina, ahora Jonathan Moreira, Juanjo Martínez, sigue Juanjo, centro débil, recupera Juan Álvarez, sale jugando con Fabatía, la pierde Fabatía, la recupera Medina, Ahora sí, la primera proyección de Kairati en el partido. El centro ya le llegó a él. Se frena Kairati. Pide que se acerque Gonzalo Oviedo. Sigue Kairati. Sigue Kairati. Mete el centro, Duarte. Ahora recupera Danilo Sanabria. Massín. Ahora Guillotti. Balón que va a pisar y va a llegar a las manos de Kevin Alegre. Alegre que hoy está defendiendo los tres palos del conjunto de Atlético. Adelante. Y así como quien no quiere la cosa, ya llevamos 35 minutos acá, Juan Cruz. Lo gana adelante 1-0 con el gol de Facundo Capelletti a los 6 minutos de este primer tiempo. ¿Algo para contarme, Juan Cruz?
2: Por ahora nada.
0: Nada, no, no hay nada, no pasa nada. Bueno, estamos en un domingo horario atípico para que se jueguen los partidos aquí de liga, pero bueno, aquí estamos en cancha de adelante. Todo sea para después ir a mirar tranquilo el partido de River Plate. Ahí Oviedo, Ábalos y remate que se va muy por encima, volvió a llegar el conjunto felino. El remate que se fue por encima del travesaño del arco que hoy defiende Kevin Alegre. Va a ser salida para el conjunto de adelante. Recordemos que mañana también tenemos partidos de liga y partidos de Copa Santa Fe. Rama masculina, Román Fútbol Club, debe viajar a Villa Ocampo para enfrentarse a Huracán. Ese partido está previsto para las 16:30 y a las 17 del día de mañana se van a enfrentar Barrio Norte y Platense Porvenir. Barrio Norte que por estas horas es el escolta del único puntero que es Matienzo, que lo superó en una unidad. Matienzo tiene 28 y Barrio Norte tiene 27 puntos. Ahí va a ser salida de Kevin Alegre. Kevin Alegre va a salir con el pelotazo largo. Cabecea Kevin Gutiérrez. Ahora Piquín Ramírez. La revolea Massín. Kevin Gutiérrez nuevamente. Ulises Martínez. No. Dice que no está habilitado el señor José Molina. Va a ser pelota para Tigre, que ya sale jugando. Ahora Mario Duarte. Juega para Laga Acosta. Sigue Laga. Intentaba meter para Juanjo Martínez. Rebotaba el maniego. Ahora la tiene Guillotti. Juega para Bruno Medina. Lo cierra Romero y va a ser lateral para Atlético Tigre, que está en posición ofensiva. Ahora Guillo es el que recibe el balón. Intentaba cabecear Ábalos, despejaba Fabatía y ahora se viene. La punteaba Massín, lo cuerpea Capelletti. Ahora el balón para Ulises Martínez. ¡Qué cerquita! ¿Qué pasó ese balón? Muy buen centro de Capelletti para la entrada de Ulises Martínez. Remate quitado que se fue muy cerquita del palo que defiende Luciano Sandrigo. Ahí ahora se viene la contra felina. Juanjo Martínez, sigue Juanjo, no puede, Romero, tiro de esquina para Tigre. Ya acomoda el balón a Costa. Se va a venir el centro de Alex Acosta. Sí. ahí se viene la orden de Arnolfo, centro pasado, cabecea, Joaquín Álvarez. Ahora Ulises Martínez recuperaba el hombre de Tigre, Ábalos, y el balón que llega a Gimnasia Negra y va a ser salida para adelante. Ahí ya está de Kevin Alegre con ese pelotazo largo, gustándolo a Ulises Martínez. La recupera Duarte, que juega para Sandrigo. Sandrigo que sale con el pelotazo largo, gustándolo a Oviedo, que ahora lo marca Sanabria. Ahora Kevin Gutiérrez. Pelea Kevin, sigue con el balón Kevin, Sanabria. Ahora para Joa Álvarez, centro, centro, centro, piquín, piquín, piquín, piquín, piquín. San Diego se queda con ese balón. Cuando se venía el gol de adelante, Piquín Ramírez remató hacia la humanidad de Pupa San Diego, que logró controlar el balón. Ahí se acerca Arnolfo al banco de Tigre y le saca amarilla al colaborador. El colaborador que es Pablo Ojeda. Ahí sale Sandrigo con Mario Duarte. Ahora Juanjo Martínez. Ahora Romero, rebota el Juanjo, sale Luciano Maniago. Ahora va a ser lateral para Tigre. Pide tranquilidad el banco felino. El balón ya le llega a Costa, la recupera rápidamente. Atlético adelante, Kevin Gutiérrez. Ahora Capelletti. Sigue, ahora la recupera Bruno Medina, Duarte, Martínez, Laga, sigue Laga, ahora el balón va hacia Cairati, se frena Cairati, sigue Cairati, y sale Ulises Martínez. La pelota de Cairati va a ser salida para el conjunto de Atlético. Adelante. Dame una conclusión.
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0: Se acaba de perder el gol nuevamente. Atlético adelante. Volvió a llegar con peligro. Esta vez fue Rodrigo River. Ya sale Pupa San Diego jugando con Jonathan Moreira. Ahora juega para Adilson Martín. Adilson mete el pelotazo largo buscando los miedos. Cabecea Joa Álvarez. Ahora Ábalos la recupera. Juega para Bruno Medina. Ahora juega para Juanjo Martínez. Ahora Thiago Guillotti. Juanjo Martínez. Centro, centro. Joaquín Álvarez despejaba ese centro. Ahora Facundo Capelletti, que juega para Ulises Martínez. Sigue Ulises. Hay unos pequeños avisos aquí. Sigue Ulises. Intentaba meter el centro. Quedaba en el número 4 de Tigre. Y va a ser tiro de esquina para Atlético adelante. No, es más simple, la cuarta y la tercera, claro. Ahí va a ser centro de Ulises Martínez. Ya se vino la orden. Grita, Lucero Sandrigo, voy. Sacó mal después de rebotar a los hombres de adelante. Ahora fue abatida con el balón. Juega para Cristín Ramírez, que estaba en posición adelantada. Salió mal. Luciano Sandrigo quiso salir rápido y le rebotó al hombre de adelante y quedó en el propio área. Este balón ahí nuevamente le dice a Hermoso que salga, que saque. Ahora juega con Masín. Duarte. Mario Duarte, que juega, intentaba jugar para Ábalos. Despejaba Romero, Piquín Ramírez. Thiago Guillotti la recupera, juega para Masín, Romero nuevamente, ahora Rivero, Medina, Guillotti cobra falta de Rivero al señor Arnolfo, va a ser balón para Tigre. 5 minutos más, dice Arnolfo. ¡Ah! Claro, porque estuvo demorado cuando lo estaban atendiendo, cuando fue la jugada de Mateo Quiroz. Así que iremos hasta los 50, Juan Cruz. Aquí el balón, mal, le pegó muy mal el número 3, que es Bruno Medina. El balón llegó a las manos de Kevin Alegre, que sale jugando con ese pelotazo largo. El balón pica y llega a las manos de Luciano Sandrigo, que sale nuevamente con el pelotazo largo, cabeceaba. Luciano Maniago, el último tocado era Fabatía, así que va a ser lateral para el conjunto felino. Ahora Guillotti con el balón. Intentaba buscarlo a Juanjo Martínez, despejaba Romero, recupera Tigre. Duarte, ahora Guillotti, Mastin, balón para Laga, Gonzalo, se la devolvía a Laga, ya la recupera nuevamente el Duarte, y va adelante, Ulises Martínez, que se viene con el balón, lo cierra, Mastin sigue, Ulises, remate al arco, Sandrigo se quedaba con este balón, que sale jugando rápidamente con Thiago, Guillotti, la recupera Benjamín Fabatía, juega con el Juan Álvarez. Álvarez sigue con el balón, ahora le mete el pelotazo para Rivero, corren Rivero y Sandrigo. Falta, cayó Chupa Sandrigo fuera del área, dice Molina, que fue falta de Rivero, cuando le había ganado la posición. Había ganado la posición el hombre de Tigre, de Atlético Adelante, así que ahí sigue el balón de los aires. Quedó Capelletti, quedó caído. Ahí frena el juego. Arnolfo pide el balón. Va a ser bota tierra. Sale jugando Mastin. Ahí sigue Mastin con el balón. Metía el centro buscándolo a Juanjo Martínez. Cabeceaba Luciano Maniago. Balón que se va por el costado y va a ser de posición de manos para Atlético Adelante. Recordemos que en el partido que le estuvo contando Daniel entre Racing y Juventud se jugó primero la primera y ahora en este momento se debería estar jugando lo que es tercera división. En cancha de tercera fue victoria de el conjunto felino. Cae Guillotti, cobra la falta Arnolfo. Obvio era el que caía. Juanjo Martínez va a hacer pelota parada para el felino, ya estamos 49 minutos 20, jugó a costa para Bruno Medina, el centro para Jonathan Pereira. Ahora los chiquitines están cabeceando, cabeceaba Martínez, después Guillotti intentaba meter el balón, daba para Chalo, dejaba Sanabria y ahora se vienen al ataque. Luis Martínez, Danilo Sanabria, se la punteaba Ábalos, la recupera Ábalos, rebota en Sanabria y va a ser final. Ah, no, todavía no. Mira su cronómetro Arnolfo. Saca San Diego y ahora sí, final de este primer tiempo, lo gana Atlético adelante con el gol del Facu Capelletti a los 6 minutos de este primer tiempo, 1-0 frente al Felino. Rotativa, nos desconectamos y te llamo cuando arrancamos el segundo tiempo con Cruz.
2: Dale, Nati, usted me avisa.
0: Bueno, dale.
4: Vuelve.

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3: Bueno, regresamos.
4: Sí, Juan Cruz aquí, Tigre, quedó en el campo de juego nomás, siguió con los movimientos, se preparan dos variantes, van a ingresar casaca 14 y casaca 17, la 17 la tiene Mauri Chávez y la 14... la tiene Tomás Canino. Veremos quiénes son los que se retiran. Adelante, todavía no viene. Aquí se está viendo un divertido cruce entre Lucas Capelletti y la hinchada de Tigre. Ahí se están diciendo un par de cositas, nada interesante. Así que se ríe Lucas Capelletti, Carlitos Navalí, también con pasado felino, se acercó a saludar. Así que aquí se está viviendo un lindo clima en el Salas de Galar, y la zona fresca, pero bueno, ahí no hablamos del marco de público, que un marco de público aceptable de ambas hinchadas, así que la verdad que un muy lindo día para ver fútbol. Recordemos que lo está ganando adelante 1-0 con gol de Facundo Capelletti a los 6 minutos y que la tercera fue para Victoria Felina, ganó 2-1. Dame una, Juan Cruz.
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4: Sí, aquí ya se encuentra también el club adelante, el campo de juego. Solo faltan los árbitros, la terna arbitral que está demorando su ingreso. Ahí se preparan dos variantes, Tomás Canino y Mauricio Chávez. Recordemos que en el club adelante ya se retiró en la primera etapa Mateo Quiroz e ingresó con la casaca 13 Adrián Romero. Mateo Quiroz se retiró por un corte en su ceja. Corte que se había realizado cuando chocó con Gonzalo Oviedo en el club. Ahí veremos quiénes son los que se van, quiénes son los que se fueron. No lo estoy viendo a Gonzalo Oviedo. ¿Y a quién más? Ahí sí ingresa la terna arbitral. Ya estamos todos. Uno de los que se retiró es el 9 Oviedo. Y el otro es el 3. Oviedo y Bruno Medina se retiraron, casaca 3 y casaca 9. Ingresan Tanino y Chávez. Aquí se va a poner el cronómetro en cero. Ahora mueve Tigre Arnolfo, que

0: Mira su cronómetro y arrancó estos segundos 45 minutos. Ya se juega, ahí se viene Kevin Gutiérrez con el balón, juega para Rodrigo Rivero. Sigue Rodrigo Rivero, la recupera Tanino, juega para Guillotti, se la puntea Rivero, Piquín, Rivero, Capelletti, Cairacci. Era el que salvaba, el balón le queda a Fabatía, sigue Fabatía. Sobra la falta de Fabatía sobre Juanjo Martínez, va a ser balón para Tigre. Recordemos que las variantes fueron número 3, Bruno Medina, y la casaca 9, Gonzalo Oviedo. Ingresaron la 14, Tomás Tanino, y la 17, Mauricio Chávez. Se venía. Ahí se viene el balón. Mauricio Chávez, centro. Cabeceaba Romero, la despejaba en segunda oportunidad. Ulises Martínez, ahora Thiago Guillotti con el balón. Tanino juega, intentaba jugar para Cairacci. La Irati que ahora está más en posición de ataque que de lateral. Se viene Ulises Martínez, centro, Capelletti nuevamente, solo entraba por detrás, cabeceaba y el balón que se va por encima del travesaño, como en el primer tiempo, nuevamente Capelletti, ahora se fue por encima del travesaño. Dame una, Juan Cruz.
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0: Aquí se va a venir el lateral para Tigre, Tomás Tanino para realizarlo. Se acerca Laga Costa, la pelota que él lo pasa y convierte falta, le convierte falta a Fabatía. Va a ser balón para Atlético, adelante. Ahí va a ser balón para Atlético, adelante. La acomoda Joa Álvarez. Se viene el pelotazo del Joa Álvarez, buscándolo a Ulises Martínez, a él le llega. Lo enfrenta a Cairacci, ahora Chávez. Queda caído, golpeado Ulises Martínez, acusa un golpe de Mauricio Chávez, queda caído el hombre de adelante, Ulises Martínez, ahí se acerca Arnolfo y pide la atención. Dame una, Juan Cruz.
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0: Aquí sigue, lo están atendiendo ahí el hombre, al jugador de adelante, Ulises Martínez, ahí están apretando el spray milagroso de la rodilla, tiene que salir. Ahí va a venir el centro de Fabatía. Se va a venir el centro de Benjamín Fabatía. Se vino la orden de Arnolfo. Centro. Mía, dice Sandrigo. Ahora Ábalos a medias. La recupera Kevin Gutiérrez. La pelota que sigue en el aire. Ahora la baja el Joa Álvarez. Se la puntea Juanjo Martínez. El balón que rebotaba el Martínez y le quedaba a Rivero, levantaba su banderín en línea de aquel sector, va a ser salida para Tigres, se sale Tomás Tanino, juega para Ábalos, intentaba meter el balón para Mauri Chávez. Ahora la intentaba recuperar Piquín Ramírez, cerraba Moreira y va a ser lateral para Atlético. Adelante, se va a venir el lateral de Sanabria. Para adelante, otra vez está caído Ulises Martínez, ahí todos los hombres de Tigre, ahí manotazos entre Guillotti y Piquín Ramírez, sigue caído el hombre de adelante Ulises Martínez, ahí le dice Arnolfo que se levante, acusa un golpe del hombre de Tigre. Ahí se recupera Ulises Martínez, habla Arnolfo con Cairati y Martínez, va a ser lateral para Atlético. Adelante, ahí el balón que a Capelletti, metía el balón al área, Piquín cerraba Tomás Sanino cuando entraba Piquín Ramírez para su gol. No puede salir de su área el conjunto felino en estos primeros instantes de su segundo tiempo. Va a ser nuevamente tiro de esquina para Atlético. Adelante, acomoda el balón Ulises Martínez, se va a venir el centro rasante, sacan el primer palo Thiago Guillotti, va a ser nuevamente lateral para el conjunto de adelante, mientras vemos que se mueve todo el banco de Lucas Capelletti. La gente de Tigre no, está sentadita quieta observando el partido. El balón que lo tiene Pavatía, intentaba meter para Capelletti, la recupera, sale jugando Luciano Sondrigo, metía el pelotazo para Juanjo Martínez, la controla, pero dice que no, el línea que se había ido este balón. Ya llevamos 7 minutos en este segundo tiempo, estamos en horario, creemos que después de este partido se viene la gran final entre River y Belgrano y River. Daniel, también recordemos que está en viaje hacia la ciudad de Malabrigo para lo que va a ser el partido de Copa Santa Fe de las chicas de Fuerte de Malabrigo frente a Cruz Roja de Recreo, partido que ganaron las chicas de Malabrigo 1-0 en el partido de día. También lo jugaban las chicas de Defensores de la Costa y Racing, las chicas de Racing, el femenino de Racing. Amarilla para Piquín Ramírez, le saca Arnolfo aquí. Ahí se va a venir el centro de Laga Acosta, Alex Acosta, para meter el centro. Ahí centro, sacaba de cabeza Sanabria, le pegaba a Duarte y rebotaba en el hombre de Tigre. Ahora se viene Kevin Gutiérrez, Ulises Martínez, rebotaba en Tanino y va a ser córner. La perdió Ábalos en una zona muy peligrosa. Va a ser tiro de esquina para Atlético. Adelante, tenía la oportunidad Ulises Martínez para convertir el segundo gol, rebotó finalmente su remate en Tomás Tanino, va a ser tiro de esquina para adelante Piquín Ramírez, para el centro, al segundo palo, Sabatía cobra falta del hombre de adelante sobre Agustín Cairati, ya sale jugando Sandrigo, lo apura Ulises Martínez a Mauricio Chávez, lo presiona, falta de Ulises Martínez sobre Mauricio Chávez, dice Arnolfo, sale Cairati jugando. Ahora Cairati para Luciano Sandrigo. Luciano intenta buscar a Lava, rebota en Danilo para Fabatía, Maniago para Kevin, Kevin Alegre, y el de va a ser lateral para Atlético Tigre. Tigre que la hace para Massín. Falta de Piquín Ramírez. Piquín que tiene amarilla, que recién le acaba de sacar a Arnolfo. Veremos qué hace. Se acerca Arnolfo a ver por Massín. Va a pedir la asistencia. Asistencia le dice, dame una, Juan Cruz.
3: Anoche, no sé si vos viste en el grupo del nuestro del trabajo.
0: Sí.
3: Bueno, no, anoche salí de parranda.
0: Sí, no, por eso dice Juan Cruz, no va a venir hoy. Ay, márqueme la tarjetita roja para Atlético adelante, Juan Cruz. Amarilla nuevamente para Piquín Ramírez y roja. La había sacado hace unos instantes. La amarilla Piquín Ramírez le cometió la falta a Massín y la segunda amarilla, así que roja para el conjunto de adelante. Se queda con 10 por la expulsión de Piquín Ramírez a los 11 minutos de este segundo tiempo. Le queda un largo camino, un largo trecho todavía al conjunto de Lucas para jugar con un hombre menos. Ahora sí, Juan Cruz, ¿dónde se fue anoche usted?
3: A Chica no fui.
0: Ah, mire, ¿se dice tal?
3: Porque entrabas gratis y ibas, digamos, vestido igual, con el color, todo, con un amigo.
0: Ah, casi se le escapa con tu pareja, casi se te escapa.
3: ¿Cómo?
0: ¿Casi se te escapa con tu pareja o no?
3: No, con mi compa o mi amigo, así dije.
0: ¿Vos podías ir con la persona que vos querías, te vestías igual, entraban gratis?
3: O sea, el mismo color, todo ese tema, y entraba, sí.
0: Ah, mira usted qué linda, así que entraba.
3: Estuvimos hasta las 5 más o menos.
0: ¿Y cómo hizo para levantarse o no se acostó todavía?
3: No, sí, me acosté y me puse 2 despertadores.
0: Ah.
3: A las 8 y a las 9.
0: ¿Y a qué hora se levantó? A las 10.
3: No, o sea que me levanté con el segundo despertador, que es el de las 9.
0: Ah, bien, bien, así que tuvo tiempo de desayunar, todo tranquilo.
3: En sí desayuné cuando llegué a la radio. Yo tengo mi taza, tengo una tacita que me traigo casi siempre todos los lunes a viernes. Y tengo mi tarrito con un poquito de café instantáneo, así que llegué. Y me traen y relatado su partido, yo me fui a preparar el cafecito.
0: Ah, bueno, muy bien entonces. Y ahora no almorzó todavía.
3: En sí fui acá, en la parrilla que está acá al lado, a comprar un choripán.
0: Ah, bueno, no, yo todavía no almorcé nada. Así que ahora después que termino acá me voy a ir a almorzar.
3: ¿Con quién quedó la Bendy?
0: No, la Bendy la tuve que traer porque la niñera se fue a un baile, así que no había niñera disponible, así que anda por aquí por el predio.
3: ¿Se está portando bien?
0: No, sí la estoy viendo y sí se está portando bien.
3: Te está mirando con una cara de que no me quemes.
0: No, pero no se está portando bien. Aparte, ella es amiga de la esposa de Carlitos Nadalí, que es la señora Paula, así que por ahí anda con ella. Así que no, bien.
3: Ahí en un rato Dani se va a unir, así que hay que agregarlo en un rato, me va a avisar.
0: Bueno.
3: Para que te haga el aguante también.
0: Bueno, sí, no hay problema. Cuando él esté listo, cuando esté acomodadito...
3: Sí, él me va a avisar.
0: Bueno. Así que ya digo, ¿qué tal la noche? Yo sé que no salgo de noche, Juan Cruz.
3: ¿Cómo?
0: ¿Qué tal la noche para salir?
3: Muy buena, me divertí bastante.
0: ¿Usted es de salir así habitualmente o hace mucho que no salía?
3: Salgo nomás y salgo con mi compa.
0: Ah, ¿lo conocemos a su compa o no?
3: No lo conocen, pero ya una vez, un día, creo que fue el viernes, si no me equivoco, me hizo la aguanta acá conmigo.
0: Ajá, ahí en la radio.
3: Sí, sí, estuvimos acá, tomamos unos mates también.
0: Bien, bien, así que bien, entonces. No, yo te decía que yo hace un montón que no salgo de noche.
3: Solo creo que una sola vez me fui a Chicano solo porque habíamos coordinado para ir, creo que era si entrabas todo de negro, entrabas gratis. Ajá. Así que, y justo estaba chovinando ese día. Sí. Y al día siguiente él se recibía.
0: Ah.
3: Así que dijo, no voy a ir. Bueno, yo había estado todo preparado, tenía todo listo. Bueno, me fui nomás. Y bueno, me fui yo solo, no me entré gratis y todo ese tema.
0: Sí, ¿sabes?
3: Y hasta me encontré una a una amiga, una vieja amiga.
0: No, mire usted. Bueno, en el partido no está pasando mucho, pero no estamos hablando.
3: Está medio apagado el partido ahora, por lo que veo.
0: Sí, no sé si el horario, pero está medio apagadito. Sí, bueno, aquí tuvo una chance, Tigre, Centro de Ávalos, no llegó a conectar Laga Costa. Aquí se va a venir una variante en filas de Atlético. Adelante, va a entrar con la número 15, Luque, y se va a retirar el autor del único gol hasta ahora del partido, Facundo Capelletti. Así, recordemos, Juan Cruz, que Adelante está con un hombre menos.
3: Así es, Adelante está con un hombre menos.
0: Por la expulsión de Piquín Ramírez. Así que ahí acaba de ingresar Matías Luque, se retiró Facundo Capelletti, retrotrae la jugada el señor Arnaldo y cobra la falta de Massín sobre Gutiérrez. Ahí Benjamín Sabatías es el que acomoda el balón. Pide la distancia, la barrera. Ahí Luque es el que está frente al balón. Luque, Tomás Zanino. Entró muy bien Tomás Zanino. Le vinieron bien las variantes al conjunto de Milton Ávalos, tanto Mauri Chávez como Tomás Zanino. Ahí se venía el pelotazo buscándolo a Rivero. Aguanta Tomás Zanino. Despejaba ahora de cabeza Romero, la recupera Duarte, sigue Duarte, intentaba cobrar la falta el línea, no la veía Arnolfo, la recupera, metía el pelotazo para Ulises Martínez, Sandrigo muy atento, Luciano, y se quedaba con el celular. Ahora Kaira, si juega para Laga Acosta, intentaba meter el pase para Juanjo Martínez, el balón quedaba en los pies de Luciano Maniago. Pabatía mete el balón para Ulises Martínez, que no llega, se va a ser lateral para el conjunto de Tigre, que ahora está mucho mejor que en el primer tiempo. Va a venir el pelotazo de Pupa Sandrigo buscándolo a Alex Acosta. El balón que pica y se va. Llega a las manos de Kevin Alegre, que ya sale con ese pelotazo largo. Ahora el balón rebotaba en Ulises Martínez, Kevin Gutiérrez, Luque. La recupera Duarte, Guillotti, Sanabria con ese pelotazo. El balón que llega a Rivero que le gana a Zanino, pero dice falta en línea, falta, y va a ser tiro libre para el Club Atlético Adel.
3: Ya está para agregarlo al Dani.
0: Bueno, ahí lo agregamos.
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0: Bueno, regresamos. ¿Cómo anda, jefe? ¿Todo bien?
1: ¿Cómo te va, Juan Cruz? Un gusto saludarte a vos, a todo el equipo y a la audiencia. La saludo a Nati también, que está allí en cancha adelante. Hola, Nati, ¿cómo estás? Gracias por el aguante.
2: Hola, Dani, ¿cómo andás? ¿Tanto tiempo?
1: De los dos no hacemos uno, ¿eh?
2: Pero bueno, pero estamos acá firmes.
1: Sí, exactamente. La verdad que nos ha apestado, ¿eh? Estamos apestados los dos, así que bueno, haciendo lo posible para poder llevarle en imágenes lo que va a ser este partido aquí en Malabrigo, donde las loritas, vamos a ver si le va mejor que los loritos, Nati.
2: Los loritos cayeron derrotados por frente a Racing.
1: Cayeron derrotados, exactamente. Y un día se acordó de ganar Racing, un día
2: se acordó de ganar. El goleador Beuchel.
1: Exactamente. Lo cierto es que increíble, pero Juventud de Malabrigo nuevamente dejó de pasar otra oportunidad de meterse dentro de la pelea. Para colmo pierde dos jugadores importantes, ¿no? A Mauricio Franco, que lo expulsaron en el primer tiempo, y a Nico Massin, Mauricio Franco por doble amarilla y Nico Massin por protestar, por irse de Boca. Le sacaron las dos amarillas seguidas, primero por hablar, segundo por recontra hablar. Así que bueno, con 9 terminó el Lorito, Juventud de Malabrigo, que terminó perdiendo por 1-0 en un domingo espectacular, Nati. Qué hermoso domingo, sí, qué lindo domingo,
2: Hermoso el día, pero bueno, en el sol hace calor, en la sombra está medio fresco, así que eso por ahí es lo que complica en el tema de la salud, pero la verdad que sí, un hermoso domingo aquí en cancha de adelante. Gana el conjunto local 1-0 con ese gol de Facundo Capelletti a los 6 minutos del primer tiempo. Mire usted a los minutos que hizo el gol, después no hubo goles y a los 11 minutos de ese segundo tiempo se fue expulsado por doble amarilla Chiquín Ramírez, así que el conjunto de Capelletti está jugando con 10.
1: Venía escuchando a la Nati que Mateo Quiroz se fue con un golpe.
2: Sí, había sido un tiro de esquina que favoreció al conjunto de adelante y hubo un choque con Gonzalo Viedo y salió lastimado Mateo Quiroz en el área de su ojo izquierdo, le sangraba mucho, así que no pudo continuar jugando. Ya lo llevaron para que lo atiendan, ya lo retiraron de aquí de la cancha para que reciba atención médica. Y sí, eso fue en el primer tiempo y ahí ingresó Romero en su lugar, Daniel.
1: ¿Cuántos minutos llevamos, Nati, allí?
2: Aquí, ya le digo, 23 minutos de ese segundo tiempo.
1: 23 de segundo tiempo, lo cierto es que sigue ganando aquí de a poquito, con ganas de que la gente empiece a venir. Por ahora son 4 o 5 y nada más que eso, está bien. Pero es en media hora ya juegan el partido. Recordemos que, bueno, Juventud está totalmente dividido hoy porque la primera está en Reconquista, seguramente vendrán, hay que ver, porque juega la tercera también, y vienen todos juntos, tendrán que esperar que termine de jugar la tercera, ¿no?
2: Claro, porque ahí jugó primero el conjunto de primera división y después comenzaba el partido de lo que era tercera división, así que sí, seguramente toda la gente que vino a acompañar al equipo masculino todavía debe andar por aquí, por Reconquista.
1: Exactamente, así que por ahora muy poco público aquí en la hermosa siesta. No sabe qué hermosa siesta que estamos pasando, ¿no?
2: Sí. Estamos
1: completito hoy completito.
2: Bueno, mejor
1: completito. Así que aquí esperando que nos pasen las formaciones, los árbitros del Aliado Campense, ya en un ratito van a salir a precalentar los dos equipos, están las Núñez aquí, seguramente estará Natalie Feldman también, recordemos que Juventud de Malabrigo ganó 1-0 el partido de ida.
2: Sí, eso lo recordábamos con Juan Cruz hace un rato, que el partido en recreo fue para las chicas de Cristian Sarramona, de las Loritas. 1-0 ganaron ese partido el domingo pasado las chicas.
1: Exactamente. Ahí de a poquito empiezan a salir en calor, empiezan a salir ya a entrar en calor. La verdad que una jornada tremendamente agradable, muy linda, dado que la mires, así que a disfrutar de una hermosa jornada y esperemos que obviamente el fútbol, después cuando pueda don Crespín haga su trabajo bien y páseme la formación, ya que está sin hacer nada ahí, pues anda dando vueltas, girando, gira Crespín y no hace nada, saludos.
2: ¿Que llegó Chipá Crespín o no?
1: Jorge, te manda saludos Natalia Franco, por las dudas, y dice que le compre caramelo de miel porque está mal de la garganta.
2: No, que me manda una botella de miel.
1: Una bolsa naranja, ahí está, exactamente. Bolsa de miel y naranja, ¿sí? Aquí las Loritas que salieron a precalentar en la jornada agradable de este día domingo, esperando, obviamente, también, seguramente... habrá que ver qué pasa con Racing, con el Racing de Campesino y con Defensor de la Costa, y con Defensor de la Costa, así que son los dos partidos que...
2: Defensor de la Costa juega contra Racing de Campesino,
1: claro, y
2: el
1: de Racing con Tiro Federal.
2: Tiro Federal de las Costas, así es.
1: Exactamente. Bueno, ¿qué tal el marco de público a esta hora allí?
2: Lindo marco de público en ambas tribunas, la verdad que el horario lindo, precioso, así que acompañó a la gente hoy en este día domingo de fútbol. Ya se encuentra en el campo de juego el señor Carlos Nadali. Acaba de...
1: Volvió Carlitos.
2: Volvió Carlitos, también ingresó Jeremías González. Se retiraron la casaca 11, Ulises Martínez, y la casaca 7, Kevin Gutiérrez. También en filas felinas se retiraron muy desconforme con el cambio Juanjo Martínez y Juan Ábalos. E ingresaron Rubén Vera. ¡Gol! ¡Gol de Atlético! ¡Adelante! Rodrigo Rivero metió un remate exquisito. Se le metió a Pumba Sandrigo, que se estiró, pero no logró contener ni desviar ese balón. Se metió ahí donde no se puede meter nadie. Ahí ingresó el remate de Rivero. 2-0 las cosas aquí, Daniel.
1: Mirá vos, aumenta el marcador, Señoras y señores, aquí ahora gana Juventud, gana Atlético, adelante 2-0. Aquí ya están entrando en calor las chicas de Lorito. Tengo tiempo, Juan Cruz.
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2: Daniel, lo que se acaba de perder Carlitos Nadalí. Tremenda jugada, tremenda encarada de Jeremías González. Metió el centro hacia atrás para que entre solo, muy solo Carlitos Nadalí. Y le roba la pelota. Pateó, pero no le pateó la pelota. Se acaba de salvar el conjunto de Milton Ábalos.
1: Perfecto. Lo cierto es que ya vamos a ir buscando formaciones aquí en un ratito nada más. Tengo tiempo, Juan Cruz.
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2: Aquí va a ser pelota, tiro de esquina para el conjunto de Tigre. De Tigre, ahí se va a venir el pelotazo al centro de Fernando Vera. Se va a venir el pelotazo. Ahí se viene el centro. Grita Kevin Alegre y se queda con ese balón que sale jugando rápidamente, lo busca a Luque. Ahí sale Pupa Sandrigo. Ahora Romero le gana la posición a Tanino. Romero intentaba meter el centro, cerraba, cortaba Duarte. Ahora Guillotti con el balón. Ahora Cristian Luna. Cristian Luna le marca el pase a Fernando Vera. Ahora Lava Costa nuevamente. Luna, las manos de Kevin Alegre, que está muy atento, muy seguro, y se queda con ese balón. Sale jugando rápidamente con Luciano Maniego. Ahí intentaba para Carlitos Nali, cerraba Jonathan Moreira, que juega para Pupa Sandrigo. Ahora Duarte, Duarte que juega para Alex Acosta. Alex que mete para Cairati, Cairati remata al arco y se va desviado, desviado ese remate. Va a ser balón y salida para el conjunto de Lucas Zapelletti. Va a salir Kevin Alegre con este pelotazo largo. Ahí se va a venir el balón, el pelotazo. Interceptaba Luna, Cristian Luna se quedaba con ese balón, ahora juega Tomás Tanino. Ahora le meten el pase para Fernando Vera. Gira Fernando, se enfrenta al Juan Álvarez. Sigue Fernando, engancha nuevamente, mete el centro. Pasado, pasado, pasado. Se va y va a ser nuevamente salida para Kevin Allen, que hoy está defendiendo el arco de Coatzacoalcos. Adelante. Ah, Gilson Fontana está en el banco.
1: ¿Acompañó a la gente de Tigre, Nati?
2: Sí, sí, sí, sí, sí, acompañó, acompañó.
1: Bueno.
2: Ahí se viene el pelotazo de Alegre. Cae Carlitos Nadalís. Y Arnolfo dice que no, que el balón es de Tigre. Sale jugando Martín. Ahora Moreira. Juegan para Tanino.
1: No, precalentado. ¿Se pueden separar ustedes?
2: No, ahora para Mauri Chávez, se enfrenta a Danilo Sanabria, rebota de Danilo Sanabria. La
1: no, no, no, no. Nadie me puede dar.
6: No, no, yo,
2: para Tigre, ya la juega Duarte, la recupera Pabatía, ahora Luque, Pabatía, Nadalís, lo anticipa Moreira, ahora Fernando Vera, Chávez, no, se decide quién se queda con el balón, si Vera o Chávez, y le cobran la posición adelantada finalmente a Fernando Vera, va a ser balón para el Cruz, adelante. Va a salir Kevin Alegre con ese pelotazo. Ahí se viene el pelotazo de Kevin, Kevin, Kevin, Kevin. Ahora Tanino, Guillotti, Luna, Alex Acosta. Intentaba meter el pase para Luna, cortaba Mañago y ahora el balón ya le llega a Jeremías González. Ahí el balón picaba y llegaba a las manos de Sandrigo, que sale con ese pelotazo largo. Sigue Sandrigo, ahora juega para Thiago y Jotti. Fabatía, rebotaba Fabatía, va a ser lateral para adelante. Danilo Sanabria para realizarlo. cambian de balón porque no está lo suficientemente inflado. Ahí se mete el lateral para Luque, rebotaba en Guillotti, va a ser lateral nuevamente para el conjunto de adelante que gana metros en el ataque. Ahora Sanabria para realizarlo. Y va a buscar a González o a Luque. Lo busca a Luque, lo presionan, lo marcan entre dos, ya la recupera Tigre, Mario Duarte. Ahora Alex Acosta intentaba meter el balón para Fernando Vera, caía en el pecho del Juan Álvarez. Sale jugando con Adrián Romero, llega Romero, ahora va a ser, no, lateral, se había ido el balón. Ahí sale jugando Tanino, juega para Massín, ahora para Guillotti. Sigue Guillotti con el balón, juega para Cristian Luna. Luna se frena y mete el cambio de frente para Mauricio Chávez, la baja Chávez, remate y a las manos de Kevin Alegre, que va
0: Dani
2: jugando. Ahí sale jugando Kevin con Luciano Maniago. Ahora el pelotazo para Carlitos Nadalich.
7: A ver, Nati.
0: Felías para vos, Dani, porque vos fuiste operador de radio.
7: Claro, hoy es el día del operador de radio, exactamente. Felías para Juan Cruz Bolzani.
0: Y bueno, para vos también y para Chelo.
7: Ah, claro, Chelo también. Bueno, le mandamos un saludo a Chelo también, que está con los remitos familiares y con su esposa. Así que también un saludo para Chelo y pronta recuperación, ¿no? Sobre todas las cosas, ¿no? Estamos buscando comodidad acá, porque bueno, el temita con la luz, el encargado de las llaves se fue a Reconquista con el fútbol masculino, así que nos complicó un poquito, pero ya lo estamos por solucionar. ¿Cuántos minutos llevamos, Nati, allí?
2: Ay, ya te digo, 37 minutos, Dani.
0: 37:10 para ser exactos.
2: Sí, bueno,
7: enchufen ahí en el
2: estuario
7: de las mujeres.
2: Sí. Ahí se va a venir Kevin Alegre con el pelotazo largo, buscándolo a Carlitos Nadalich. Le llega en el balón, juega para Luque. Ahí Jeremías González era el que intentaba hacerse ese balón. La recupera Cairati, ahora Jonathan Moreira. Juega para Mario Duarte. Ahí se va a venir el pelotazo para Tomás Tanino. Tanino hoy metía en el centro intentando buscar a Guillotti. Despejaba Sanabria y cobraba falta de Luque sobre Guillotti. El señor Arnolfo va a realizar una variante. El conjunto felino, se va a venir Jeremías Romero. Y se va a retirar Mario Duarte. Ahí ya se retira el número 5, ingresa casaca 13. Jeremías Romero. Pero no está muy muy jovencito a este niño, Jeremías.
7: Jeremías Romero, claro, sí. De la costa, Nati, el chico de la costa,
2: sí,
7: que
2: sí,
7: viene
2: sí,
7: de la costa.
2: Lo noto muy jovencito. Ahí se viene el pelotazo de Laga. Guillotti, Alegre. Estaba adelantado todo el conjunto felino. Levantaba su banderita el señor Molina. Iba a ser salida para Tigre. Y el número 6, el señorito Massín, se acaba de ganar el cartoncito amarillo por protestar. Ahí sale Kevin Alegre con el pelotazo largo buscándolo a Carlitos Nadalich. Despejaba Tomás Tanino, que ahora juega para Luna. Rebotaba en Romero, nuevamente Luna. Lo anticipa, lo presiona Romero y recupera el balón. Sigue Romero. Metía el pelotazo para Carlitos Nadalich, que venía de espaldas. No vio el pase, la recupera ahora Romero. El balón rebotaba en Rivero, Adrián Rivero, la recupera Guillotti. intentaba hacer el pase para Cairati, cubría Jeremías González, ahora Laga Costa, balón que rebota el Luque y va a ser lateral para Tigre. Ya lo hace rápidamente y Sochi ahora juega para Bruno, para Jonathan Moreira, ahora Cristian Luna, Thiago Guisotti, ahora Fernando Vera lo enfrenta Luciano Maniago, rebotaba el Maniago y va a ser tiro de esquina para el Felino. Acomoda el balón Fernando Vera. Fernando Vera, lo que acaba de pasar en ese área, cobraron una falta sobre el arquero, sobre Kevin Alegre. Va a ser salida para el conjunto de adelante. Ahora queda caído el arquero de adelante. Se acerca Arnolfo. Piden la asistencia, dame una, Juan Cruz, porque acá se detuvo el partido.
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1: ¿Cuántos minutos llevamos, Nati, allí?
2: 41-44. Ya estamos en las últimas, en los últimos instantes. Va a ser salida del equipo local. Acomoda el balón Kevin Alegre. Ya dio la orden Luciano Arnolfo. Así cambió la terna, porque no estaba Arnolfo para este partido.
1: Claro, sí, pero, o sea, sí, porque era Francisco González.
2: Claro.
1: Pero a Francisco González lo mandaron a todos lados el domingo y él le dijo, yo los domingos juego al pádel, no me jodan. No podía el domingo Francisco González porque lo habían mandado también a la Liga, a la Copa Santa Fe.
2: ¿Sí?
1: Pero ya sabíamos que no iba a ser el árbitro Francisco González.
2: Ahí se venía el hombre de Tigre, el jovencísimo Romero, que recientemente ingresó. El balón que se va a hacer nuevamente, como 5 minutos, salida de Kevin Alegre. Acomoda el balón el arquero del club adelante. Ahí va a salir con ese pelotazo largo. Y Jotti, que le hace falta al experimentado Carlitos Nadalís. Va a ser balón, pelota parada para el conjunto local. Ahí ya la juega rápido Carlitos con Adrián Romero. Ahora la pelota nuevamente en el área. Sale Pupa Sandrigo. Sigue con el balón el portero de Tigre. Ahora mete el pelotazo buscándolo a Fernando Vera. Acomoda el cuerpo Luciano Maniago y se queda con este balón. Ahora el Joa Álvarez, que juega con Benja Fabatía. Ahora para el Jere González, Jeremías González. Cortaba Cairati, va a ser tiro de esquina, córner para el conjunto local. Hay Luque para realizarlo. No, Benja Fabatía va a ir. Recordemos que los pateadores, los dos se fueron, uno expulsado, el otro por cambio. Ulises Martínez y Piquín Ramírez eran los encargados de los centros de los tiros de esquina. Ahí acomoda el balón Fabatía. Ahí se va a venir la orden de Arnolfo. Centro de Fabatía a las manos de Pupa Sandrio, que sale jugando con Laga Acosta. Ahora Fernando Vera, que quiso hacer Fernando Vera, no la entendió la Da Costa y va a ser lateral para el conjunto de Adelante. Ahí se va a venir la recepción de manos. Luciano, no, Danilo Zanabria para hacerlo. Despejaba Jeremías Romero, va a ser lateral nuevamente. 8 minutos más, Arnolfo, que tenemos que
9: mirar. Pará, Arnolfo, está re loco. Pará, el domingo, juega River.
2: Por favor, qué, Arnolfo.
9: Qué tipo loco, okay, es
2: claro. Adicional 5 en el primer tiempo y ahora 8. No.
9: Bueno, ese no tiene codificado, ese no tiene codificado.
2: No tiene ni corazón, ni codificado, ni nada. ¿Cómo lo va a pensar en la gente?
9: Qué bárbaro.
2: Bueno, ahí sigue con el balón Benja Pavatía, Luciano Bañado. Ahora Romero.
9: Bien,
2: Luque. Ahora González, adelantada. Esperó que estuviera en posición adelantada para darle el balón. Pero qué barbaridad.
9: Casi corazón.
2: Ahí se va a venir la salida de Lupa Sandrigo, que juega con Adilson Massin. Sigue Lupa Sandrigo. Ahora Alex Acosta. Massin. Ahora Mauri Chávez intentaba jugar con Jeremías Romero, no la entendía el juvenil y iba a ser balón para Atlético Adelante. Le reclama Chávez a Arnolfo, le dice, ¿no viste la falta? No, Arnolfo. Ahora Sabatía, que está muy cansado, muy extenuado el hombre adelante. Luciano Maniago, ahora dice, Luque.
9: Cuando están los números, porque ahí no tienen los números. Cuando terminen ahí.
2: Acosta, ahora Vera. Massin, Vera nuevamente, no la podía puntear Chávez, Maniago que fue atrás para Kevin Alegre, que la revienta y va a ser lateral para Tigre, ya lo hace rápidamente Guillotti, juega para Fernando Vera, interceptaba Fabatía, va a ser lateral nuevamente para el conjunto felino, Guillotti juega para Vera. Sigue Vera, se la puntea Sanabria, metía Romero, ahora el Joa Álvarez, no corre Jeremías González, que acaba de ingresar y ya está cansado. Ahora recupera Jeremías Romero, juega para Jonathan Moreira, ahora Laga Acosta, la recupera Rivero, sigue Rivero, trastrabilla Rivero, se la puntea y se la roba Laga Acosta, ahora Romero, Adrián Romero se la recupera. Se viene el balón nuevamente, quedó en el pie de Luque, que metía ese centro sin ganas a las manos de Lupa Sandrigo. Cabeceazo de Sanabria. Ahora la tiene Massin juega para Cairati. Cairati que mete para Vera, adelantado, dice el señor Molina, va a ser pelotazo, balón para Atlético Adelante, que va a salir jugando con Carlitos Nadalic, ya la tiene Carlitos Nadalic. Juega para Adrián Romero, que pega la vuelta y juega para Kevin Alegre, que mete el pelotazo buscándolo a Luque, que se resbala. Y ahora el balón lo tiene Pupa Sandrigo, que juega mal porque se la pasa a Jeremías González. Ahora Luque, nuevamente González, Sabatía, Lucho Maniago, Rivero, ahora Adrián Romero, juega para Luciano Maniago, ahora para Adrián Rivero, el autor del segundo gol, cabecea Jeremías González, el otro Jeremías es Romero, deja que se vaya del campo de juego y va a ser salida para el conjunto felino. Dani, te cuento que la tercera fue para Tigre, que ganó 2-1 el felino.
9: Mirá vos.
2: Así que fue victoria en la tercera. Ahora el balón lo tiene Tomás Tanino. Mete el centro buscando la movilidad, cabecea, Danilo Sanabria. Ahora Matías Luquez, la tiene Benja Fabatía, ya pasa Romero. Ahora Luque, nada, listo, gol de Atlético adelante, Carlitos Nadaliz, que por respeto a la gente de Tigre, no lo grita, lo podía haber hecho Luque, se la cedió a Carlitos Nadaliz, y a los 49 minutos marca el 3-0, el primero de Facundo Capelletti, el segundo de Adrián Rivero, y el tercero de Carlitos Nadaliz. Aplaude la gente de Tigre, lo aplaude a Carlitos.
9: 3-0 seguramente.
2: Sí, porque no lo gritó, lo convirtió, pero no lo gritó.
9: Perfecto, aquí siguen con la planilla, estamos esperando la foto con la foto y con la numeración que corresponde, obviamente, ya se van a venir para la cancha en un ratito nada más. Ahora sí, cambió el clima, Nati, aquí hubo el marco de público, o aceptable para decirlo, ¿no?, de parte de Juventud de Malabrigo, que obviamente va a venir a alentar a su equipo en la noche, en la tarde de este día domingo, donde todo el mundo está pendiente de que termine el partido ahí y ir a ver a River, Nati.
2: Sí, señor, aquí una tremenda corrida del Juan Álvarez, remató y dio en el pecho la humanidad de Pupa San Diego, casi se vino el cuarto aquí, pide balón Arnolfo, aquí no se termina todavía, vamos hasta los 53, estamos en 51-50. Nunca pudo acomodarse el conjunto felino en el campo de juego, nunca le encontró la vuelta a este equipo de Lucas Capelletti. Ahí Milán la tiene, Jonathan Moreira juega para Laga Acosta, que mete el centro, el pelotazo para Jeremías Romero. Ahora Mauricio Chávez la recupera, Juan Álvarez. Ahora Cairati, Vera. Gol del felino, Fernando Vera acaba de convertir el de cuento, 3-1 las cosas aquí, chicos.
9: Bueno, se acordaron tarde de empezar a hacer los goles, Nati.
2: Sí, encontraron tarde el arco, ya cuando estábamos por finalizar el encuentro, ahí la mueve, sale desde el medio. Ahí nuevamente va a ser la salida desde el medio.
9: Y no se le ocurra adicionar unos minutos más al muchacho.
2: No, por favor, Arnolfo, por favor. Ahí sale jugando Luque para Luciano Maniago.
9: Será muy de Boca, Arnolfo.
2: No sé, ahí mira su cronómetro y final.
9: Bueno.
2: Ganó adelante, 3-1. Abrió el marcador Capelletti, Facundo Capelletti en el primer tiempo, en el segundo marcaron Adrián Rivero y cuando se moría el partido, Carlitos Nadaliz puso el 3-0, descontó a los 51 Fernando Vera, 3-1 ahí, se fue expulsado a los 11 del segundo tiempo Piquín Ramírez.
9: Bueno, Nati, simplemente sí, nada para decir, mil millones de gracias por el aguante. Vaya a descansar y si gana River, bueno, usted sabe lo que tendrá que hacer.
2: Si gana River,
9: usted sabe lo que tiene que hacer.
2: Nos reencontramos mañana en Cancha del Barrio Norte.
9: Dale, gracias Juan Cruz, muy buenas tardes.
0: Chau. Ahí ya te dejo a vos, Dani.

0: Junior por un tanto contra cero. Arranca en la Primera Nacional el segundo partido de la jornada. En minutos juegan Deportivo Morón de Estudiantes.
1: Aquí están los chicos de los muchachos de Belgrano y de River en el terreno de juego. Lo veo a Rigoni probando al arco ahora. Él le pega tanto de zurda como de derecha. Con el cabello tenido de celeste. Teñido de celeste, al igual que Celarazán. Los chicos de Belgrano de Córdoba que ahora están probando tiros al arco. Me imagino que esta será la última práctica, el último ensayo antes de meterse para los vestuarios y luego reingresar para enfrentarse a River. Recién probó Sánchez, que hace pocos días fue papá, Víctor.
2: Sí, Leo fue papá de Nina, sí señor. Estaba, es más, viajó a pensando en si iba a dar a luz o no su mujer cuando estaba en Buenos Aires, viajando, cuando viajó a jugar frente a Argentinos Juniors, ¿no? Pero bueno, el día jueves fue papá, flamante papá, primerizo, digamos, de Adrián Sánchez.
1: Mirá vos, un gran abrazo para toda la familia. Una historia de futbolistas, la de Sánchez, que es el sobrino, Fernando García, de aquel recordado defensor, Darío Dubois, que jugó en Midland.
3: Claro.
1: Que se pintaba la cara.
3: Sí, señor.
1: Y que después jugó en Riestra, falleció lamentablemente muy joven. Y Adrián Sánchez, precisamente, juega con una canillera cada partido que tiene el rostro de su tío, del querido Darío Dubois, un hombre representativo, icónico del fútbol de ascenso de todos los tiempos. River también, Germán García Grova, está terminando el trabajo precompetitivo en el terreno de juego del Kempes.
4: Sí, Leo, y vos sabés que repasando recién la lista ya de planilla oficial, el otro jugador que se queda fuera del banco es Santiago Lencina. No va a estar en el banco de relevos el zurdo, que había tenido un puñado de minutos en los últimos partidos de River. Así que Ulises Jiménez, Ian Zubiabre y Santiago Lencina, tres chicos del club, se quedan afuera del banco de relevos. Es inminente la llegada del presidente de AFA, Claudio Tapia, y estamos aguardando para saber si también viene Julián Álvarez, que pasó y lastimosamente no quiso hablar con los medios, fue David Nalbandián.
1: Bueno.
3: No es muy adepto.
1: No es muy parlanchín.
3: El hombre de Unquillo.
4: Todo lo contrario a Mago Coria. Un señor vino, se acercó, saludó. Estábamos justo charlando con el hombre de seguridad, pero bueno, por los opuestos.
3: Y bueno, pero hay gente que es más cercana a los medios y otros no. Es así. Es un poco así.
1: Es un poco introvertido.
3: Yo planteo este tema y vamos a la charla. Si quiere, pueda meterse Germán García Grova, Genesoni y hasta el propio Gentili. Yo planteaba en ese pase frustrado con Coco Ramón por la llegada de Belgrano, planteaba quién tiene más peso en esta final. La responsabilidad es más para River por la chapa que tiene. En la semana hablaba con Luis Fartime y le planteábamos qué se respetaba de River. El escudo, te dice Luisa. Porque hay una experiencia, si vos repasás la formación de Belgrano, de futbolistas poco consagrados, y si repasás la formación de River, y hay en algunos casos jugadores de selección y títulos. Esa vivencia Belgrano no la tiene. Ahora, ¿pesa eso? ¿Pesa para Belgrano que enfrente este River y que mañana, si River no se consagra hoy ante este Belgrano, se hablará de que no estuvo a la altura? ¿O pesa la ocasión inédita que tiene Belgrano en su vida de consagrarse? Con jugadores, esto también en lo emocional hay que experimentarlo y probarlo hoy, muy hinchas del club. El chino Celarayán volvió pleno, plagado de ofertas, volvió a Belgrano, volvió a su origen. Rigoni volvió a su origen. Y entonces, el Mudo Vázquez, después de su experiencia en Europa, de tantos años en Europa, volvió a su origen. Y entonces ahí hay también una cuestión de

0: ¿Cómo lo experimenta el futbolista? Jugando como hincha, ¿se condiciona más? ¿Se bloquea más en este tipo de partidos? ¿O definitivamente se suelta y juega con el corazón, ofrece su corazón, entendiendo de qué va esta cita con la historia que tiene Belgrano? Acá hay mucho también de lo emocional, porque pesa más esto que el fútbol. Nosotros no vinimos a Córdoba a exigirle a River y a Belgrano que jueguen bien al fútbol, porque lo han hecho en cuentagotas bien en este campeonato. Si Belgrano penó en la Paternal para llegar a esta final, si fue más tiro en el pie de Argentinos que dilapidó situaciones que méritos de Belgrano. Si River vio la salida en este campeonato en la nochecita frente a San Lorenzo y tras la expulsión de Reali, no supo establecer superioridad. Si yo recuerdo haber transmitido una tarde de domingo a Belgrano frente a Gimnasia y ser muy superado por el equipo de La Plata, ni hablar cuando Belgrano vino a la cancha de River, donde River lo apabulló al Pirata. Ahora, este torneo que iguala a todos, este torneo de oportunidades, este torneo de ráfagas y de momentos, los pone ante una final. Por eso planteo esto en la previa del peso específico de cómo manejar la presión de la chapa de la historia de uno, River, y de una cita con la historia de otro, Belgrano.
1: Los aportes de Hugo Balazone, cómo se engancha la gente que hacen esta transmisión con nosotros. Aquí hay un amigo en las redes sociales que dice, a propósito de La Dulce, el pueblo de donde es oriundo Lucas Silva, el chico de River, y Hugo hacía mención a Eduardo Antonio Marcos, aquel piloto del TC. Este amigo nos cuenta que Marcos ganó su única carrera en turismo carretera en Balcarce en el año 1986. El hermano de Lucas Silva, Iván, juega en Deportivo La Dulce y mañana a las 15 jugará frente a Independiente de Lobería. Esa no la tenía, García, seguro usted.
2: Claro, sí. Información obviamente que ya la agregamos.
1: Agréguela, querido.
0: Pueblos chacareros de muy buenos girasoles por allí. Recuerdo de chico ir a Necochea y ver sobre la ruta grandes, grandes tortas de girasoles.
1: Claro que sí, querido. Se fue River para el vestuario, terminó la entrada en calor, Germán García Cropa.
3: Última arenga en el vestuario, la palabra la va a tomar el chino Lucas Martínez Cuarta. Se cambia, se pone la camiseta, van a saltar al campo de juego los 11 que confirmamos hace un rato en Radio La Red. Los periodistas a un corralito, acaba de meterse el presidente Claudio Tapia, junto a Luciano Nakis, junto a Gaucho y Las Casales, lo vi también a Maxi Levy y al presidente de Banfield. El presidente AFA será quien entregue el trofeo. Conmebol donó $1,000,000 para el campeón. Hoy nos decían que River o Belgrano se llevarán 500.
0: No, pero es así, averigüe bien. El millón es para todo el año del fútbol argentino. Me parecía muy generosa la Conmebol. La Conmebol le da a cada asociación $1,000,000 para repartir en el fútbol de cada país asociado durante el año. Es $1,000,000 para los dos campeonatos, con lo cual después la AFA determinará los criterios de cuánto le da el campeón y cuánto le da el subcampeón de hoy, pero para hoy tiene $500,000 y para el campeón de clausura tiene $500,000.
1: Belgrano también se metió para los vestuarios, Víctor Genesoni.
4: Sí, recién hablaba de ese sentido de pertenencia, hablaba Hugo. Bueno, y antes de meterse en los vestuarios, una gran arenga en la cual estaba el ayudante de campo. Estoy hablando de Juan Carlos Olave. Ya está Belgrano en el vestuario y esperamos por la salida.
1: Última tanda y nos metemos en la gran final entre River y Belgrano en Córdoba en Radio La Red.
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1: En un rato se van a venir los equipos para el terreno. Repleto el Mario Alberto Kempes. Un cielo gris, el único celeste que se puede rescatar esta tarde en Córdoba es el de la camiseta de Belgrano, que a su vez pretende sacarle a este cielo cordobés una estrella, que sería la primera en su historia. La primera en la historia del fútbol cordobés. Del otro lado, River, con su historia de grandes campeones. Esa historia que está atenta y vigila. Estamos esperando por los equipos. Ya se vienen para la cancha. Germán García Grova, aguardamos por River.
19: Sí, Leo, aguardamos un instante más. Están aguardando los árbitros con Falcón Pérez a la cabeza cuando ingresan los escudos. En un par de minutos vas a tener a River y a Belgrano en el campo de juego, Leo.
1: Por el lado de Belgrano ya se viene el Pirata. Es impactante el marco que tenemos.
4: Última arenga encabezada por el capitán, por Lucas Elarradán, y también por que hoy le tocó estar afuera y que era referente dentro del plantel. Estoy hablando de Lisandro López. Ya se viene el Pirata a la cancha.
1: Ya está el trofeo.
0: Lindo,
1: A la vera del terreno, grande.
0: Es medio orejón como la Champions,
1: sí,
0: ¿no?
1: Sí,
0: tiene
1: sí.
0: Las...
4: Anoche lo observaba muy de cerca. No le tocó ninguno de los dos, Bien los dos chinos.
1: Cabuleros.
0: No, y la persona que la toca la lleva con guantes, muy bien, para no dejar algún dedo, alguna huella dactilar allí.
1: Claro.
0: Hermosa.
1: La copa que está sola y espera. La copa de la Liga Profesional de Fútbol, del torneo Apertura. Ya están los voluntarios en el terreno de juego, flanqueando el anillo de la mitad de la cancha. Unos con el escudo de River, otros con el de Belgrano de Córdoba. Mientras tanto, un chico que hace jueguitos, matizando la espera por la salida de los protagonistas. Todos gritan, los hinchas de River también cuelgan plásticos rojos y blancos en la platea. Ardiles que van desde lo alto a lo bajo. Los hinchas en las cabeceras que gritan, festejan, cantan, se ilusionan. Hay mucho nerviosismo también en la gran final del fútbol argentino. Entre dos equipos que han pasado por diferentes momentos. Momentos de ilusión, momentos de frustración e incluso con sus hinchas. que en algún momento se enojaron también fueron reprobados, tanto River como Belgrano. Los hinchas de River desplegando globos rojos y blancos en la cabecera, los de Belgrano con banderas de palo celestes, banderas que son el cielo del pirata cordobés, que están esperando alcanzarlo esta tarde frente a River. Esperamos por los equipos, repasamos la formación del millonario en busca del campeonato, Germán.
19: 41 Santiago Beltrán, 16 el tractor Fabricio Bustos, 28 su capitán, el chino Lucas Martínez Cuarta, 13 para Lautaro Rivero, 21 el huevo Marcos Acuña, 6 Aníbal Moreno, 15 Fausto Vera, 26 Tomás Galván, 24 Juan Cruz Mesa, 35 Joaquín Freitas, la 11 en la espalda la tendrá Facundo Colirio, los 11 de Chacho Coudet.
1: Dame los 11 de Belgrano, los 11 portadores de ilusión, Víctor Genesoni.
4: El arquero con la 25, Thiago Cardoso. 45 para Agustín Falcón, el hombre de Carlos Paz. 14, Leonardo Morales. 2, Alexis Maldonado. Y 3 para Adrián Esporle. 21 para Adrián Sánchez. 5, Santiago Longo. 24 para Emiliano Rigoni. 10 para el capitán Lucas Elarradán. Y 53, Juan Velázquez. Y el único punta va a ser el 9, Lucas Pacerini.
1: En la primera nacional están jugando a Casuso y Defensor de Belgrano, Fernando.
2: En el segundo tiempo está ganando a Casuso 1-0.
1: Y Deportivo Morón ante Estudiantes.
2: 16 minutos de la primera parte están igualando 0-0.
1: Recordamos, en Inglaterra se salvó el equipo del Cuti Romero, el Tottenham.
2: Sí, señor, le ganó como local al Everton por un tanto contra 0. Descendió el West Ham, que con un gol de Valentín Castellanos goleó al Leeds 3-0.
1: En Italia ganó el Parma
2: 1-0 con gol de Matteo Pellegrino. 9 goles para él en el campeonato ante el Sassuolo.
1: Ya terminó Napoli con Udinese.
2: Sí, señor, Napoli le ganó a Udinese por un tanto contra 0. En minutos comienza la conferencia de prensa de Laurentiis y de Conte, seguramente para anunciar el fin del ciclo del entrenador al frente del Napoli.
1: En un ratito juega el equipo del Cholo en España.
2: Juega el Atlético de Madrid, último partido del campeonato español, visitante del Villarreal, que por ahora es tercero con 69, misma cantidad de puntos para el equipo del Cholo Cuarto.
1: Esta es la banda sonora del domingo, levanta el volumen de la radio. Escuchate si sos de la B o de River. Se van a abrir los equipos para la cancha vestidos como marca su historia. Estamos esperando por River y por Belgrano. La final del fútbol argentino, que como no podía ser de otra manera, la vivís en Radio La Red, la radio líder en transmisiones deportivas, la radio del Mundial. Ya estamos preparando las valijas para llevarles la mejor cobertura, con periodistas en las diferentes sedes, con todos los partidos, con toda la información, como solo Radio La Red sabe hacerlo. Y además la Cábala, la radio de la Cábala, la radio de Qatar, la radio de la Copa América en Brasil, la radio de la Copa América en Estados Unidos, la radio de la finalísima en Wembley, la radio del Mundial. Se vienen los equipos para la cancha. ¿Qué clima que tenemos? Para Belgrano sería la primera vez. Para River, ratificar su hegemonía en el marco del fútbol argentino. Esta tarde el fútbol argentino tendrá un campeón, un nuevo campeón. Escuchen. Las voces del domingo se cuelan en la radio del fútbol.

0: El árbitro del partido será Isabel Falcón Pérez. Gritan los de River, responden los de Belgrano. Ya están en el terreno de juego River y Belgrano en el Mario Alberto Kempes. Los ojos del país futbolero se posan en Córdoba. Densa humareda, roja y blanca de un lado, del otro celeste. La humareda que envuelve a los protagonistas, que se abren paso a través del humo y del griterío de la gente. Ya están en el terreno de juego River y Belgrano. En un ratito tendremos final, Balazones.
1: La locura, mirá cómo la miran de reojo. Obviamente que no pueden alcanzarla la Copa, Pablo, ¿no? Siguen los cabezas celeste de Belgrano. Un Rigoni con esa tintura, justo un homenaje a Rodrigo hoy, ¿no? A un año de su partida del potro cordobés, que era fanático del Pirata. Sigue Belgrano acariciando la gloria después de haber estado aquí en una cita impostergable frente a Talleres. Ese partido le marcó al equipo del ruso Zielinski. Miramos el rezo de Rivero, miramos a ese gladiador que se llama Moreno, miramos al chino Martínez Cuarta, miramos la serenidad de Beltrán, miramos la ilusión de los pibes del otro lado. Y el fuego y el humo rojo y blanco y la pasión de River, que también quiere decir presente, quiere meter acá en Córdoba un nuevo título después de 3 años.
0: Se va a escuchar el himno nacional argentino en Córdoba.
2: De cumplir 216 años de aquella fiesta histórica. 25 de mayo de 1810. A continuación, entonará la profunda emoción el himno nacional argentino, a cargo del veterano de Malvinas, Fabio Santana.
0: Fabio Santana, excombatiente de Malvinas, cantará el himno que escuchamos en Radio La Red antes de la final.

0: saco negro, remera blanca con el mapa de Malvinas para Fabio Santana, el tenor que ha interpretado el himno nacional argentino.
1: Que me dice Mariano Yúdica que mañana va a estar en polémica en el bar a la medianoche.
0: Epa, lo vamos
1: cantando
0: a ver.
1: El himno.
0: Un gran abrazo, Mariano, fanático de River, amigo, sufriendo con su millonario, a Julián Capazzo, que nos está escuchando en Mercedes, tanta y tanta gente linda pegada a la transmisión de Radio La Red. Se saludan diplomáticamente los protagonistas. Se va terminando el tiempo de las palabras, las únicas que quedarán por el aire serán las nuestras para contarles lo que ocurra entre River y Belgrano en el Mario Alberto Kempes, en la gran final del fútbol argentino. Ya está posando para los fotógrafos Belgrano de Córdoba, River esperando su turno, como en el médico. Aguarde, señor, su turno, ya llegará el momento. Primero para la foto posa Belgrano. Ahora sí se desperdigan los chicos de Belgrano por el terreno. Será el turno de River. Enseguidita comenzará la gran final en Radio La Red del fútbol argentino. ¿Quiénes son los suplentes de River, Germán García Cropa?
2: Armani, Montiel, Petzela, Facundo González, Lucas Silva, Castaño, Galopo, Maxi Mesa, Pereira, Páez, Quintero y Salas.
0: Y los de Belgrano, Víctor Genesoni, Caño.
3: Arquero sustituto, Manuel Vicentini, Ocampo, Benítez, Rica, Hernández, González Metini, Vázquez, Cela, Radán, Gonzalo, Mavilla, Gutiérrez, Luco y Luita Fernández.
0: Estamos esperando por los capitanes en la mitad de la cancha. 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Están los capitanes saludándose. El chino marplatense en River, Lucas Martínez Cuarta, y el chino Lucas C. Larazán, el de Belgrano de Córdoba, en el medio, como un manchón negro en la tarde, vestido la vieja usanza arbitral, Sael Falcón Pérez. Qué grande que es, no se llega a ver bien desde aquí, pero no es una, es un monedón eso.
1: Es de una tarjeta de crédito cordobesa, ¿no?
0: Claro, porque lo que tiene para hacer el sorteo, ¿no? Sí. Es una moneda enorme.
1: Y tiene aerosol ahí,
0: Mirá.
1: Tiene aerosol ya él, hoy para marcar la barrera.
0: Va a comenzar la gran final del fútbol argentino. La vamos a vivir en Radio La Red, la radio líder del fútbol, la radio del mundial. Juegan River y Belgrano, Belgrano y River en el Mario Alberto Kempes. Comienza el juego que más nos gusta y mejor jugamos. Los argentinos campeones del mundo y bicampeones de América.
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0: Así se va armando todo para el comienzo del partido. La gran final del fútbol argentino. Cambian de lado al final. Así se va como para meterse en el mar. Beltrán, yo no sé qué lleva, una toalla, una botella. Le va corriendo el tipo, ¿viste? Leo, como cuando vas a la playa, sí.
3: Belgrano va a atacar hacia su público, hacia la Luis Fabián Artemio, hacia la avenida Colón. Mientras tanto River lo va a hacer hacia el río Suquía.
0: Muy bien. Hacia la avenida Colón entonces va Belgrano.
3: Sí, señor.
0: Y River atacará de frente a la tribuna Wellington, donde están sus hinchas, al río Suquía. Se arrodilla el gran arquero uruguayo que tiene Belgrano, Thiago Cardoso, vestido de verde, se encomienda a su Dios. Los dos equipos vestidos como marca la historia. El árbitro es Yael Falcón Pérez. La gran posibilidad del Chacho Coudet de consagrarse campeón por primera vez como técnico de River. Hace apenas un tiempito ha llegado para poner la casa en orden, y vaya si lo está logrando, más allá de cierta irregularidad que no le ha permitido en la gran River frente a la pelota. Está el número 15, otro que se hace muy bien, Fausto Vera, en la mitad de la cancha de Misionario con botines clásicos.
1: Exactamente, Vera por ahí sale por delante, como está la voz del estadio, ¿no?
0: Sí.
1: Vera por delante de Moreno, imagino, para despegar un poco más, para explorar un poco más esa cadencia que River tiene en tres cuartos.
5: donde busca ser un equipo más de aceleración que de creatividad.
0: Va a comenzar el partido, frente a la pelota está Fausto Vera. Tiene que mover River, que en el primer tiempo irá contra el Río Suquía. Un arrebato de banderas celestes en aquella platea. Gasparini, ¿dónde están los hinchas del Pirata? Ajusta su cronómetro el árbitro, ahora va hacia un costado.
2: Leo.
0: Sí, querido.
2: Noticia de última hora, afuera del banco de suplente, Juan Fernando Quintero. Está de zapatillas de colombiano y pantalón largo. Veremos si hay parte médico, veremos que algo pasó en el calentamiento.
5: Sí, vos sabés que lo vi en el calentamiento tocar, no sé, el aductor. Y haciendo un mal gesto, che. Lo iba a decir y digo, no, pasa de largo.
0: Arranca la final, mueve River. Mirá vos, qué aductor, sorpresa,
5: Aductor seguro.
0: Qué lamentable sorpresa para River. Va a mover Fausto Vera. Atrás espera como primer receptor Moreno. Así fue, movió River. El grito de guerra de las tribunas. Aníbal Moreno la toca por abajo a la derecha para Martínez Cuarta. El capitán marplatense la tira adelante. Hay un rebote. Lo presionó Velázquez. Corre, corre, corre. Va Velázquez. Velázquez en el confín del terreno. Engancha para mandar el centro. Se rehizo y sale jugando. Martínez Cuarta para Fausto Vera. Responde River. Están dibujando los primeros trazos del partido. El toque por abajo a la derecha. La salida del mesionario con Mesa. Mesa atrás para Bustos. Bustos otra vez para Martínez Cuarta.
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0: La va a buscar falta, pero había posición adelantada de Freitas. Lo tocaban fuerte abajo. Hay tiro libre, lo tocaba Maldonado. Hay tiro libre, había eso a marcar, ¿no? Posición adelantada primero.
5: Primero offside.
0: Tiro libre para Belgrano.
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0: Tiro libre, se arrima para pegarle. Longo, adelante la pide Pacerini. 0 a 0, un minuto del primer tiempo.
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0: La va a buscar Velázquez, la peinó Velázquez, iba para Celarzán. La saca de chilena, atento. La saca de chilena Aníbal Moreno. Otro cabezazo de Velázquez. Recuperó Moreno. De zurda le pega rumbo a la mitad del terreno. Se prepara Sánchez para devolver. Le puso el cuerpo con Lidio. Se cayó. Recupera Longo. Longo retrasa el juego pidiéndolo para Chacaré Morales. Morales que sale por abajo a la derecha con Falcón. Tres cuartos de campo de River. Enganchó, lo deja virtualmente eliminado a Colidio. Coloca por alto, va a la izquierda. Da el paso al frente, pero le erró a la pelota a Bustos. Y va por la izquierda. Celarazán la tiró al área para Velázquez. Le pegó. Fuera. La pelota dio en la parte exterior de la red. Lo tuvo Velázquez. Sorprendió Belgrano por una fallida salida de River.
5: Primera de Belgrano, cambio de frente, falla Bustos, buena combinación, Velázquez con un remate al primer palo, sacudió la red.
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5: Dale, Morón.
0: Sí, en la Primera Nacional.
5: Franco Fagundes a los 32, Morón le gana Estudiantes 1-0.
0: Y continúa ganando a Casuso.
5: 1-0 a Defensores.
0: En un ratito corre Colapinto.
5: Sí, señor, 5 de la tarde en Canadá, largadísimo.
0: En Córdoba, lateral para River.
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0: Lateral que va a tomar desde la punta izquierda el campeón del mundo, Millonario. Acuña la tira para Mesa. Mesa presionado. La perdió Mesa. Y se viene en ataque el conjunto cordobés con Sporle. Sporle, tres cuartos de campo rival. Se recuesta sobre la izquierda. La mandó adelante. Corre Celarazán. Va Celarazán. Celarazán cayó. Falta. Falta de Moreno y primer amonestado del partido. Aníbal Moreno que llegó con lo justo. Germán García Cropa.
2: El primero en River, Aníbal Moreno, lo de Juanfer es aductor derecho.
5: Durísima patada de Moreno, bien amonestado, Fue sobre el costado, fue sobre la raya, el chino aceleraba, menea la cabeza Coudet, correcto Yael Falcón Pérez.
0: Se hace protagonista Belgrano, 3 minutos del primer tiempo, tiro libre para la B, la pelota irá contra el área, desde la punta izquierda partirá al centro.
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0: Tiro libre para Belgrano, se ponen de pie en la platea, Pirata en la Gasparini, los hinchas de Belgrano, desde la punta izquierda partirá al centro, 3 minutos y medio de la final, primer tiempo en Córdoba, desde la izquierda vendrá el centro de Belgrano, en el área, ya están arriba los de abajo, como aquel viejo eslogan de la izquierda, Maldonado, el riojano, y el Sacaré, Sandro Leonardo Morales, pero todavía no se hace el tiro libre porque lo están atendiendo Celarazán.
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0: Y ahora le va a pegar Celarazán, dos candidatos para un tiro libre, Celarazán y Rigoni, que le pega tan bien con la zurda como con la derecha. Se pone en cuclillas Rigoni para tratar de mirar casi obscenamente entre las piernas de los integrantes de la barrera desde la izquierda. vendrá el tiro libre, se mueve Morales en el área, ojo con Maldonado, se paladea Pacerini, el centro, cabezazo, tapó Beltrán, lo tuvo arriba Pacerini con la cabeza, tapó contra el palo izquierdo Santiago Beltrán, se quedó sostenido en el aire, arquerito por la edad, arquerazo por condiciones, evitó el primero de Belgrano.
5: Buen centro con rosca, ganando arriba Pacerini. Beltrán es inexpugnable ya en el comienzo.
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0: Intenta Sportle, vuelve sobre sus pasos, se da vuelta Sportle, la saca adelante, le cae la pelota para la contra, hace el Larazán, hace equilibrio sobre la línea de costado, por adentro lo tiene Pacerini, la picó para Velázquez, corre Velázquez, Velázquez amaga un centro, no encontró el hueco para meter la pelota en el área, se viene para atrás Velázquez, la pisó Velázquez. Entre dos, la filtra Velázquez para Sportle, Sportle para Velázquez, iba para Celarazán, la quita Moreno, recupera, se adelanta Belgrano, la tiran adelante, corre, no va a llegar a Sportle, sale River del fondo con el pelotazo de Martínez Cuarta.
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0: Va Belgrano, insiste Belgrano, Celarazán en la puerta del área, lo bloqueó Vera, el rebote le queda a Sánchez, Sánchez la toca para Longo, le pegó. Apenas afuera, el remate cayéndose, Celarazán y combinó con Longo y lo tuvo Belgrano y se salvó de nuevo River.
5: Es todo de Belgrano el comienzo, sufre River, lo agobia Belgrano sobre la zona, un acierto del ruso de Velázquez. Velázquez le gana el duelo a Bustos, allí va a presionarlo el tiro de Celarazán, que se movió bien el chino, remate muy cerquita del palo.
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0: Repone el zurdo Beltrán. Largo envío de Beltrán. La va a buscar arriba Mesa. No llega Mesa. Hay un rebote. La busca Pacerini. Pacerini traba. El rebote le quedó a Velázquez. Velázquez la toca por abajo para Pacerini. Pica habilitado Pacerini por la izquierda. Pacerini se acomoda para mandar el centro. Va Pacerini. Pacerini la manda al fondo. Se suelta por allá. Se la arrasan con Longo. El balón que viene adentro. Estaba todo inválido. Dado hoy a posición adelantada, tiro libre y es para River.
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0: La salida de River con Martínez Cuarta, se arrima a la raza central, largo envío, la tiraron para Freitas, pica habilitado Freitas, tira un caño, escapó, entró al área Freitas, traba Freitas, gana, el toque al medio, no llegó por poco Colín. La pelota cruzó todo el arco, la toma fuera del área, Acuña para meterla otra vez contra el segundo palo, la pisa Acuña, va River, se despertó, el balón viene para Vera, linda pisadita y el toque posterior para Galván en las proximidades del área, soltándola para Acuña, Acuña levantó la pared con Galván, Galván tocándola para Acuña, Acuña la juega atrás para Vera, Vera se arrima al área, se prepara, le pegó por arriba del arco, el remate de Vera, verá usted cómo lo silban los de Belgrano, cómo lo aplauden los de River, salida para la B, se despierta el mismo.
5: Sí, apareció River en el partido con una pelota larga de Martínez Cuarta para Freitas. Freitas volando sobre la derecha, ganando un par de veces, cruzó toda el área, no pudo llegar Colidio.
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0: Arriba Sánchez con golpe de cabeza, la toca por un costado lateral para River.
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5: Oye, Atlas.
0: Chocó Acuña con Pacerini, está caído Pacerini. Víctor Genesoni en Belgrano.
3: Sí, señor, ya se recuperó el ex hombre de Palestino.
0: Decime, Fer.
7: Alexander Mesa al minuto, Atlas le gana a Luján 1-0, ya arrancó por la Primera Nacional, Chacarita Almagro, 5 minutos, 0-0.
0: 8 minutos, primer tiempo, la final, 0-0, River y Belgrano en Córdoba.
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0: Lateral y es para Belgrano en la defensa, lo va a tomar el pibe Agustín Falcón. Ya está recuperado Pacerini, Falcón y el lateral, la manda para Pacerini muy atrás, anticipó Rivero. Falta en contra de Vera, tiro libre para River.
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0: 9 minutos, tiro libre para River, atravesando apenas la mitad del terreno. Se acomoda para entrarle a Acuña.
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0: También está Galván, van a tomar el área de Belgrano por asalto. Martínez Cuarta, Colidio, Freitas, Fausto Vera, toma aire para picar al primer palo en 9 minutos de arriba. River busca el primero en la final del fútbol argentino. Finalmente levanta Galván, desde la punta izquierda vendrá el centro. Galván achica los ojos, calcula el ángulo de tiro, el centro frontal de Galván, arriba responde Rigoni con golpe de cabeza. Otro cabezazo de Mesa, la dejó corta y recupera Belgrano para la contra. La corre por la izquierda, muy atrás Pacerini. Lo bloquea Mesa, le quita Juan Cruz Mesa. Recuperó bien Sporle, levanta posteriormente, pero no llega nadie. Levantaba Longo, quedaba lejos el Arzán, la toma Beltrán.
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0: Maldonado la pone atrás para Cardoso, 0 a 0. El arquero de Belgrano repone el tiro potente y alto para Pacerini. Quita con la cabeza Rivero. Se levanta la pelota, la va a buscar Falcón. Levanta Falcón deliberadamente el balón para Pacerini. Resta con la cabeza Moreno. El cabezazo posterior de Longo, anticipando el paso al frente a Acuña. Acuña la toca atrás para Moreno. Viene primero Vera. Vera abriéndola para Bustos. Bustos sale jugando por el fondo con Martínez Cuarta.
5: Busca apoderarse River de la pelota. Quitarle esa posibilidad del lanzamiento y de la pelota larga Belgrano.
0: Ha emparejado el partido River, están 0 a 0. Levanta Longo, Longo la tira para Celarazán. El frentazo de Martínez Cuarta. La corre Freita, la corre Freita, la corre, la corre, la corre, la corre, la corre, la corre, la corre. No llega, no llega, no llega. Hay lateral para Belgrano. Los de River pedían falta en contra de Freitas. El árbitro da lateral para Belgrano.
5: Pareció empujarlo Freitas, Hay dos brazos separados que se corren.
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0: La gana con la cabeza Galván, revienta el riojano Maldonado, el hijo de Ariel. La tira adelante, la va a buscar Celarazán. Ganó con la cabeza Martínez Cuarta, recupera Velázquez. Velázquez la juega por abajo a la izquierda para Celarazán. Traba Martínez Cuarta, recupera Sporle, el fraco Sporle. Llega al fondo, Sporle el centro. Por atrás del arco se perdió la pelota, se quiere meter para River.
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0: Paso por el sector de River, Germán García Gropa.
2: Bueno, Leo, recién nos comunicaban desde River que lo de Juanfer Quintero es una molestia en el aductor derecho, pero nos dicen, por más que esté de jogging y zapatillas, está disponible si Chacho lo quiere en algún momento del partido.
0: Por el lado de Belgrano, Víctor Genesoni.
3: Recién Ricardo Cianlicki se enojó con por el sector izquierdo, le pide más atención.
0: Galván no lo pudo controlar, la recuperó Pacerini, arranca Pacerini, Pacerini la toca por abajo para Rigoni, Rigoni va a entrar al área, Rigoni le pegó, tapó Beltrán el rebote, la saca Martínez Cuarta, otra vez el arquerito, arquerazo para evitar el gol de Belgrano, bien por Beltrán, responde River con Colidio, intenso el partido, la tiró en cortada para Freitas, sale del área, revienta Cardoso, recupera para River, Bustos, la para con el pecho Bustos, Bustos para Juan Cruz Mesa, entre dos la filtró para Colidio, buen anticipo de Maldonado, se la lleva Mesa, corre Mesa, falta, lo tocaron atrás, la infracción de Longo, que piden amarilla para él, tiro libre y es para River, se pone bueno el partido viejo.
5: Se siente imbatible Beltrán, se siente inexpugnable, siente River que si tiene chance de ser campeón es por su arquero, y yo les dije en la previa, es el principal argumento para creer que River puede ser campeón.
0: Esta vez se lo sacó a Rigoni, habrá tiro libre para River.
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0: Tiro libre para River, responde el millonario, arco que da el río Suquía, se prepara para pegarle a Acuña, la cabeza de Acuña, el ejecutante, estará pensando en la cabeza de Rivero, en la de Martínez Cuarta, en la de Colidio, en la de Fausto Vera, en la de Galván, vendrá el centro de Acuña, de zurda, pasado, afuera. Mirá, vos dudaron todos, pasó entre mil piernas y cabezas esa pelota, saque de portería para Belgrano.
5: Es que lo peor que te puede pasar es esa pelota que va entre intercepción del arquero que no sale y el defensor que la ve pasar larga, que cree que la pelota se va.
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0: En la Primera Nacional está ganando a Casuso, querido Fernando.
7: 1-0 Defensores de Belgrano.
0: Está ganando Morón.
7: 1-0 Estudiantes.
0: Ya está jugando Chacarita.
7: Está empatando con Almagro 0-0.
0: Y en Córdoba 0-0 River y Belgrano. La gran final repone Cardoso, el arquero cordobés. Va, uruguayo que juega en el equipo cordobés.
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0: Desesperado, Germán pide amarilla. Cordobés, ¿qué es lo que pide?
2: Sí, y le dijo Falcón Pérez, tranquilo que acá mando yo.
0: Pacerini en el confín del terreno para Belgrano. Qué buena la marca de Aconia. Y sale despedido para la contra. Ahora no tiene con quién tocar. Abre los brazos como pidiendo colaboración. El zurdazo de Aconia, la corre Freitas. Freitas le ganó, casi le ganó. ¿Quién le va a ganar? Ganó bien Maldonado. El rebote le queda a Sporle. El zurdazo de Sporle para Velázquez. Rechaza de media vuelta a Bustos. Anticipa. Se pasó de largo. Después Sporle. Y se viene Juan Cruz Mesa. La mandó al medio. Devuelve bien criterioso Maldonado para Velázquez. Levanta para Celarayán. Con el pecho devolvió Moreno. Moreno para Vera. Vera sale por el fondo con Martínez Cuarta y este con Riverito.
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0: En la toma Bustos en la mitad del terreno, retrasa el juego ligeramente colocándola para Martínez Cuarta.
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0: La entretiene River en el fondo, Rivero, Martínez Cuarta y ahora Fausto Vera.
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0: Corre Freitas, lo cierra Maldonado al córner. Al córner la tiró el riojano, tiro de esquina para River.
7: River distrae en salida para meter el bochazo largo a Freitas. Ya lo hizo anteriormente. Entiende Coudet que la pelota larga de Martínez Cuarta, Freitas, tirado a la derecha, genera estos problemas.
0: Vendrá el tiro de esquina para River desde la punta derecha. Ya sube el capitán, el chino marplatense Martínez Cuarta. Se paladea Colidio. Se prepara Rivero, córner para River. 0-0, empatada la final entre River y Belgrano. River va contra el arco que da el río Suquía. Acomoda el zurdo Acuña. Levantará desde la derecha. Por lo tanto, la pelota se va a cerrar peligrosamente. La cabeza de Acuña pensará en la cabeza de Galván, que está en la puerta del área chica. Viene el centro con rosca cerrado de Acuña. Entra Galván, responde de Palomita Sánchez. Insiste River, se adelanta hacia el relevo Moreno. La cambió Moreno. Moreno la cambió para Acuña, pero anticipó Velázquez. Velázquez para Rigoni. Rigoni toca para Velázquez. Desembarca en terreno rival. Se vienen los piratas por afuera con Velázquez. Velázquez la levantó a la puerta del área. Resta con golpe de cabeza. Muy atento Moreno. Recuperó bien ubicado en la mitad de la cancha. La sacó el futbolista Falcón. Ahora traba Sporle, la perdió y se viene a toda velocidad. Freitas que la toca para Galván. Galván la frena, la saca para Vera. Todo esto en terreno propio. Abriéndola para Bustos. Bustos para Vera. Vera de inmediato para Galván. Galván para Vera. La pisa y la toca al medio para Moreno. La salida de River. La pisadita, la atrasa, la adelanta. La juega entre dos para Galván. Galván mano a mano con Sánchez. Lo deja virtualmente eliminado. Aguantó la embestida del mediocampista central de Belgrano. Se apoyó en Acuña. Acuña la manda más atrás para Rivero.
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0: Martínez Cuarta coloca por alto a la izquierda para Acuña. Acuña le gana las espaldas a Falcón. Qué bien que la bajó Acuña. Lo encara a Falcón. La tocó adentro para Galván. Va Galván, Galván, Galván. El centro. ¡Gol! ¡Gol! ¡Gol! ¡De River, de River! ¡Gol! ¡Gol! De Colidio, le ganó las espaldas Galván a Rigoni después de una gran habilitación del campeón del mundo, propia de un campeón del mundo. Acuña miró para un lado, la tocó hacia el otro, le ganó las espaldas Galván a Rigoni, metió el buscapié que encontró el botín voraz, zurdo y rosa de Colidio, la vida color de rosa para River, que gana en Córdoba. Se está quedando con la final, River 1, Belgrano 0. 18 minutos y medio del primer tiempo. Momento fecundo de Facundo en el partido. Facundo, Golidio. Golidio para River. River se abraza a esa ilusión. La ilusión que lo condena a quedarse sin voz, gritando el gol de Facundo Golidio. River 1, Belgrano 0.
5: Los goles de Golidio para ser campeón. Pero antes Acuña ganándole el duelo a Falcón, flojo en su marca. Y antes Rigoni, como les cuenta Gentini, perdiendo la marca de Galván. Un pase atrás, un central que mira la pelota y se olvida de Golidio, que toca con tranquilidad. River fue encontrando los momentos. Sufrió en el comienzo, ya está arriba.
0: Repercusiones, Germán García Cropa.
2: Los aplausos de Coudet fueron para Galván por pelear esa pelota y después asistir a Golidio, Leo.
0: Largo envío, se viene Bustos, toca por un costado, atento en la marca. Velázquez, lateral para River por el lado de Belgrano, que se cuenta, Víctor.
3: Un baldazo de agua fría porque lo veía bien el equipo, pero todos los reclamos, toda la recriminación para el sector derecho en este caso.
0: La salida por el fondo con Rivero. Rivero la mandó adelante, anticipó Sánchez. Se viene el papá de Mina. La deja Sánchez para Celarazán. Por afuera Sánchez insiste. Celarazán frenó, arrancó de nuevo. Celarazán va a llegar al fondo. Escapó Celarazán. Lo va cerrando a Acuña. Muy bien. Ovacionado por el público de River. Lateral para el millonario, Pablo.
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5: Leo, sí. 5 goles para Golidio en el campeonato y es el cuarto consecutivo que le marca Belgrano con la camiseta de River.
0: Y en una final nada menos ahora, 20 minutos. River regala 1-0 a Belgrano y ahora quedan huecos en el fondo. Cordobés la peinó Golidio, cayó Golidio, levanta posteriormente el hongo. Arriba la busca Sánchez. Sánchez para Pacerini, rebota en Rivero, va para Moreno, viene para Martínez Cuarta, sale River.
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0: Y todo nació de un cambio de frente de Martínez Cuarta, que se ha quedado lejos en la jugada, en ese gol de River. La toma Vera, de Vera para Martínez Cuarta, otro que se fue afirmando en el campeonato. Martínez Cuarta la mandó adelante para Mesa, la deja correr para Golidio. Corre Golidio, no llega Golidio. Hay laterales para Belgrano, comenta el tipo de la radio, Hugo Balazón.
5: Es muy claro el plan de River. Lanzar con Martínez Cuarta ambos laterales, entendiendo que entre el delantero que se tire sobre el central y el lateral de lado de Belgrano, genera peligro. Así llegó el gol sobre el costado izquierdo con Acuña y Galván. Y así también River genera peligro del otro lado con Freitas.
0: Insiste River, la saca Longo, la sacó mal. Recuperó Galván, pero el árbitro retrotrae, cobra una falta en ataque, tiro libre para Belgrano.
5: Es muy flojo Belgrano defensivamente, Es muy flojo ese chico Falcón, Víctor.
3: Y venía haciendo las cosas bien, ¿no? Creo que le dio ahí un poquito de margen a Acuña y no le puede dar margen a Acuña.
5: No, la baja, ahí está el gol. Cuando perdiste el duelo con Acuña, ahí está el gol.
0: Está ganando River 1-0 con gol de Golidio. La saca adelante Maldonado para Sánchez. Se la vuelta y lo habilita a Morales. Morales apenas levantó la pelota contra el sector derecho. Se suelta por aquel lado Falcón. Va Falcón, enganchó Falcón. Le queda para la zurda. Manda al centro Falcón, segundo palo. Arriba el arquerito arquerazo Beltrán.
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0: La consigue Martínez Cuarta en la salida de River. Enganchó, lo hizo pasar de largo a Celarazán. Martínez Cuarta va hasta la raza central. La regaló, recupera Rigoni. Quedó mal parado River, va Rigoni. La pierde con Moreno. Qué bien que está Moreno. Hoy pensar que no iba a jugar.
5: No se nota, Moreno, que estaba lesionado.
0: No, la tocó para abajo para Acuña. Levantó de zurda Acuña. Acuña la tira para Vera. Sorprende Mesa en el área, va Mesa primero. Maldonado la tocó atrás para el arquero Cardoso.
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0: La domina Rivero en la salida de River. Rivero presionado por Rigoni, la toca para Acuña. Acuña para Moreno. Moreno para Rivero, la puede tocar para Moreno. Viene primero para el arquero Beltrán.
5: Nervioso e impreciso Rigoni, Se comió el loco con Moreno. River juega con aplomo desde la ventaja.
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0: La va a buscar Freitas. Gana con la cabeza Maldonado. La toma Longo. Longo la filtró para Rigoni acompañado por Pacerini. La frena. Rigoni la toca por abajo. Le queda para Senarazán por afuera de Pica Velázquez. Se prepara Senarazán. Coloca el centro al área para Pacerini. Responde con golpe de cabeza Rivero. Empujó Freitas para mí, para el árbitro no. Iba River de contra y esto puede terminar en gol de Colidio. Y cruza la mitad del terreno Freitas. Cae falta de Sánchez. Que no, dice el árbitro. Lo va sacando finalmente. Atento en la marca Sporle. Abrió Sporle hacia el otro lado para Falcón. Se viene para atrás Falcón. Falcón tocándola para Morales. El sacaré rasante juega adentro para Sánchez. Todavía en terreno propio. Sánchez levantó la pelota para Celarazán. La cambia de pie a pie. La pisó Celarazán. Lo dejó virtualmente eliminado a Vera. La toca mal para Sporle. Y vuelve resignado lateral para River.
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0: 24 y medio del primer tiempo, está ganando River con gol de Colidio.
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0: La domina Colidio, pierde finalmente, rechazó rumbo a la mitad del terreno el chico Falcón, recupera Acuña para River, va Acuña con el taco adelante, rebota en Sánchez, hay un rebote, la saca bien Falcón, Falcón levantándola sobre la mitad del terreno para Longo, coloca Longo para Celarazán, la deja correr para Velázquez, Velázquez atrás para Celarazán, de 10, el chino Celarazán, el que volvió para ser campeón, de momento no lo está consiguiendo, gana River 1-0, Velázquez frena repentinamente, la toca adelante para Celarazán, Celarazán entre dos para Sporle, Sporle, entró al área, el toca al medio, entra Rigoni, hay un rebote y la pelota vuela al córner, pegó en Martínez cuarta, tiro de esquina para el Pirata Cordobés.
5: Todo lo bueno que produce Belgrano lo produce por Celarazán, por el chino, se soltó Sporle, generó un córner Belgrano.
0: Tiro de esquina y es para Belgrano, desde la punta izquierda vendrá el remate en el área, Sporle, Pacerini, Morales, Maldonado, a la hora señalada lo busca Belgrano, el empate, 4 de la tarde en la República Argentina, córner desde la punta izquierda, levanta, Celarazán, el centro cerradito, Morales, cabeceó. De Belgrano, gol, gol.

0: gol de Belgrano, de Morales, Leonardo Morales, el sacaré, el centro, el córner, desde la izquierda, pateado por Celarazán, el chino, de los ojos bien abiertos al área, saltó Morales, se mantuvo en el aire, más de lo que cualquiera hubiera podido hacerlo, como desafiando la ley de gravedad, ganó de arriba, de pique al suelo, el balón entró contra el palo izquierdo de Beltrán, que parecía imbatible hasta acá. Morales, para mí, dice, no hay imposibles. Morales de cabeza, de pique al suelo, de pique al gol. Pasto y Red, Pasto y Piola, empatada la final, 1-1, River y Belgrano, Belgrano. Y esa fe que lo empecina a seguir peleando por los sueños del primer tiempo, 27 minutos.
1: Metió Parietal, el yacaré Morales, un buen, lo importante de un shoteador, la importancia de una buena pelota parada, desde en la buena comba del chino Celarayán a un anticipo, a un salto inercial y a un cabezazo cruzado para que sea imposible para Beltrán. Belgrano lo empata más rápido de lo que el partido indicaba.
0: Ecos, Víctor Genesoni.
2: Festejo mesurado del técnico, obviamente se levantó todo el banco suplente, festejo mesurado de Cialicchi y ahí nomás aprovechó para dar indicaciones a Falcón y al autor del gol.
0: Por el sector de River, Germán García Gropa.
3: Chacho no se, jonó, no se enojó tanto por el córner, sí por la jugada que deriva en el córner, Leo. Le pide a Vera y a Moreno que estén cerca de Celarayán, que no lo dejen jugar.
0: Baja Galván para hacerse de la pelota. Galván atrás para Vera. La piso Vera. Apenas levanta para Fabricio Bustos, que se ha mandado poco y nada al ataque. Bustos la tira atrás para Moreno. La va a buscar adelante. Devolvió para Bustos, pero todavía en terreno propio. La piso y la tocó para Mesa. Mesa para Bustos. No puede primero. Después sí. Modifica el perfil de salida, tocándola para Rivero. Sale River 1-1.
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0: El cambio de frente de Vera, Vera la tira sobre el costado derecho para Aníbal Moreno, el catacata, el catacata, el catamarraqueño, abriéndola para Fabricio Bustos, entre dos la toca Fabricio Bustos para Freitas, se da vuelta en la puerta del área, la tira para Colidio, muy larga, atrapa sin problema, yendo al piso, se acuesta con la pelota entre sus brazos Cardoso.
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0: El cabezazo de Rigoni para Velázquez. Saca con la cabeza mal Bustos. Le queda Velázquez por la izquierda. Velázquez la tira atrás. Se vendrá al centro de Celarazán. Al segundo palo para Pacerini. Beltrán. Arriba el número uno. Se quedó con la número cinco.
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5: Gol de Milan.
0: En Italia.
5: Sale Makers. Milan se clasifica a la Champions. Le gana al Cagliari 1-0. No.

0: 30 minutos del primer tiempo. Va para Rivero, toca para Martínez Cuarta, se arrima a la mitad del terreno el chino marplatense. Apenas levantó el balón sobre el costado derecho para Moreno, abierto, aguarda Bustos. Moreno no tiene con quién tocar, entonces vuelve sobre sus pasos, descarga al medio rasante para Galván, tres cuartos de campo rival por afuera, la espera Acuña, va por adentro Galván, cae, falta de Sánchez.
1: Sí, falta.
0: Tiro libre para River.
2: Galván está encontrando espacios para crecer, Belgrano está muy atrás y no lo va a cortar, y cuando lo corta con Sánchez le comete FAU.
0: Tiro libre para River, tres cuartos de campo rival en la Primera Nacional, marcadores abiertos, Fernando García.
3: Por el momento está ganando Deportivo Morón 1-0 Estudiantes, gana Casuso 1-0 Defensor de Belgrano.
0: Ah, pero qué buen tiro libre se le presenta a River en la tarde nublada de Córdoba, para desnivelar la final 1-1, River y Belgrano, 31 del primer tiempo, dos que se preparan para un tiro libre, el diestro Galván, el zurdo, uno de los campeones del mundo que tiene River, el neuquino de Zapala, Marcos Acuña, desde la izquierda vendrá el centro, en el área, Vera, Colidio, Freitas, Rivero, Martínez Cuarta, el centro de Acuña, pasado con la cabeza, la termina mandando al córner desesperado, Maldonado, tiro de esquina para River, bien por Maldonado.
2: Era muy difícil porque el arquero salió tarde, y está lanzando bien River también, así como Belgrano consiguió el gol de pelota parada, River desde los costados está lanzando bien.
0: De arriba son peligrosos los dos. Un lindo duelo estamos viviendo en la tarde de Córdoba. Una multitud se ha congregado en el Mario Alberto Kempes. Corner para River. Desde la punta derecha vendrá el centro. Lo va a cerrar el zurdo Acuña. Va hasta la estática para tomar distancia. Toma mucha carrera al primer palo. Irá Vera por atrás Freitas. Picará el primer poste Colidio. Atentos con Rivero y con Martínez Cuarta en el área. También Galván. El córner cerradito de Acuña. Rechaza de zurda Rigoni. La vuelve a tomar afuera del área Acuña. Se prepara para meter otro centro que llega contra el segundo palo. Rivero arriba. Cabezazo posterior. Por atrás de Rivero. Cabeceó Martínez Cuarta. Y tapó bien en dos tiempos Cardoso.
2: Gana también River de arriba. En segunda instancia el chino Martínez Cuarta. El arquero de Belgrano, Cardoso, con alguna dificultad.
0: Baja para dominar la pelota Sánchez. Maniobra el papá de Nina. La tira por el fondo para Morales. Morales combina con el chico Falcón. Falcón levanta, la toca a campo arriba. Recupera sin problemas Acuña para River. Se adelanta hasta la mitad del terreno. El pase cortito para Fausto Vera. Vera la pisa y la saca más atrás para Rivero.
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0: La domina Rivero en la salida de River 1-1.
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0: Moreno, la juega Moreno para Mesa. Aguanta Mesa la embestida de Sporle que lo tocó. No está bien hoy Sporle, tiro libre para River. Aparte salió lejos a buscarlo.
2: Lo peor de Belgrano son sus laterales, Sporle y Falcón. Allí River, cuando recargas por afuera, tiene el partido.
0: 1-1 la final, falta una vida, 33 del primer tiempo. Pero con este resultado, habrá alargue y en caso de persistir la igualdad, penales. Colidio para River, abría la cuenta. Morales acaba de empatar de cabeza. Leonardo Morales para Belgrano de Córdoba. La maneja Moreno tocándola por abajo para Martínez Cuarta. Martínez Cuarta ante la presencia amenazante de Celarazán. Levanta para Freitas, llega al fondo Freitas. Freitas la tiró al área para Colidio. La saca Morales por un costado de media vuelta de zurda. Lateral para River en ataque.
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0: Bustos la maneja en ataque para River. Bustos sacándola más atrás para Martínez Cuarta. El capitán de River todavía en terreno propio. La domina Martínez Cuarta. Piensa qué hacer. Descargó para Galván. Galván desembarca en terreno rival. Mano a mano con Sánchez. Abriéndola para Acuña. Acuña la toca rasante al medio. 5 metros en campo rival para Fausto Vera. La pisó y la vuelve a tocar para Acuña. Acuña más atrás sale jugando con Rivero.
2: Más allá del empate y las circunstancias en las que llegaron al gol, River es más promisorio en el partido, ¿eh? Intenta más, trata de tener más la pelota, acentúa su dominio en campo rival.
0: Moreno de primera abrió para Vera, Vera va para adentro, la toca al área para Colidio, Colidio no llega primero, sin embargo la corre, tampoco llegó en la segunda instancia, lo cubrió bien Morales, saque de arco para el Pirata.
2: En ese circuito creativo de River, donde Galván está muy bien, muy activo para ser el primer organizador, falta que el chico Mesa se meta en ese circuito.
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0: En España se está jugando el equipo del Cholo, Fernando.
3: Primeros minutos, está empatando con el Villarreal 0-0. Musso y Yolano Simeone titulares.
0: Arriba Pacerini, la bajó Pacerini, la tocó atrás, intentaba hacer Alazán, la termina perdiendo, la sacó Galván para Colidio. Falta, pero sigue el juego porque la mantiene Colidio. Le pone el cuerpo Sánchez. Sánchez ganó bien. Sánchez la tocó más atrás.

0: Longo levantó para Rigoni, tres cuartos de campo rival. Rigoni la tira mal, adelante, la robó Galván. Galván para Freitas, va Freitas, lo persigue desesperado Rigoni, al piso fue el chico Falcón, deriva la pelota para Morales. Morales tocándola para el arquero Cardoso.
1: Cuando hablábamos de los jugadores hinchas, lo nervioso que está Rigoni, no puede hacer pie el bala Rigoni.
0: Devuelve a Acuña a cualquier parte, saque de arco para Belgrano.
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0: Paso por el sector de River, Germán García Groba.
3: Hablaba Balazone de Juan Cruz Mesa. Chacho le pide que se cierre para defender y que cuando River ataca, el callejón lo tenga libre gusto.
0: Que se cuenta por el lado de Belgrano, Víctor Genesori, el Genesa de la gente, el Caño.
4: Recién le pedía a Pacerini que juegue entre los centrales y le pide tranquilidad a Rigoni por lo que decía Hugo recién. Le
0: devuelve el arquero Cardoso, la va a buscar Pacerini, la paró con el pecho Pacerini, marcó Moreno, está muy bien Moreno. Moreno para Galván, Galván la tira para Bustos. Bustos retrocede para hacerse de la pelota, va contra Velázquez, el derechazo de Bustos, el pique frenético de Freitas, corre Freitas, pone la cabeza y toca por un costado Maldonado, lateral para el Millonario en ataque.
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0: En la tiene Vera, Fausto Vera, cabeza levantada, pechito erguido, la va sacando atrás para Rivero. Riverito tendrá la grande para River hoy, va para Acuña, viene para Rivero, toca para Martínez Cuarta.
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0: A la toma por la derecha, el futbolista Vera, se viene Vera, por adentro entregó para Juan Cruz. Juan Cruz Mesa para Vera, Vera domina, está pergeñando la próxima jugada, la tiró al fondo, corre muy mal el pelotazo de Vera, domina sin problema Cardoso.
1: Pero viste que el plan de River es este, al no tener una estación intermedia entre el comienzo de la organización y el ataque, lanzan rápido a sus delanteros, buscan conectar rápidamente desde el medio con sus delanteros que desmarcan muy bien.
0: Repone Cardoso, la va a buscar Pacerini, arriba, gana con golpe de cabeza Martínez Cuarta, se levanta la pelota, otro cabezazo de Galván, la peinó para atrás Sánchez, recuperó Colidio, se la robó, se la virló Sánchez, el papá de Nina, va contra el área Sánchez, Sánchez que la juega por abajo a la derecha para Falcón, Falcón mira de reojo el área, calcula el ángulo de tiro para meter el centro, lo metió para Pacerini, lo agarra a Pacerini, lo agarraba Martínez Cuarta, en la media luna levantó Pacerini, quita con la cabeza Martínez Cuarta, tropieza Pacerini, rechaza de zurda Bustos, falta de ataque, sí. En contra de Martínez Cuarta. Lo agarraba de la camiseta en el área. Para el árbitro no fue suficiente eso para cobrar penal. Para mí tampoco, le soy sincero. Hay salida y es para el Millonario, 1-1.
1: Hasta aquí muy bien Falcón Pérez, ¿eh? Porque lo va a chocar Pacerini en la disputa, en el duelo aéreo. Lo va a chocar con todo el desplazamiento. Le tiró todo el chasis encima a Martínez Cuarta.
0: En Brasil está jugando el próximo rival de Boca en la Copa Libertadores de... No, el que pasó, claro. El último rival de Boca, Cruzeiro.
5: Cruzeiro frente a Chapecoense. Están empatando 0-0, igual que Remo frente a Atlético Paranaense.
0: La Católica no juega hoy.
5: La Católica en Chile, ya te digo, juega con Colo Colo a las 7 de la tarde.
0: Y Colapinto corre en un ratito.
5: A las 5 de la tarde, el Gran Premio de Fórmula 1 en Canadá, larga décimo, primero Russell, segundo Antonelli, tercero Norris.
0: Se la lleva Moreno para River, Moreno que la toca para Vera, Vera en la mitad del terreno, el pase frontal para Galván, maniobra Galván, lo dejó en el camino a Longo, tocándola otra vez para Fausto Vera, la pisa una vez, la pisa otra vez, tocándola por abajo para Rivero, Rivero cruza la mitad del terreno, se viene el chico Rivero, Rivero para Acuña, Acuña para Rivero, la espera Acuña por adentro, Colidio, el toque atrás de Rivero, Rivero para Moreno, Moreno para Martínez Cuarta, la tiene Martínez Cuarta, 38 del primer tiempo, 1-1, empatada la final, la dominó Juan Cruz Mesa abrió para Bustos, 10 metros en terreno rival por la derecha, la vuelve a tocar atrás para Vera, Vera tocándola para Galván, Galván viene por adentro, por afuera, aguarda Acuña, la tiene Galván, Galván para Acuña, Acuña la puede jugar otra vez para Galván, en el área está Colidio, retrasa ligeramente el juego, Marcos Acuña, el campeón del mundo de River para Vera, Fausto Vera, la bajan en el peine diestro, Vera, Vera tocándola para Mesa, trepa Mesa, va Mesa, mira de soslayo el área, va a meter el centro, descargó para Galván, Galván otra vez atrás para Vera, se arrima Vera, la pisada de Vera, coloca por alto para Bustos, sorprende, pero la deja correr inteligente Cardoso, saque de meta para el Pirata.
1: Buena de River con Galván de apoyo y con Bustos picando, esto es lo que busca River, ruptura por afuera y la búsqueda de los espacios.
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5: Nacional, sí. Final del partido. A Casuso le ganó Defensor de Belgrano 1-0. Los 58 del segundo tiempo. Monllor, arquero de Casuso, le atajó un penal a Aguirre.
0: Hasta los 58 jugaron.
5: Sí, tremendo.
0: Era hasta que empate Defensores, pero no pudo.
6: piñas entre los integrantes de los bancos de suplentes, pasó de todo.
0: Encaró Pacerini, la tocó al córner Rivero, tiro de esquina para Belgrano con todo lo que esto significa, ¿no? Dio saque de arco.
1: Ah, fue córner, pareció, ¿eh? Qué difícil de marcar es Pacerini, ¿no?
0: Para mí había pegado en Rivero.
1: Qué difícil de marcar es Pacerini.
0: Bueno, dan saque de arco para River.
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0: Se nos va el primer tiempo, Navarro, 40 minutos, 1-1. Vera, Vera para Mesa, linda la pisada de Mesa. Mesa contra Sportle, que sale muy lejos a buscarlo. Desprende para Bustos, vuelve sobre sus pasos Bustos. La mandó al medio para Moreno, Moreno para Pablo Navarro.
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0: Moreno la manda adelante para Freitas, falta de Maldonado, ¿qué no dice el árbitro? Y le queda la pelota a Sánchez, maniobró Sánchez, le tira un caño a Colidio, Sánchez atrás casi queda corto, la domina en la mitad del terreno Falcón, Falcón para Morales, levantó de zurda Morales, devuelve con la cabeza Martínez Cuarta para Moreno, con la cabeza también la toca para Martínez Cuarta levanta sobre el costado izquierdo, corre Colidio, va Colidio, pica la pelota, sale del área Cardoso, lo presiona Colidio, marca la zona y deja que la pelota siga su curso el arquero, Cardoso, saque de meta para Belgrano, 1-1 en Radio La Red.
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0: Nobleza obliga, la repitieron en el monitor que tenemos en la cabina, aquella del córner. ¿Recuerdan que creímos nosotros que era córner? No. Muy bien, el asistente finalmente terminó pegando en Pacerini.
1: Dio en la rodilla de Pacerini.
0: Dio bien el saque de arco para River, están 1-1. 41 y medio, repone Cardoso.
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0: Devolvió Morales, Morales para Rigoni, va Rigoni, va Rigoni, retrocede Acuña primero, el de River la deja escapar, lateral para el Millo.
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0: ¿Qué pasa con Torino y Juventus, el clásico en Italia, uno de los clásicos?
5: No arranca todavía, serios incidentes entre los hinchas y la policía en la previa, el partido no comienza, hay gol del Leche que le gana el lleno a 1-0 y se está salvando el descenso.
0: Acuña se la robó a Celarazar y va River de contra, Acuña la manda más atrás para Galván, Tommy, Galván abrió para Acuña, todo esto en terreno propio, la manda atrás para el jugador Vera, Vera, la perdió Vera, falta cobró el árbitro de Longo.
1: Lo salvó.
0: Yo no sé, che, se vuelve loco Longo, lo salvó a River porque quedaba mano a mano Pacerini después del corte de Longo, ¿eh?
1: Se dormía, Vera, ¿eh? Creo que le toca el pie de apoyo, ¿eh? Le toca el pie de apoyo, para mí era falta.
0: La salida de River con Martínez
4: Cuarta. Todo el banco suplente, ¿eh?
0: Y sí, protestan todos, Víctor. El balón va para Vera, viene otra vez para Martínez Cuarta, descargó para su arquero Beltrán, 1-1, comenta el tipo de la radio Hugo Balazone.
1: Se planchó el partido después del empate de Morales, ¿eh? Van a partido largo, a partido ajedrecístico.
0: 1-1, 43 del primer tiempo. Con este resultado, alargue. El balón va para Vera, tocándolo otra vez para Martínez Cuarta. Martínez Cuarta abriéndose paso como Moisés en el Mar Rojo. La toca para Mesa. Mesa al área para Freitas. Freitas le va a pegar. Freitas, el toque al medio. Qué bien que lo cerró Sportle. Sportle la mandó al córner cuando por adentro ya estaba Colidio para definir. Tiro de esquina para el Millonario. Buena pelota le puso Mesa a Freitas.
1: Sí, ahí tiene el partido River, ¿eh? En el duelo de Freitas y Sportle. Tiene el partido River.
0: 44 del primer tiempo. Corner para River. Estará el segundo aquí en la cabeza de Martínez Cuarta. En la de Rivero. En la de Colidio. ¿Por qué no? En la de Martínez Cuarta y en la de Rivero, que van por atrás muy libre en el punto del penal. Colidio en la puerta del área chica Vera. Ahora cambiaron el ejecutante. No va Acuña. Va Galván. Pero el árbitro, Yael Falcón Pérez, los advierte a Galván, a Morales, el centro de Galván, levantó el centro, no puede sacarla Sánchez, ahora sí, reventó con los ojos, lleno de terror, queda lejos de la jugada, Celarazar, la va a buscar Longo, aparece entre ellos con la cabeza Acuña, que estaba haciendo el relevo, Acuña atrás para Beltrán, la salida de River, 44 del primer tiempo, la vuelve a tocar, sobre el costado izquierdo para Marcos Acuña, Acuña se arrima a la mitad del terreno, Acuña la mandó rasante al medio para Vera, Fausto Vera, ante la presencia amenazante de Celarazar, la pone atrás para Moreno, de un lado lo tiene a Martínez Cuarta, del otro a Vera, el balón viene primero para Mesa, atraviesa la mitad del terreno. Juan Cruz Mesa, el toque corto para Bustos. Bustos adelante para Moreno. Moreno, tres cuartos de campo rival. Moreno atrás para Vera. Vera que la tira para Galván. Se da vuelta a Galván. Va Galván contra Sánchez. Frena repentinamente, lo deja en el camino, lo vuelve a encarar. La tiró atrás. Mal. Recupera hacia Larzán. La adelanta hacia Larzán. De frente lo esperó Rivero. Y el rebote lo toma Vera. Va River con Moreno. Aguanta Moreno. De espaldas a Longo. Le roba Longo. Buen partido de Longo. Longo abrió para Velázquez. El zurdo la filtró para Pacerini. De primera coloca por alto para Velázquez. La va a buscar Velázquez. La baja Velázquez. Adelanta. Aparece Moreno. Se rehizo Moreno. Moreno para Galván. Responde River. Va Galván. Sigue Galván. Dejó a dos en el camino. De frente lo esperó Maldonado. Qué firmeza. Maldonado muy bien el riojano. Maldonado abrió sobre el costado izquierdo. Y se viene de contra. Entonces Sporle. Sporle la tocó para Velázquez. Velázquez llegó al fondo. El buscapié. Encuentra el botín de Martínez Cuarta. La corre Sporle. Revienta de zurda. La saca desesperadamente Bustos. La va a buscar Galván. Ganó con la cabeza Longo. Recuperó para River. Dando una mano en el fondo. Colidio. Colidio para Mesa. La adelanta Mesa. Se cae Mesa. Al piso fue Velázquez. El rebote le quedó a Sánchez. Sánchez abrió para Rigoni. Se viene acompañado por Falcón. Por afuera la pide Falcón. Se arrima al área Rigoni. Rigoni la mandó al fondo para Falcón. Falcón de primera coloca al centro para Pacerini. Saltó mal. Saltó antes. La pelota lo sobró. Le quedó a Velázquez. Otro centro. Resta con golpe de cabeza. La saca Martínez Cuarta. Recupera Sporle. Y va Belgrano con todo. El pirata al abordaje. El centro al área. Entra Rigoni. Casi se duerme a Curia. Se rehace con la cabeza. La sacó. Y domina el balón posteriormente. Tocándola por abajo para Galván. Adelanta Galván. Viene Galván. Va Galván. Galván que la toca al medio. Cuando el árbitro. Ya el Falcón Pérez hizo sonar su silbato. Y dio por terminado el primer tiempo. Al cabo de la primera etapa. Empatan 1-1 la final del fútbol argentino. En Córdoba. En el Mario. Alberto Kempes. Belgrano y River. Abría la cuenta Facundo Colidio para el millonario. Ponía las cosas 1-1. Leo Morales de cabeza en el Mario. Alberto Kempes se bajó el telón del primer tiempo.
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1: Los dos llegaron al gol por impericias de su rival. River llega al gol de Colidio por una buena de Acuña, donde lo pierde Falcón, y una buena de Galván, donde lo pierde Rigoni. Centro atrás y la definición sencilla de Colidio. Belgrano llega al gol por no marcar a Celarayán, que es el único que promueve algo en el Pirata. Forzó un tiro de esquina, su gran derecha, su gran rosca y un salto con poca marcación de Leo Morales para el empate de Belgrano. Los dos profundizan sus maneras. La iniciativa es más de River. La pelota larga también es de River, buscando en los espacios. Belgrano achica en propio campo y busca salir rápido a Pacerini.
0: El adelanto de lo que será el comentario del primer tiempo del partido que empatan 1-1 la gran final del fútbol argentino en Córdoba, River y Belgrano, de Hugo Balazones. Se van los protagonistas para el vestuario, con ellos respectivamente Germán García Groppo con River, Víctor Genesoni, el Genesa de la gente con Belgrano, y eso va a desembocar en la información deportiva de Fernando García.
3: Ya está River en los vestuarios, se había quedado protestando Martínez Cuarta con Yael Falcón Pérez por alguna otra infracción que no le cobró de Pacerini. Aníbal Moreno como único amonestado, aguardan en el banco de relevos. Armani, Montiel, Petzela, Facundo González, Silva, Castaño, Galopo, Mesa, Pereira, Quintero, veremos si está en condiciones. Páez y Maxi Salas, no terminó nada conforme Coudet con el primer tiempo de Juan Cruz Mesa.
4: Por el lado de Belgrano, no tiene amonestado, obviamente ya está dentro del vestuario. Mucha charla con Morales, el Arradán, también con el árbitro, con Yael Falcón Pérez. En el banco de suplente, el arquero sustituto Vicentini, los demás, Ocampo, Benítez, Rica, Hernández, González, Metilli, Vázquez, Cela, Radán, Gonzalo, Mavilla, Gutiérrez, Luco y Huita Fernández.
5: Repasamos el fútbol de ascenso, lo que se jugó y lo que se está jugando en la Primera Nacional. Ya final, a Casuso le ganó Defensores de Belgrano por un tanto contra cero. Está ganando Deportivo Morón 1-0 Estudiantes. Arrancaron a las 4 de la tarde y Chaco Forever, Deportivo Madryn, Ferro, Central Norte, Agropecuario, Quilmes, los 3 0-0, Chacarita y Almagro. Final del primer tiempo, también están empatando con el marcador en blanco. En la primera C está ganando Berazategui, goles de Gustavo Fernández y Brian Benítez, 2-1 Argentino de Rosario, gol de Sancho Palencia para El Salaito, mientras que Atlas y Luján empatan 2-2, Mesa y Britos para Atlas, dos goles de Tomás Dopaso para Luján. En Europa, en Italia, Milan por ahora se clasifica a la Champions, empata con el Cagliari 1-1, Cremonese está descendiendo, empata con el Como 0-0. Verona y Roma también están 0-0. Dybala y Soule son titulares en el equipo de la capital. Lecce permanece en la categoría, le está ganando al Genoa 1-0 y todavía no comienza, por serios incidentes en la previa, el partido entre Torino y Juventus en España. Villarreal y Atlético de Madrid están igualando 0-0.
0: Pablo Navarro también juega en el equipo líder de Radio La Red.
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Córdoba del partido que por la final del fútbol argentino empatan 1-1 River y Belgrano, y en Radio La Red es el momento del análisis, del comentario, de la opinión. En la radio líder del fútbol, la radio del mundial, es el momento del tipo de la radio, el que te ayuda a entender el juego, Hugo Balazón, que comenta la primera etapa del partido que empatan 1-1 Piratas y Millonarios.

0: dos con más fervor que fútbol, los dos con el entusiasmo de no claudicar, llegando al escenario de la gran final. Belgrano con sus formas, River fue acentuando su dominio. En los primeros cinco minutos, Belgrano tuvo tres. Velázquez con remate cruzado, un buen cambio de frente recargando sobre la zona de Bustos. Beltrán que le tapa, cabezazo a Pacerini, y a los cinco, Celarayán cruzado y cerca del palo. Ese comienzo donde Belgrano intentaba atropellarlo a River, rápidamente River lo convirtió y lo transformó en golpe por golpe, con una manera que le dio a River sus réditos, que fue el pelotazo profundo del Chino Martínez Cuarta Freitas. Este a los 7 gana sobre la derecha, traba dos veces, logra meter el pase adentro. Colidio no le tuvo fe, la pelota cruzaba el área y fue un atisbo de lo que vino luego, pero por el otro lado. Rigoni tiene un remate cruzado tapado por Beltrán. Beltrán parecía imbatible, pero River empezó a entender en esa bocha larga Freitas que había mucho rédito recargando por afuera. Este River tiene mejor juego por afuera que juego interno, con Mesa y Colidio, con Acuña tirándose bien profundo, bien sobre la izquierda, moviéndose en este caso con Galván. Ellos son los gestores del gol de Colidio a los 17, porque Rigoni se pasa con Galván, porque Acuña recibe en posición de extremo, porque Falcón lo pierde. Entonces Acuña claramente es más que Falcón. Acá el que pierde insólitamente es Rigoni, que se pasa de largo por ansioso, se pasó de largo, Galván le ganó la posición, pase adentro, Colidio al gol a los 17, delirio. A partir de allí River intentó quitarle revoluciones ese golpe por golpe, teniendo más la pelota con Vera, con Moreno, que está amonestado desde los dos minutos por una patada por afuera, por el costado izquierdo sobre el Chino Celarayán, bien amonestado por un buen arbitraje hasta aquí de Falcón Pérez. Pero encontró Galván mejores momentos para crear, empezó a encontrar espacios River, ahí empezó a gestar mejor River y a replegarse más Belgrano, que tiene problemas con sus laterales, con Falcón, con Sporle. Se agiganta la figura de Alexis Maldonado y aparece Leo Morales en acción. Un córner forzado por el Chino Celarayán, un jugador imposible de marcar para River hoy. Logra el tiro de esquina, la buena comba del Chino para un cabezazo donde en el salto se suspende Leo Morales y le mete parietal a un cabezazo cruzado imposible para Beltrán. La única forma que tiene Belgrano de batir a este arquero es con pateándole a los ángulos o cabeceándole a los ángulos, como le cabecea al ángulo allá abajo, imposible para el arquero. Lo empata Belgrano rápidamente. A partir de allí el partido entra en un bache, entra en una meseta donde River intenta y quiere más, donde Belgrano con Longo, con Sánchez, corta pero no sale. Se interrumpe rápido el plan de Belgrano, que está claro que es achicar espacios en propio campo, y el de River es el de progresar sin tanta tenencia, tocando rápido por el medio para que el medio sea tránsito a el intento de poner a los delanteros sobre los costados entre central y lateral rival, para que Freitas, que ganó mucho por el costado derecho, o Colidio, que por ahora no pudo tener ese giro para quedar de frente a la definición, arrancando desde atrás y con un Acuña superlativo. Para mí Acuña es el mejor jugador de la final hasta aquí, para que River a ese dominio lo traduzca en eficacia. Es una gran final, jugada con dientes apretados, con errores e imperfecciones producto de los nervios, y con un partido que ya tiene a los dos de frente al gol. Lo tuvo River por Colidio, lo empató Belgrano por Leo Morales y el cabezazo. Lo quiere más River, Belgrano lo aguanta. Veremos hasta cuándo. Es partido de ajedrez. No tolera errores el partido. No tolera la distracción de Rigoni. No tolera que River tenga un error de cálculo como en el gol de Leo Morales.
1: Te lo dijo Hugo Balazón, el tipo de la radio, el que te ayuda a entender el juego. Esperamos por el segundo tiempo, repasamos los suplentes de River, Germán García Grova, mientras aguardamos por los principales protagonistas de la tarde.
2: Bueno, Leo, está ingresando ya River, a ver, 3, 4, 5, 6, 7, 8, 9, 10 jugadores, veremos si va a haber alguna variante. Se saca el buzo un suplente, ya te confirmo quién es. La noticia que tengo para darte es que Juan Fernando Quintero se metió en el vestuario, se puso pantalón corto, se puso botines, hizo el calentamiento con los suplentes en el entretiempo. A ver, está, hay 4, 5, 6, 7, 8, 9. Finalmente no veo variantes, Leo, de River en el banco. Armani Montiel, Petzela, González, Silva, Castaño, Galopo, Maxi Mesa, Pereira, Quintero, Kendry Páez y Maxi Salas.
1: Y los suplentes de Belgrano, todavía no ha salido el pirata cordobés Víctor Genesoni.
3: Por el momento no, se quedaron haciendo entrada en calor, a movimientos precompetitivos, el pibe Ocampo, yo lo veo, lo quería ver cómo está Alexis Maldonado, que no llegaba al 100%, por eso quedó haciendo movimientos competitivos. Por ahora los suplentes tampoco salen, esperamos por el pirata.
1: ¿Me lo recordás, por favor?
3: Sí, señor. Vicentini, Ocampo, Benítez, Rica, Hernández, González, Metilli, Vázquez, Larrayán, Mavilla, Gutiérrez, Luco y Ubita Fernández.
1: Bueno, se toma su tiempo Belgrano, debe estar de charla técnica. El ruso Zielinski, hace rato que está River, que ha terminado, como les contaba Balazón en el comentario, mejor el primer tiempo de una final que está empatada 1-1. Facundo Colidio para River, Leo Morales para Belgrano. Tenemos tiempo para el repaso informativo con Fernando García mientras seguimos esperando por Belgrano.
0: Bien, Leo, repasamos entonces lo que está ocurriendo en Italia. Están empatando Milan y Cagliari 1-1. Gol del Como, Jesús Rodríguez. Como le está ganando a Cremonese, que desciende por un tanto contra 0. Verona y Roma están empatando 0-0. Y Lecce, que permanece en la categoría, le está ganando al Genoa 1-0. En principio, en 10 minutos va a comenzar el partido entre Torino y la Juventus, demorado por una hora. Giovanni Simeone va a ser titular en el Torino. Con estos resultados, Milan y Roma se están clasificando para la Champions. En España se juega el último partido de la temporada. Está ganando el Villarreal en 37 minutos del primer tiempo. Supera al Atlético de Madrid por 2-0. Goles de Parejo de penal y de Ayose Pérez, este último a los 34 minutos de partido, Leo.
1: Veo una variante para el segundo tiempo, por lo menos para el comienzo de la segunda etapa en Belgrano, Víctor.
3: Sí, Leo, finalmente lo que decíamos, ingresó el pibe Álvaro Campo, el pibe de Lozada, se retiró con la casaca número 2, el pibe ingresó con la casaca 13, se retiró con la 2, Alexis Maldonado finalmente.
1: Lo adelantaste, no estaba bien Balazón y lo adelantó Víctor. De buen primer tiempo Maldonado, muy firme, muy sólido en el fondo, ¿no?
0: Sí, sí. ¿Y este Ocampo qué característica? ¿Fuerte?
3: Sí, fuerte, es zurdo, es de 22 años, el pibe, debutó frente a Defensa y Justicia, cumplió, los partidos que jugó cumplió.
1: Comienza el segundo tiempo de la final que empatan 1-1 River y Belgrano, mueve la B.
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1: Ya comenzó el segundo tiempo, lo va a buscar Pacerini. Quita con golpe de cabeza. Atento Rivero, lateral para Belgrano.
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1: Saque de costado que tiene que tomar Falcón en ataque. Toma carrera como para mandar la pelota al área. Falcón lo mandó adelante para Pacerini. Lucha Pacerini en el vértice del área. Levantó para Rigoni. Rigoni de 7, presionado por Acuña. La aguanta Rigoni, la pierde con Galván. Galván adelante para Colidio. Colidio escapó la primera marca. La deja Colidio. Colidio abriendo la sobre el costado izquierdo para Freitas. Devuelve para Colidio. Retrocede, atento Sánchez. ¡Qué bien Sánchez! La mandó atrás para el arquero Cardoso.
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0: A las 5 de la tarde comienza la carrera, Leo.
1: En un ratito, en la final en Córdoba, empatan 1-1 River y Belgrano.
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1: Alientan los hinchas de River. La baja Bustos en terreno propio. Bustos para Vera. Vera la manda adelante para Mesa con el taco. La pone para Freitas. Devuelve para Mesa. Escapó por afuera y esto termina en gol de Colidio. Por afuera Mesa, Mesa, Mesa. Entra al área. Mesa. Pide falta. Mesa desde el suelo. La aguanta. Entra Colidio. La saca Morales. No había falta de Sporle. Pedían penal de Sporle en contra de Mesa. El golpe de cabeza posterior. La saca Mesa. Ocampo también estaba en la marca, ¿eh? Yo no sé si no lo tocaron, pero los de River no protestan. La toma Bustos por la derecha. Insiste el millonario. Bustos para Vera. Vera entró con alguna duda. El pibe Ocampo, grandote, de mangas largas. El balón viene para Rivero. Rivero tocándola por abajo a la derecha para Aníbal Moreno. El catacata marqueño. Abriéndola para Bustos. Bustos, tres cuartos de campo rival de 8 Bustos. Bustos al medio para Galván. Barre y roba Sánchez. Ya la toma Moreno para River. Ya sin preciso el partido 1-1.
0: Sí, es todo de River el segundo tiempo. No lo vio bien físicamente a Pacerini yo, ¿eh? Recién le pasó una pelota muy cerca. Che, es para revisar la de Vera, la de Mesa.
1: Se viene River con Rivero. Se arriba la raza central. Nadie la pidió en no. River. Pero
0: ¿No se le cayeron encima sobre el área?
1: Dio esa impresión. La toma Moreno. Va Moreno, cruza la mitad del terreno. Persiste en ataque River. Moreno para Freita. La pisó. Después la toca atrás para Bustos. Bustos en ataque. Bustos para Vera. La adelanta Vera. Escapó a Pacerini. Le pone el cuerpo Longo. Deriva la pelota para Mesa. Va Mesa al piso Vera. Recupera Longo. Longo se tropezaba con Vera que estaba en el piso. Va para Ocampo. Ocampo atrás para el arquero Cardoso.
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1: Falta en ataque de Pacerini. Amarillo, tiro libre, falta en contra de Rivero. Primer amonestado en Belgrano, Víctor.
3: Así es, Leo. Primer amonestado en el Pirata. Se trata del 9, Lucas Pacerini.
0: No está bien físicamente Pacerini, ¿eh? Yo te digo, era falta y después había que revisarla, ¿eh? Porque para mí a Mesa lo carga, Ocampo lo carga sobre la espalda.
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1: Sí.
2: Veremos hasta cuándo aguanta Aníbal Moreno. Ya se mueven Castaño, Silva, Galopo, Quintero, Maxi Mesa. Están realizando movimientos precompetitivos.
1: Tiro libre para River en el fondo. Le va a pegar Martínez Cuarta.
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0: Goles de Madrid.
1: Sí.
0: Brian Nievas en contra de Luis Silva. Deportivo Madrid le gana a Chaco Forever. Visitante 2-0.
1: Longo levantó para Falcón, muy larga. Vuelve sobre sus pasos Rivero. Atento Rivero. Rivero para Beltrán. Lo presionaba Rigoni. La sacó Beltrán con lo justo. Beltrán con el cuerpo. Longo ganó Longo. Longo abrió la derecha. La domina por el costado derecho. Falcón, Falcón atrás para Sánchez, Sánchez para Longo, la rebota para Falcón, se cierra Falcón y se viene Celarazán también, falta tiro libre, la gente lo grita antes como impaciente, tiro libre y es para Belgrano.
0: Imparable Celarazán, River está condicionado por Celarazán, insólitamente puso las manos sobre la espalda cuando la buscó Celarazán, la forzó Celarazán, entró Freitas.
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1: Tiro libre y es para Belgrano, hay que estar atentos, es una final. 4 minutos y medio del segundo tiempo. La pelota 27 metros, 28 del arco, que ocupa Beltrán. Linda posibilidad para Belgrano. Rigoni y Celarazán, dos candidatos para un tiro libre, levemente a la derecha de la semifinal. Luna está ubicada la pelota. 1-1 están igualando. Respira profundo el chino Celarazán. Rigoni mira fijamente el arco. La barrera de River compuesta por 4 jugadores. Recostado Beltrán. La ordena contra el palo izquierdo. Ahora va al centro del arco. Le pegará Rigoni de zurda o Celarazán de derecha. 5 minutos, segundo tiempo. El balón a 30 metros del arco. Celarazán le pegó. Apenas afuera. Apenas afuera. La pelota rebotó en la estática y sacudió la red del lado exterior. Se salvó River, lo bien que le pegó Celarazán, pegó en el parante.
0: Impresionante el tiro de Celarazán, impresionante. Desde muy lejos volaba de todas maneras Beltrán. Lo cerca que pasó del ángulo. Lo cerca que pasó.
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1: Va Celarazán, Celarazán, Celarazán. La toca Celarazán. Qué buena la marca de Martínez Cuarta. Martínez Cuarta abrió por abajo a la izquierda para Acuña. Se invalida todo. Hay un jugador de River caído, es Vera.
2: Fausto Vera.
1: Fausto Vera, sí, sí,
2: Fausto Vera está desmayado. Y el chino Martínez Cuarta le hace el gesto de codazo.
1: Bueno, ahora lo veremos, partido detenido.
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1: En River tenemos un solo amonestado. Ojo porque Vera, también son pícaros los jugadores con esto del VAR. Muchas veces se dejan caer, dejan que pase el tiempo, como exigiendo al árbitro que va a salvar a ver lo que ocurrió.
0: ¿Ustedes vieron algo, chicos?
2: Piden lo que el ingreso de los médicos. Hugo, Leo, perdón, ingresa el doctor Macías con Franco Bombichino. La vio Musto en la tablet y está dialogando. Nada. Fíjate, a tu derecha, a la derecha de la cabina, con Lobo Medina le hace gesto de codazo.
0: Nada.
2: A mí no me pareció.
0: Nada. Ni hace el gesto del codazo.
1: No, es el braceo en el aire de Sánchez, no, pero...
0: Y le queda el brazo adelante. Bien, sí. Falcón,
1: Y es lo que le está explicando Falcón. Exactamente. A Martínez Cuarta, se ve que el árbitro...
0: Está hasta didáctico hoy.
1: Sí, la vio bien. 7 minutos, partido detenido, Vera en el piso, 1-1, River Belgrano.
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1: En la Primera Nacional se ganó a Casuso Fernando García.
0: 1-0 Defensores de Belgrano.
1: Deportivo Morón.
0: Gana Morón 1-0 Estudiantes.
1: Están jugando Chacarita y Almagro.
0: Están empatando 0-0.
1: Chaco Forever pierde con Deportivo Madryn.
0: 2-0 como local.
1: Ferrocarril Oeste, el equipo de nuestro amigo Gustavo Palmer, está jugando frente al Central Norte de Salta, el Cuervo.
0: Están empatando 0-0.
1: Se viene River por la derecha con Freitas. Se reanudó el partido. Freitas escapó por afuera. Freitas va, Freitas al centro. Sobidito con un puño. La sacó Cardoso y el cabezazo de Sánchez. La toma Rigoni para la contra. Largo envío de Rigoni. Rigoni adelante para Celarazán. Giró de frente. Lo esperó Moreno. Con qué sutileza le quita Moreno. Rebota en Rigoni. Va Rigoni. Volvió sobre su paso Vera. Vera la toca atrás. Presiona Rigoni. La saca Martínez Cuarta. Para mí había mano de Rigoni. Sin embargo, el juego sigue porque el árbitro permite que continúe, porque la maneja River con Mesa. Cruza la mitad del terreno. Responde River con Mesa. Va Mesa. Ganó Longo. Bien por Longo.
0: El partido de Longo.
1: Sí. Hace un rodeo. Descargó atrás para Sporle. El zurdazo de Sporle. Saca Martínez Cuarta. Falta. El ataque de Pacerini. Eso cobra el árbitro.
0: Está molestado Pacerini.
1: Ojo.
0: Te digo, Pacerini llega a destiempo en todas.
1: Ojo.
0: ¿Está bien Pacerini, Genesoni, físicamente?
3: Sí, no está al 100%, pero para estos partidos fue de menor a mayor.
0: Te digo, esta era una falta donde pudo molestarlo.
3: Sí. Falcón Pérez marcó choque, Es más, va a haber un bote a tierra.
0: No, obviamente. ¿No cobró falta de Pacerini? Para mí era falta. Lo va a chocar Pacerini a Martínez Cuarta.
1: Sí, no me parece que sea de amarilla, no sé.
0: No es de amarilla, es de amarilla.
1: Y Pacerini está amonestado.
0: Lo que pasa es que el VAR no lo puede revisar si es de amonestación.
1: En el piso sigue Martínez Cuarta.
0: Pero pudo ser amonestado, tranquilamente.
1: Sí, Pacerini se sonríe y le dice: no te hagas el pícaro, levantate, dale. Está todo bien. Habrá salida para River, están 1-1.
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1: La maneja Moreno, Moreno tocándola por abajo para Rivero. La salida de River con Rivero. Va Rivero, camina Rivero, frena Rivero. Rivero que la manda más atrás, aparece en escena Moreno. De un lado lo tiene a Martínez Cuarta, del otro a Rivero. El pase para Martínez Cuarta. Todo esto en terreno de River. La entretiene River, 1-1 la final. 10 minutos del segundo tiempo en Córdoba. Con este resultado habrá alargue. La sigue manejando Moreno. Moreno la juega para Rivero. Rivero marcado por Pacerini. Vuelve a tocarla hacia atrás para Aníbal Moreno. El catacata, el cata marqueño. Abrió para el marplatense Martínez Cuarta. Martínez Cuarta juega por abajo a la derecha para Bustos. Barre Velázquez. Toca por un costado. Lateral para River.
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1: Colidio aguantó la embestida de Morales. Se cae Colidio. Va para Galván. Galván la abrió por abajo para Freitas. Saca de media vuelta Rigoni. La domina Velázquez. Sale Belgrano. Velázquez atrás para Sporle. El zurdazo de Sporle. La para con el pecho. Martínez Cuarta. Se la regaló a Sánchez. Sánchez abrió a la izquierda para Celarazán. Corre Celarazán. Lo persigue desesperado Moreno. Celarazán como 11. Mira de reojo el área. Celarazán frena. Vuelve a arrancar. Engancha. Amagó un centro. No lo concretó. Vuelve a escapar por afuera de zurda. Levantó el centro al área. Saca de cabeza. La sacó de cabeza Rivero. Deriva la pelota para Bustos. Bustos para Martínez Cuarta en su propia área. La tiró adelante. Le cometía falta a Sánchez. El juego sigue. La toma Vera. Vera para Colidio. Marcó bien Ocampo adelantándose. Recupera River con Vera. Vera la entrega por abajo para Acuña. Se viene River. Quedaron huecos en el fondo de Belgrano. Acuña se arrima peligrosamente al área. Esto puede terminar en gol de mesa. Acuña la toca por abajo a la izquierda para Freitas. Freitas. Amagó Freitas. Freitas se apoyó criteriosamente atrás para Vera. Tiene ganas de pegarle, pero no encontró la manera de pegarle al arco. Escapa hacia afuera Vera. Insiste River. 11 minutos y medio del segundo tiempo. La calecita de Vera tocándola más atrás para Galván. Galván para Mesa. De 7 Bustos. Aguarda Bustos. El pase de Mesa para Bustos. Bustos la toca al fondo para Freitas. Cierra. Atento la marca Sporle. Lateral para River en ataque. Va para apurarlo Bustos. Bustos amaga tocarla para Mesa, pero el árbitro dice no con el dedito de la mano derecha. No. Le dice a Bustos. Porque están muy cerca los suplentes de River haciendo la entrada en calor.
0: Che, buen cierre de Ocampo.
2: La pelota, no se puede.
0: El que fue a cruzar sobre el lateral fue Ocampo, que tiene mucha prestancia el pibe.
1: Hay lateral y es para River en ataque. Bustos toma distancia como para meter la pelota con sus manos al área. El lateral para Galván. Galván la dejó para Vera, le queda para la zurda. Vera nunca le quedó para pegarle al arco. La manda para Acuña. Tres cuartos de campo rival. Acuña para Moreno, Moreno para Rivero. Rivero acompañado por Moreno. Transita la cancha por la izquierda. Rivero le pegó. 10 metros por arriba del arco. Saque de meta para Belgrano.
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1: Tiene que devolver Cardoso, 1-1 la final. 13 del segundo tiempo.
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1: Devuelve Thiago Cardoso, el arquero uruguayo que ataja en el equipo cordobés. La va a buscar Pacerini. Anticipó, la sacó de zurda Acuña. Falta fuerte del pibe Falcón. El árbitro no cobró y se viene Rigoni. Esto puede terminar en gol de Celarazán. Rigoni, no está bien Rigoni. Sin embargo, la pelota rebotó en Rivero. Hay córner para Belgrano. No dan saque de arco para River. No está bien Rigoni. Pedían falta los de River. Salida para el Millo.
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1: Devuelve con la cabeza Morales, el cabezazo de Juan Cruz. Mesa para Freitas, rompe juego, la saca del fondo Ocampo, la va a buscar Pacerini. El cabezazo de Rivero, viene para Vera. Vera tocándola para Martínez Cuarta. Martínez Cuarta abre para Bustos. Bustos presionado por dos, escapa hacia afuera. El derechazo de Bustos, retrocede Sporle con la cabeza, se la regaló a Mesa. Mesa la peina para Colidio. Libre por la izquierda Galván, libre por la izquierda Galván. Sigue Colidio con la pelota, la va a tocar para Galván. La filtró para Galván, entró al área Galván. Galván le pegó. ¡Gol! ¡De River! ¡Gol! ¡Gol! ¡De River Camp! ¡Gol! De Galván, de Galván. Galván, la aguantó bien Colidio, se le ofrecía por afuera Galván y Colidio, inteligente, otro momento fecundo de Facundo en el partido, lo vio picar por afuera, la tiró al área, la filtró entre dos, dominó de zurda y de zurda le pegó cruzado ante la salida de Cardoso. Tomás Galván de zurda con ese botín amarillo como un sol que ilumina el camino de River hacia el campeonato. River 2, Belgrano 1, 15 minutos del segundo tiempo, gol de River Camp, de ahí surgió Galván, y de River Camp, porque faltan pocas letras, vos ya me entendés.
0: Qué bien se movió Colidio, qué bien lo vio a Galván, cómo sufre Falcón. Se los dije en el primer tiempo, River tiene que atacar los laterales de Belgrano. Por allí apareció Galván para definir cruzado, era un poco más River. El partido está casi a mano con la justicia. Belgrano necesita cambios, pero sobre todo es muy endeble atrás.
1: Repercusiones después del segundo de River, Germán García Groba. Groba.
2: Bueno, Leo, vos sabés que los compañeros fueron a abrazar a Joaquín Freitas, que fue quien pivoteó en el arranque de la jugada. Se abrazaron los suplentes, charla de Chacho con Musto. Veremos si mete algún cambio el entrenador.
1: Hay lateral para River que no sea Milana, empujado por su historia. Mañana 5, 25 años de grandeza cumplirá River. Gana 2-1 la final, 16 minutos. Veremos cómo reacciona Belgrano. Si es que reacciona, se cae Colidio. La pelota para no ser menos también se cae de la cancha. Saque de portería para el Pirata Cordobés. Repasamos información.
3: Leo.
1: Sí, querido.
3: Se viene Vázquez, responde con Vázquez y con Hernández, el ruso Zielinski.
1: Fernando, información.
6: Tres goles para Galván en el campeonato, los tres se los convirtió Belgrano.
1: Mirá lo que es el fútbol, ¿no? Lo que es la vida. Franco Vázquez y quién más se viene, me dijiste.
3: Ramiro Hernández.
1: Hernández, y mete River en la mitad del terreno y se la lleva bien Galván, maniobra, cae después, no hay falta, qué partido de Galván, recupera Vera, un Pac-Man, diría Víctor Hugo hablando de Astrada, ¿se acuerdan? Y de Zapata, el toque de Busto, corre Freitas, falta en ataque, sin embargo, no impide que la pelota sea dominada por Cardoso.
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1: Se viene Belgrano, la busca Celarazán, lo cierra muy bien con tanto oficio el campeón del mundo Acuña. Lateral para River, comenta Hugo Palazones.
0: Enorme el partido de Acuña, el de Moreno, el de Colidio. Fíjate vos que Colidio tiene otro partido consagratorio, ¿eh? De este campeonato de River se va a hablar mucho de cómo Colidio cambió murmullos por ovaciones.
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1: Bueno, los cambios en Belgrano entonces, Víctor.
3: Ingresó con la casaca número 20 Franco Vázquez, se retiró con la 5 Santiago Longo e ingresó también el 51 Ramiro Hernández, se fue con la 53 Velázquez.
0: No resultó lo del ruso con Velázquez, fue un experimento que no resultó. Y Longo estaba haciendo un buen partido, pero necesita otra cosa el ruso en el medio.
1: Hay lateral para Belgrano en la mitad de la cancha.
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1: Él la va a buscar Rigoni, ahora cambia de punta, levantó con el taco. Estaba adelantado Celarazán, tiro libre para River.
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1: Víctor Fernández está en el banco, Víctor.
3: Sí, señor. Casaca número 22. Está en el banco.
1: Te quedaste con el grito atragantado, García. ¿Qué pasó?
6: Gol de Morón, Gastón González, 47 del segundo tiempo. Morón le gana a Estudiantes 2-0. Y gol de Godoy Cruz, Esteban Burgos. Godoy Cruz le gana al Boys 1-0.
1: Está perdiendo al Boys, que el otro día ganó después de mucho tiempo, ¿no?
7: Sí, pero está complicada la temporada.
1: Hernández la tiró atrás para Morales. Se la sacó de encima porque a las 7 estaba Freitas. por eso los silbidos para Morales, la hundió por un costado lateral para River, que está ganando 2-1 en 20 minutos del segundo tiempo, la final.
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1: Lateral que hace Acuña, la manda al fondo para Colidio, Colidio, mano a mano con Falcón, se resbaló Colidio, le da una mano Hernández, Hernández la hace rebotar en Colidio y gana un lateral para Belgrano, que está perdiendo el partido 2-1.
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1: Falta de Acuña en contra de Pacerini, tiro libre en defensa para Belgrano. ¿Cómo lo ves, Balazón,
0: Lo veo cómodo a River, Y lo veo en rearmado a Belgrano.
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1: La domina Morales, Morales en la retaguardia. Combina Morales con Falcón. Falcón traza la diagonal, lo dejó en el camino a Galván. Desembarca en terreno rival, la mandó atrás para el mudo que habla con los pies. Franco Vázquez traslada el zurdo con los botines relucientes, blancos. Levantó para Pacerini, la sacó Acuña, rebota en Galván. Lucha Hernández, falta en ataque de Hernández. Jugada peligrosa, mano, le cobró el árbitro.
0: Sai a Pacerini.
1: Tiro libre, me parece que era falta en contra de Vera. También tiro libre para River.
0: Otro de buen partido, Fausto Vera, Yo creo que es una tarea muy pareja de River. Está más fresco, más combativo River. Lo noto muy nervioso a Belgrano.
7: Como la salvó el arquero, como las cuotas, sin interés de sevensport.com.ar. 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
6: Gol de Argentino de Rosario.
1: Sí.
6: Julián Andrada en la C, ahora Berazategui, Argentino 2-2. Arrancó después de más de una hora de demora Torino-Juventus en Italia, 9 minutos, 0-0.
0: Le planteé, Genesoni, que era una dificultad, Falcón. Belgrano sufre mucho la baja de Lisandro López. Se tuvo que rearmar una defensa donde su lateral derecho es muy endeble. River le entró por ahí.
1: La va a buscar Colidio. Rechazó de media vuelta Morales. Retrocedió y recuperó para River Acuña. Acuña mano a mano con Hernández. La mandó al fondo para Galván. Pica habilitado Galván. Maniobra Galván. Escapa Galván. Rebota en Sánchez. Y la toma Falcón. Agustín Falcón. La tira al medio para Sánchez. Sánchez y la apertura para Ramiro Hernández. Hernández para Sánchez. Enhebrando jugada desde el fondo Belgrano. Cae Sánchez. Para mí había falta. El árbitro permite que el juego siga porque la tiene por el costado izquierdo. Sporle. El flaco Sporle de zurda. La mandó adelante para Rigoni. Le va por la izquierda Rigoni. Rigoni para Sporle. Sporle para Rigoni. Entre dos. La socó para el mudo Vázquez. Falta de Freitas. Tiro libre para Belgrano en la mitad.
2: Leo.
1: Sí.
2: Bueno. Se dejó caer el huevo Marcos Acuña. Ah. Se da vuelta con Coudet. Charla con... Recién ahora sale a calentar Facundo González. En esa pelota que paró recién, que marcabas en tu relato, quedó caído a moverse también Petzela. Veremos si entra el campeón del mundo a la cueva y va Rivero de tres, o si hace el ingreso de Facundo González por el huevo Marcos Acuña. Ingresa al carrito, no va a seguir el número 21 en River.
1: Se baja para River en el final del partido, que está ganando 2-1.
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6: Leo.
1: Sí.
6: Llueve en Montreal, no. Vuelta previa para el Gran Premio de Canadá de Fórmula 1. Recordamos que Colapinto larga décimo, terminó el primer tiempo en España. Villarreal está goleando al Atlético de Madrid 4-1.
1: Partido detenido, se va Acuña, Hugo.
0: Baja tremenda de Acuña, Para mí Acuña fue clave, clave. Primero es el autor intelectual del primer gol de Colidio. Jugador clave,
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1: Ojo Scaloni, preocupa lo de Acuña por River y por la selección, ¿no? 23 minutos y medio. El tiro libre lo hizo de inmediato Ocampo. Ocampo se adelanta. Ocampo la va a tocar para Senarazán. Prefiere al medio para Sánchez. Linda pisadita y el toque posterior para Morales. Adelanta la tropa Belgrano. Se desespera. 2-1 gana River. Senarazán la mandó al fondo para Hernández. Maniobró Hernández. Escapa Hernández. Va contra Rivero. Hernández amaga. Sigue con el balón Hernández. Hernández la filtró para Senarazán. Pisa el área. Le va a pegar. Trabó. La termina perdiendo el pibe Falcón. Rebota en él tras el rechazo parcial. Ahí lateral para River. Sí.
8: Se va a venir el 20. Germán Petzela le pide Chacho a Beltrán que se tire para que termine de calentar el campeón del mundo.
1: Claro.
8: A la cancha el 20. Germán Petzela, el bahiense, irá Rivero de 3. Se va a retirar directamente rumbo al banco de suplentes el huevo Marcos Acuña.
1: Está bien lo que hace el pibe Beltrán, porque River estaba jugando con 10. Es una final. No hay que regalar nada. Se viene el cambio, Navarro.
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1: Bueno, habrá que seguir de cerca a Germán García Kloppa, lo que pase con Acuña, pensando en el Mundial ya,
8: Dale, Leo, lo seguimos en el postpartido, obviamente. La molestia es en la cara posterior de uno de sus muslos.
1: El frentazo de Falcón, la tiró para Celarazán para Sánchez. Adrián Sánchez la picó para Sporle. Corre el flaco Sporle, va Sporle, la tira adelante Sporle. El centro de Sporle para Rigoni, primero Beltrán. Entre Pacerini y Rigoni, primero Beltrán, el arquerito arquerazo.
0: Salvo el tiro de Celarazán del segundo tiempo, la primera aproximación de Belgrano, con una pelota fácil para Beltrán.
1: 25, River 2-1, gana la final ante Belgrano.
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0: Le echa carita.
1: Al ataque Bustos. Bustos la mandó al fondo para Freitas. La deja correr Freitas. La cubre Ocampo. Saque de portería para Belgrano, decime.
0: Maximiliano Meléndez, Chacarita le gana al Magro 1-0. Ya final. Morón le ganó a Estudiantes 2-0.
1: Está muy bien Belgrano en su grupo. ¿No?
0: ¿Quién?
1: Belgrano. Morón en su grupo.
0: Ah, claro, sí, señor, peleando la punta.
1: Levanta Sánchez, Adrián Sánchez la tira adelante, la va a buscar Celarazán, se la lleva con corto golpe de cabeza, ganó Moreno. Moreno para Martínez.

0: Servio Martínez Cuarta.
1: Se viene Belgrano, mete y gana Martínez Cuarta, la va sacando Rivero. Rivero para Moreno, está aguantando bien Moreno. Recupera el Mudo Vázquez, cae Vázquez. Había empujón de Galván, tiro libre que no dice el árbitro. La maneja Falcón, tres dedos. La tira atrás para Morales, altura de la raza central. La maneja Belgrano, Morales para Ocampo. Álvaro Ocampo coloca por alto a la derecha. Uy, lo mal que le pegó. Lateral para River.
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1: Más Freitas, adelantado, tiro libre para Belgrano, 2-1, gana River, la final 27, Uva.
0: Pisé la primer central, Martínez Cuarta de segundo. Como en algunos buenos viejos tiempos, Rivero terminó de lateral izquierdo. River en este tramo juega con los nervios de Belgrano.
1: Al ataque Falcón, Falcón buscó la descarga por afuera, Falcón que la tira para Hernández, Hernández como con displicencia sacándola para Morales, Morales para Sánchez, Sánchez la puede tocar para Ocampo, viene primero para el Mudo Vázquez desembarca en terreno de River, traslada la pelota por la izquierda, frena repentinamente el Mudo Vázquez, combinó con Sporle, se cierra Sporle, le ganó a Mesa Sporle, tres dedos la saca mal, buen cierre de Galván, mete Sporle, traba con Galván, cae Galván, pide falta, no hay, la cambia Celarazán, Celarazán abrió a la derecha para Falcón, coloca el centro al área, entra Pacerini, arriba Beltrán. La descolgó de una nube Beltrán. Enorme el arquerito por la edad. Arquerazo por condiciones.
0: Es impresionante este arquero, ¿eh? Es una aparición estelar en el puesto.
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1: Avanza Mesa para River. Mete Sánchez. Ganó Sánchez. Sánchez para Vázquez. Tira un caño. Rebota en Colidio. Mete Colidio. Rebotó en Vázquez. Recupera Bustos. Bustos para Freitas. Se da vuelta, la pone para Vera. ¡Uy, qué mal que le entró Sánchez! ¡Qué mal que le entró! Yo te digo, le saca amarilla Yael Falcón Pérez a Sánchez, porque fue bastante piadoso, lo levantó a Vera cuando la pelota se estaba por otro lado.
0: Sí, le entró duro, lo rajó todo.
1: Igual saltó antes, Vera.
0: Sí, menos mal, bien, ¿no? La amarilla.
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1: 29 minutos ya del segundo tiempo, River está ganando la final 2-1, derrota a Belgrano con los goles de Colidio y Galván. Empataba transitoriamente Morales para el Pirata Cordobés. Se suelta Vera, Vera en el área, Vera busca Pierre, rebota la pelota en la marca de Ocampo. Corner para River que va decidido para quedarse con el campeonato.
0: Sí, asegurando la ventaja. Después del gol de Galván, no lo deja reaccionar a Belgrano River.
1: Corner para River, 2-1, 29 minutos del segundo tiempo. River jugando a lo campeón. Al área va Petzela para buscar de arriba. Martínez Cuarta también. Por atrás de todos Colidio. Levantará Juan Cruz Mesa desde la punta derecha. Arco que da a la avenida Colón, donde están los hinchas de Belgrano. El corner para River. Levantó Mesa. Abierto arriba. Saca con golpe de cabeza Pacerini. En el rebote Galván. La peina Galván. Otro frentazo de Morales. La sacó del área para Hernández. Corre Hernández. Aguantó la embestida de Galván. Le tiró un sombrerito. Escapóse arriba a la mitad del terreno. Continúa Hernández. Que bien le puso el cuerpo a Colidio. Falta cobró. Para mí no había, Falta de Colidio. Cobró tiro libre para Belgrano.
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1: Otro cambio en Belgrano. Se va Pacerini, Víctor.
3: Sí, no, recién le preguntó el doctor, no estaba bien, sale Pacerini, ingresa con la casaca 22, el Ubita Fernández.
0: Les dije que llegaba a destiempo Pacerini. Pacerini lo dejó todo en la paternal.
1: García.
0: En Italia el gol del Como Dubicas. Como le gana la Cremonese que desciende 2-0.
1: Al ataque Falcón. Falcón para Celarazán. Celarazán acompañado por Falcón por afuera. Se le ofrece como descarga. Traslada Celarazán. La puso atrás para Morales. Morales entregándola para Sánchez. Se viene Belgrano desesperado. El tiempo pasa. Se van poniendo tensos. El cambio de frente de Sánchez. 2-1 gana River la final. La toma por la derecha. Se prepara para levantar el centro. No se animó Hernández. Se da vuelta Hernández. El rodeo de Hernández. Hernández para Morales. La frena y la va sacando para Sánchez. Sánchez, cabeza levantada, la pelota por abajo, la tiró sobre el costado izquierdo, va para el jugador Ocampo, Ocampo para Sporle. Sporle la aguantó, Sporle quiere escapar por afuera, hay un rebote, la pelota pegó en Mesa. Lateral para Belgrano, un ataque.
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1: El lateral ya lo hicieron para Hernández, va por la izquierda Hernández. Hernández, la tocó Hernández para Sporle, le tira un caño a Mesa. Sporle descargó al medio, el centro de Celarazán, el cabezazo, un rebote de Ubita, le pegó al arco. De Ubita al arco.

0: se interpuso, se jugó la vida. Petzela y Martínez Cuarta fue finalmente que salvó a River. Córner para Belgrano.
1: Lo tuvo Belgrano, Ubita apareció con todo en el partido.
0: Córner para Belgrano, 31. Qué final que tenemos en Radio La Red. Córner desde la punta izquierda. Así vino el empate de Belgrano, de Morales, que va a buscar en el área. Ubita también. Celarazán, jugada preparada, la mandó atrás para Hernández. Hernández para Celarazán. Coloca al centro. El golpe de cabeza la sacó Rivero. La toma Hernández. Hernández al arco. Fuera. El remate de Hernández lo tuvo Hernández. Se toma la cabeza. La pelota pasó cerquita del palo izquierdo. De milagro se salvó River.
1: Acá está el fino de Belgrano. El rédito lo tiene en la pelota detenida o en la segunda pelota. Hernández rematando desde lejos. Se reactivó Belgrano en el partido.
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0: Está ganando River 2-1 la final ante Belgrano. Y se viene Rigoni. ¡Qué buen cierre de Busto! Recupera Hernández. Hernández que la tocó por abajo para Lubita Fernández. Maniobra Lubita. Lubita la tira adelante. Pedía mano de Rivero. La saca Rivero. Recupera Sporle. Manca dando el paso adelante Moreno. Y va a aguantar todo el partido Moreno. 32 y medio. Abrió Moreno para Freitas. Muy atrás Freitas. De zurda para Colidio. Buen anticipo de Morales. Se despertó Belgrano. Gana River 2-1. La tocó por abajo para el Mudo Vázquez. Amaga soltarla para Falcón. Viene primero para Hernández. Por afuera la espera Falcón. Por adentro Rigoni. La maneja Hernández. El centro al área, rebota en Vera, pica un par de veces y la pelota lentamente se va al córner.
1: Reclamando una mano acá,
0: Sí, la de Rivero.
1: Una mano de Rivero, están reclamando. Brazo natural para mí. Posición natural del brazo, no es penal.
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0: 33 y medio del segundo tiempo. River le ganó 2-1 a Belgrano. Protestan los de Belgrano. Claro, aquella mano de Rivero. El árbitro entiende que no, que fue natural, que no amplió excesivamente el brazo. Bueno, lo corren los jugadores de Belgrano. Espere, le dice a Vázquez.
1: ¿Vos cómo la ves, Fernando?
3: No, coincido con vos, Hugo,
1: Sí, para mí no es natural.
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3: Leo.
0: Sí.
3: Se largó en Montreal. Colapinto gana 2 puestos. Está octavo. Primero Norris. Segundo Antonelli. Tercero Russell.
0: Ojo porque no reanuda el partido el árbitro, ¿Quién está en el bar? Me recordás, por favor, Germán García Cropa.
4: Leandro Reichilfer, Leo. Todo el banco de Belgrano está incluso. A Pacerini marcándole el VAR, que va a ver el VAR, le pide Pacerini al árbitro.
0: Ojo porque no se reanuda el partido, Ahora sí. Ahora parece que sí, dice.
5: No.
0: ¿No? Bueno.
5: No. Falcón Pérez le explica al jugador de Belgrano que intenta meter las manos atrás. Es el gesto que le hace. Pero bueno, está dialogando con Martínez Cuarta. Mientras tanto, Chacho charla con Musto. Veremos si mete alguna variante.
0: Claro, cuando intenta meter la mano hacia atrás Rivero, ahí es cuando le pega la pelota. En el brazo. El intento de Rivero da la impresión de que es meterla atrás, esa mano.
1: Sí, la busca sacar.
0: Pero justo que la está sacando le pega la pelota a la mano,
1: Sí, pero ¿dónde está el brazo? El brazo no está ampliando volumen para mí.
0: Bueno, a ver.
1: La va a ver.
0: La va a ver Sael Falcón Pérez al VAR. Ay, ay, ay, qué momento. Ay, qué momento en Córdoba. Y le va hablando, tapándose la boca con la mano. Celarazán como metiéndole presión al árbitro Sael Falcón Pérez. Gana River 2-1. Habrá penal para Belgrano. La pelota pega en la mano de Rivero. Habrá que ver qué determina el árbitro. Si amplió el espacio. Si es una mano antinatural. Ay, ay, ay. Los de Belgrano con unos nervios. Estaba justo paradito en la puerta del área, Rivero, en la línea.
1: En la línea, justo en la línea.
0: El tema es que abre el brazo justo que lo quiere meter.
1: Lo que confunde es el movimiento. Para mí, si yo tengo que jugármela, no es penal.
0: Pasa que si no pegaba en ese brazo, se le filtraba Hernández.
3: Lo que pasa es que hay que tener también en cuenta la distancia. Porque fíjate, está al lado de la pelota, no puede hacer mucho tampoco el defensor.
1: Sí, tampoco está tan cerca, hay 2 o 3 metros ahí.
0: Te digo, es una polémica esta. A ver el árbitro, la está mirando.
1: Para mí no es penal, chicos. Para mí no es penal.
0: La mira una vez, la mira otra vez. Lo cierto es que si no pegaba en ese brazo se iba Hernández. Yo no sé si evaluará eso el árbitro. El árbitro se ve que está hablando. ¿Me repetís quién está en el VAR, por favor?
4: Rey Hilfer y Salomé Tiorio.
0: Bueno, estará hablando con Rey Hilfer porque hace gestos con la mano derecha. El árbitro, ¿habrá penal o no para Belgrano? El partido tiene 36 minutos del segundo tiempo. River le gana 2-1 a Belgrano la final. ¡Ay, ay, ay! ¡Qué momento! Está revisando en el VAR el árbitro, Chael Falcón Pérez. Si es mano, cobrable.
4: No, gesto de Olave. Olave se acerca ahí a Falcón Pérez, lo saca Luis Lobo Medina. Sí,
1: sí. Están analizando el movimiento instintivo que hace con el brazo.
0: Exacto.
1: Que creen que es un movimiento adicional, me parece.
0: Bueno.
1: Por eso podría cobrarlo nada más.
0: Nos quedamos acá con Balazón en la cabina. Nos quedamos acá. Entra al terreno de juego. Ya el Falcón Pérez ya tomó una decisión, la va a comunicar al mundo. Protesta a cuentas Martínez Cuarta. Lo persigue Celarazán, que no para de hablarle al juez principal del partido. 37 y medio del segundo tiempo. River lo gana 2-1. ¿Habrá penal o no para Belgrano? ¿Qué habrá interpretado junto a Rey Hilfer en el VAR el árbitro? Ya el Falcón Pérez, lo vamos a escuchar en Radio La Red. El árbitro dice:
6: una revisión y campo, o sea, te fue un muy desesperado. ¿Cómo te vas a hacer algo con un movimiento?
0: Penal para Belgrano en 38 minutos del segundo tiempo. Explotó la cabecera Artime. Gana River 2-1. Se pone de frente al empate el equipo pirata, el equipo cordobés, sobre el final del partido en la final.
1: Bueno, qué discutible penal, qué discutible penal. Él ve un movimiento adicional en el intento de Rivero. Ahí se lo está explicando Martínez Cuarta para sacar el brazo. Para mí ese brazo está en una posición totalmente natural. ¿Quién va en Belgrano? Víctor.
0: Ubita, acomoda para pegarle. Ubita, sí, Fernández. Señor. Por lo menos acomoda en el arco Beltrán. El arquerito, arquerazo que tiene River. 38 minutos del segundo tiempo. Final del fútbol argentino en Córdoba. River gana 2-1. Hay penal para Belgrano. Nicolás Ubita Fernández para pegarle. Mano a mano con Santiago Beltrán. No vuela una mosca en Córdoba. Beltrán se levanta las medias. Respira profundo. Ubita Fernández se seca la transpiración del rostro con la mano derecha. Toma distancia. Ubita sale del área para tomar carrera. Penal para Belgrano. Da saltitos Beltrán en el arco. 39 minutos, segundo tiempo, final del fútbol argentino. Está ganando River 2-1. Penal para Belgrano. Arco que da el río Suquía. Va Ubita Fernández. ¡Le pegó! ¡Gol de Belgrano! ¡Gol!

0: de Ubita, de Ubita, Ubita Fernández, Fernández, con fe el ave, con fe el ave, con fe Hernández, de penal, le pegó fuerte, a media altura, contra el poste, de la mano derecha de Beltrán, que eligió el otro lado erróneamente, de penal, empata el partido Belgrano, 40 minutos del segundo tiempo, lo baila en una estrella, lo festeja Rodrigo, esa estrella que por primera vez en su historia quiere alcanzar Belgrano, 2-2, empata la final con River, 40 minutos del segundo tiempo. Marcó Martínez, cuarta falta después de Galván, que no dice el árbitro, sale Moreno, Aníbal Moreno, cata, marqueño, levantó para Colidio, pica Colidio, sale del área Cardoso, hay una paloma dando vueltas, el pelotazo de Cardoso y le cae a Hernández, responde Belgrano, está vivo Belgrano, 2-2 con River, de zurda coloca para Rigoni, la peinó Rigoni, la va a buscar cerrándose, pero no llegó por el otro lado, Celarazán, el rechazo de Bustos, recupera Sporle, Sporle para el futbolista Celarazán, se cierra Celarazán, el toque para Hernández, Hernández la filtró para Rigoni, hay un desvío y hay córner para Belgrano.
1: Leo, queda mejor Belgrano ahora, queda más embalado para ganarlo Belgrano. Gran definición de Ubita, esperó que se mueva el arquero, sí.
2: Se viene Quintero en River.
0: Bueno, 41 minutos, se vuelve loco el público de Belgrano. Córner para Belgrano desde la punta izquierda. Le va a pegar con deliberada lentitud, va hacia el banderín para levantarse el Arazán. Córner desde la punta izquierda, arriba los de abajo. Morales, Ocampo, se prepara Ubita. Toma aire para picar al primer poste, Sporle. 2-2, 41 y medio la final. Segundo tiempo, con este resultado alargue. Tremenda final, estamos viviendo en Radio La Red. Córner para Belgrano desde la punta izquierda. Va el Arazán, el centro... Responde con golpe de cabeza Freitas. Le quedó a Rigoni. Rigoni atrás para Hernández. Hernández le pegó. Rebota en Galván. La toma Rigoni. Coloca el centro al área. Pone el pecho Moreno. Revienta Fausto Vera. Agua, padre. Que se quema el convento.
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0: Levantó Cardoso. La va a buscar. Pero no llega por afuera. Celarazán. Quito Bustos. La domina Juan Cruz Mesa. Barra el Budo Vázquez. Recupera la vertical. Ganó el Budo Vázquez. Se prepara para meter el centro al área. Entra Rigoni con el taco. Remate de Ubita, gol, gol de Belgrano, de Belgrano, gol de Belgrano, de Belgrano, gol de Belgrano, de Belgrano, gol, gol, gol de Belgrano, de Belgrano, de Belgrano de Córdoba. Nicolás Ubita, Ubita, ta, Fernández, Fernández, entró, tenía los goles, Belgrano le está ganando agónicamente la final del fútbol argentino a River, 43 del segundo tiempo, el rechazo de Bustos con la cabeza, salieron mal del fondo, la recuperó, barrió el Mudo Vázquez, el Mudo que habla con los pies, levantó el centro, metió un taco de aire Rigoni, no la pudo enganchar de lleno, y le quedó a Ubita Fernández, de zurda la pelota entró, como pidiendo disculpas, contra el palo derecho hubo un leve desvío, lo que descolocó a Beltrán, que iba hacia la izquierda, la pelota entró por el otro lado. Belgrano, Belgrano en las puertas del cielo, tan celeste como su camiseta. Belgrano 3, River 2. Belgrano de la calle Arturo Orgaz, y esos pasos de cancha, de ayer, de hoy, de siempre, Belgrano el que creyó cuando nadie creía, Belgrano, el de Ricardo Zielinski, que llegó para cambiarle la historia a este club, Belgrano de Rodrigo, festejando su cumpleaños, cantando, soy cordobés, sentado en una estrella, esa estrella que Belgrano quiere bajar para ponerla en el cielo de su camiseta, Belgrano 3, River 2, 44, etapa final.
1: Impresionante el ingreso de Ubita, impresionante el cambio de roles en el partido, falló River por el costado derecho, se metió a Sporle, se pasó de largo Celarrayán, se pasaron de largo todos, Ubita, el remate en un hombre de River que descoloca a Beltrán, va River con todo, final, impactante.
0: Fuerte la falta de Moreno en contra de Sánchez, se retuerce, ahí tiene para Belgrano, repercusiones Víctor Genesoni.
4: Todos saltaron del banco, menos Cielin, que inmesurado festejo, un festejo hacia abajo con su brazo. Todos saltaron en el banco.
2: Te escucho. Ya a la cancha el 10, Juan Fernando Quintero, se retiró el 24, Juan Cruz Mesa.
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2: Gol de Godoy Cruz en la Primera Nacional.
1: Martín Pino, Godoy Cruz le gana al Boys 2-0. Y gol de Chaco Forever, Leonardo Marinucci. Chaco 1, Madryn 2.
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2: Vamos a jugar hasta el minuto 53, 8 de adición. Pablo, se vienen cambios en River. No solamente Quintero, Germán García Groppa.
1: Se va a venir el 19, Kendry Páez, y el 7, Maxi Sala. Se retira con el 6, Aníbal Moreno. A ver quién es el otro, porque estaba mal el cartel. Y el otro es el 26, Tomás Galván. Fue expulsado Coudet, que le dijo absolutamente de todo a Falcón Pérez.
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1: Gol de Ferro.
2: Sí, en la B Nacional.
1: Ángel González Ferro le gana Central Norte 1-0.
2: Está ganando la final Belgrano, 3-2, 46 del segundo tiempo. Vamos hasta el minuto 53. Y la corre Celarazán. La bajó Celarazán. Corre Celarazán. Al piso Celarazán. Pedían falta. Se recuesta sobre la izquierda. Se la termina tocando por un costado Bustos. Hay lateral para Belgrano, sí.
4: Ingresó Rica por Rigoni en Belgrano. Último bueno, cambio.
1: Pone un lateral. Porque River le puso gente en ataque. Pone para defender el ruso ahora.
2: ¿Qué número Rica?
4: Casaca 16.
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2: Va River con Martínez, cuarta. Dio el paso adelante, la saca violentamente. El recién ingresado Rica recupera para River, tocándola por alto a la derecha. Petzela, el balón viene para Quintero. Quintero como lanzador al área para Freitas, para Freitas, para Freitas. La peinaron, la peinó Petzela. Saca con la cabeza Morales. Recupera River. Se viene River, se va la pelota de la cancha lateral para Belgrano.
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2: Hay lateral para Belgrano en la salida. 47 de 53, gana 3-2 el Pirata Cordobés.
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2: Recupera Martínez Cuarta, que se ha quedado definitivamente como 9. La tiró atrás Martínez Cuarta. Se desespera River, la maneja Quintero en la mitad del terreno. Quintero para Vera. Vera maniobra todavía en terreno propio. La toca por abajo para Fabricio Bustos. Bustos que levantó sobre el área. Se prepara arriba Martínez Cuarta. El golpe de cabeza de Petzela. La bajó Petzela. No la pueden sacar. Revienta de zurda. La va sacando violentamente sobre la mitad del terreno. Desesperadamente la saca por un costado. Rica para lateral para River.
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2: River, se viene Salas, Salas de zurda, levantó el centro arriba, Martínez Cuarta cabeceó a las manos de Cardoso en dos tiempos, el arquero uruguayo.
1: Va con todo River, va con todo, cambió de norte el partido, la obligación lo lleva River, otra vez a pelar, a ser los caballeros de la angustia.
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5: Leo.
2: Se va a terminar el partido, falta una vida, ¿no? 49 de 53, gana Belgrano 3-2, paso por el sector de River, Germán García Groppa.
1: Bueno, quedó Musto dando las indicaciones, los suplentes se agarran la cabeza, pelota que agarran, pelota que va al área, piden.
2: Gana 3-2 Belgrano, 2 de Ubita, 1 de Morales, Colidio para River y Galván. Habrá salida para River desde la mitad de la cancha, el tiro libre, tiene que ejecutar Quintero, Quintero para entrarle. Se mueve adelante Páez, el zurdazo de Quintero, largo envío al área, sale Cardoso, lejos, y se quedó con la pelota el arquero, y se abraza a ese balón y se deja caer con él entre sus brazos, como si ese fuera el último gesto de amor de su vida.
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2: La maneja Belgrano en ataque. Se viene Sánchez. Sánchez la tocó para Hernández. Y esto puede terminar en gol de Ubita. Viene Sánchez. Sánchez entra al área. Barre, se juega la vida. Bustos. Bustos la peinó para Quintero. El zurdazo de Quintero. 50 de 53. Lateral para Belgrano en la mitad de la cancha.
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2: 50 minutos, se termina el partido, 50 de 53, Belgrano le gana 3 a 2 a River en una extraordinaria final. Lateral desde la punta derecha, lo va a tomar Falcón, la manda adelante Falcón, la tira Falcón para Ubita, fundamental Ubita, corre Ubita, hace equilibrio sobre la línea de costado, Ubita Fernández se la tocó por un costado, Rivero, lateral para Belgrano que lo gana 3 a 2, 50 y medio de 53, algunos hinchas del Pirata se dan vuelta, le dan la espalda al terreno, no quieren ni mirar lo que resta de partido, se desespera River, la tiene en ataque Belgrano por este lateral que va a tomar Falcón, para Hernández en el confín del terreno, rebota en Rivero, le queda Celarazán, la pisó Celarazán, se cae Celarazán, la pelota no se va, evita, sí, se fue, habrá salida para River desde el fondo.
1: En la primera seis, gol de Luján, Eladio Ramos, Luján le gana como visitante a Atlas 3 a 2.
2: 50 minutos y medio, casi 51 ya, la toca Quintero, que la mandó adelante, se arma el juego de River, la apertura para Páez, Kendry Páez, la saca mal Kendry Páez, anticipó del fondo y se viene Sánchez, para Hernández, para Celarazán, libre le pica Ubita, Fernández por afuera, esto puede terminar en gol de Hernández por afuera, Ubita Fernández arriba al área, Ubita apunta, le pegó Beltrán, arquerito, arquerazo, casi se choca contra el palo izquierdo, lo mandó al córner Beltrán, tiro de esquina para Belgrano, 51 de 53, Belgrano gana 3 a 2 la final.
1: Decisivo el ingreso de Ubita Fernández, decisivo, se colaba en el ángulo ese tiro y Beltrán la salva.
2: Tiro de esquina, es para Belgrano, desde la punta derecha vendrá el remate, desde la punta derecha el córner para Belgrano que gana 3 a 2, 51-30 de 53, va con deliberada lentitud para pegarle el chino Celarazán. Vivís la final en Radio La Red, la van a tener ahí, Celarazán tocará cortito este córner para Ubita Fernández, se demora más de lo adecuado esta acción, el córner corto de Celarazán para Ubita, contra Colidio, rebotó de última Ubita Fernández, saque de arco para River, desesperado va Beltrán, se termina el partido, 52 de 53, falta un minuto, refore Beltrán, de zurda, largo envío, la va a buscar desesperado, adelante y no llega Pesela, ganó Morales con la cabeza, recuperó Quintero, la peinó para Kendry Páez, el ecuatoriano se da vuelta, combina con Quintero, va Quintero acompañado por Bustos por afuera, va Quintero, de zurda, el remate, el cabezazo, y se lo perdió abajo del arco Martínez Cuarta, yo creo que terminó sacándola Morales, la sacó, esto vale un gol para Belgrano y córner para River, lo tuvo Martínez Cuarta, lo evitó Morales.
1: Casi un déjà vu del partido con San Lorenzo, la pelota de Juanfer adentro.
2: 52 y medio de 53, gana Belgrano la final 3 a 2 ante River, córner para River, va Quintero, el centro cerradito, la saca el córner Sánchez, tiro de esquina, desde la izquierda, le llena el área de centros River a Belgrano.
1: La última.
2: 52-40, el córner va a ser ejecutado por Salas, va Beltrán,
1: arquero,
2: el arquerito, arquerazo para buscar, para ser más héroe que nunca, y siempre lo es, toma carrera Quintero, 53, el córner de Quintero abierto, el arquero que no sale, no llegó Petzela, le roba el cabezazo, va Bustos, traba Bustos, uy, qué fuerte le entraron, el árbitro no cubre la falta, la lleva al Mudo Vázquez, Belgrano campeón, Belgrano le ganó 3 a 2 a River, por primera vez en su historia, por primera vez Belgrano, otra vez Belgrano, cambiando el curso de la historia, Belgrano le ganó 3 a 2 a River en el Mario Alberto Kempes, Belgrano de Barrio Alberdi, la Barranca, la Noria y el infiernillo, como dice la samba, Belgrano, generaciones atravesadas por la misma pasión pirata que supieron de tantas malas y nunca, nunca se escondieron, porque para ellos el orgullo es ser de Belgrano. Protestan los jugadores de River, lo rodean a Falcón Pérez, se desparraman por el terreno entre santos y abrazos los de Belgrano de Córdoba. El orgullo de ser de Belgrano para todos ellos, como era Rodrigo, que debe estar festejando allá arriba su cumpleaños, bailando en una estrella, esa que Belgrano tendrá en su escudo. Ganó Belgrano, por primera vez campeón del fútbol argentino. Celebre Belgrano, festejen piratas, ustedes se lo merecen, pinten el país de celeste, celeste como la camiseta y el cielo que supieron alcanzar. Se juntan en ronda los muchachos de Belgrano, titulares y suplentes. Belgrano consigue la primera estrella para la provincia de Córdoba. Lo consiguió el equipo de Ricardo Cielinski, el señor que le cambió la historia con su perfil bajo a Belgrano. Lo consiguieron Lucas El Arazán, que un día dijo: yo sueño con volver a mi equipo, a mi club, y cumplió. Franco Vázquez, un mudo que habla con los pies. Ubita Fernández, tan determinante para esta historia con sus dos goles. Lucas Pacerini, Ubita, la tropa de los de abajo. Thiago Cardoso en el arco, Leo Morales, que hoy convirtió, Licha López, que hoy no jugó, Alexis Maldonado, que se la bancó, dignos herederos del Cuti Romero. Lo consiguió su hinchada, tan pirata como incondicional. Lo logró su presidente ídolo, Luis Fabián Artime. Tantas veces los hinchas más jóvenes habrán escuchado que los mayores les hablaban de la chacha bisagra, de la pegada del uruguayo Luis Sosa, los goles del Luifa, la garra de Farré y aquel gol hace 15 años en el Monumental, cuando Belgrano ya empezaba a cambiar la historia, las atajadas de Juan Carlos Olave. Esos hinchas más jóvenes que el día de mañana les podrán contar a sus hijos del Belgrano campeón del fútbol argentino. Hoy el cielo de Córdoba tiene una estrella menos, búsquenla en el escudo de Belgrano, que ahí la van a encontrar. Vos, pirata, lo mereces más que nadie. Vos, pirata, que pateaste las canchas polvorientas del viejo regional y de la B nacional. Hoy, con esos pies curtidos de tanto andar a la par de Belgrano, te toca caminar por los caminos de la gloria. Como dice el poeta, caminante no hay camino, se hace camino al andar. Felicitaciones, Belgrano. Felicidades, campeón del fútbol argentino. Belgrano campeón de la Apertura 2026.
5: Terminó el partido. Lo relató Leonardo Gentili. 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
1: Una final impresionante. Dio vueltas y vueltas en el aire. Era de River hasta que Cielinski empezó a arreglar el equipo con los cambios. Era un Belgrano que estaba en plan de conservación hasta que llegó el gol de Galván a la espalda de Falcón. Allí River empezó a gestar el gol de Colidio con una muy buena de Acuña. Qué cambio de paradigma la salida de Acuña, ¿no? Un River que hasta allí era gladiador, una Acuña que le ganaba a Falcón, un Galván que le ganaba a Rigoni. Llegaba el gol de Colidio. Lo empata Belgrano con Morales y ese cabezazo extraordinario a puro parietal. En el segundo tiempo River tomaba la iniciativa, Belgrano cada vez más resguardado. Llegó una muy buena de Colidio para Galván y Galván llegó al 2-1 a poner en ventaja a River. A partir de allí, los cambios del ruso. Ubita a la cancha, el mudo Vázquez a la cancha, Ramiro Hernández a la cancha, los demás ataque y los más sueltos, porque Ubita fue el más suelto. De una mano de la que se va a hablar por mucho tiempo, si hay un movimiento adicional o no, si el brazo está en un sitio natural o ocupa un lugar indebido, si hay poca trayectoria cuando evita sacarla Rivero, si Rivero hace, agachándose apenas, un movimiento antinatural como considera el VAR, que lo llama a Falcón Pérez y eso lo cambia todo. El penal que convierte Ubita y Belgrano agrandado en el final, con más ataque. Ya River no tenía tanto. Después llegó el arrebato de Coudet, con Juanfer, con Salas, con Kendry. River había dado el resto, estaba gastado. Estaba gastado. Y llegó una jugada aislada que le quedó a Ubita, que rebota en Rivero y lo termina desconcertando a Beltrán para el tiro de gracia del Pirata. Para el gol del que el fútbol de Córdoba recordará para toda la vida. Por primera vez, un equipo cordobés es campeón de la historia del fútbol argentino. Es el Pirata. Dicen que el gremio del Pirata sacrificado. Bueno, Belgrano se mandó una pirateada hoy. Otra vez con un River que esta vez se ahogó en la orilla, que para mí jugó una final digna, pero los detalles, ese penal, la lesión de Acuña, lo terminaron condicionando para siempre.
2: La rúbrica de Hugo Balazón, el tipo de la radio. Le escuchamos al Mudo Vázquez, el mudo que habla con los pies. Hoy también habla con la boca, escuchalo.
6: Me tocó hacerlo en el 2011. Muchas veces pensé en volver. No me decidí, bueno, creo que era este año el momento justo. Estaba el Ruso, estaba Juanca. Creo que era el momento justo y bueno, se me dio más no puedo pedir.
7: Mencionaba lo del 2011, digo, es especial que sea ante River como si fuera guionada esta final.
6: Sí, bueno, se dio la casualidad esa. Nosotros peleamos todo el torneo para llegar hasta final. Se nos tocó contra River. Es un club grande, un club muy lindo, pero bueno, Belgrano creo que se lo merecía.
7: Se habla mucho de la identidad, del trabajo de Luifa. ¿Cómo es este Belgrano campeón desde adentro?
6: Somos una familia, creo que se vio en estos partidos que nos tocó jugar. Dejamos la vida por llegar hasta lo más alto y bueno, hoy se nos dio, después de pelearla de muchos chicos que somos del club, que crecimos acá y bueno, darle el primer título creo que es algo increíble.
7: Te toca ser protagonista de los dos momentos más importantes en la historia. Hoy en las redes decían de Belgrano, por la gente que ya no está, digo, es muy especial ser parte de la historia grande de Belgrano.
6: Sí, hermoso este club. Crecí con él, así que bueno, darle una alegría a toda esta gente, me tocó hacerlo otra vez y bueno, muy feliz por toda la gente y bueno, gracias a mi familia.
7: Felicitaciones.
2: Nada. El Mudo Vázquez. Ahí estaba el Mudo Vázquez. Siguen entre abrazos y llantos los muchachos de Belgrano. Belgrano campeón por primera vez en su historia, la primera estrella del ámbito local para el fútbol cordobés. Así van los muchachos. Licha López, que no pudo jugar, como un hincha más, sacudiendo su camiseta por encima de la cabeza hacia la tribuna donde están los hinchas de Belgrano, aquella que da la Avenida Colón. Justo reconocimiento para Ricardo Cieles, que hace mucho tiempo yo dije en el programa de Gustavo López, es el perfil para el técnico de Boca. Muchos se rieron, uno de los grandes entrenadores del fútbol argentino, por trayectoria, porque le cambió la historia a Atlético Tucumán, porque le cambió la historia a Belgrano, porque lo mandó a River al descenso, porque hoy le gana una final Ricardo Cieliński. Están los muchachos de Belgrano en el terreno con bombos y redoblantes, con platillos, de frente a la tribuna, en esa comunión que es la más hermosa que nos puede dar el fútbol, esa comunión entre hinchas y futbolistas unidos por la misma felicidad, la felicidad del campeonato. Víctor Genesoni, Caño. Lo escuchamos a Ubita Fernández.
7: Dos goles que valen un título. Felicitaciones.
8: Bueno, muchas gracias. La verdad que mi corazón está lleno de felicidad. Solo déjame dedicárselo a mi esposa, a mis hijos, a mi familia, a toda esa gente que confió en mí. La verdad que el pueblo Pirata se lo merece, la ciudad se lo merecía. Necesitaba que este club tan grande tenga un título. Hoy, gracias a Dios, lo pudimos conseguir. Pero nada, dejar de dedicárselo a mi esposa, que me bancó durante todo este tiempo. Fue muy duro para mí esta temporada, pero bueno, yo creo que hoy quedé en el corazón de todos. Y la verdad que el hincha y nuestro equipo, nuestro plantel se lo merece, así que estamos felices.
7: ¿Ahora qué tenés ahí? ¿Qué es esa manga?
8: Tengo el nombre de mi pareja, de mi esposa, de Rian, de Ridon, de Rilan, de Ángel, de Tojío, Naila, Manu, hermano, Mami, Tano, Pili, Natu, tía, familia, hermano. Tengo el nombre de mis perros. Y acá tengo ser un gran día. Y el gran día llegó. Así que, feliz.
7: Acabás de ser padre, vino con un título bajo el brazo.
8: Sí, hablamos con mi esposa todo este tiempo. Con mensajes que caían de ella. Que buscó, que me incentivó. Y aquí estoy. Me llenó, me dio esa confianza. Esos mensajes que yo necesitaba para ese empujón. Creo que fue el pilar más importante durante toda esta carrera que llevo. Así que nada, estoy muy contento, muy feliz, así que nada, disfrutada, que lo disfruten toda la gente.
7: Bueno, Uva, cuando llegaste, ha sido la compra más cara de la historia, la más importante. La apuesta era esto, y se dio.
8: Sí, se me criticó durante un poquito del tiempo. Pero bueno, dio perfecto, el tiempo da la razón. Dijeron que pagaron 3,5 palos, 2,300. Ahí ya está, ya lo compré, ya tienen para toda la vida. Así que disfruten. Y gracias por el cariño, porque yo siempre lo sentí. A pesar de la crítica me llevó para adelante. Porque yo soy un luchador. Y hoy estoy acá dando pelea. Así que déjame dedicárselo a mis hermanos también, a mi familia, a mis tíos. Bueno, mi suegro, mi suegra, que siempre están. Y mis cuñados y mi hijada ahí. Así que era feliz.
7: Lo último, hablábamos antes del gol ante Argentinos y casi que te metías al campo de juego. Hoy, ¿cómo lo vivías? ¿También lo mirabas al Juanca para que te haga entrar?
8: Sí, el otro día prácticamente me puse solo. Porque le pedí, le rompí tanto el huevo que me pongan. Porque tenía ganas y estaba convencido. Y así llegó, y gol. Pude darle el empate y después ir a penal. Así que nada, hoy esto es la gloria no se paga, así que feliz.
7: Bueno, Belgrano es campeón por tus goles. Hablale al hincha de Belgrano.
8: Que disfruten, que yo soy realmente feliz.
7: Felicitaciones.
1: La gloria no tiene precio, porque se discutió mucho sobre la contratación de Celarayán, ¿no, Víctor? Se habló mucho de lo que pagó Belgrano por él, del contrato que tenía, y mirá vos, le salió barato, a Luifa. Le salió barato a Belgrano. Che, no tenemos conexión con Jorge Sony, Yo creo que tiró todo,
9: Sí, no quedó nadie acá.
1: ¿Dónde está Genesoni?
9: En algún lugar, diría. No, está en la zona baja. No, puede pasar, Hugo, hablando en serio.
1: Sí.
9: Está intentando ingresar a un sector donde hay pocas señales.
1: A ver.
9: Es lógico, en la zona de vestuario.
1: Lo escuchamos a Leo Morales.
10: Y pues este señor, el chino, que volvió para esto. Entonces, él nos transmitía lo que es la pasión, todo de Belgrano. Así que, bueno, más que merecido tiene él.
7: No se dan nunca por vencidos, ni contra Argentinos, ni hoy contra River.
10: No, es lo que tiene este grupo. Sabíamos en todo momento que no iba a ser nada fácil, pero bueno, teníamos hambre de gloria, hoy lo conseguimos, mirá lo que es esto.
7: Bueno, te tengo que preguntar, sos del interior, es conocido que sos hincha de River, hoy eso se deja de lado.
10: Sí, obviamente, es público, conocimiento, pero quedó demostrado. Es más, grité el gol porque todos me preguntaban o algo, y le digo, no, yo me debo esta camiseta. La pasión que uno tiene de chico la va perdiendo a medida que va creciendo. Así que se lo debo a Belgrano, a los hinchas, y nada, a festejar.
7: Felicitaciones.
10: Dale, gracias.
1: Bueno, Leo Morales, autor de un golazo. Puro parietal metió, Belgrano fue astuto. Para mí River jugó un buen partido. Esto no le quita méritos a River, Los cambios de escena se dieron a partir de la necesidad. La necesidad de Belgrano en desventaja lo llevó al ruso a meter un mejor equipo. Es un mejor Belgrano con el Mudo Vázquez, con Ubita. Les dije que no estaba bien. No estaba bien Pacerini. No estaba bien Pacerini. Y allí apareció Ubita para cambiarlo todo. Transformó la realidad. Estamos viendo acá en el monitor que en la previa del tercer gol, el Mudo Vázquez se tiró al piso. Se tiró con toda, con el alma se tiró a trabar esa pelota. Ganó con claridad, se pasaba a Rigoni como se pasó toda la tarde, no jugó bien Rigoni. Y le quedó a Ubita para el remate, un remate que descoloca a Beltrán al rebotar en Rivero. Así de circunstancial fue todo, así de cambiante, fue una final inolvidable.
2: Los aportes, los comentarios de Hugo Balazone. En un rato, Daniel Barreto con toda la muchachada, con vos, Fernando García, el resto del equipo, para desmenuzar el campeonato que ha ganado Belgrano de Córdoba. ¿Cuántas interpretaciones diferentes, Fernando, de la jugada del penal de Belgrano. Estoy dando vueltas en las redes sociales, incluso hablando con diferentes árbitros. Algunos te dicen está bien cobrada, como el docente, el maestro Miguel Sime. Luis Pasturense dice no es una mano cobrable. Vos fijate, dos referencias del arbitraje en la Argentina. Daniel Barreto dice para mí es penal. Daniel Barreto dice opiniones divididas, Fernando.
11: Sí, va a ser obviamente una jugada muy discutida, obviamente que va a quedar en anécdota de lo que fue esta consagración de Belgrano. A mí no me gustan las revisiones en cámara lenta, porque en cámara lenta siempre encontrás la infracción o encontrás la mano. Pero bueno, es la metodología que están utilizando en este tiempo. Para mí, yo te dije mi opinión en la transmisión, para mí no es una mano sancionable, pero bueno hay distintas interpretaciones.
2: El argumento de Barreto es, no está mal lo que dice, el movimiento es para poner el brazo, no para sacarlo. Es muy difícil saber esa intención.
12: La cuestión, Leo. Belgrano le está haciendo pasillo a River antes de la premiación.
2: Muy bien, están subiendo.
12: En un buen gesto. Y cuando Osvaldito Chañán ya prepara el flechabús de Belgrano descapotable para la premiación. Un grande Osvaldo. Acá la cuestión es si hay movimiento adicional o si no hay movimiento adicional.
2: Están subiendo los muchachos de River. Apenas le pusieron la medalla a Quintero, se la sacó hasta el presidente de la AFA.
9: Todos, Claudio, están sacando todos.
2: A todos se la
9: va. Montiel también.
2: Ah, mirá. Bueno,
12: y bueno, para River es poca cosa, ¿no?
2: Y sí.
9: Y mirá, un detalle a tu derecha, Leo. La terna arbitral va en realidad, los cinco árbitros están parados en el costadito donde salen los jugadores de River. Cada jugador que pasa lo mira Falcón Pérez y algo le dice.
2: Bueno.
12: Eso es una jugada muy discutible. Ahora, es una jugada muy gris. Muy gris. Hay quienes dicen que ese movimiento adicional hace que la mano sea sancionable. Para mí, yo lo dije en el fragor del relato de Gentili y lo sigo sosteniendo, para mí no es penal. Para mí la ubicación del brazo es natural, aunque ese movimiento de inclinación del hombro hacia abajo pueda parecerle al árbitro, y de hecho le pareció eso al ser llamado por el VAR, que hay un movimiento adicional que interrumpe la trayectoria de la pelota y hace a la mano sancionable.
2: La pegada al cuerpo no está. Y el que picaba en diagonal era Ramiro Hernández, que fue el primero que reclamó, porque dijo, si no pegaba en esa mano, eso me iba para el gol. Bueno la polémica va a continuar,
9: Germán. Estoy cruzando mensajes, Leo, con gente que está en el bar en Ezeiza. No escuché, nombraste tantos colegas que no escuché quién fue, pero lo que me marcan es que no se tiene en cuenta que no amplía volumen, sino que lo único que le manifestaron al árbitro es que hace un movimiento adicional que se transforma en mano sancionable, pero no se tuvo en cuenta si la mano está ampliada o no respecto al cuerpo. Con ese detalle es lo que me marcan desde el lugar que le transmitieron a Falcón Pérez. Hablando de Falcón Pérez, el primero en meterse dentro de la zona de vestuarios, ahora River le tiene que hacer pasillo al campeón.
2: Bueno, están ingresando los integrantes del cuerpo técnico de River, los médicos, y ahora se viene la coronación para Belgrano de Córdoba, campeón del fútbol argentino. Los rostros emocionados, ahí los veo a Celarayán, Lisandro López, Longo, el Mudo Vázquez. La coronación para Belgrano, está el presidente de la AFA,
12: Claudio Tapia,
2: y ahí el gran abrazo con el Luis Fartime, el presidente de Belgrano, ¿no?
12: Qué grande el Luis Fa, que nos dijo en Qatar al gringo Singolani y a mí, usted, por culpa de ustedes, le tuve que renovar por más guita a Vegetti. El gringo lo pedía para la selección, llegó Pacerini, mirá, $500,000, ¿viste que te dije? Que son $500,000 para el campeón de la apertura que le da la Conmebol y $500,000 para el clausura. Ustedes sigan, no, que tenemos la mejor información. Sigan Radio La Red. Dijimos, la Conmebol le da $1,000,000 y le reparte 500 a cada campeón. 500 lucas verdes se lleva Belgrano por este título.
2: Ahí están subiendo los muchachos de Belgrano de Córdoba para la coronación. Ahí lo veo al pibe Falcón, primero González Metílico, y no jugó ni
12: no
2: un
12: jugó,
2: minuto.
12: Y fue clave, porque en este campeonato de Belgrano, Metili le hizo el gol a Talleres. ¿Sabés lo que es ser campeón? Nos pasa de largo esto, eliminando a Talleres nada menos en el camino a la gloria.
2: ¿Qué te parece? Ahí está Morales, Alexis Maldonado, el riojano. Qué contento debe estar Fernando, su papá Ariel, tan fanático de Radio La Red, que me contaban la semana que toda la familia se iba en caravana a Córdoba desde La Rioja. El pibe Falcón que llora de emoción, está Luis Fartime, ya se quedó, no pasó de largo, se quedó en el escenario, el presidente, así lo están coronando a Férez, el arquero, uno de los arqueros suplentes, Celarayán, no Lucas, sino su sobrino, Ubita Fernández, así está ingresando el uruguayo Rica, con la bandera uruguaya.
12: Este vino de City Torque.
2: Sí, y se dio el gusto de jugar unos minutos nada menos que hoy. Y
12: bueno, lo puso en el final y sacó a Rigoni. Rigoni no jugó un buen partido, el bala Rigoni. Le pesó el ser tan hincha también, ¿no? El exceso. Fíjate vos que lo más fresco, el más fresco fue Ubita. Ubita entró fuera de contexto. Celarayán jugó un buen primer tiempo. Pasenini para mí no estaba físicamente a la altura. Belgrano defendió bien por Leo Morales, sufrió la lesión de Maldonado, otro chico que quedó retratado porque River le entró por allí, fue Agustín Falcón, lo sufrió Falcón al partido.
2: Y como uno siempre habla de River o de Boca y mira hacia la vereda de enfrente, este es un golpazo para Talleres, para el Talleres de Fassi, este Belgrano de Artime, campeón indiscutible. Por la garra, por el tesón, porque se impuso a momentos complicados, es un palo para el momento actual de Talleres. Así están ingresando los últimos jugadores de Belgrano al escenario. Velázquez, que hoy ha jugado desde el comienzo. Ya está la tarima, el festejo. Irá con la copa. Celarayán, el capitán. La alegría de pibes felices, ¿no? De chicos que están viviendo un momento inolvidable y que a medida que pase el tiempo más lo van a valorar, porque ahora están con la adrenalina del partido, del festejo. Belgrano le ganó la final a River 3-2. Ahí sube el padre de la criatura, Ricardo Zielinski, laburante, comprometido, perfil bajo, que empezó su trayectoria en las escuelitas de fútbol del doctor Bilardo. Ahí comenzó ese sueño de entrenador de Ricardo Zielinski, que hoy llega a su punto cúlmine. Me pongo en el lugar de Celarayán, ¿no? Me acuerdo en una nota que hace rato hicimos, que él decía, quiero volver a Belgrano, si vuelvo al fútbol argentino. Yo le había preguntado, ¿a qué club te gustaría volver? A Belgrano, dijo. A Belgrano, y volvió entero. Vuelve en un gran momento. Tal es así que fue fundamental para esta coronación de Belgrano. Como el Mudo Vázquez, que empezó la temporada como titular. Después ajustó un poco el equilibrio en la mitad de la cancha Ricardo Zielinski. Y sin embargo, y entró. Y como un guiño del destino, fue fundamental el Mudo. Como les contaba Balazone, y les decía yo en el relato, barrió, se quedó con la pelota, se levantó y la tiró al área para el gol, el tercero fue, sí. Para el tercero.
12: Me están diciendo que Coudet no fue a la premiación, ¿puede ser, Germán?
2: Y yo no lo vi pasar, ¿eh?
12: No está Coudet, ¿eh? Que había sido expulsado. Es un golpe fuerte para Chacho, ¿eh? Porque Chacho carga con las finales perdidas. Carga con un estigma Coudet. De esas dos pies finales que perdió con Rosario Central, de Copa Argentina, con Boca y con River, se viene la premiación.
2: Y hace rato que River no sale campeón. Así está Tapia, levanta la copa, se la da Celarayán, detrás el equipo, la foto para la posteridad. Es un partido que acaba de terminar en la cancha, pero que nunca terminará en los corazones y las cabezas de los hinchas de Belgrano. Valenta, paulatinamente, Celarayán con la copa entre sus manos hacia el núcleo de sus compañeros y levantó la copa Belgrano. Belgrano es el campeón del fútbol argentino. Así está la copa arriba, los papelitos celestes, papel picado que copa el ámbito del Mario Alberto Kempes, los hinchas en la tribuna, nadie se va a mover, y luego encaravanados otra vez, poneme a Rodrigo de fondo, poneme a Rodrigo Igor, Laurita, que hoy estaría festejando su cumpleaños 53, y que debe estar festejando donde quiera que esté esta coronación de Belgrano de Córdoba, el hincha más emblemático, el potro Rodrigo, el primo de Juan Carlos Olave, hoy ayudante de Ricardo Zielinski. El cielo estuvo gris El celeste está en la camiseta de Belgrano. Ese es el cielo de Córdoba hoy. El de la camiseta de Belgrano, que desde hoy tendrá una estrella. La primera de Belgrano, la primera de la provincia de Córdoba. Belgrano. Tan de moda está el partido, el documental sobre el encuentro de Argentina-Inglaterra en México, que bien podríamos decir que hoy vimos, hablando de películas, hablando de cine, una de piratas. Y con Belgrano, el pirata cordobés al abordaje de la gloria. Un partidazo, lo ganaba River con gol de Colidio, 1-0, lo empataba transitoriamente Leo Morales de cabeza, estaban 1-1, luego aparecía Galván, estaba siempre arriba River en el partido. Tommy Galván, después de una gran habilitación de Colidio, y luego ingresó el chico de la tapa, diría Fito Páez, Ubita Fernández, para convertir el penal y para luego de zurda darle la victoria histórica, memorable, al Belgrano de Ricardo Cielis. Que ustedes me avisan cuando lo tenga a Víctor Genesoni. Escucho.
13: Bueno, primer coletazo acá en la puerta del vestuario de River, acaba de pasar el Chacho Coudet, y gritando adelante de todos los colegas que estábamos, es la segunda final que me cagan en esta cancha, dijo el técnico.
12: La primera fue la de Ceballitos, aquella final de 2015 de la Copa Argentina, aquel Central Boca. Chacho está sacadísimo, porque ¿sabés qué, Germán? Es una final, es una final que a él lo retrata, porque le va el pasado, le va su currículum a Chacho por esas finales perdidas. Aunque para mí River hoy estuvo por encima de lo esperado. ¿Vos viste el partido de Aníbal Moreno? ¿El partido de Martínez Cuarta? ¿La tenacidad con la que River combatió en el medio? River lo ganaba bien al partido. Fue de detalles la reacción de Belgrano. Y se lo llevó puesto Belgrano por la calidad de los futbolistas que puso. Fíjate vos que cuando Zielinski puso a los jugadores de más calidad que estaban en el banco, es cuando mejor jugó Belgrano. Hay cierta lógica en el fútbol a veces. Cuando vos ponés Longo, Adrián Sánchez, tenés Velázquez, Rigoni de un lado, 4-4-2 y a defender. Y quedó muy solo Pacerini, le quedaba muy solo Pacerini. Y llegaba a destiempo, no estaba pleno físicamente. Cuando se animó a poner al Mudo, cuando puso a Celarayán y no dio referencias, cuando puso a Ramiro Hernández, tiene pibazos, a mí me encanta ese pibe Ramiro Hernández, yo pensé que era titular hoy. Cuando puso lo mejor del banco, tuvo premio, tuvo recompensa, Zielinski.
2: Hugo Balzone, de su borrador al aire de la radio, todo lo que fue incorporando, anotando, interiorizando desde su conocimiento cuando veíamos la final entre River y Belgrano, mi querido.
13: Señor, ahí entra todo el cotillón, a entrar, a ingresar todo el cotillón, todo para el festejo, esperamos por el ingreso nuestro también.
2: Volvió una noche, están los hinchas de Belgrano en la cabecera y los jugadores con bombos y platillos. Ahora la copa es trasladada por Velázquez, ingresan los familiares de los muchachos. ¡Cuánta emoción! Estos chicos se prepararon toda una vida para esto. Hay gente que se prepara toda una vida para algo que nunca llega y termina en una ilusión, en un sueño que nunca se concreta. Estos muchachos, desde las inferiores, desde los días de entrenamientos, a la mañana, con lluvia, con frío, con exagerado calor, han preparado un camino donde lo que había era ilusión y sueños, y hoy esos sueños se hicieron realidad con Belgrano campeón. La copa pasa otra vez por el capitán Lucas Celarazán, que va hacia la cabecera Luifa Artime, donde están los hinchas de Belgrano con sus camisetas, con sus rostros pintados, con sus banderas. Escuchen lo que es el Mario Alberto Kempes, la escenografía sonora de esta película, una de piratas. Ahora Pacerini va con el bombo como si fuera el Tula. La copa es trasladada por Celarazán y por Longo, que ha jugado bien esta tarde. Gran final de Belgrano, porque aparte estuvo siempre abajo, y con River otra vez el destino es el apodo que usa Dios cuando no quiere firmar con su nombre. El destino hizo que Belgrano se le metiera a River en el camino, como en el partido de la promoción, los partidos del 2011, otra vez Belgrano se le metió a River en el camino. Sobreviviente de aquella gesta, el ruso Zielinski. Olave en aquel momento atajaba, hoy está como ayudante de campo, y el mudo que habla con los pies, Franco Vázquez. Se llena de familiares de los muchachos de Belgrano el terreno de juego. Estoy con ustedes, Germán García Grova, Víctor Genesoni, todo de ustedes. El festejo de Belgrano, los muchachos no se van del terreno, comienza la vuelta olímpica. Y hay números también, hay números de esta coronación, Fernando García.
11: Exactamente, bueno, Belgrano se convierte en el 47º club en el fútbol argentino en ser campeón de un torneo de primera división. En la campaña de este Belgrano en el Apertura 2026, 20 partidos, ganó 10, empató 6, perdió 4, 24 los goles a favor, 16 los goles en contra. Ubita Fernández termina como uno de los goleadores del equipo, 4 tantos junto a Lucas Elarrayana, 3 para González Metilli, asistencia perfecta para el arquero, para Cardoso, que jugó los 20 partidos, 19 para Adrián Sánchez, para Franco Vázquez y para Ubita Fernández, los que más jugaron. Y hasta hoy Belgrano no había podido convertir de penal, porque en el torneo, en tiempo regular, Pacerini no podía convertir ante Huracán, se lo atajaba Galíndez. En la fecha 12, Ubita Fernández no podía convertir contra Racing, atajó Cambeses, y hoy puede romper esa racha para lograr el título para el Pirata Cordobés.
2: Así está levantando la copa Adrián Sánchez, Leo, el papá de Nina, que parece que vino con el campeonato debajo del brazo, Germán.
13: Bueno, puerta del vestuario de River, veo a Fito Cuña, dirigente, está Ramiro Álvarez, también hombre de seguridad, pasaba recién el hombre de comunicación, Iván Jagroski, pero lo que se escucha de adentro son insultos, golpes, nos robaron, hay mucha bronca acá en el vestuario de River, con el penal que todavía se sigue discutiendo sobre si fue o no la mano de Lautaro Rivero.
2: Y se va a discutir toda una vida, Germán. Toda una vida, porque no nos ponemos de acuerdo entre nosotros. Hay incluso entre calificados ex árbitros opiniones diferentes. Imagínate. Ahora, los de River te van a decir que no fue, y los de Belgrano que sí. Pero yo hablo de los que somos neutrales, ¿no? Hay opiniones divididas, incluso entre especialistas, Hugo.
12: Sí, yo tengo mi sensación, probablemente errónea, y acepto que haya otros que piensen distinto. Para mí no fue penal. El movimiento del brazo, ni siquiera ese movimiento adicional implica una intención de interceptar la trayectoria de la pelota. Para mí dan la mano, pero con el brazo ubicado de manera natural. Sé que Falcón Pérez hace que hay una gestualidad, una inclinación del hombro para sacarla. Fíjate que lo dice durante el partido. Ahora después.

0: tensión, y que es la de interceptar la pelota con la mano.
1: Claro.
0: La de interrumpir la trayectoria.
1: Solamente Rivero sabrá si la quiso poner porque se le iba Hernández o si la quiso sacar y justo le pegó. Lo cierto es que ese penal derivó en el gol de Ubita Fernández y Belgrano le ganó 3-2 a River. Un partido histórico, otra jornada histórica vivida a través de la radio. En un rato, Dani Barreto, Pipi Novelo, Fernando García. Me olvido de alguien a partir de las 7, Fernando.
2: No, vamos a estar con Dani Barreto, con Pipi, y luego con Martín Balogra hasta las 12 de la noche, Leo.
1: ¿Y cómo está Colapinto, mi viejo?
2: Bueno, gran carrera de Franco Colapinto, que está en el sexto lugar en el Gran Premio de Canadá, en Montreal. Obviamente que aprovechando lo que fueron las condiciones, estamos hablando del clima, que se arrancó con lluvia, no muy copiosa, pero con pista mojada. Y Colapinto por el momento está sexto ya en el tramo final de la competencia, Leo.
0: Es histórico esta actuación de este rendimiento
2: mejor,
0: de Colapinto.
2: Y era mejor.
0: Nunca tuvo tan buena performance.
1: Me dice el colega Guillermo Gnoll que es la primera vez que a Beltrán le hacen 3 goles en un partido, en la primera de River, ¿no?
0: ¿En serio? Sí. No, no le hizo 4 Tigre. Hizo 4 Tigre.
1: Renato José Díaz.
0: Sí, claro.
1: Ah, bueno. No, dice Gnoll, listo. Lo pasamos a la lista del olvido. Ha ganado Belgrano la final. En un rato no te vayas, porque Hugo Balazone, el tipo de la radio, el que te ayuda a entender el juego, te va a explicar los porqués del Belgrano campeón ante River en Radio La Red.

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La va a buscar, pero no llega por afuera. Cerrarzán, quitó Bustos, la domina Juan Cruz Mesa, barra el Mudo Vázquez, recupera la vertical, ganó el Mudo Vázquez, se prepara para meter el centro al área, entra Rigoni con el taco, remate de Ubita, ¡gol! ¡Gol!

0: Ubita, Ubita, ta, ta, ta, ta, Fernández, Fernández, entró, tenía los goles, Belgrano le está ganando agónicamente la final 5 a 5.
1: Porque llevo el acento. El acento lo llevo como una marca registrada. De Córdoba, capital.
0: Los que creen en estas cosas, ¿no? Justo el día del cumpleaños de Rodrigo, Belgrano le gana a River, porque mucho se habló también en la previa. Cumpleaños hoy de Rodrigo, mañana el de River. Y lo importante, bueno, ahora lo va a analizar Barazone, ¿no? Lo del Mudo Vázquez, recién lo escuchábamos en el relato, que fue como un defensor o un mediocampista de contención. Abajo, barrió, recuperó la pelota a Mesa, le ganó a Mesa, y eso deriva en el gol de Ubita, que no le pega bien, le pega de zurda, y aparte rebotó en Rivero, lo que terminó de descolocar a Beltrán. Gracias a los amigos de Afonizán, la pastilla, porque hoy fue una jornada intensísima, y seguimos hasta las 7, y comenta la final de Belgrano 3, River 2, en Radio La Red, el tipo de la radio, el que te ayuda a entender el juego, Hugo Balazone.

0: Se puede entender que es una final ganada desde el banco. Se puede entender que Belgrano en el banco tenía más que River. Y eso explica la demora de Chacho. Y también el arrebato obligado porque estaba perdiendo del ruso Zielinski. Yo creo que también es un tema para analizar en una final que ha tenido vaivenes, que ha tenido emoción, que ha tenido grandes héroes, que ha tenido villanos que se salvaron por el triunfo. Hablo de discretos rendimientos en Belgrano que quedarán opacados porque hoy viven el momento más grande de su historia gloriosa. Primera vez que el fútbol de Córdoba, con tanto lo que le dio Córdoba al fútbol argentino, desde Kempes a Julián Álvarez, desde el Pitón Ardiles, mirá los campeones del mundo que nos dio Córdoba, Kempes, el Pitón Ardiles, Ruggeri de Corral de Bustos, el recordado Larry Cuchufo, también cordobés, Julián Álvarez de Calchín, Cuti Romero, Pirata desde su más tierna edad, festejando allá a lo lejos, porque el Tottenham se queda en primera y porque Belgrano es glorioso como nunca antes. Lo gana el ruso al poner a Ubita y al poner al Budo. Y uno dirá, che, no hay gusto que valga si vos dejás a Ubita Fernández en el banco y al Mudo Vázquez en el banco. Pero muchas veces la necesidad del partido, así le ganó a Talleres, así logró imponerse cuando no había más en Paternal. Yo creo que Belgrano empieza a ser campeón también desde la angustia. Así como íbamos a inmortalizar si River se consagraba como un equipo de angustia, como un equipo que ganaba en los finales, en aquella noche donde no había más frente a San Lorenzo, también hay que revalidar a este Belgrano inclaudicable en los finales de partido. Así lo llevó a penales a Argentinos en la Paternal hace una semana, y así dio una vuelta, dio vuelta a una historia en 5 minutos. Belgrano en 5 minutos se llevó la final. En un arrebato, eso es el fútbol, y eso es la jerarquía también. Cuando vos tenés al Mudo Vázquez y a Ubita Fernández, estás en condiciones de dar vuelta a una final. ¿Qué tenía Coudet para poner? Maxi Salas, Kendry Páez, Juanfer, que estaba tocado en el aductor en el calentamiento previo a la final, que nos contaban nuestros compañeros que estaba de jogging hasta el segundo tiempo. Ni avisorábamos la chance de Juanfer. Fue un manotazo de ahogado de un Coudet que queda retratado, Chacho, por este tipo de derrotas en las finales. De un River que para mí, cuando se acomodó, analizando un poquito el juego y el desarrollo del partido, cuando se acomodó a esos intentos iniciales de Belgrano al minuto y medio, el remate cruzado de Velázquez tras un cambio de frente, donde Belgrano buscaba apurar la zona de Fabricio Bustos, el remate de Beltrán al cabezazo de Pacerini, la tapada de Beltrán, el remate de Celarayán cerca del palo cruzado, eran intentos de un Belgrano que después terminó retrocediendo en la cancha. River por entonces buscaba pelota larga a Freitas, tirado del medio hacia la derecha, entre Maldonado y Sporle, ahí ganaba en velocidad, y River buscaba recargar por afuera con un jugador que era clave mientras duró, que es Marcos Acuña. Acuña es decisivo en el primer gol de River, por cómo recibe, por cómo lo pinta Falcón. Fíjate vos que este chico Agustín Falcón es campeón, y ahí les hablo de un villano que se viste de héroe desde el resultado. Por eso muchas veces los resultados maquillan rendimientos colectivos, errores conceptuales y hasta errores individuales. Falcón falla con Acuña y Rigoni, que jugó un flojo partido para mí, se pasó de largo con Galván. Galván le gana la posición y lo habilita a Colidio, que define con libertades allá por los 17 minutos. Rápidamente Belgrano sale a buscar con un Celarayán que jugó un muy buen primer tiempo, fue el mejor, casi que era la única carta de Belgrano en ese primer tiempo. Logra un tiro de esquina. En ese córner River marca mal. Fueron a el palo más cercano con Leo Morales, cabezazo de parietal del Yacaré Morales cruzado. Nada que hacer para un Beltrán que parecía imbatible por entonces. Belgrano rápidamente se pone en partido empatándolo. Para el segundo tiempo, Ocampo por Maldonado, el chico de Central. Muchas fatalidades ha tenido en su saga Belgrano, por eso tuvo muchos remiendos en la defensa. No solo perdió a Lisandro López para este partido, sino pierde a Maldonado para el segundo tiempo. Y tenían dificultad los laterales porque a Sporle, Freitas le ganaba los duelos, le ganaba fácilmente ese Freitas impetuoso. Y River tenía espacios para crecer con Galván organizando el juego, a veces con el chico Mesa. Le faltaba, por supuesto, una terminal más astuta para jugar, para inquietar. Y Colidio, otra vez Colidio, porque Colidio es el gestor del gol de Galván, haciendo una pilada magnífica, escapándose sobre Falcón y viéndolo a Galván cruzándose a la espalda justamente del lateral para definir cruzado a los 14. Era de River por juego, era de River por aprovechar situaciones. La necesidad, no digo que a Belgrano le convino perder para meter ese arrebato del final, porque nunca está bueno en un trámite perder, pero perder te obliga a fijar postura, y la postura de Belgrano en el empate era de esperar, cortar rápido con Longo y Sánchez y salir a Pacerini. Pacerini no estaba pleno físicamente, se lo dije a Gentili en su relato. El ruso observó lo mismo que nosotros. Lo saca Pacerini, lo pone a Ubita, lo saca Velázquez, lo pone a Mudo Vázquez. Y por contrapartida, en River se lesiona Acuña y entra Pesela. Esos cambios cambian la escena del partido, modifican el escenario, porque Belgrano lo va a buscar y lo va a buscar con astucia. Y llega a los 37, la mano de la que se hablará por mucho tiempo en la historia del fútbol argentino. Una mano para mí no sancionable para el VAR, Rey Hilfer, sí, y para Falcón Pérez, que al principio no le pareció, definitivamente le pareció sí sancionable por ese movimiento adicional que hace Rivero, interrumpiendo la trayectoria de la pelota. Para mí la ubicación del brazo era totalmente natural. Penal con mucho peso histórico para Belgrano, que convierte Ubita Fernández. Un Ubita que recuerda, que no se olvida todo lo que se habló de su cotización, de su contrato, de su poca prestación y demás, porque hoy Ubita Fernández termina siendo el héroe de Córdoba, termina siendo Jerónimo Cabrera. En la historia de Belgrano termina siendo el Luis Fartime, el Lucho Sosa, termina siendo un héroe pirata, como será el ruso Zielinski, claro está, o Olave o el Guille Farré. Ese penal, Ubita la cuelga del ángulo, esperó el movimiento de Beltrán. No era fácil patearle un penal a Beltrán. La cuelga del ángulo. Y cuando esperábamos a los 37, 2-2, una reacción de River, Belgrano lo vio frágil a River, lo vio mandíbula de cristal y lo fue a arrebatar. Y lo fue a buscar. Y le fue a meter. Tal es así que el duelo que gana el Mudo Vázquez tirándose al pie con fiereza sobre el chico Juan Cruz Mesa terminó siendo la pulseada emocional en la noche. Porque gana el Mudo Vázquez, mete al centro donde Rigoni la quiso conectar de taco y se pasó. Y menos mal dirá Ubita que se pasó, porque a Ubita le queda para la zurda. Y el rebote en Rivero termina desconectando a todos para que Ubita marque el gol de la inmortalidad. El gol de la victoria, el gol en el que ya no había más para River, a pesar de poner a Juanfer, a pesar de poner a Kendry y a pesar de poner a Maxi Salas. Ya era tarde para River y para Chacho sobre todo, que va a quedar marcado por qué no reaccionó con los cambios. La pregunta es, ¿tenía más para poner o tenía mejor banco Belgrano? Porque también de esto se va a hablar mañana. ¿De cuánto hizo Coudet con estos pibes para llegar hasta acá? ¿Y cuánta jerarquía tenía en el banco River para intentar ganar desde el banco la final? Las finales se ganan por detalles y las finales también se ganan por buenos suplentes. Tener una carta ganadora en el banco, Ubita Fernández, le da a Belgrano una gloria y lo despoja a River y lo demuele emocionalmente en una final que tenía ganada para que se le escurra como agua entre sus dedos.
1: La rúbrica al campeonato de Belgrano con su comentario se la puso el tipo de la radio, el que te ayuda a entender el juego, Hugo Balazone. Descapotable de Flecha Bus frente a su tribuna festejando, escucho. Esos son los hinchas y los jugadores cantando, Víctor Genesón y Germán García Groba, todos ustedes.
2: Bueno, Leo, acá en el vestuario visitante nos informan que nadie va a hablar en rueda de prensa. Veremos si toma contacto con los medios algún jugador a la pasada, en la zona mixta. Te voy a leer un textual para ampliarte lo que charlábamos con Balazone y contigo. Textuales, movimiento del brazo hacia el balón, después del toque en el brazo lo saca hacia atrás. Eso es lo que me marcan desde el VAR, que se termina cobrando en el penal.
0: Movimiento adicional que se dice ahora, movimiento adicional.
2: Claro, lo que marcan es que Rivero, al bajar el brazo, busca tocar la pelota. Esa es la explicación.
0: Claro, hace un movimiento adicional
2: del cuerpo arbitral de por qué cobraron el penal. Acá a Falcón Pérez se lo quieren comer. Es más, me voy a apoyar en Fer, pero tengo entendido que Coudet no subió a recibir la medalla y que cuando pasó por al lado de Falcón Pérez, le dijo eso que le dije, la tercera final que me cagan, la segunda en esta cancha. A ver, me van a putear por lo que voy a hacer, ¿eh? A ver, quédense por acá, cortito.
1: Vale.
2: Va a pasar el técnico de Belgrano. Russo, felicitaciones por el título. Bueno, gracias. Sí, una pregunta nada más, le preguntamos felicitaciones, nada más, tampoco le pedimos...
0: ¿Una conferencia? Bien, bueno, Germán, bien.
2: Sí, va la conferencia al Russo Zielinski, porque no habla nadie de River, así que lo tendrás por vía alternativa al entrenador campeón del fútbol.
0: Bueno, ya vamos a tener el descapotable con los colores de Belgrano ploteado que preparó mi amigo Baldito Chañán de Flecha Bus.
1: A ver si Víctor Genesoni me escucha. Víctor, ¿me escuchás?
3: Acá estamos debajo del colectivo, donde lo vemos a Cardoso, vemos todos el plantel. Recién salió Juan Carlos Olave, se bajó del colectivo. Está todo el plantel, está Licha López, están todos acá justo en la tribuna, Luis Fabián Artime, ¿no? Ahí están todos dedicando, recién cantándole, dedicándolo a su eterno rival, ¿no? A Talleres, el festejo. Estamos acá debajo del colectivo del descapotable.
1: Dale, seguí ahí, vemos a los muchachos de Belgrano, arriba del micro, con banderas, lo veo a Rica y a Cardoso, ambos orientales, con la bandera de Uruguay sobre sus hombros. Belgrano le ganó 3-2 a River. Si alguno durmió una siesta eterna, desconectado del mundo y recién se levanta, lo ganaba River 1-0 con gol de Facundo Colidio. Lo empataba transitoriamente Morales, luego lo ponía de nuevo arriba a River Galván y Ubita Fernández, que ingresó sobre el final en 3 minutos, convirtió 2 goles, uno de penal polémico para el 3-2 de Belgrano. Lo escuchamos en conferencia a Ricardo Zielinski, el técnico campeón.
4: O sea, el esfuerzo que hace todo el mundo, la gente que se quedó en el camino, cómo nos dio fuerza, así que bueno, es maravilloso. A ver, hemos venido para esto, para tratar de darle alegría a la gente, y por suerte lo hemos podido lograr.
5: Ruso, acá Marino Ramírez en vivo para Telefe Córdoba con TFN, con Pedro y por Deporte. Felicitaciones, te noto emocionado. Decíamos y charlamos mucho en la semana que Belgrano es un equipo de hinchas, por eso volvió el Mudo, por eso volvió Rigoni, por eso volvió el Chino. Contame qué sensación te deja todo esto, y ahora se abren las puertas a muchos títulos más. Pasábamos también eso en la semana, 3-4 títulos más que se pueden ganar con este formato del fútbol argentino. ¿Cómo lo estás viviendo?
4: Sí, primero creo que Belgrano es sentimiento, pueblo, la gente que te da todo, y entonces todo el mundo queremos que le vaya bien, así que hemos vuelto justamente para eso, para ver si podíamos ayudar, y por suerte le dimos un título, la verdad, el primer título que le damos a Belgrano, así que bueno, todos estos chicos que han quedado en la historia del fútbol cordobés, y eso está buenísimo.
6: Ruso, acá, ¿cómo estás?
4: Bien, bien.
6: Felicitaciones por este logro. Maxi de Vitalemos para Radio Ciudad en Deportes de BL. Cuando un entrenador saca a cambiar un equipo, y más por primera vez, los hinchas quizás se ilusionan y dicen, ojalá que el ruso se quede para siempre, Belgrano. ¿Te gustaría quedarte para siempre en este club?
4: Mira, hemos venido para ayudar, así que hoy por hoy no es una pregunta que podría contestar, pero mi corazón sí va a estar siempre acá en Belgrano.
7: Ruso, felicitaciones.
4: Gracias.
7: Emiliano Núñez, de la Televisión Cooperativa, en Radio Villa Trinidad, Santa Fe. ¿Qué te enseñó Belgrano de Córdoba en estos años que has estado aquí? ¿Y quién te gustaría que te diga algo que no esté en este plano, en este momento tan importante de tu vida?
4: Bueno, Belgrano me ha enseñado a valorar a la gente, a querer a la gente de Belgrano de una forma maravillosa, muy respetuosa siempre la gente con todos nosotros. Y después no tengo idea quién me gustaría que me venga a decir algo, solamente mi familia.
8: Ruso, acá, Claudio Margarian para Los Argas Online. Belgrano, este campeonato, la Ilíada y la Odisea juntos. Sos como Homero, digamos. Y además, Ruso 2, River 0, dos partidos importantísimos, dos manchitas en esa camiseta. Te deben estar amando, Núñez, ¿qué piensas?
4: No, son partidos totalmente diferentes, con gente diferente, son logros totalmente diferente. Uno era una pelea por jugar en primera, otro una pelea por salir campeón. Ha sido un partido muy parejo, fue competitivo en toda la serie, estaba difícil, se nos dio a nosotros, y bueno, hay que disfrutar y valorar el rival, porque bueno, lograr un triunfo y un campeonato ante un equipo tan importante como River es meritorio.
9: Ricardo, acá. Bueno, primero que nada, felicitaciones. Tomás Petraca para Hablemos de Belgrano. Entraste en la historia del club, conseguiste tu primer título, no solo como técnico, acá en el club donde tenés un sentido de pertenencia importante. ¿Y qué significa ganarle a este River? Tenés la mancha del 2011 y también este partido, no solo en la final, sino con toda la gente acá en Córdoba.
4: Sí, a ver, lo que dije anteriormente, buscamos el campeonato, me parece que, a ver, pusimos todo lo que teníamos que poner para ser mejor que River, por un momento lo logramos, por un momento River nos superó, y bueno, y son como estos partidos definitorios, por un detalle hoy nos tocó a nosotros, así que valorar el esfuerzo de los jugadores, la verdad que se rompieron el alma todo el campeonato, a ver, salieron adelante de situaciones complicadas, tuvimos que bancarnos un montón de cosas que la verdad que no hubiésemos debido bancarnos, así que bueno, yo me saco el sombrero por estos jugadores que realmente se lo merecen.
7: Ricardo, buenas tardes. Diego Gentile de Paraná Entre Ríos. Te recordamos muy bien de tu paso por Patronato, felicitarte por el torneo y preguntarte, bueno, Bianchi tiene el celular de Dios. ¿Vos de quién tenés el celular? Digo, porque pusiste Ubita en un momento clave. No sé si fue una decisión tuya que pateé el penal y fue en definitiva el hombre del partido, ¿no?
4: No tenemos el celular es mío, pero la verdad que la idea en ese momento era que resuelvan quién estaba mejor, porque creo que en ese momento debería patear al que se encuentre bien, y bueno, el Bubita tenía una fe bárbaro, se lo dejaron y bueno, y después hizo el gol del triunfo, así que Bubita va a estar en el recuerdo de toda la gente por toda la vida.
10: Russo acá, Matías Rivero.
11: La palabra del Russo Cielinski.
1: Qué bárbaro el Russo, ¿no? Qué tipo que declara bien, Fernando. Aún en un momento de emoción, de locura,
2: Leo.
1: La palabra justa, nunca el agravio, nunca la chicana. Sí, cual. Escucho.
2: Estamos con Franco Vázquez, bueno, mudo. Viniste para esto, ¿no? Felicitaciones.
12: Sí, gracias, muchas gracias.
2: Se te dio muy rápido la vuelta esta.
12: Sí, la verdad que sí, ya el hecho de haber jugado una final era una locura para este club, así que bueno, ganarla mucho más.
2: ¿Cómo se dio?
12: Sí, ¿cómo se dio? Bueno,
2: siempre de atrás, ¿no?
12: Siempre de atrás, remándola, como siempre.
2: ¿En algún momento perdieron esa posibilidad o no? ¿Lo pensaron que lo perdieron o no?
12: Sí, cuando hicieron el 2-1 estaba difícil el partido, pero bueno, lo fuimos a buscar y bueno, el penal lo dio ya. Inyección anímica, ¿no? Y bueno, después, bueno, vieron la última jugada.
2: ¿Por qué son campeones?
12: Porque somos una familia, la peleamos todo desde abajo y creo que nos merecemos. Nos merecemos como club, como institución. Y bueno, hay que disfrutar.
2: Gracias. La palabra de Franco Vázquez.
1: El mudo que habla con los pies, pero también habla con Genesoni. Me imagino las calles de Córdoba llenándose de hinchas de Belgrano, Barrio Alberdi, La Barranca, La Noria, todos esos lugares tan belgranenses, festejando por esta gran victoria, por esta final. Sigo con ustedes, muchachos. Germán García Grosso,
2: Leo,
1: Víctor Genesoni, sí.
2: Lo escuchamos a Ramiro Hernández.
1: Dale, seguí vos.
13: Sí, pesa mucho, pero bueno, yo creo que cuando es merecida, a lo hermoso y muy emocionado.
14: Hay tantas cosas que no pasaban, sino ahora, con los goles que hubiste sobre la hora, con tu penal, con los dos goles de él de hoy.
13: Sí, bueno, totalmente, yo creo que fue, bueno, una clasificación muy sufrida, pero esto es Belgrano y si no se sufre, es parte fundamental de esto.
2: Ramiro, parecía que estaba escrito, ¿no? El otro día con Argentino, hoy perdiendo también sobre la hora.
13: Sí, bueno, a ver, se nos iban dando las cosas, pues ahí, bueno, sufriendo, pero nosotros sabemos que yendo para adelante íbamos a poder llegar a esto, poder lograr esto, así que muy contento.
2: ¿Y por qué Belgrano es el mejor equipo de fútbol argentino hoy?
13: Y porque fue el que más ganó, el que siempre estuvo unido, el que tiene el mejor grupo, así que muy contento todo.
2: La palabra de Ramiro Hernández, a ver. González Metilli, bueno, lo escuchamos, Francisco González Metilli.
15: La verdad es una emoción muy grande, no se puede creer todavía. La verdad que no merecíamos este campeonato. Hicimos una serie de playoffs increíble y bueno, dimos con la tecla y hoy somos campeones.
2: ¿Cuál es la clave de este equipo? ¿Por qué Belgrano es campeón?
15: La verdad que es un equipo muy muy compacto, creo que hay individualidades muy fuertes dentro de un grupo, que es lo más importante. Y bueno, hoy le tocó a Lubita entrar y hacer los dos goles para ser campeón. Y bueno, eso habla de la competencia interna que hay y el grupo humano que hay.
2: Francisco, todo esto nació con el gol turdo, ¿no? La ilusión nació con el gol turdo. ¿Frente a Talleres o no?
15: Sí, obvio, sabíamos que ese partido era definitivo para lo que venía. Era un envío muy grande y bueno, hoy se vio reflejado que nos ayudó mucho.
2: Bueno, hasta ahí, Francisco González Metilli. Seguimos. A ver, Pacerini. Bueno, Lucas, acá está Lucas con sus mellizos. Bueno, Lucas, qué alegría, ¿no? Ah, no son mellizos,
16: no,
2: están
16: no, parimos.
2: Se bueno, llevan alegría, ¿no?
16: ¡Felicitaciones! ¡Merecidísimo!
2: Bueno, Lucas, ¿por qué son campeones?
17: Porque creo que fuimos mejores, tuvimos huevos por ahí cuando las cosas se pusieron difíciles, supimos revertirlo con valentía, con corazón, por amor a esta camiseta, a esta profesión, así que nada, teníamos jugadores de mucha jerarquía, y nada, como te digo, mucho huevo, porque el partido argentino creo que fue más garra, fue más corazón, por el orgullo nuestro, así que nada. Hoy también, 30 minutos, 35, perdiendo 2-1 con un rival de mucha jerarquía, lo pudimos dar vuelta y bueno, pudimos coronar. Así que
16: estaba escrito, me parece que estaba escrito, ¿no?
17: Obvio, como se dio la llave, como se dio el clásico, como se dio el partido con argentino, después los penales, así que nada, creo que no se nos podía escapar, estaba para nosotros, así que nada, felices porque este club se merecía una estrella. Creo que el año pasado la eliminación de Copa Argentina fue muy dura para nosotros porque si bien perdimos, pero veníamos haciendo las cosas bien con Argentinos Juniors, por ahí fue un poco injusto. Así que nada, felices por eso, porque esta gente se lo merece.
16: Hasta ahí la palabra de Luca Pacerini. Vamos a seguir con el recorrido. A ver, por acá recién estaba Álvaro Campo. Bueno, Álvaro, ¿cómo estás?
18: Bien.
16: Bueno, felicitaciones, campeones, ¿no? ¿Te imaginabas esto, no?
18: Sí, la verdad que no, es una locura y que en tan pocos años pueda salir campeón en cuarta y acá en primera es una... La verdad es que no tiene explicación.
16: Bueno,
18: no.
16: Felicidad tremenda. Jugaste la Libertadores, sub-20, ahora te va a tocar por la otra.
18: No jugué la Libertadores, queda afuera porque soy 2004, así que vamos a ver si nos toca, vamos a hacer el esfuerzo y nos vamos a poner todo el respiro para llegar a jugar la Libertadores.
16: Bueno, ¿cómo lo viste? ¿Cómo lo veías de afuera y después de adentro?
18: No, bien, estuvimos siempre tranquilos, sabíamos que iba a ser un partido difícil, pero que teníamos todo para ganarlo, así que nunca bajamos los brazos y por fin se nos dio.
16: Gracias, Álvaro.
18: De nada, gracias.
16: Álvaro Campo.
1: El pibe que le tocó copar la parada, ¿no? Porque tuvo un buen primer tiempo Alexis Maldonado. Bueno, a River también le pasó, tuvo que salir Acuña, muchos lesionados, llegaron muchos jugadores exigidos al fin de la temporada. Cuando tengas testimonio me pegas el grito. ¿Cómo está Colapinto en Canadá, Fernando García?
0: Bueno, acaba de cruzar la meta Colapinto, se terminó el Gran Premio de Canadá, terminó en el sexto puesto.
1: Bien.
0: Sexto lugar para el argentino de gran carrera, ganó Antonelli, segundo Hamilton, tercero Verstappen, cuarto Leclerc, quinto Hatcher y en el sexto lugar Franco Colapinto, la mejor actuación del piloto argentino de Alpine en esta temporada, gran carrera para Franco allí en Canadá.
1: Está desesperado Palmer preguntando por Ferro, la intensidad del señor de la noche.
0: Bueno, vamos a repasar no solamente Ferro, sino el resto de los partidos, porque obviamente que ya la gran mayoría ha finalizado en la Primera Nacional. Ganó a Casuso 1 a Defensores de Belgrano, 1-0. Ganó Deportivo Morón 2-0 Estudiantes. Ganó Deportivo Madryn 2-1 a Chaco Forever. Ganó Ferro 1-0 a Central Norte. Goleó Godoy Cruz 4-0 en Mendoza al Boys, Esteban Burgos 2 de Pino y Ulariaga. Los goles para el Tomba, está jugando Colón que con gol de Ignacio Lago le está ganando a Mitre por 1-0. Ganó Chacarita 1-0 Almagro, empató Quilmes en Casares con Agropecuario 0-0. Están jugando en el primer tiempo Güemes y Patronato, empatan 0-0 y también comenzó en Salta, primer minuto de partido, Gimnasia y Tiro y Gimnasia de Jujuy están empatando 0-0. A las 7 de la tarde comienza San Martín de Tucumán y Atlanta. Y los dos finales en la C, Berazategui y Argentino Rosario empataron 2-2. Y Luján como visitante le ganó a Atlas 3-2.
1: Última tanda, ¿tenés algún testimonio ahí en el terreno de juego, Víctor o Germán?
16: Lo vamos a saludar a Agustín Falcón. Bueno, Agustín, te tocó la más brava hoy, ¿eh?
19: Sí, la verdad que sí, la más brava, pero bueno, por lo menos el equipo siempre me da la confianza para poder ayudar a todos.
16: Todo muy rápido, ¿no?
19: Sí, todo rapidísimo, una locura.
16: ¿Se lleva la copa? ¿Se lleva la copa? ¿Se va para allá?
19: Gracias.
16: Bueno, vamos con uno de los vicepresidentes de Belgrano. Marcelo Carranza, vicepresidente tercero. Qué alegría, ¿no?
20: Qué alegría, caño, que le hemos dado, que lo hemos conseguido entre todos. Para toda esta gente, toda esta hinchada, la cantidad de gente que es de Belgrano, la gente grande, los viejos, los que se murieron, los socios, los jugadores, el cuerpo técnico, los dirigentes, los periodistas partidarios, todo es nuestro.
16: Estaba escrito, ¿no?
20: Estaba escrito, era una película, le dimos vuelta dos veces con los pibes del club jugando, con el Mudo tirándose en la última. Un compañero de comisión directiva en el entretiempo me dijo, lo vamos a ganar por el club que da la identidad. Y es el club con más identidad de Argentina. Y está demostrado hoy, el primer campeón del interior. del fútbol argentino, realmente, de ninguna copa, del fútbol argentino.
3: Se puede soñar, ¿no? Se puede seguir soñando.
20: Vamos a la Libertadores, jugamos la semana que viene Copa Argentina, tenemos un par de finales que nos da esta posibilidad. Y este club, no me gusta hablar de merecimiento, pero este club se lo merecía. Y lo logramos todos, hace 121 años que venimos trabajando para esto.
3: La palabra del vicepresidente tercero de Belgrano, Marcelo Carranza.
1: Muy bien, así está el festejo de Belgrano, acercado por los testimonios de los protagonistas a través de Víctor Genesón y una larga transmisión de Radio La Red que comenzó muy temprano con Un Buen Domingo, con Walter Nelson y Coco Ramón. Nos pegamos nosotros a partir de las 14 y continuaremos hasta las 19, donde tome la posta Daniel Barreto, y después hasta la medianoche con lo que ha dejado la coronación de Belgrano de Córdoba, flamante campeón del fútbol argentino. Más números de la coronación, Fernando.
0: Bueno, Belgrano de Córdoba, como decíamos, un nuevo equipo que se suma a la lista de campeones del fútbol argentino, el club número 47, y bien lo decían allí el directivo de Belgrano de Córdoba, porque Belgrano está clasificado para jugar la Copa Libertadores 2027 y también clasificado para jugar el trofeo de campeones, Leo, contra el ganador del torneo clausura. Obviamente que el trofeo de campeones le puede abrir la puerta también a disputar nuevos campeonatos por más títulos.
1: Perfecto, muy bien. Mirá qué día glorioso, ¿no? El del cumpleaños de Rodrigo para Belgrano de Córdoba en esta victoria. Y es verdad lo que decía el presidente, cómo se dio el partido. Cómo se dio el partido de película, como en Rocky. Oh, el equipo perdía, faltaban 3 minutos, siempre fue abajo. Y lo pudo dar vuelta Belgrano de Córdoba, el Belgrano de Ricardo Zielinski. Ya está raleada la tribuna de Belgrano porque los festejos siguen por las calles de Córdoba. Víctor.
3: Lo sumamos a Emiliano Rigoni.
21: Esta no te lo voy a dar.
3: Esta. La pone mi.
21: La que tengo adentro, sí.
3: Sí,
21: sí, la voy a buscar.
3: Bueno, están pidiendo la camiseta a Emiliano Rigoni a cambio de un aperitivo bien cordobés, ¿no?
1: Que mete el taco, ¿no? Rigoni mete el taco en el gol histórico de Ubita, de Nico Fernández.
3: Sí, señor. Emi, bueno, ¿volviste para esto? Muy pronto, si te digo, ¿no?
21: Volvimos para esto. La verdad, no hay palabras para describir lo que estamos viviendo hoy. Es un sueño que cuando tomé la decisión de volver al club lo sentí con el corazón y sabía que venía para estar bien, para disfrutar una etapa muy linda de mi carrera en el club, y hoy se coronó con algo que no tiene precedente en la historia de Belgrano.
3: El sentido de pertenencia, el equipo con más sentido de pertenencia.
21: Sin duda, está demostrado desde el cuerpo técnico, desde la estructura del club, desde los jugadores. Sentimos mucho amor por el club y es gracias a la gente también que nos apoya desde el primer día, y es algo que lo logramos todos, no solo nosotros.
3: No hay forma sin sufrir, ¿no?
21: Esto lo ve grano, siempre hay que sufrir. Tuvimos 2 veces de ventaja en el marcador y lo sacamos adelante como partido anterior, así que nada, no tiene precio todo esto.
3: Gracias, Emi. La palabra de Emiliano Rigoni, a ver si lo vemos, a ver si lo sumamos a Marcelo. Perdón, Adrián Sánchez, que va a buscar la copa, sacarse la foto. También viene con Ubita. A ver, bueno, Adrián va a buscar a la familia, sacarse. A ver, lo voy a ver si lo buscamos.
1: Papá de Nina, querido.
3: Nicolás, a ver, Nicolás. Bueno, me imagino, ¿no?
22: Sí, estamos contentos, la verdad que contento, creo yo que cumplimos algo histórico para Córdoba, para lo que es Belgrano. Poner una estrella este club tan grande que se lo merecía, así que nada, feliz.
23: ¿Cómo entraste? ¿De qué manera entraste? ¿Entraste aceleradísimo? ¿Ya venías viendo el partido por dónde iba a pasar?
22: Sí, sabía que se me iba a dar la posibilidad para convertir, así que nada, contento, creo que estamos muy contentos.
3: Gracias. Qué final, ¿no?
22: Sí, estamos muy
3: felices. Bueno, ahí se lo llevan a la conferencia de prensa a Nicolás Fernández. A ver también quién viene acá, vamos a ver si lo podemos sumar.
1: Gran tarea, Víctor, bueno, gran tarea.
3: Ahí viene Lucas en el radar.
22: Va a tener que dejar la vida, entonces todo el mundo de Belgrano se merece este título.
24: Qué linda manera de volver, ¿no?
22: Sí, volví para eso y por suerte. Disfrutar con mi familia. Quiero a toda la gente.
3: Bueno, a ver si nos dejan trabajar. Bueno, también otro que se va a la conferencia de prensa, Lucas en el radar.
1: Muy bien, otro futbolista tan importante para Belgrano en el recorrido que desembocó en el campeonato apertura que acaba de conseguir ante River Plate. En otro sector del Mario Alberto Kempes está Germán García Grova.
19: guardamos por la salida del plantel de River. Te repito, en conferencia Coudet no está habilitado para hablar porque fue expulsado. Tampoco lo hará Damián Musso, su ayudante de campo. Veremos si por vía alternativa va a hablar algún jugador en la zona mixta. Si Martínez Cuarta, que es el capitán, alza la voz. Y si alguno de los futbolistas se refiere al título perdido o a la polémica. Yo estoy ubicado en otro sector, a ver si podemos tener una palabra de un protagonista importante. A ver si abre la puerta. Está todo ya acá armado para que salga el cuerpo arbitral. Bueno, si podemos preguntarle a Javier Falcón Pérez, creo que es la polémica del partido. A ver, pasa el hombre de los chats, Luis Lobo Medina. Se cierra la puerta. Bueno, es inminente la salida de los árbitros del partido, Leo.
1: Bueno, ¿qué hacemos? Tengo una tanda. ¿Vos qué decís? ¿Te quedás ahí?
0: Pero esperamos por el árbitro. La palabra, capaz que hable Falcón Pérez, ¿eh? Porque lo vi convencido del movimiento que hace.
19: Yo creo lo mismo, pero bueno, a ver. Creo que es Sergio Sorati el que está con ellos, ¿eh?
1: Pasa que hace un movimiento, un gesto, cuando no cobra de una el penal.
0: Sí.
1: Ya el Falcón Pérez, que no se condice con lo que después cobra después, instancia del VAR, tal vez no la vio bien.
0: Después hace el mismo gesto y dice que fue penal.
1: Por eso será importante escucharlo, si es que habla. Siguen algunos jugadores de Belgrano en el terreno de juego, paseando la copa de mano en mano. Víctor Genesoni.
5: Estamos con el vicepresidente segundo de Antonio. Bueno, Antonio, Mariano, antes de todo, felicitaciones, ¿no?
6: Bueno, muchas gracias. La verdad que se lo merecía toda la gente de Belgrano. Los futbolistas, el cuerpo técnico. El personal de Belgrano, porque realmente tiene soldada la camiseta, tienen una identidad total, y bueno, también el equipo de trabajo, los dirigentes. Así que para todo ello, felicitaciones.
5: No se puede dar otra forma, sufriendo como es Belgrano, ¿no? La identidad.
6: Sufriendo como es Belgrano, pero con autoridad, con personalidad, y creo que justificó el triunfo.
5: Gracias, Antonio.
6: Gracias a usted. Chau, chau.
5: Bueno, hasta ahí el vicepresidente segundo, Antonio Mariano.
0: En Luifa, ¿por dónde anda Luifa? Hablamos en la semana.
5: Lo estoy buscando.
0: Buscalo a Luifa, que lo quiero felicitar, lo quiero saludar. Hablamos en la semana, habló del proyecto formativo de Belgrano, habló del factor pertenencia, porque volvieron todos a Belgrano, ¿eh? Belgrano es el lugar donde todos vuelven. Hoy se convirtió en aquel estudiante de La Plata de algún momento, donde todos quieren volver. A Belgrano todos quieren volver. Volvió el chino Celarayán, volvió el Bala Rigoni, volvió el Mudo Vázquez. El ingreso del Mudo Vázquez fue decisivo en el partido. Decisivo. Fíjate lo que es tener en el banco a Ubita Fernández y al Mudo Vázquez, y lo que es no tener nada en el banco. Esto expone el proyecto deportivo de River, porque yo sé que va a haber mucho palo para Coudet, ¿por qué no reaccionó con el banco? Y tenía a Kendry Páez para poner en el banco, y a este Salas, Coudet. Yo creo que hay una diferencia de calidades en el banco en Belgrano hoy, que contrasta con lo que tuvo River.
1: A ver, lo dejamos en previa a Germán García Groa, vamos con la última tanda, cualquier cosa si sale Yael Falcón Pérez, vamos inmediatamente con eso, cortando la tanda. Ahora nos vamos a la última tanda, encaminándonos hacia un buen domingo con Daniel Barreto, Pipi Novelo, Fernando García y todos los muchachos con lo que ha dejado la coronación de Belgrano, que le ganó 3-2 a River.
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15: Se viene Dani Barreto para continuar con la celebración de Belgrano. Último paso de esta transmisión.
16: ¿Leo?
15: Sí.
16: Vamos a ver si lo... Estamos con Luis Valen Artime. Bueno.
15: Lifa.
16: Lifa, ante todo, felicitaciones, ¿no?
17: Bueno, muchas gracias. La verdad que muy contento por lo que lograron los muchachos, cuerpo técnico, la estructura. Sí, pero yo estoy... Pero contento, contento porque la verdad que después de un trabajo enorme... De ir a veces contra la corriente, contra lo que se dice. Y bueno, Belgrano, decían que no queríamos jugar contra Talleres, le ganamos 4-0 a Sarmiento. El presidente antes de ese partido decía que quería jugar contra Talleres. Le ganamos a Talleres en el Kempe con toda su gente. Después fuimos contra Unión. Después fuimos contra Argentinos Juniors. Y hoy, a uno de los equipos más grandes del mundo, digan lo que digan, que tenía menos jugadores, que estaba diezmado, jugamos un partidazo y se lo dimos dos veces vuelta y salimos campeones.
16: Hugo, te escucho, Luis Fabián Artime.
18: Luisa, abrazo grande, soy Hugo Barazone, charlamos en la semana en Teis Sports, hablamos de la pertenencia. Nos hablaste de los riesgos de la pasión, nos contaste en Paternal la semana pasada de cuánto arriesgan ustedes de la pasión. Te lo mereces, viejo, te lo mereces.
17: Muchas gracias, Huguito. Un saludo muy grande. Y bueno, vamos a tratar de seguir festejando.
18: Sos un monumento viviente de Belgrano,
17: ¿eh? Y ya el sábado hay que pensar en la Copa Argentina, ¿eh?
18: Y vas a...
17: Festejamos dos días, pero mirá después vos. Pensamos en la Copa.
18: Y vas a jugar la Libertadores, Luifa.
17: Y vamos a jugar la Libertadores por primera vez.
18: Por primera
17: que
18: vez.
17: Que festeje Córdoba, que festeje Córdoba.
18: Impresionante. Te mandamos un abrazo.
17: Sí.
18: Te mandamos un abrazo. O el Luis Fartime, un pibe divino, ¿eh? Y la verdad que es un gran laburo que hace Artime en Belgrano. Más allá de este éxito, que obviamente le da más marquesina, le da más luz. Belgrano hace rato que viene con factor pertenencia, con buenos juveniles. ¿Vos viste lo que es ese pibe Hernández? Yo lo hubiese puesto de titular hoy. A mí me llamó la atención el ingreso de Velázquez en el equipo, en el 11 titular. Belgrano, con los grandes que vuelven... Y con los pibes que emergen, tiene para un proyecto de desarrollo muy interesante de su juego, de su fútbol.
15: Bueno, nos vamos, siguen con Dani Barreto, con Pipi Novelo, con Fernando García, la coronación de Belgrano, último paso por el sector de River, Germán García Kropba.
19: Bueno, Leo, todavía el plantel continúa acá, no hay novedades respecto al contacto con la prensa, continuamos aguardando en esta posición creo que ahí sale, a ver si viene Sergio Sorati, si salen los árbitros, sí, salen los árbitros, a ver, quédate por acá, a ver.
15: Dale, dale.
19: Quédate por acá, a ver si tenemos la posibilidad, la amabilidad de charlar con Falcón Pérez, a ver. Yael, ¿cómo estás? Estamos en vivo en Radio La Red. ¿Nos explicás qué viste en cancha y después que te termina consultando Ray Clipper desde el bar respecto a la mano?
20: ¿Cómo andas, tranquilo?
19: ¿Bien vos?
20: Bien, bien, bien. No, en el momento lo que veo es que es una mano que veo que está cerrando el cuerpo, como que no era una mano funcionable, pero cuando la voy a ver por cámara y observo el movimiento adicional que hace bajando la mano Lautaro y es por el funcionable. Obviamente lleva un tiempo porque vos tenés que analizarlo, son muchas jugadas, son muchas repeticiones y quería era una decisión crucial y necesitaba tomar la mejor decisión. La decisión correcta y creo que lo que llegamos.
19: ¿Qué te reclamaban los futbolistas de River? ¿Qué te interpelaban en esa jugada?
20: No interpelaban, lo que me protestaban o que querían saber era por el tema de que había tardado, pero yo le dije que era una decisión muy fuerte en el partido y necesitaba tomar más tiempo para terminar tomando la decisión correcta.
19: La última, la partida de final de Chacho, hubo un informado, algún expulsado, quedó todo ahí.
20: Eso va a ser lo que pasó en el partido, nada más, pero no, nada ajeno, eso después se formará en tribunal de disciplina.
19: Yael, gracias y lo mejor para la Copa del Mundo.
20: Lo mejor, muchas gracias.
19: Gracias, Yael Falcón Pérez, gracias Yael.
15: Extraordinario, testimonio. Muy bien, bien, Germán, ahí.
18: Y te guste o no, buena explicación del árbitro, sí. Para cortarla, para ponerla mañana en toda la programación.
15: Exacto.
19: Sí, perdón, para que el
18: también
19: porque
18: lo use como elemento de análisis, ¿no? De debate.
15: Y aparte, ya seguramente la gente de redes estará subiéndola a las distintas plataformas de Radio La Red. Germán, te quedas con Dani Barreto, abrazo.
19: Dale, Leo, abrazo grande y le agradezco personalmente a Falcón Pérez, tiene la recomendación siempre de no hablar por orden de Beligol, pero la verdad que entendiendo el contexto, éramos el único medio acá, nada, en un minuto pudo explicar la polémica del partido.
15: Muy bien, estabas en el lugar justo en el momento indicado como corresponde al olfato periodístico. Muy bien, Germán, abrazo Víctor Genesoni, Rayo querido, Caño, te quedas con Barreto.
21: A ustedes no les gusta que rompa el protocolo.
19: Hasta la próxima.
15: No. Abrazo, querido.
21: No lo pude contener.
18: No le gusta que rompa el protocolo,
21: quiero saludarlos a ustedes y me parece que el testimonio de García Groba es clave porque explica exactamente lo que pasa en el penal, más allá que estemos o no de acuerdo. El argumento es fuertísimo.
15: El de análisis.
21: Fuertísimo.
19: Perdón, se va sí. River, compañeros, ¿eh? Sé que tenemos la transición, se están yendo River en este momento.
15: Hablan.
19: Estamos esperando, salen por ahora los chicos, sale Juanfer Quintero, Centurión, veremos si sale Pablo Díaz, que no tuvo minutos, veremos si el chino Lucas Martínez Cuarta termina tomando contacto con la prensa, pero bueno, si la India salen todos y tenemos unos minutitos, aguardamos a ver si el capitán de River da algún tipo de declaración. Pasaba recién el huevo Acuña, también Franco Michino, hombre del departamento médico. No lo veo salir a Coudet todavía, que no está obligado a hablar en conferencia, pero si quiere acá puede hablar. A ver, la gente de videoanálisis, pasan los encargados de seguridad, el doctor Macías, algunos miembros del cuerpo médico. En fila india se está retirando River justo en este momento, ¿no? Perdón, la de prolijidad, no, sé que teníamos que entregar, Leo, Dani.
21: No es prolijo, somos todos lo mismo, Germán.
19: Perfecto, entonces, puerta abierta, vestuario sur, obviamente hasta acá en silencio, las caras son largas, más allá de las protestas, voy a contar una incidencia, crucé algunos mensajes con dirigentes de River y me dijeron, es penal, claro, no hay ánimo ni siquiera de reclamar o de alzar la voz, por lo menos en este momento, veremos con el correr de las horas, se hace una pausa en este momento cuando salían los jugadores, quedan un poquito nada más, veo un par de valijas, River, Leo, Dani. Se sube a micro, se va al aeropuerto, está previsto 19:30, a ver, pasa Chacho. Chacho no habla el técnico de River, detrás de él Damián Busto. River se va derecho al aeropuerto de Córdoba, de ahí se toma el avión, pasa Marcelo Barovero, entrenador de arqueros. Pasa Carlos Fernández, hombre de videoanálisis, queda la gente de seguridad. ¿No habla nadie? ¿Ya están todos? No habla nadie, pasaron todos, Leo ya está arriba del micro, rumbo al aeropuerto y pega la vuelta a aterrizar en Aeroparque allá cerca de las 21 horas.
15: Dani, nos quedamos escuchándote, Barreto, con todo el análisis, tengo ganas de escucharte, de saber los porqués, según vos, ahí con Pipi y con Fernando, de la gran coronación de Belgrano y analizando la gran polémica que fue el penal que cobró a instancias del VAR. Yael Falcón Pérez por la mano de Rivero. Querido Dani, nos vamos escuchándote.
21: Y te felicito porque hace mucho tiempo yo fui uno de los que te dije, estás loco, y me paré de la mesa y vos dijiste que Zielinski era un potencial técnico para Boca. Hoy yo me imagino, de no quedarse Úbeda, no es el momento ni es el contexto, que Zielinski tiene que estar en la carpeta casi obligatoriamente.
15: Sí, sí, Zielinski es un técnico de perfil bajo, pero vos fíjate que le cambió la historia a Atlético Tucumán, le cambió la historia a Belgrano, ha hecho un gran trabajo en Estudiantes, y es un tipo de perfil bajo, hace todo bien, declara bien, dirige bien, entra en la historia de los distintos clubes. Dani, me voy como oyente escuchándote.
21: Chau, chau, gran transmisión, Leo, un saludo a Hugo.
0: Vaya a celebrar la clasificación de la Roma a la Champions,
15: Pero claro, ganó 2-0 al
21: la
15: final.
21: ¡La Roma!
0: La rompió Dybala,
21: ¡Llámela Giovanna!
0: La rompió Dybala, y el como histórico que goleó a la Cremonese que descendió 4-1, y también se clasificó a la Champions, quedaron afuera el Milan, que perdió con el Cagliari 2-1, y la Juventus, que empató el derbi 2-2 con Torino, así que...
15: No sabés los mensajes que tengo de Giovanna, la alegría de esa criatura, por esta clasificación del aroma. Me voy escuchando, los muchachos sigan en Radio La Red, nosotros nos vamos, el corazón lo dejamos acá, como hizo Belgrano en la cancha. Belgrano le ganó a River y es el campeón del fútbol argentino. Continúen con Dani Barreto y toda la muchachada. Cardoso la va a buscar, pero no llega por afuera. Cerrar San, quito Bustos, la domina Juan Cruz Mesa, barra el Budo Vázquez, recupera vertical, ganó el Budo Vázquez, se prepara para meter el centro al área, entra Rigoni con el taco, remata, Dubita, gol, gol de Belgrano, de Belgrano, gol de Belgrano, de Belgrano, gol de Belgrano, de Belgrano, gol, gol.

Fernández, Fernández entró, tenía los goles. Belgrano le está ganando agónicamente la final del fútbol argentino a River, 43 del segundo tiempo, el rechazo de Bustos con la cabeza, salieron mal del fondo, la recuperó, barrió el Mudo Vázquez, el Mudo que habla con los pies, levantó el centro, metió un taco de aire Rigoni, no la pudo enganchar de lleno, y le quedó a Ubita Fernández, de zurda, la pelota entró, como pidiendo disculpas, contra el palo derecho, hubo un leve desvío, lo que descolocó a Beltrán, que iba hacia la izquierda, la pelota entró por el otro lado, Belgrano, Belgrano, en las puertas del cielo, tan celeste como su camiseta, Belgrano 3, River 2, Belgrano, de la calle Arturo Orgaz, y esos pasos de cancha, de ayer, de hoy, de siempre, Belgrano, el que creyó cuando nadie creía, Belgrano, el de Ricardo Zielinski, que llegó para cambiarle la historia a este club, Belgrano, de Rodrigo, festejando su cumpleaños, cantando, soy cordobés, sentado en una estrella, esa estrella que Belgrano quiere bajar para ponerla en el cielo de su camiseta, Belgrano 3, River 2, 44, etapa final.

0: ¿cómo andan? Hasta las 12 de la noche estamos. No, nosotros 10. Hasta las 10. Ah. Y después se queda Fer con Martín Balobra hasta el final del día. Fer hace triple jornada, así será resarcido económicamente. En un día histórico. Yo no quiero ser polémico, para mí hoy Belgrano,
1: el estudio central del Mundial,
0: pasa a ser el más grande de Córdoba, supera a Talleres. No quiero entrar en polémicas.
1: Ya está.
0: Ni quiero poner, pero lamentablemente entré.
1: Ya está.
0: ¿Quién me llama?
2: Yo, a ver, voy a interrumpir una reunión. Perdón, cortito. Permiso, ya acá estamos en vivo para Radio La Red. Está charlando acá con un allegado, porque todavía Dani te cuenta el panorama. Primero, sí. Buenas tardes para todos.
0: Hola, Germán.
2: El panorama es la familia entera de Belgrano sobre el terreno del juego de Kempes. Jugadores, familiares, representantes, directivos, así que vamos a ir charlando con los futbolistas. En este caso está el Yacaré Morales, el hombre que convirtió el 1-1, el empate. Lea, ¿puede ser? Estamos en Radio La Red. Contame el primer gol. ¿La fuiste a buscar? ¿Estaba trabajada? ¿Cómo fue?
3: Sí, estaba convencido que hoy tenía que ser el primer gol. Ya se me venía esquivando. Y bueno, gracias a Dios fui al lugar donde quería y se dio.
2: ¿Por qué lo terminaron ganando en el partido hoy? Puntualmente hicieron un campeonato y después en los playoffs se dilucieron un montón de gigantes, pero ¿por qué salieron campeón hoy?
3: Porque lo merecíamos, porque este grupo tiene mucho huevo y porque estábamos convencidos de el momento que le ganamos a Talleres que esto se tenía que dar.
2: El presidente acá cerquita, Luis Fartime, ¿prometió algo particular? Luisa, ¿prometiste algún premio para los chicos, algo? Bien, arreglado mío, ya casi.
3: Sí, se la juega.
2: Sí, ¿es verdad eso?
3: Sí.
4: Hizo uno de los goles más importantes de todos.
2: Escucha, ¿cuál gritaste más de los tres? La verdad,
4: Gran profesional, gran persona, gran jugador, y verdaderamente estoy totalmente completo con la calidad humana que tenemos en el plantel.
2: Felicitaciones, Luisa, felicitaciones, Yaka. No, bueno, un momento radio, Dani, perdona la interrupción.
0: Fenomenal, me quedo callado. Soy solo oído, Germán, porque estás manejando la transmisión vos, porque es lo que interesa ahora, Preguntale a alguno si puede haber una calle que se llame Zielinski en Barrio Alberdi. Claro,
2: repetime ese entrecortó, que le pregunte qué cosa.
0: Si puede haber alguna calle, a hablar con Córdoba, que se llame en el Barrio Alberdi Ricardo Zielinski.
2: Ah, bueno, vamos a preguntar, Vamos a preguntar, a ver.
0: Y mi amigo Juan Carlos Pazman, porque si no me la cuenta, si hubiese sido al revés,
1: sí,
0: que siempre le pedía campeonatos a Zielinski, que era una vergüenza.
1: Listo,
0: ya está.
2: Toti, llenó
0: el álbum.
1: Dale, vos, Germán.
2: Bueno, se saca foto el hombre que claramente hizo uno de los goles más gritados. Se saca foto con todos los hinchas de Belgrano. Es enorme, está en media yojotas, mi abuelo, más o menos se podría decir así. Pero hizo un gol fantástico. Lucas, estamos en Radio La Red, está Dani Barreto, te escucha en Buenos Aires. Felicitaciones por el campeonato. Lucas Pasterín, te escucha, Daniel.
0: Bueno, primero hoy, ¿sabes qué, Lucas? Primero agradecerte porque tengo una remera tuya de un gol de Belgrano muy histórico aquí en Buenos Aires. Pero yo te quiero hacer una pregunta sin ponerte en polémica. ¿Este triunfo los pone como los más grandes de Córdoba?
2: Este triunfo los pone como los más grandes de Córdoba.

0: Punta Daniel Barreto de Buenos Aires.
1: Obvio, por cómo se dio haberle ganado el play-offs a nuestro clásico. Creo que hoy también quedó demostrado contra un gran rival que lo pudimos de vuelta después de estar perdiendo un 2-1. Así que nada, feliz por eso. Seguramente toda la gente de Córdoba está muy feliz porque se lo merece, porque son hinchas de Belgrano y como se habla mucho por ahí, hoy ganó un equipo del interior, el fútbol argentino, así que nada, feliz por eso.
2: Me imagino cómo estás en lo físico, estás roto. ¿Qué te importa, no? Te bancás todos los dolores, Lucas.
1: No. Creo que todavía no siento los dolores porque...
0: En Argentina terminaste liquidado.
1: Terminé liquidado, no sabía cómo pararme para no calambrarme. Me tocó patear el penal. Lo pateé el penal así porque no podía tratar, sinceramente. Pero bueno, el sacrificio por ahí de ese partido hoy llegó a que estemos acá. Hoy me tocó salir por una molestia, entró Luba, convirtió los dos goles que nos dieron el título. Creo que eso habla mucho del plantel que tenemos, de la jerarquía y sobre todo los seres humanos que somos, ¿no? Porque la posición del 9 creo que fuimos rotando mucho, y nada, siempre el día a día tirando para adelante, para mejorarnos, para que seamos productivos también. Así que nada, felicitarlo a él, a Piscuí, porque, bueno, a veces te toca jugar, a veces no, pero siempre tirando de la mejor manera, poniendo buena cara en el día a día. Y cuando te toca entrar 5, 20 minutos, 15, creo que eso también habla muy bien de ellos.
0: Lo dejamos a Lucas, que hay nenito gritando papá.
2: Dejalo,
0: gracias,
2: tranquilo.
0: Lucas, felicitaciones por el título. Yo me sigo moviendo, voy a buscar a alguien, a ver que si Víctor tiene algo que se meta. Voy a buscar a alguien que pensó mucho en volver, que se habló mil veces de la vuelta, y hoy trabó una pelota como un pibe sobre acá, sobre la banda derecha, justo donde lo vamos a entrevistar, y puso un centro que bueno, que terminó con un gol fantástico. Obviamente te sacan mil fotos el Mudo Vázquez. Franco, estamos en vivo para Radio La Red. Mil fotos, te vas a sacar mil más, no hay ningún problema hoy.
3: Sí, no hay problema.
0: Bueno, contame, ¿cuánto soñaste esta vuelta?
3: Un montón. Ya el hecho de haber jugado una final con Belgrano era increíble, bueno, ganarla mucho más.
0: Te haces dos preguntas, Daniel Barreto, que está en Buenos Aires en Radio La Red con los compañeros. Dani, te escucha el Mudo Vázquez.
2: Mudo, no es una pregunta cualquiera, es a vos porque tenés una carrera riquísima. ¿Es lo máximo de la carrera esto?
3: Sí, creo que sí. Junto con el 2011, creo que fue algo increíble. Es algo increíble, así que bueno, ahora hay que disfrutar.
2: No, y se disfrutó como trabaste abajo, porque yo te había acostumbrado a un pase en profundidad tuyo, a un caño, a una pared, a una sociedad. Trabaste abajo como si fueras longo.
3: Sí. Bueno, quedó ahí justa para trabar. Bueno, salió bien, por suerte salió bien.
0: En Mudo, ¿cómo viste la polémica? ¿Estabas ahí cerquita de la jugada? ¿Estabas lejos? ¿Lo viste al toque de la mano? ¿Pensaste que podían no cobrarlo?
3: No, desde el primer momento fue mano para mí, porque bueno, no tenía el brazo atrás, así que bueno, creo que el árbitro estuvo bien.
0: La última, calle Ricardo Sierich, hay que ponerle al Verdi alguna avenida, alguna calle, ¿no?
3: Sí, no sé, es un problema para el club, para el team.
0: Gracias, Mudo. Felicitaciones. Franco y Mudo Vázquez charlando contigo.
2: Bien, Germán. Bien, Germán, vos me pegás el grito. ¿Por dónde estás, Víctor? Contame.
4: Estamos todavía acá en la mitad de la cancha, buscando a algunos protagonistas más, de ver quién nos quedó por hablar. Estoy buscando a Adrián Sánchez. A ver, está sacando foto.
2: Artime ahí.
4: Nos falta la magia de Adrián Sánchez, ¿no?
2: Hablamos mil veces con Artime. Si lo podés poner de nuevo un segundito, le preguntamos un par de cosas más a Luis. 23, 24, 22, 22, la gente que no se vaya, se va a la remera de la selección argentina, gentileza de Seven Sport. Que los de Belgrano también se la pueden poner porque ya tuvieron el máximo logro de su historia y ahora van por el Mundial de Cuti Romero, un pirata de pura cepa. Germán, vos me llamás,
4: Dani.
2: Sí, señor.
4: Acá estamos, a ver, esperemos que se saque la foto, Alexi Maldonado. Bueno, Alexi, se estudió todo, ¿no?
5: 5 minutos.
4: Sí, dale, tranquilo, a ver.
2: Dejalo.
4: 5 minutos, está con la familia, Alexi Maldonado, a ver, por acá lo teníamos, recién lo habíamos visto y se nos fue, a ver, Adrián Sánchez, a ver, ¿dónde lo tenemos, Adrián? A ver, está Lubita, a ver, Lubita.
2: Uva, decirle ya, ¿eh?
4: A ver, ahora sí lo sumamos a Luguita.
5: Que disfrute, que el viejo se lo merece.
6: El tema es que no se acaba la hora que te metas en segundo tiempo. ¿Vos querés ir de entrada?
5: No, me voy a matar, boludo.
6: Escucha, ¿esta noche se duerme?
5: No sé, estoy recansado, la vida, tengo un mambo en la cabeza. Pero ahora vamos a festejar con la familia, con nuestro... con nuestro staff ahí, que... que la verdad que tuvimos un año, un semestre increíble, porque no, tampoco estamos, ¿cuántos meses llevamos?
6: Sí, claro, 5 meses.
5: Sí, poquito, y la verdad que nada, contento de disfrutar con todo.
6: Sí, ahora no, porque si viene Copa Argentina, ya están clasificados a la Libertadores, la posibilidad de ganar 3 o 4 títulos más.
5: Sí, viene la Copa Argentina.
4: ¿Cómo es que por muchas ganas para jugar el sábado, no?
5: No, no, que vaya a jugar, chaval.
4: Claro.
6: Ubita, tenés el Tito Tomadelo ahí en el de tu casa, la cancha. Te vas a tener un kempe con los goles ahí, con los muñequitos.
5: Qué lindo el Tito, sí. La verdad que a toda la gente de Varela me mandó un apoyo increíble. Agradecido a todo ello. A veces que siempre me envían cariño a la gente. Y nada, que esa energía siempre llega, así que estamos felices.
6: ¿Cómo fue el tema del penal? Ahí estaba diciendo que lo pateé vos, lo pediste, me dijeron tus compañeros.
5: Sí, lo pedí yo, así que nada. Creo yo que fue una decisión correcta y estamos muy contentos.
4: Hubiste llegado si sufre en el Belgrano, ¿no?
5: Sí, la verdad que sí, lo aprendimos, así que nada, con garra y huevo, hoy sacamos este partido adelante.
6: Ubita, me dice que te pregunto.
4: Hasta ahí la palabra de Ubita Fernández.
2: Bueno, bien, Víctor, vos me llamás, paso por tu sector, Germán.
0: Dani, está Franco, Pepino, Franco, ¿todo bien?
7: ¿Cómo?
0: ¿Cómo estás?
7: Feliz.
0: ¿Pero por el título o por ese triple de miga que tenés en la mano?
7: De miga es para la familia, tiene un nombre bárbaro. Estoy cansado de gritar, de festejar. Un momento épico, la verdad que feliz.
0: ¿Cómo lo trabajaron? ¿Qué partido pensaron? ¿Qué salió?
7: No, eso es todo el cuerpo técnico. Creo que salió el partido que analizaron, que pensaron, que llevaron a cabo los jugadores. Es para felicitarlos no solo por este partido, sino por la forma en que encaramos estos mata-mata, estos partidos que te dejan afuera o te catapultan a la gloria. Y nosotros la conseguimos, ¿no?
0: ¿Cuál es la avenida más famosa, más conocida de Barrio Alvarez?
7: No, y acá la Colón y Orgán. ¿No?
0: ¿A cuál de los dos le ponemos Ricardo Zielinski?
7: Sí, estaría muy bien, hay que proponerlo. Pero hoy vamos a festejar, hay mucha algarabía, mucha alegría en la ciudad. Este es un hito no solo para Belgrano, sino para Córdoba. Es la primera vez que un equipo cordobés sale campeón y bueno, la verdad que ojalá que esto sea un salto de calidad para todos, ¿no?
0: Franco, mil gracias.
7: Gracias a vos.
0: Franco Pepino, Dani, hombre histórico de Belgrano de Córdoba, que tiene la medalla en una mano y dos triples de jamón y queso en la otra.
2: No le saques ninguno, ¿eh? Vos que sos nuestro hoy, dale vos, después te pregunto, Germán, dale vos, Víctor.
4: No, a ver, Adrián Esporle, bueno, a ver, para que está sacando la foto, Adrián.
2: Ponémelo después, Esporle, bueno, quiero preguntarle más, Germán.
4: Imagínate la alegría, ¿no?
8: Sí, muy feliz y nada, disfrutando esto con la familia.
4: Bueno, ¿cómo se ganó? ¿Qué final, no? Si hay que ganar la final, hay que ganarla así, ¿o no?
8: Sí, a ver, yo creo que para el neutral está bueno, para nosotros, bueno, sufrimos un poco, pero nada, estamos muy confiados que se podía dar.
4: ¿Por qué fueron campeones?
8: Porque creo que el equipo supo sufrir cuando tenía que sufrir y supo jugar cuando tenía que hacerlo, y nunca bajó los brazos. Creo que ese grupo tiene eso, se vio en la semifinal, y hoy se volvió a dar dos veces estando abajo en el resultado, nunca perdimos la confianza.
4: Mucho compromiso, ¿no? ¿Se comprometieron ustedes después de la clasificación con Sarmiento?
8: Sí, la verdad que es un equipo muy laburador, creo que dimos una imagen muy positiva contra Sarmiento y también fue un envión anímico, después venir y ganar de acá en el Kempe jugando bien, el clásico, creo que todo se fue dando a poco para que hoy se dé este resultado.
4: ¿Te imaginabas eso en algún momento o no, cuando viniste?
8: No sé si me lo imaginaba, sabía que teníamos muy buen equipo cuando llegué, mirando los jugadores que habían llegado, sabíamos que podíamos competir. Se nos había escapado en la Copa Argentina semifinal el semestre pasado y por suerte ese se nos dio.
4: Gracias.
2: No, pará, Víctor.
4: Sí.
2: Un segundo, poneme a Tenaza Esporle. Un segundito, una pregunta sola, decirle que le hago. Más allá de felicitarlo.
8: Muchas gracias.
4: Bueno, a ver, está justo hablando con un colega.
2: Bueno, dale, llamame después, si no. Germán.
4: Y te pasamos.
2: Dale, Germán, contame.
4: Bueno, yo estoy acá esperando para poder cruzar.
2: No, ¿sabes lo que te quería preguntar? Vos estás graficando fenomenalmente lo que siente el hincha de Belgrano. Me imagino que de adentro es algo único, ¿no?
0: No, es algo realmente único, Dani, compañero, porque, insisto, es familia. Te digo, Franco Rupino con dos sándwiches de miga, Luis Fartime abrazándolo a Pacerini, diciéndole a Jacaré Morales que se gana todos los premios, el Mudo Vázquez, que jugó 10 años en Italia, 15, sacándose fotos con cuanto ser humano le pase por al lado. La verdad que es realmente una familia festejando, chicos, que se llevan... ¡Vení! ¡Vení! Decime tu nombre.
9: Santiago.
0: Santiago, ¿sos hincha o sos familiar de algún jugador?
9: Hincha y hijo de uno de la comisión.
0: Bueno, ¿qué tenés colgando en el cuello? Contame.
9: La red donde hizo Lubita.
0: Bueno, ¿la cortaste? ¿Te la cortaron? ¿Te la dieron? ¿Te peleaste? ¿Salió sola?
9: Y me tuve que meter ahí, tuve que hacer un par de cosas y la conseguí.
0: Bueno, escuchá, ¿son el equipo más grande de Córdoba con el título de hoy?
9: Siempre.
0: Gracias. Bueno, es esto, Dani, es familia.
2: Sí, además lo estás graficando muy bien. Hiciste la nota, para mí la nota de los diarios de mañana es la nota con el árbitro. La nota de los diarios de mañana es la explicación porque el hombre argumenta. Vos podés estar de acuerdo o en desacuerdo. A ver, yo en este caso estoy de acuerdo con el árbitro, es lo que le decía Leo por mensaje cuando estaba relatando con Hugo. Para mí es penal porque el movimiento va desde adentro del jugador hacia afuera para parar la pelota. No tiene que ver la posición del brazo, sino que la mano es, desde mi punto de vista, y es discutible, es intencional. Y es lo que explica el árbitro desde el reglamento. Y vos tuviste la posibilidad de, a pesar de la recomendación de Beligoy, de poder conversar con el árbitro. En un ratito quiero repetir eso, Juanpi, ¿eh? En un ratito quiero repetir eso. Sí, decime.
0: No, te decía, lo repetimos en cualquier momento, porque realmente éramos el único medio, esperando a Falcón Pérez, el resto estaban aquí con los jugadores de Belgrano, con River, que estaba para salir, y bueno, vamos a escuchar a Luis Fartime a ver si después le ponemos el retorno.
2: ¿A cuánto está de Luifa? Pará, esto decía el árbitro del partido, Germán García Groba, en exclusiva para Radio La Red.
0: Yael, ¿cómo estás? Estamos en vivo en Radio La Red. ¿Nos explicás qué viste en cancha y después que te termina consultando Ray Schiffer desde el bar respecto a la mano?
10: ¿Cómo andas, todo tranquilo?
0: Bien, ¿vos?
10: Bien. Yo en el momento lo que veo es que es una mano que veo que está cerrando el cuerpo, como que no era una mano funcionable, pero cuando la voy a ver por cámara y observo el movimiento adicional que hace bajando la mano Lautaro y es por ver cuál es funcionable. Obviamente llega un tiempo porque vos tenés que analizarlo, son muchas jugadas, son muchas repeticiones y quería era una decisión crucial y necesitaba tomar la mejor decisión. La decisión correcta y creo que lo que llegamos.
0: ¿Qué te reclamaban los futbolistas de River? ¿Qué te interpelaban en esa jugada?
10: No interpelaban, lo que me protestaban o que querían saber era por el tema de que había tardado, pero yo le dije que era una decisión muy fuerte en el partido y necesitaba tomar un tiempo para terminar tomando la decisión correcta.
0: La última, la partida de final de Chacho, hubo un informado, un expulsado, quedó todo ahí.
10: Eso va a ser lo que pasó en el partido, nada más, pero no, nada ajeno, eso después se formará en tribunal de disciplina.
0: Dale, gracias y lo mejor para la Copa del Mundo.
10: Lo mejor, muchas gracias.
2: Bueno, clarísimo, ¿eh? Sí, Pipi. No importa lo que. Ahora decime lo que pensás.
11: No, para mí no esperan.
0: Dale.
11: Para mí no esperan. Y Falcón Pérez sacando esa jugada que termina siendo.
2: Dirigió bien. Terminante.
11: Para mí dirigió excelente.
2: Excelente la final.
11: Excelente, hubo muchas jugadas divididas. La verdad, dirigió muy bien, muy bien.
2: Víctor, estoy con vos.
12: Dale, una. Me imagino la alegría, ¿no? Sí, no, ahí está. No. Bueno, a ver, para que está por sacarse foto. Bueno, lo vemos. Me imagino la alegría, Lisandro.
13: Sí, muchísima alegría. La verdad bueno. Que estoy muy feliz por Belgrano.
12: La última, ¿por qué son campeones, Lisandro?
13: Porque lo merecemos. La verdad lo merecemos por todo lo que fuimos pasando en el semestre. La verdad que
2: Lisa López
13: tiene unos huevos increíbles y hay buen plantel, hay buen grupo, están comprometidos con Belgrano.
12: Gracias. Lisandro López.
2: Perfecto, Lisandro López. Germán, me llamabas. ¿Cómo estás con Luifa?
0: Luifa está todavía con los chicos de Cadena 3, tiene un ratito. Estoy con alguien que tiene un niño en el brazo derecho, que atajó un montón de pelotas y la bandera de Uruguay colgada en la espalda, Thiago Cardoso. Thiago, felicitaciones por el
2: hoy
0: campeonato.
2: No mucho,
0: contame ese nene que está ahí arriba, ¿cuánto tiene?
14: Ya tiene 3, mi segundo hijo.
2: No rebote.
14: Y bueno, ya parte de nuestra historia, de mi historia, y bueno, felices.
0: ¿Cuál fue la más difícil?
14: Ha sido todo difícil, bueno, nosotros los arqueros jugamos en situaciones límite y bueno, cualquier cosa puede ser muy muy fuerte, muy muy al límite y nada, no sé si tengo para elegir uno, lo más lindo es que se logró el tan ansiado título que tiene.
0: Me llamó la atención cuando pitó Falcón Pérez, te arrodillaste, te agarraste la cara, miraste el cielo y una recorrida enorme porque estuviste en otros equipos en Argentina, también en el fútbol uruguayo. ¿Es cierto eso que dicen que se pasan 1000 imágenes en un segundo en ese momento?
14: Sí, mucho, por mi recorrido, por mi familia, la pasamos mal. Bueno, la verdad que
0: la gente lo pide que no se vayan al mundial,
14: No quiere, Bielsa, no quiere, pero bueno.
0: Gracias, Thiago. Bueno, uno de los más queridos, Thiago Cardoso, con lágrimas en los ojos, contando un poco lo que te marcaba, porque te repito, hay un nene en un brazo, la mujer tiene el otro nene en el otro brazo, es la familia festejando este Belgrano campeón, Dani.
11: No, hoy lo sufrió porque era una final, pero en el arco no lo sufrió.
2: No lo sufrió en el arco, y además en el final hay un... Por eso esto es para debate, no de hoy, de miércoles, de jueves. Juanfer, aún como esté, tiene que jugar porque Juanfer mete una pelota.
11: River casi estaba en la final gracias a Juanfer. Por y eso. De ahí... Lo orinoco de...
2: Pero por eso te digo...
11: lo puso al partido siguiente, en el otro día entró unos minutos y hoy jugó cuando le hizo el tercer gol Belgrano.
2: Bueno,
11: el
2: ruso Ramenzoni me dice que para él tenía que haber expulsado a Pasolini por doble amarilla en un choque a Martínez Cuarta.
11: A mí fue un choque, tenía amarilla.
2: Lo fue a chocar. Pero bueno, no, igual dirigió bien
11: Sael. Para mí no era amarilla.
2: Dirigió bien Sael.
11: Como el planchazo de Acuña, para mí era falta... Esa que rechaza y deja la plancha, era falta sin tarjeta.
2: Germán, yo sé que vos te comunicás rápido con el tema River. A mí me preocupa en lo particular por la lista del Mundial lo de Acuña. Para mí fue el mejor jugador de River desde que se recuperó. Demuestra una jerarquía fenomenal y tiene que estar seleccionado.
11: Sí, pero hay que ver...
0: A ver, Dani, yo me meto con esa info. Te está escuchando para mí. Ramiro, te pido que te coloques el auricular. Te está escuchando Ramiro Hernández, uno de los revulsivos que tiene Belgrano. Todos creíamos que ibas de arranque. Ramiro, te tocó ingresar. Y a partir de tu ingreso y del mudo, prácticamente cambió partido. Felicitaciones por el campeonato y porque son campeones.
15: Bueno, muchísimas gracias. Sí, hoy tocó entrar al banco. La verdad que bueno, se busca hacer entrar y por ahí buscar para cambiar el partido, que hoy se pudo, el partido pasado también se pudo. Así que nada, muy contento y a seguir.
0: Dani, te escucha Ramiro Hernández.
2: No, primero te quiero felicitar porque es un desfachatado. No te importa si jugás en el estadio Kempes lleno o en el patio de tu casa. Si haces el gol de volea de derecha, cuando están perdiendo, lo cierran el estadio, ¿eh?
15: Bueno, sí, la verdad que es lo que busco yo, mantenerme tranquilo en cualquier instancia. Bueno, después para el penal, el partido pasado, la verdad que fue lo que busqué, estar tranquilo y nada, muy contento.
2: Definime al ruso, Ramiro.
0: Si no le pegaba la pelota en la mano a Rivero, te quedaba vos, fuiste el primero, claro, que te dio cuenta que era mano penal.
15: Sí, totalmente, Luguita me buscó y si no estaba Rivero ahí con la mano, me quedaba, pero bueno, después que sea gol o no, iba a depender de mí, ¿no?
2: Ramiro, yo te quiero preguntar porque estabas en el momento de la jugada. ¿Qué viste? Más allá que pega o no en la mano, yo no te pregunto eso. ¿Qué viste del movimiento del brazo de Rivero?
15: No, a ver, cuando el Ubita tira el pase, yo veo que Rivero tenía la mano afuera, por ahí se la estaba tratando de esconder, pero no llegó, así que yo creo que fue una clara mano.
0: Perfecto. Gracias, Ramiro, felicitaciones por el campeonato.
15: No, de nada.
0: Ramiro Hernández, Daniel, uno de los revulsivos, de los buenos valores de la formativa que tiene el Pirata Cordobés.
2: Bien, Germán, toquecito con Víctor en el otro sector del Exato, del Estadio Kempes.
16: Seguimos, no sé si queda algún jugador más, acá estamos en el campo de juego.
2: ¿Está el ruso?
16: ¿El ruso? Ya está en el vestuario, no sé si no está en la casa el ruso.
2: ¿Qué perfil? ¿Qué
11: dígale
2: perfil
11: que está con nosotros, el ruso, vamos, ruso.
2: ¿Qué perfil bajo que tiene el ruso?
17: Yo que en la semana, el ruso tiene que ganar caminando, el campeonato e irse caminando hacia su hogar.
2: ¿Cuándo jugaba la calle? Por Copa Argentina, no me diga esta semana.
16: El sábado a las 15:30 va a jugar en el Madre Ciudad de Belgrano frente a Gimnasia y Grima de Jujuy.
2: Exacto. ¡Apa!
11: Bueno, tiene que ir a Santiago del Estero, muchacho.
2: No, ¿tiene que ir a Santiago del Estero?
11: Y los hinchas tienen que ir.
2: No, ¿cómo los hinchas? Van a ir.
11: Por eso tienen que ir.
2: Lo explota Santiago del Estero, en el Madre Ciudad. Lo
16: hay que
2: te digo
16: cuarta.
2: Es que si soy Gimnasia de Jujuy, quiero jugar en Belgrano ahora, De festejo. Este es el triunfo más importante de la historia,
17: Tal cual.
2: Más importante de la historia. ¿Quién me llama?
0: Yo te llamo, está una de las figuras, Milano Regoni, hombre de Belgrano de Córdoba, sacándose algún video, mandando saludos, algunas fotos también, uno de los, el número 24 de Belgrano de Córdoba. A ver, Emiliano, felicitaciones, estamos en vivo por Radio La Red, sacando unas fotos con un montón de hinchas del Pirata que están felices, el número 24. Emiliano, ¿me contás qué tenés en la mano izquierda?
18: Un regalito.
0: ¿Que 70-30 o hoy está permitido 90-10?
18: Hoy sí, un 60-40, un 50-50.
0: Bueno, contame por qué son campeones, Emiliano.
18: Somos campeones porque lo demostramos de punto a punto en el torneo, no desistimos nunca, es un equipo que tiene una unión increíble y cuando hay un grupo así tan fuerte se consiguen cosas, a la larga o a la corta, y hoy
8: hoy en una final muy dura lo demostró.
19: Contame, ¿cuántas veces estuviste cerca de ponerte la camiseta del rival al que le ganaste hoy? Porque yo tengo recuerdos de Mercado de Pases, que a mí me gusta seguirlo, que por lo menos dos o tres veces, una vez muy concreta, todavía jugando en Belgrano, tuviste la chance de ponerte la camiseta de River.
8: Sí, fueron varias veces que hubo un acercamiento de poder estar con ellos. No se dio por circunstancias de la vida, por cosas del fútbol, pero bueno, si hay algo que no podemos manejar, es algo que lo controla Dios, y hoy nos dio una mano.
19: ¿Cuál es la avenida más conocida de Barrio Alberdi? Yo que no soy de Córdoba, contame, la más conocida, ¿cuál es?
8: ¿Cómo?
19: ¿Cuál es la avenida más conocida de Barrio Alberdi?
8: No, no es una avenida, pero es la calle Arturo Orgaz.
19: ¿Le ponemos Ricardo Excelencia a partir de mañana?
8: Sí, hay que buscar una ahí alrededor porque esa es picante, pero se lo merece el ruso.
19: Claro, felicitaciones. Emiliano Rigoni, Daniel, los micrófonos de Radio
2: Bien,
19: Radio.
2: Germán, bien, Germán. Bueno, decime, contame vos, Víctor, se te quedan pocos ya.
20: Mirá, te cuento, el plantel se va a ir de acá del estadio, va a ser Colón, General Paz, y de ahí va a volver al hotel y ahí van a festejar, van a tener una cena. Con el plantel dentro del hotel que salió de concentración, pero la caravana va a salir a el Kempes, va a ir por Colón hasta Avenida General Paz y de ahí van a subir para hasta Avenida Duarte Quirós para llegar al hotel que les sirvió de concentración.
2: Buen laburo, Víctor, gran laburo, ¿eh?
20: A ver, para la última, estamos con el sobrino de Lucas, con Gonzalo Cerarralón. Bueno, Gonzalo, qué felicidad, ¿no? Vino el tío, salieron campeones.
21: Una felicidad tremenda, ¿verdad? Todo redondito. Y que se nos dé acá en Córdoba, una locura.
20: ¿Cómo lo viste el banco suplente?
21: Nah,
20: puro nervio.
21: Puro nervio.
20: El penal, la jugada del penal.
21: Nah, sabes que rezamos para que lo haga Luba y un maestro. Lo clavó y después hizo otro más.
20: Una Pero mientras se cobraba o no se cobraba.
21: Sí, estábamos ahí. Nosotros sabíamos que era claro penal y bueno, estábamos tranquilos por eso.
20: Bueno, ¿y ahora?
21: Sí, ahora vamos a festejar con toda la gente.
20: Gracias.
21: No, gracias.
20: Gonzalo, se lo rayan.
2: El laburo de Villa Esquiú, ¿no? El complejo Villa Esquiú ha sacado jugadores fenomenales. Lo está viviendo Belgrano desde Cuti para acá, Troilo. Me voy a olvidar de un montón, ¿eh? Hernández Sol, Gutiérrez. Sí, Germán.
20: A ver, acá otro de Villa Esquiú. A ver, Jeremías, Luco, vení. También, otro de Villa Esquiú que también le tocó jugar. Bueno, me imagino la felicidad, ¿no?
22: No, una felicidad enorme, la verdad que...
20: Tenía posibilidad de irte, ¿no?
22: Sí, en principio de año, bueno, estaba todo casi arreglado para irme, pero bueno, me quedé y al final esto es una locura que no se da todos los días y bueno, feliz y a festejar.
20: Bueno, Villa Esquiú, ¿no?
22: Villa Esquiú.
20: Gracias. Bueno, hasta ahí la palabra de en este caso, de Jeremías Luco, ¿no?
2: Gran laburo, querido. Sacaste a todos, Villa Esquiú por completo, en este día histórico para el Pirata, el día del cumpleaños de Rodrigo. Sí, Germán, contame.
19: Bueno, Dani, yo te propongo que tomemos contacto en un rato, así podemos entregar lo que tiene que ver el material para la técnica, y en un rato te pego grito porque River ya está en el aeropuerto y vamos a profundizar sobre las sensaciones que quedaron acá, el insulto de Coudet a Falcón Pérez. Le dijo, es la tercera final que me roban en esta cancha, sos un desastre. Hay una imagen dando vuelta, yo no la pude ver acá en la cancha, no tenemos monitor, pero me cuentan que Gonzalo Montiel le negó el saludo al presidente APA.
2: Eso te iba a preguntar.
19: Cuando subió a recibir la medalla. Y bueno, River no tomó contacto con la prensa, es un golpe claramente duro, no solamente por lo que es hoy, sino por lo que va a venir. A ver, yo creo que futbolísticamente River no merecía salir campeón, sí reconozco que Coudet en un puñado de días logró un cambio totalmente radical, porque es cierto que todo lo que ligó Coudet no lo ligaba a Gallardo, que mejoró algunos aspectos de jugadores. Hoy Colidio juega una final que si River era campeón en la consagratoria,
2: sí,
19: voy a asistencia. Pero bueno, se vendrá una limpieza grande, vendrán varios jugadores. River juega el miércoles frente a Blooming por Copa Sudamericana, veremos cómo reacciona el Monumental. Si River gana, clasifica primero. Entiendo que ya con las victorias de Botafogo no puede ser el mejor de los primeros, pero es un partido importante también para el millonario.
2: Gran laburo, Germán, vos me llamás, ¿eh? Cualquier novedad me
19: Dale,
2: llamás.
19: Gracias.
2: Igual me parece que lo de Coudet es altamente positivo, ¿eh? Porque River pierde en un envión final de Belgrano con un penal controversial, para mí penal, para otros no. Ya que sea discutible no es escandaloso. Y después, bueno, quizá le faltó un poquito de temple cuando Belgrano lo envalentona y se lo gana en el final. Pipi, Fernando, en una final histórica para Belgrano, porque River estuvo a la altura, ¿eh?
11: Yo creo que no estuvo tan a la altura.
2: ¿Vos decís que no?
11: Lo hablé en privado con Hugo, con Leo, Sí. Para mí, en ningún momento Belgrano mereció perder el partido, en ninguno.
2: ¿Vos decís que el primer tiempo tampoco?
11: El primer tiempo tuvo 5 chances contra River, que encuentra el gol.
17: Es que arrancó mejor Belgrano.
2: Arrancó mejor Belgrano. Era clave.
11: Dos tapadas de Beltrán.
2: Yo tengo una contra con esto que vos decís, porque yo no creo en... Viste, para mí la tele inventó el tema del ping-pong.
11: No me importa.
2: Tres cominos.
11: ¿Cómo que no?
2: River, no, porque te digo que River había llegado en el primer
11: ¿Cuánta
2: tiempo.
11: ¿Cuántas llegó? Por eso yo le digo a todos lo mismo. ¿Cuántas llegó River?
2: River tuvo una jugada muy clara. No, para que no me acuerdo.
11: Centro que no llegó a cabecear y nada más.
2: Pero después tenía la acción del juego, después de ese primer gol.
17: Tenía la pelota. Emparejó el partido, sí, porque Belgrano era muy superior en los primeros minutos.
11: ¿Sabés quién la tenía en River? Los dos centrales y el 5.
17: Claro.
11: River no salía de ahí.
17: Exactamente.
11: Los dos centrales y el 5.
17: Eso tal vez era parte del plan de Belgrano.
11: Mirá, por eso la izquierda le puso a Velázquez, para que no le pase el lateral.
2: Recordame en qué minuto es el penal. El penal que empata Belgrano 2-2.
11: 39.
2: Sí. No se avizoraba 39. Un Belgrano que podría...
11: Pero no se avizoraba que River iba... Es más,
2: pero River lo ganaba tranquilo el River, partido, sin dominio absoluto.
11: ¿Se avizoraba el segundo gol de River?
2: No, el segundo gol de River...
11: ¿Vos viste cómo nace el primer gol de River? Martínez Cuarto, un pelotazo cruzado a espalda del 4. Acuña. Y toque gol. Cuando ya
2: Belgrano tiene 4. Acuña se cae y...
11: Se había errado 4 para... Belgrano. O sea, River llega de un pelotazo a Martínez Cuarta. El segundo una contra... Que la maneja Colillo y otra vez el 4 Belgrano, el chico Falcón, que ese que no se enredó.
2: Si yo revisaría el tema de los centrales en River, le cabecearon de nuevo, había cabeceado Maldonado una que sacó Beltrán, el gol lo hace Maldonado, Pacerini cabecea, y revisaría el tema de Juanfer, no hoy.
17: Es cierto que fue a los 39 del segundo tiempo el empate del 2-2.
2: Ah, el tema es que vino muy rápido el tercero.
17: No, y más allá de eso, no era el partido de Argentinos Juniors. Porque acordate el partido argentino que contra Belgrano. Por eso.
11: No era.
17: Más allá que Belgrano llega al final sobre el empate.
11: Era muy injusto.
2: Yo no digo que River lo peloteó. Yo digo que River estuvo a la altura. Jugaba peor que Belgrano, hizo un gol, en las finales pasa. Era un partido parejo, nunca se consiguió por delante de Belgrano. Y cuando empata Belgrano, no lo sometía contra el arco.
11: El podio de River era hasta...
2: Los cambios ni si lo mira Belgrano.
11: La foto de River hasta antes del penal, el podio era Beltrán, Galván y Colidio.
2: Acuña jugó bien.
11: Galván creador, Colillo delantero.
2: Acuña jugó bien, pero Acuña ya debe...
11: No, para mí Acuña es la figura del ciclo Coudet.
2: Pensando en el Mundial, sí. Es muy serio que no logra jugar 90 minutos.
11: No, y además terminó lesionado, por eso habría que averiguar con Germán en un rato, de acá a las 10 y acá a las 12, para saber cómo está Acuña con vistas a la selección de Scaloni.
2: En un Mundial con las exigencias que hay, en vez de 90, en vez de 70, juega 40.
11: Sí, no sé, yo lo llevo, No, es un jugador que yo llevo.
2: Yo también, pero digo...
11: No al 100, pero lo
2: no está haciendo bueno.
11: Igual.
2: No, claro,
11: sale
2: que no
11: todo
2: está
11: el partido,
2: bueno.
11: Dani.
2: Pero hay las jerarquías... A ver, para mí paga la salida de Acuña.
17: Para mí
2: la salida de Acuña paga.
17: Coincido.
2: Por más que no vino por su sector el gol de Belgrano.
11: No, sí.
2: Lo paga.
11: Yo creo que jugó mal Aníbal Moreno, estaba mal físicamente y llegaba a destiempo, por eso lo amonesta en la primera.
2: Sí.
11: Y hubo un par que tenía que llegar y no llegaba. Pero bueno, son decisiones...
2: Más allá que lo que me dice Juanpi, que el titular está gráfico, para mí Acuña tiene que estar. Acuña tiene una jerarquía... por encima de la media, nuestro fútbol.
17: Sí, claro.
2: Es una jerarquía mundial.
11: Que Montiel no haya saludado a Tapia, no está bueno, Porque Montiel lo ve después en la selección. Entonces, bueno, no está bueno.
2: Para mí, marca
11: no
2: un precedente.
11: Está bueno porque Montiel,
2: se confirma, marca un precedente.
11: Quejate cuando te inventan penales a vos también,
2: Ah, bueno, pero eso es la calentura del jugador.
11: No, la calentura. ¿Vos podés estar caliente con Falcón Pérez, con Tapia? No.
2: Ah, pero pará.
11: Montiel. Hablo de Montiel. Con Tapia no. Vos no entré en la que entra Lincha, en la que entra Coudé, que dijo tercera vez que me matan esta cancha. Yo no hubiese corrido el penal ni loco, porque yo sí. En la repetición vio lo mismo que le marcaba Falcón Pérez a todos los jugadores antes de que lo llame el VAR, que le decía que vio un gesto así que, y la quiere esconder y le pega acá.
2: Para mí el movimiento del brazo no tiene que ver con el golpe de la pelota. El movimiento del brazo lo hace él para adelante. Cuando golpea la pelota le va para atrás. Rivero, antes de que le llegue la pelota al brazo. Pero para que es discutible, no digo que sea...
17: Es discutible.
2: Digo que tenga razón yo estoy diciendo lo que yo veo. Veo que, y además coincido con algo que decía Fernando en la transmisión, post-transmisión, que lo venía escuchando en el coche, que no se ve con cámara lenta. Y yo coincido con él. En la cámara rápida es difícil de ver lo que yo te digo. Lo que te digo que el argumento, cuando llama el VAR, es que Rivero, que juega siempre con los brazos igual, tira el brazo para adelante, no lo esconde el brazo. Porque si vos escondés, lo metés atrás.
11: A mí lo quiere esconder.
17: La explicación de Falcón Pérez es clara. Impecable.
2: Es lo que vio él.
17: Es impecable.
2: Lo que vio
17: ahora,
2: por el VAR.
17: Claro, lo que vio por el VAR. Ahora, para mí la mejor visión, más allá del VAR, la tiene el árbitro en el campo de juego. Y en
2: él no lo vio.
17: Y él, no, bueno, vio totalmente lo contrario.
2: Yo
17: lo
2: coincido con el VAR. Pero, bueno, saquemos el VAR entonces. Saquemos el VAR. Ahora, si el VAR está para ayudar, esto no me parece un escándalo. No, yo estoy de acuerdo con algunas jugadas.
17: No,
2: el VAR no tendría que
17: no, escándalo no es.
2: Que
17: no,
2: participar, no, no. Pero no es un escándalo.
11: Yo en lo previo en un lugar dije,
2: dijo que era un escándalo.
11: Quise hablar con el diario y bueno, con el diario del viernes y para mí sí porque no fue penal, entonces entiendo.
17: No, está bien, pero es una jugada muy fina, no es un escándalo, no es un robo.
11: Acá hay un problema que con el diario del viernes lo dije porque si no fácil con el diario del lunes. Falcón Pérez, que tuvo un arbitraje extraordinario,
2: excelente,
11: con una jugada que para mí no, para ustedes sí, quiere decir.
2: Pero es discutible, ¿no?
11: Por eso muchos dicen como vos y muchos dicen como nosotros.
2: Pero cuando
17: para, para mí no fue penal.
2: Para él tampoco.
11: Pero cuando es discutible hay que darle la mano al árbitro.
2: O sea, claro.
11: Cuando es discutible se le da la derecha.
2: Esté a favor o en contra, hay que darle la mano al árbitro.
11: Con el clásico. Pero él, lamentablemente, jugó condicionado. Porque después de aquel partido con Platense, es verdad que lo dirigió un Atlético de Tucumán, última fecha, no jugaban por nada. Sí. Él tenía un partido estupendo. Entonces nadie le podía reprochar nada. Saco esa jugada y digo, la verdad, pónganlo en un cuadrito, muestren cómo se dirige.
2: Pero para vos decís que si no hubiese dirigido ese partido con Platense, el penal no lo cobra.
11: No sé si no lo cobra, pero lo que hubiese cobrado ya queda condicionado. Porque si no le cobra el penal...
2: Entonces no puede dirigir más River.
11: No, la final. No. Esta final no estaba para dirigirla para mí. Porque
2: para
11: si
2: mí lo dirigió perfecto.
11: Si no le cobra el penal a River, enseguida... vuelven las sombras el partido con Platense.
2: No, pero eso es un problema nuestro. Es un problema de los que discutimos todos. Pará. Porque vos tenés que creer en la honorabilidad del árbitro. Muchas veces los árbitros no nos dejan creer en la honorabilidad. Si el 50% del libro te dice fue penal y el 50% te dice que no, dale la derecha.
17: Claro.
2: No, de hecho,
17: él ve
2: entiendo
17: en el campo ve otra cosa.
2: Claro.
17: En el campo juego ve otra cosa.
2: Pero va al bar y corrige.
17: Claro.
2: Que, ahora, si vos me decís corrige porque dirigió aquel partido con Platense, el partido con Platense fue escandaloso aquel partido con Platense. Escandaloso. Ahora, no está bueno lo que dice Godet. Vos lo entendés y yo también lo entiendo. En la calentura, recordando que el partido de Ceballos, no sé cuál es la tercera final que dice.
17: No, recuerdo. Yo recordé la de
2: Central
17: de Boca,
2: que fue un escándalo, y la de Central River, el gol de Alonso.
17: Ah, está bien, bueno.
2: El gol de Alonso.
17: Bueno.
2: La de Alario.
11: El 4-3, que le da dos penales a River.
2: Claro. Bueno, hoy no me pareció igual a mí.
17: No. Para no mí no es igual. Un escándalo, ni un robo, ni nada por el estilo. Es una jugada muy fina, es una jugada de interpretación. Falcón Pérez en el campo de juego interpreta una cosa, cuando va a ver la jugada del monitor interpreta otra, y el reglamento le da la derecha. Ya está, no hay nada que decir.
2: Claro.
17: La explicación del árbitro, por más allá que yo no coincido, para mí no
2: te
17: es
2: conforma,
17: penal.
2: Te conforma.
17: La explicación es impecable.
2: Claro, te conforma.
17: Es impecable.
2: Ahora, lo que no creo es que Belgrano haya sido ayudado para ser campeón. Me parece un justo
17: no,
2: campeón.
17: Totalmente.
2: Un equipo que logra el empate con esta jugada controversial, pero que después lo da
17: totalmente vuelta.
2: Totalmente.
17: Que lo quiso ganar en los últimos minutos porque vio que River, el segundo gol, lo toca River. Queda groggy River. Queda choqueado.
11: Este River.
2: Sí, es más amigo la floja.
11: Claro, pero pará, ¿producto de qué? Muchos pibes. En condiciones normales juega el chico. En condiciones normales, una fecha.
2: ¿Sabes que no coincido? Pero te voy a explicar por qué no coincido. Vos me decís mandíbula floja por muchos pibes. ¿Sabés quién falló para mí? Martínez Cuarta y Rivero. ¿Qué pibe ni pibe? ¿Sabés quién falló para mí? Los jugadores del mediocampo en meter cuando empata Belgrano. No falló Freitas.
11: ¿Cómo jugó con Grumet?
2: No, Freitas fue un desastre.
11: Chico, desastre, me encantó Freitas.
2: Lo único que hace es chocar con los rivales.
11: No, a mí me
2: Freitas es el nuevo Vareiro. O sea, de Vareiro que cuentan que es un autito chocador, yo lo veo a Freitas, solo va a chocar.
11: Bueno, ahí viste
2: técnicamente
11: lo que
2: a mí me encantó Freitas.
11: No,
2: primer tiempo de Freitas me encantó.
11: Para mí fue un desastre. Fue un desastre. Y Juan
2: Cruz. Pero no podemos estar tan diferenciados en la
17: opinión. No, en el mejor momento de River, lo que pasa
2: es
17: que.
2: Juan Cruz es culpable de un gol.
17: Yo creo que le falta juego también a River.
2: Le falta juego, tiene que pelearse con
17: todo.
2: O
17: sea,
2: River,
17: no se va a destacar Freitas si el equipo no tiene juego.
11: El penal de Peruzzi.
2: Oiga,
11: no, bueno, pero eso
2: no,
11: es contrafáctico.
2: El torneo de River no fue bueno.
11: Si no hacía el gol Ubita, ¿qué pasaba Argentino Juniors?
2: Sacó más puntos de lo que mereció.
17: Pero es lo que destacamos siempre. La matemática de Coudet fue mucho mejor que el juego.
2: Totalmente.
11: Sí. No,
17: fue
11: siempre,
17: muchísimo mejor siempre.
11: Era de los peores campeones de la historia de River.
2: ¿Quién lejos, me llama? ¿Quién me llama?
17: ¿Qué pasó?
2: Ahí está, a ver, está Baliño conectado. Escuchamos a Baliño, a ver. Ah, ¿estás Jorge al aire? Jorge, ¿cómo estás? Daniel Barreto, Pipi Novelo, Fernando García aquí en la red.
1: ¿Qué tal, Daniel, Pipi, Fernando? Un gusto saludarlos.
2: Lo primero que te queremos preguntar, porque nosotros estamos en contra en lo que pensamos. Para mí está bien cobrado el penal, para los chicos no está bien cobrado el penal. Esto hace de que el árbitro tenga razón, porque hay diferencia de opinión entre nosotros. ¿Qué viste vos? Y contame qué dice la regla.
1: Mira, yo estoy de acuerdo con vos que es una mano sancionable. Sí, lo que se ve, viéndolo por tele, ¿no? Es yo lo que veo es que el defensor de River, si bien tiene la mano en una posición natural, hace un movimiento que se puede considerar adicional, que es del brazo hacia el balón.
2: Claro.
1: Y que después en una cuestión instintiva y como para tratar de ocultar ese movimiento, intenta poner su brazo por detrás. Pero para mí lo determinante ahí es el gesto que él hace con el brazo hacia el balón. O sea, porque por más que si el balón hubiera venido directo al brazo y ese brazo no tenía ese movimiento que él hace hacia abajo, se hubiera podido considerar que es una mano natural, porque la mano está en posición natural.
2: Exacto.
1: Yo creo que el condicionante ahí es el movimiento adicional del brazo hacia el balón.
2: Bueno, vos,
1: eso tal vez
2: es clarísimo lo que explicás, Jorge, porque
1: la intención del defensor.
2: Viste, los que dicen que no fue penal, para, y no es por ponerme en contra, yo te estoy explicando lo que yo vi. Hablan de que no estaba la mano extendida, que no estaba fuera, no tiene nada que ver. Yo hablo del movimiento del brazo. El movimiento del brazo intenta, claro, cortar eso, balón. Es intencional de que el brazo vaya para adelante para que el balón no pase.
1: Por eso te digo, la regla habla de los brazos naturales, posiciones naturales o antinaturales o que ocupan un espacio. Este brazo está en una posición natural, pero acá lo que determina la sanción es el movimiento adicional del brazo hacia el balón para impedir que ese balón pase. Entonces, ahí el atenuante es el movimiento adicional, que también está considerado dentro del reglamento. Y la mano natural pasa a ser sancionable por ese movimiento adicional.
2: Te hago una pregunta como si estuvieras en campo y como si estuvieras en VAR. ¿Entendés por qué ya él en campo no la ve y esto que explicás se ve en el VAR y en campo se te dificulta esto según la ubicación?
1: Sí, porque yo creo que la inclinación del cuerpo de Rivero es más como en diagonal hacia la mano, queda como hacia afuera, hacia el lado de la banda, y por el posicionamiento natural del árbitro de Yael, que es casi sobre a la altura de la media luna, le queda el brazo del otro lado. Y lo que termina viendo ya él creo que es el movimiento que hace el defensor de intentar poner la mano por detrás, porque inclusive la mano derecha la tenía por detrás de la espalda.
2: Claro.
1: Entonces tal vez él en una cuestión óptica le parece que las dos manos están por detrás y que tal vez pegó en una zona permitida y que siempre la intención del defensor fue la de achicar el cuerpo. Pero claro, después cuando se ve con los ángulos inversos se ve claramente la actitud del defensor de poner y hacer ese movimiento con el brazo para intentar bloquear.
2: Y ahora te hago una pregunta como si fueras el árbitro VAR y me pongo en lo que me dice Fernando García aquí, que es el mejor estudio central de Argentina, y él dice que está en contra, y yo también, de la cámara lenta. ¿El VAR esa jugada la cobra por cámara lenta o la ve en todas las cámaras y decide? Porque en cámara lenta son todos penales.
1: No, sí, a ver, el VAR debe evaluarla con las dos velocidades. En cámara lenta, porque tiene que buscar el punto de contacto para ver dónde pega ese balón, si pega en una zona permitida o pega en una zona sancionable, y después con la cámara normal para ver el movimiento. Que ya te digo, para mí es un movimiento adicional de intentar bloquear. Si la ves con cámara lenta, claramente todos los movimientos son exagerados y hasta parecen mucho más de lo que es la cámara normal, pero se deben utilizar ambas velocidades. La lenta para ver el punto de contacto y también ver el movimiento, y después esa misma jugada verla con el movimiento natural y la velocidad normal para determinar ese movimiento adicional.
2: Ahora, se le leía los labios a Falcón Pérez antes que de ir a verlo al VAR, explicando lo que él vio en cancha. ¿Cuánto tiene que ver lo que ve un árbitro en cancha en ese diálogo que tiene con la persona que está a cargo del VAR? ¿Cuánto tiene que ver es, mira, lo primero que vi es esto, esto y esto, para que después del VAR decidan, mira, no es tan así, vení a verlo?
1: Y el tema del relato de cancha sí incide en el llamado o no llamado del VAR, pero siempre y cuando que lo que el árbitro me relata, si yo estuviera en el VAR, se asemeje con la realidad de las que las imágenes me marcan. ¿Se entiende? Porque ya él me puede decir, yo veo que hace un movimiento hacia abajo, pero tiene los dos brazos por detrás de la espalda. Por decir algo, no desconozco el diálogo, ¿no? Y yo cuando empiezo a mirar con las cámaras veo que sí. Veo ese movimiento adicional, o que veo que el jugador se agacha, pero que esas dos manos no están por detrás de la espalda, sino que hay un brazo que está en una posición natural y que hace un gesto adicional para intentar bloquear. Entonces, cuando la imagen mata el relato, claramente hay una diferencia entre la imagen y el relato. Siempre mejor que el árbitro venga y vea y evalúe nuevamente la situación que tal vez no pudo apreciar en su totalidad.
2: Y cuando hay una jugada donde, en este caso, no sé, digo un 50-50, 60-40, está la duda, ¿se puede entender cualquiera de las dos decisiones que pueda tomar el árbitro? Porque hay algunas que son 100%, si no, la verdad pasó tal cosa. Pero cuando es una donde ni nosotros nos podemos poner de acuerdo, ¿existe esa posibilidad que si cobra una cosa está bien y si no la cobra también está bien?
1: En esta situación, yo creo que si él hubiera salido con no penal, hubiera sido un error. Para mí, O sea, siempre yendo a lo reglamentario. Porque para mí el movimiento adicional está claro. En esta situación, para mí no hay una cuestión de 50-50. Porque yo creo que la actitud, porque inclusive muchas veces las actitudes de los jugadores te demarcan lo que quieren hacer, y cuando él hace ese movimiento y una vez que bloquea la pelota con la mano intenta poner la mano por detrás de la espalda como para decir, viste, como los nenes cuando tiran una piedra y miran para ver si el padre lo está mirando,
2: guarda la mano,
1: esa actitud de esconder la mano es como decir, ay, viste, hice algo que no debía hacer. No siempre es un 100% esto, pero muchas veces todas esas cosas. Y en cancha muchas veces los árbitros nos guiamos por esas actitudes. Después podemos cerrar, claramente. Pero muchas veces esas actitudes son las que terminan... Porque me parece que es hasta una cuestión hasta humana. El tema de hacer algo y mirar para el costado a ver si me vieron. Entonces, bueno, y muchas veces, si vos te fijás, yo miraba la actitud de Rivero. Fue esa. Uy, la toqué con la mano, hice el gesto, me agaché. Pum, traté de meter la mano atrás. En la mano derecha sí la tenía por detrás de la espalda, claramente. Uh-huh. Pero la izquierda la tiene como abierta. Y después la cierra. Se asemejó a una jugada... Y se dio, me parece que en la Champions, me parece que en el primer partido de Bayern con PSG.
2: Con PSG.
1: Que hay un penal muy similar. El defensor, creo que del Bayern, tiene la mano abierta en una posición natural, pero hace un movimiento hacia abajo bloqueando y después quiere esconder la mano.
2: O el de Dembélé, sí, está.
1: Jugada cuando la vi.
2: Exactamente.
1: No sé si la recuerdo.
2: Me acuerdo la jugada. Así que fue controversial también para el mundo futbolístico. Yo coincido con vos, para mí fue penal. Pero estamos conversando con Jorge Baliño. Escuchá, Jorge, lo que decía en exclusiva para Radio La Red con Germán García Groba, Sael Falcón Pérez, hace 10 minutos nomás, a ver.
19: La Red, ¿nos explicás qué viste en cancha y después que te termina consultando Ray Skipper desde el bar respecto a la mano?
3: ¿Cómo andas, tranquilo?
19: Bien, ¿vos?
3: Bien, bien, bien. Yo en el momento lo que veo es que es una mano que veo que está cerrando el cuerpo, como que no era una mano funcionable, pero cuando la voy a ver por cámara y observo el movimiento adicional que hace bajando la mano Lautaro y es por jugar es funcionable. Obviamente llega un tiempo porque vos tenés que analizarlo, son muchas jugadas, son muchas repeticiones, y quería era una decisión crucial y necesitamos tomar la mejor decisión, la decisión correcta, y creo que lo que llegamos.
19: ¿Qué te reclamaban los futbolistas de River? ¿Qué te interpelaban en esa jugada?
3: No interpelaban, lo que me protestaban o que querían saber era por el tema de que había tardado, pero yo le dije que era una decisión muy fuerte en el partido y necesitaba tomar el tiempo para terminar tomando la decisión correcta.
19: La última, la partida de final de Chacho, ¿hubo un informado, algún expulsado, quedó todo ahí?
3: Eso va a ser lo que pasó en el partido, nada más, pero no, nada ajeno. Eso después se formará en tribunal de disciplina.
19: Dale, gracias.
2: Bueno, igual que la tuya la declaración, Jorge. Él desde adentro, sí, mira, desde el televisor.
1: Sin haber hablado, coincidimos. Es una cuestión arbitral mucho de cómo uno ve y el análisis es parecido.
2: Te veo con una tranquilidad, lo vi a Rapalini en la costa con una tranquilidad. Saben ustedes que están locos, ¿no?
1: No, claramente no. Como dicen de los arqueros que no son normales, creo que los árbitros tampoco somos normales en algún punto en haber elegido esta profesión, pero bueno, es lo que amamos, lo hacemos con mucha pasión y tratamos de hacerlo bien, eso claramente, eso está más que decirlo, pero uno trata de hacer siempre bien las cosas. Puede cometer errores en el intento, pero trata de hacerlo bien.
2: Jorge, querido, un abrazo grande, buen domingo,
1: No, por favor, gracias a ustedes por el llamado y que tengan un buen domingo.
2: Bueno, Jorge Baliño explicando casi al detalle lo mismo que dijo Rey Hilfer con Germán García Groba,
17: Sí, señor.
2: O sea, podemos estar de acuerdo o en desacuerdo. Yo en este caso parece que jugó a mi favor porque esa es mi opinión, pero te juro que no,
17: La interpretación es la misma.
2: Me pongo en el lugar de los que piensan que no fue penal porque no es una mano futbolera. Para mí es una mano recontra futbolera. Hasta en esto te discuto. Sí. Es una mano que no es de bar ni de ocho cuartos. Es una mano recontra futbolera. Rivero quiere sacar ventaja tirando el bracito para adelante y escondiendo para que el árbitro no interprete que quiere meter el brazo. Es textual lo que dice Baliño aquí en Radio La Red y lo que le dijo Jorge... Rey Hilfer
17: a Falcón Pérez.
2: Falcón Pérez y Falcón Pérez a Germán García Groba. Tanda, oyentes, y volvemos. Sigue la fiesta de Belgrano campeón. Y vamos a estar también con el tema Racing. Gustavo Costas no es más el técnico, lo despidió una multitud en el estadio Juan Domingo Perón hoy por la mañana.
17: Queda un poco opacado el hecho por la final del campeonato, pero lo que se vivió hoy en Racing,
2: tremendo. Y insultaron a Milito,
17: no,
2: en forma manifiesta.
17: Hablaba Costas y de
2: fondo y habló Costas.
17: Se sentían los insultos para Milito.
2: Si tenemos eso, quiero escucharlo, y tenemos a Diego Lauzán en un rato. Tandy, volvemos, dale.

0: nombre es Juan José Sánchez, soy de Longyan. Mis tres últimos documentos, 13 y 4, y voy por la camiseta. Dios quiere. Muchas gracias. Los escucho siempre, así que este, me siento con ganas de tener la camiseta. Muchas gracias.
1: Felicitaciones a todo el equipo de la red. La verdad que hicieron una transmisión excelente, la siguen haciendo ahora. Bueno, esperando poderme ganar la camiseta de la selección argentina. Un cariño muy grande y muchas felicitaciones a los piratas de Belgrano y a toda su gente por su campeonato.
2: Tarde para participar por la camiseta de la selección argentina. Mi nombre es Fernando, hablo desde Monte Grande. Mis tres números son...

0: y a la moneda la tragos.
1: Buenas noches, Radio La Red, ¿cómo están? Mi nombre es Gisela y quiero participar por la camiseta de la selección para alentarla con todo en este mundial que se viene. Mis últimos tres del documento son 419.

0: Renato.
1: Vamos, muchachos, verá, de acá de Rosario. A Central le cobraron dos penales contra River. Dos penales. Y Central no dijo nada. Al contrario, le hicieron un penal a Belli. El penal ese que le hacen a Belli, que no lo llama al VAR. Y Central no dijo nada. Hoy le tocó a River, bueno, a llorar al campito. Es así. Hoy le tocó a River. Que siga llorando, River, que le tocó. Está pagando con la misma moneda. Es así.
2: Buenas noches a todo el equipo de la red, extraordinario programa, los escucho siempre, mi nombre es Hugo, mi 23 número de documento es 655, soy fanático de River, vivo en el querido barrio de Villa Urquiza, soy fan de River, bueno, y ya lo dije, y no, el árbitro está totalmente equivocado, está totalmente, José Valiño está totalmente equivocado, ¿por qué digo? Porque la pelota viene envenenada, no tuvo intención ni de tocarla, nada, ¿cómo haces? A ver, pregunto yo, ¿cómo haces si la pelota te viene envenenada? El jugador no tuvo ni intención de tocarla con la mano, ni moverla, nada, está envenenada. Es como si yo digo penal y gol, es gol. No, si es penal, pateó el penal y después vemos si es gol. Bueno, ese es mi concepto y me gustaría ganar la camiseta de la Selección Nacional.
3: El acento lo llevo como una marca registrada.
4: Bien. Buenas noches, ¿cómo están? Para mí, el campeón fue el que tenía que ser Belgrano, porque él jugando así no va a ser campeón. Entonces Quintero el último minuto pensando que iba a ser lo mismo como pues con San Lorenzo y no. Y así como me gusta le dieron penal de aquí, que no fue, pues, bueno, a veces le toca a favor, a veces en contra. A llorarle, dice.

0: hincha de Racing se enoja con Milito. Yo creo que el hincha de Racing se tendría que enojar con los jugadores que quisieron ir. Racing no puede pagar los sueldos que pretendían los jugadores. Salas quería ganar no sé cuánto. Te dicen, y largaron a Salas y no trajeron uno de mayor calidad. Cuando vino Salas a Racing, ¿alguno pensaba que iba a ser Salas? Porque ya se dieron cuenta que fue a River y hizo sapo. Almendra se quería ir porque en México paga contrato que acá no se puede, acá no se pueden pagar. Así que trajo a Miljevic. Bueno, ese lo pidió Costa. Trajo a Marco Rojo, también lo pidió Costa. Entonces, ¿por qué se enojan con Benito? Enójense con que se tienen que enojar. Chau, gracias, no de Palermo.
1: Levantó Cardoso, la va a buscar, pero no llega por afuera Celarzán. Quito Bustos, la domina Juan Cruz Mesa, barra el Mudo Vázquez, recupera la vertical, gana el Mudo Vázquez, se prepara para meter el centro al área, entra Rigoni con el taco, remate, Dubita, gol, gol de Belgrano, de Belgrano, gol de Belgrano, de Belgrano, gol de Belgrano, de Belgrano, gol, gol, gol. Nicolás, Ubita, Ubita, ta, ta, ta, ta, Fernández, Fernández, entró, tenía los goles, Belgrano le está ganando agónicamente la final del fútbol argentino a River, 43 del segundo tiempo, el rechazo de Bustos con la cabeza, salieron mal del fondo, la recuperó, barrió el Mudo Vázquez, el Mudo que habla con los pies, levantó el centro, metió un taco de aire Rigoni, no la pudo enganchar de lleno, y le quedó a Ubita Fernández, de zurda, la pelota entró, como pidiendo disculpas, contra el palo derecho, hubo un leve desvío, lo que descolocó a Beltrán, que iba hacia la izquierda, la pelota entró por el otro lado, Belgrano, Belgrano, en las puertas del cielo, tan celeste como su camiseta, Belgrano 3, River 2, Belgrano, de la calle Arturo Orgaz, y esos pasos de cancha, de ayer, de hoy, de siempre, Belgrano, el que creyó cuando nadie creía, Belgrano, el de Ricardo Zielinski, que llegó para cambiarle la historia a este club, Belgrano de Rodrigo, festejando su cumpleaños, cantando soy cordobés, sentado en una estrella, esa estrella que Belgrano quiere bajar para ponerla en el cielo de su camiseta. Belgrano 3, River 2, 44, etapa final.

0: La gente explota, se abre la gente de Racing al 23, 24, 22, 22, se quiere llevar la remera de Argentina a días del Mundial, 18 faltan para el comienzo del Mundial, Fer.
1: Sí, señor.
0: 18 días.
1: Sí.
0: Día 11 arranca.
2: Somos los guardianes.
0: Somos los guardianes de la gloria. Voy a tener un golpazo ahí. Después, bueno, no importa.
1: ¿Cómo?
0: Nada. Yo quiero hablar de Racing, ¿eh? No me quiero quedar con el tema River.
2: Perfecto lo que hizo Milito.
0: Tarde,
2: pero lo hizo. Para algo lo votaron a Milito. No para quedar bien con la gente, bueno, sino para
0: el hincha de Racing no piensa lo mismo.
2: El hincha de Racing, yo creo, es más sano y por dentro dicen...
1: Está bien lo que hizo.
0: Pero vos, una cosa es decir, no te gustó lo que hizo Costas en estos últimos seis meses.
2: No,
0: otra cosa es decir, porque tampoco él... Bueno, el último año y pico. Y otra cosa es decir, tenía un plantel acorde para hacer algo mejor.
2: No. Costas, cuando gana Sudamericana y sabe que Milito no lo quiere, le renueva el contrato porque Costas dirá, la Copa Libertadores la dirijo yo. ¿Estamos de acuerdo?
0: Sí.
2: Llega a semifinal, ya el plantel estaba diezmado con respecto al que ganó todo. De hecho,
0: Racing... ¿Culpa de Costas?
2: No, yo no estoy echando
0: culpa. Se fue Salas por 9 palos, se fue Nardoni por 6 palos, Dani, se fue Almendra por 3 palos, día... pero pará, estamos en 9 y 9, 18, ¿está bien, Fer? ¿Sí? Y me estoy olvidando, Mura Libre.
1: No, está bien,
2: pero yo no...
1: De eso no, no hay discusión.
2: Vamos a hacer una cosa, no, sin echar culpas.
0: Voy a decir, ¿está bien que lo sacó?
2: Ahora voy a dar los motivos.
0: Me parece Costas, que el momento que eligió está mal, porque cuando queda eliminado tenés que por lo menos tener el decoro.
2: ¿Cuándo gana?
0: No, tener el decoro de jugar hasta Defensa y Justicia, que el 31 de mayo, y le sentás a hablar.
2: Cuando vas al casino, vos vas con una expectativa del casino, vas con una X plata, 100 mil pesos. Voy a perder 100 mil pesos, decís. Y de golpe ganaste 10 palos.
0: Sí.
2: Y decís, yo no me voy, vengo bien.

0: y seguís tirando guita y de golpe estás perdiendo y hasta en cualquier momento te perdés el resto, un amigo, ¿sabes lo que te tiene que decir? Andate ahora porque claro, vas a perder hasta lo que apostaste.
1: Está bueno lo que contás.
0: Eso es lo que tuvo que haber hecho los hijos de Costas y el Pepe Bercé.
2: Coincido.
0: Vámonos, ¿por qué? Milito no nos quiere. Nos desmanteló el plantel. Por cómo viene va a ser el plantel peor al que vamos teniendo. Y ya perdió la magia de Harry Potter. Dejale el problema a Milito y vos te vas por la puerta grande.
1: El problema tiene Milito ahora igual, ¿eh?
0: El problema tiene Racing.
1: Racing. Siempre lo tuvo Racing.
0: Racing. Entonces ahora Milito queda echado como un perro. Milito tomando la decisión con un contrato que había hecho por 3 años para venderle humo a la gente, porque la realidad
1: es culpa
0: esa.
1: De Milito.
0: Milito le hace un contrato de 3 años para vender humo. Entonces, algo tiene que hacer para decir, muchachos, yo no puedo mantener a Costas, que perdió de local con Caracas.
1: No, pero vos me hablás siempre de resultados.
0: Y sí.
1: No, pero no me
0: contextualizado. Pero no me contextualizado.
1: No, se mantuvo por los
0: pero
1: resultados.
0: Pero había ganado los americanos.
1: Se perdió la final y jugó bárbaro. Hay partidos que no ganó y jugó bárbaro. Jugó semifinal de Copa Libertadores. Más allá de lo que consiguió.
2: Ganó la Sudamericana.
1: Más allá de lo que consiguió.
2: Siguió por el logro internacional. No solo
0: una pregunta. ¿Quién hizo más? ¿Quinteros en Independiente o Costas en Racing?
1: No, Costas en Racing. Fue campeón.
0: Ah, entonces voy a hablar de resultados.
1: No,
0: o sea, vos recién me hablabas de
2: esto lo sostiene por
0: los resultados.
1: No. Los resultados
0: pisó el palito. No, al final vos me hablás de la copa.
1: No pisé el palito, estuviste muy bien, estuviste como un abogado defensor de Robledo, o sea. Puch. Pero lo que yo te digo es esto. Quedó, ¿sabes cómo quedó Costas? Como ese gran culpable de todo. Y también tiene culpa Milito.
0: No, ese gran culpable. Pero en algún momento, como presidente, vos tenés que tomar la decisión.
1: No, vos me dijiste los partidos que perdió Costas y el porcentaje. Entonces vos decís que con otro técnico Racing hubiese salido mejor.
0: No. A Racing le desmantelaron el plantel.
1: Y bueno.
0: Costas ya venía de ganar. Cada vez iba peor el plantel.
1: No existe la magia de Harry Potter, ¿eh?
0: Sí, llega un momento que a veces tiene que tener un poco de suerte. Sí,
1: no, bueno, la suerte sí.
0: Ah, bueno.
1: Pero no es que se le acabó la suerte. Racing jugaba pésimo, ¿eh?
0: Jugaba pésimo. Que parte de Costas y parte de Milito, obvio, por el plantel que armaron.
1: Pero no tiene plafón, ni tiene espalda, ni tiene derecho a que le hagan un plantel mejor para dirigir seis meses más.
0: Ya lo tuvo, porque en estos 6 meses Racing fue un desastre por donde lo mire. Entró por la ventana en los octavos de final. Quedó fuera en octavos. No le pudo ganar a Caracas, ni allá ni acá.
2: Sí, pero no reemplazó el plantel.
0: ¿Estamos de acuerdo?
1: ¿Quién? ¿Quién lo reemplazó? ¿Costas o Milito?
2: La dirigencia, pero Costas lo aceptó.
0: Yo te doy un programa en la radio y estás líder. Siempre estás líder, la verdad.
1: Sí, la verdad que sí.
0: Bueno,
1: y no creo mucho en la medición.
0: Pero 25 años.
1: Creo en la gente.
0: Viene un momento.
1: 27 años de liderazgo.
0: El técnico te mete un micrófono que no anda, otro cablecito que falla, el auricular, lo revolea contra la ventana. Perfecto.
1: Líden a todos.
0: A los 6 meses. No anda la tele, viste, partida por la mitad de veces, la mitad más o menos. Bueno, el color está salila, viste, no distinguís las camisetas. Si vos decidís quedarte,
1: en la de Bolívar,
0: te tenés que atender a la consecuencia de que quizá empiece a caer un poquito los números, más allá que vos sos un crack. Van a caer un poquito los números, porque
1: entiendo,
0: va a pasar.
1: Lo que decís,
0: entonces, ¿sabes lo que tenés que hacer vos? Quédate vos con el problema, yo me voy por la puerta grande, y ahora este problema lo tenés vos.
2: Está bien. Pero
0: lo echaron ahora como uno más.
2: Está bien, pero yo creo que...
1: Me parece bajo eso.
2: ¿Sabés qué? Costa dijo, 6 meses te aguanto, pensando que ahora le iban a traer. Y ya Costa fue vislumbrando...
0: No, ¿sabes, Javito, lo que le dijo?
2: Por eso.
0: Tenemos menos plata. No tenemos plata para refuerzo.
2: Tienes menos plata que antes ahora.
0: Ahora, si el Racing empieza a llegar 10 jugadores bárbaros, Costa...
1: No, pero para.
0: Dicen que
1: el dinero está dispuesto al predio de Seiza. Olvídate de esto.
2: Arrancaste la locución. No se maneja. A ver, ¿cómo no se maneja?
1: No, yo coincido con vos.
2: Bueno, podés vivir del fútbol y decir, no la plata del fútbol está para el predio de Seiza.
1: Pero Pipi, digo, porque él no arrancó así. Dijo que estuvo muy bien Milito, que le echó a Costa.
0: Sí, está bien.
1: Para mí tendría que haber tenido el decoro de que la conversación sea post Defensa y Justicia el 31 de mayo.
0: ¿Y qué cambia?
1: Cambia dos fechas. Cambia el humor de la gente de Racing. Cambia el respetar al ídolo. Cambia lo que hizo Costas por Racing hoy antes.
0: Se lo van a agradecer igual lo que hizo hoy antes.
2: Milito usó...
0: A Gallardo también lo echaron.
2: A ver,
0: de River. ¡Gallardo!
2: A ver,
0: lo acaban de echar de River hace nada, 3 meses.
2: Bueno, pero...
0: ¡Gallardo!
2: Milito...
0: El más grande de la historia de River.
2: Se subió al éxito de Costas. Milito se subió al éxito de
1: Costas.
2: Lo sostuvo cuando no lo quería.
0: Totalmente.
2: No lo quería.
1: Está mal también, ¿eh?
2: Está mal.
0: Porque
2: está
0: si vos hay algo que no te gusta...
1: Nunca le gustó.
2: La decisión se toma ahí.
0: Si hay algo que no te gusta, Dani... La verdad, cortalo de raíz.
2: Pero claro.
0: Porque después, cuando...
1: No lo hice.
2: Porque
1: eso.
2: Después peor.
1: Por eso tu alucución.
2: Lo va a pagar Milito.
1: Claro que
2: lo va a pagar.
1: Ya lo pagó hoy.
0: Pero
1: déjame sumar a Diego Lousana.
0: Dale, pero decime qué.
2: No.
0: Más vale tarde que nunca.
2: No. Pero es un error Mavale igual. Tarde que nunca. Está bien,
0: en, sí,
2: en este caso yo no sé si
0: empató de
2: Mavale local. Tarde que nunca.
1: No, me dice, me dice, vas a los resultados. Y, sí, y yo te lo
0: y eso y lo que nos sostuvo a Costa.
1: Y el juego fue un espanto también. Yo estuve con Botafogo, un espanto el juego. Sí. Con Caracas no pudo ganar, sí. Tagliamonte el otro día. Está claro esto. Es culpable Costa. Yo no le estoy sacando culpabilidad. Lo que te digo que no es el único culpable.
0: Le faltó vivir a Costas. Cuando no te quiere, te tenés que ir.
1: Bueno, pero también tiene un amor por la camiseta, por arriba de la media, el tipo es hincha. Pero hincha en serio.
0: Pero vos dejale el problema a lo otro.
1: Ah, sí, no me querés. Me voy, te hago bien, conferencia, pero ahí quizá le faltó viveza y yo estoy de acuerdo con
2: yo
1: vos.
2: Yo creo que acá el que está faltando la verdad, y lo dijo Costas.
1: Milito. Diego, ¿cómo estás? No, Milito, Diego,
3: ¿cómo
1: Diego
3: Dani? Un abrazo grande para todos.
1: Bueno, tu opinión es la más importante porque estás en el día a día de Racing.
3: No, yo voy a marcar las dos posturas porque a ver quién tiene la razón, quién tiene la verdad. Lo que está claro es que hay dos versiones diferentes, una la que da la dirigencia y otra la que da Costas. Hoy Milito se sentó en conferencia, explicó, en un rato lo vamos a escuchar lo que dijo, pero yo te cuento lo que fue la reunión que sucedió el viernes post entrenamiento. Después del entrenamiento, según la dirigencia, y después voy a contar la versión de Costas. Post-entrenamiento, Milito y Saja se reunieron con Costas, quisieron escucharlo primero, a ver cómo seguimos, qué hacemos, cómo la ves. Costas le manifestó que tenía ganas de continuar y les manifestó también que necesitaba una renovación casi total del plantel, cosa que Milito y Saja obviamente no entendían así. Obviamente ellos fueron con una postura, le dijeron, mira Gustavo, nosotros creemos que lo mejor es no continuar, es cambiar de aire, vemos que necesitamos un cambio. Costas en principio aceptó, según la dirigencia, la idea era que dirija los dos partidos que quedan, con Independiente Petrolero y con Jujuy, en Jujuy con la defensa,
1: sí.
3: Que se despida con la gente, hacer Racing algo institucional, anunciando la salida de Costas, algo parecido como hizo River con Gallardo, no sé si un video de Costas.
2: Una puesta de escena como hacen la mayoría de los clubes.
1: Ahora, si buscaba esta puesta de escena, digo, ¿por qué no esperó hasta el lunes? Hasta el primero de junio.
3: Bueno, porque la apuesta, a ver, lo que iban a hacer lo iban a anunciar hoy. No es que iban a esperar al último partido, lo iban a anunciar hoy.
1: Es un capricho.
3: Que Costas seguía dos partidos más y decidían discontinuar el contrato. Ahora, según la dirigencia, Costas les dijo que lo iba a charlar con su cuerpo técnico y así se fueron de la reunión. ¿Qué pasó? Se filtró lo que había pasado. Costas y su cuerpo técnico no accedieron a dirigir los últimos dos partidos y claramente algo se rompió ahí, porque la versión de Milito sigue siendo esa y la versión de Costas es que se sentaron y lo echaron, claramente porque tenía ganas de seguir, como lo dijo hoy también, después de que se despidió de todo el mundo. Esas son las dos versiones. Ahora, obviamente que quedó mal la salida porque no hubo un acuerdo. Claramente no hubo un acuerdo, más allá de que uno diga que sí lo hubo y otro dice que no. La realidad mata al relato.
1: Exactamente.
3: Pasó esto, exactamente, y bueno, hoy la situación quedó bastante sucia porque uno dice una cosa y el otro dice otra.
1: ¿Qué escuchamos? ¿Qué tenemos? Lo de Milito, quiero compartir lo de Milito y lo de Costas.
3: Habló primero.
1: ¿Cuánta gente
3: Milito
1: había? ¿Cuánta gente había? Te pregunto, Diego, hoy a la mañana.
3: No, y había, no sé, 2.000, 3.000 personas había.
1: Mucha gente.
3: Había mucha gente.
1: Mucha gente.
3: En la calle Milito, que después, bueno, Costa se acercó, se despidió de su gente, después incluso la gente pudo ingresar al cilindro, cosa rara, porque la verdad que había mucha seguridad y de repente se abrió la puerta y la gente empezó a entrar hasta un lugar donde estaba todo vallado, hasta casi la puerta del vestuario de Costa, que salió y volvió a saludar. Y después de eso, Costas tuvo la amabilidad de los medios que estábamos ahí de temprano acercarse y sin aceptar preguntas, dijo lo que dijo. Pero te propongo escuchar primero a Milito, que fue el que habló a la mañana, Incluso Milito, te voy a contar una intimidad. Milito iba a hablar a las 9 de la mañana. A las 9 de la mañana llamó a alguna conferencia o a los que estábamos ahí.
1: Domingo 9 de la mañana era casi un... Claro. Con el frío, ¿no?
3: Claro.
1: Era casi un atentado contra los periodistas que no lo escuchan nunca, Milito.
3: No, está bien, pero digo, Milito iba a hablar a esa hora teniendo en cuenta lo que él había pensado el día anterior. Cuando vio que no hubo una... La verdad que se filtró lo de Costas y no... Uno decía una cosa, otro quiso charlar antes con Costas para volver a hablar nuevamente. Evidentemente habló con Costas después del entrenamiento, tampoco hubo un acuerdo y bueno, decidió decir su versión y la versión de Racing.
1: Dale, proponeme que Milito primero, dale.
4: Milito. Buen día a todos, antes que nada. Gracias por estar acá, hoy es un domingo, pero bueno, meritaba la ocasión. Es un día obviamente muy, muy triste, un día donde nunca pensamos que podía llegar, pero bueno, es el fútbol y realmente estamos, como todos los hinchas, tristes por esta situación. Ayer tuvimos una charla con Gustavo, con Sebastián Saja, una charla muy sincera, muy profunda, analizando todo este semestre, analizando los últimos partidos, y realmente en esta charla, que duró cerca de casi una hora, entendíamos que era un momento, porque somos del fútbol, donde el sentir marcaba que con todo lo que venía sucediendo era lamentablemente de un final de ciclo. Gustavo lógicamente estaba también de acuerdo, porque somos del fútbol y entendemos que esas cosas las sentimos nosotros, sentimos que estos chicos, este plantel necesitaba y necesita un cambio de aire, un aire nuevo. Con todo lo que ha sucedido en los últimos partidos, como bien decía, marca un poco todo lo que venimos sintiendo y viviendo desde, creo, el clásico en adelante, donde han pasado cosas realmente insólitas y que marcan lo que vengo diciendo, que era un final de ciclo. Me duele decirlo, lógicamente, es un momento duro, pero creo que era algo que había que hacer, porque lo pedía un poco este grupo y lo marcaba lo que estamos viviendo. Es un semestre duro, es un semestre difícil, realmente es un semestre malo. Somos todos responsables, yo en primer lugar como presidente del club, como máxima autoridad. Duele, lógicamente, porque es Gustavo, porque tengo una gran relación con él, siempre la he tenido. Hemos estado siempre muy cerca de él, tanto Sebastián Saja como yo, en este último año y medio. En momentos difíciles que hemos atravesado, hemos vivido momentos muy lindos, como lo del año pasado, donde ha sido un año, a mi criterio, espectacular. Y como siempre digo, lo que hemos disfrutado durante todo ese recorrido, pero bueno, este semestre ha sido realmente muy, muy difícil. Y creo que los que somos del fútbol y sentimos los momentos, era el momento de que estos chicos tengan un cambio de aire. Así que nada, estoy abierto a las preguntas, pero bueno, entendíamos, obviamente, con la dirección deportiva que era el momento de hacer un cambio.
1: Bueno, se hizo responsable igual de esta alocución.
0: Y pero ese Diego Milito es lo que debe hacer un presidente.
1: Está bien.
0: Después porque está de acuerdo, ¿no? Pero para eso
1: está. A mí me parece que es incómodo el momento, pero la verdad que habló bien Milito. Tarde, cuando quiso, después de comunicarle a Costa lo que ellos querían, y tiene la potestad para decidir, está claro eso. Después, bueno, el soberano decide que es el socio.
2: No, tendrá que hacerse responsable de un contrato que le firmó hace ¿5 meses?
1: Pero claro, ¿cuánto? De 3 años.
0: Bueno, ahí es donde Costa tiene que demostrar que es hincha Racing.
1: ¿Qué tiene que ver eso con figura presidencial?
0: ¿Y qué le va a hacer juicio?
2: No. Y que tiene que demostrar, cosa, antes de hacer este tipo de cosas, Milito de firmar un contrato con
1: tres años
2: y echarlo los 5 meses.
1: Porque vos apelás al hincha de Racing o a lo que es como hincha de Racing Costas, endigándole que no pide su contrato entero y van a lograr a Milito porque cumple con su función de presidente.
0: No vale. Milito comete el primer error. Como no lo quería Costas, debió, apenas ganó la Sudamericana, que no continúe.
1: Eso te lo entendí.
0: Como no quiso tener problemas con la gente, le renovó.
1: Ahora va a tener problemas con la gente.
0: El año fue más o menos bueno, ganó la Recopa, llegó sin final de Copa.
1: Pero ahora se puso los pantalones, va a tener problemas con la gente.
0: Claro. Ahora metió un contrato de 3 años y está haciendo lo que no hizo apenas llegó.
1: Pero para, déjame ver qué dijo Costas, porque ¿por qué le tengo que creer a Milito? ¿Qué dijo Costas, Diego?
3: Bueno, escuchémoslo.
1: Dale.
3: Escuchémoslo porque Costas dijo en una palabra que lo echaron y que prometió volver. Prometió volver al final. Escúchalo.
1: A ver.
5: Lo primero que quiero decir es agradecerle a la gente por haber venido hoy a esta despedida. Dolorosa, pero bueno, a uno lo pone muy contento por haber venido y haber reconociendo que uno ha dejado todo por esta institución. Bueno, saben, que ayer me comunicaron que no iba a seguir, me sorprendió, pero bueno, ellos tomaron la decisión, así que no. Yo lo que priorizo siempre, más allá de Costa, es cerrar sin el escudo. Si ellos piensan que faltaba renovar o haber que necesitaba un cambio, el ciclo estaba cerrado, ya estaba, se había culminado, son cosas de ellos, y bueno, así que yo la verdad quiero agradecer a la gente, a los jugadores que siempre estuvieron con nosotros, siempre nos apoyaron y nos bancaron, a todo el staff. Uno cuando ve que te viene a despedir con lágrimas, como vinieron los jugadores al vestuario, o todo el staff, o la gente que trabaja acá, el que limpia, el cocinero, es la verdad algo que uno deja que ha hecho las cosas bien. Yo pienso que no es una despedida porque capaz que pronto volveremos. Chao.
1: ¡Apa! ¿Ese pronto volveremos lo decís como técnico o ese pronto volveremos lo pensás como alguien, algún mensaje que me llegó hace un ratito, Diego?
3: Y la verdad que hay mucha gente del alrededor de Costas que lo ve como un posible candidato a presidente en algún momento. Pero bueno, el volveremos puede ser de varias formas. Yo creo que Costas nunca va a dejar Racing. Costas es Racing y más allá de que hoy ya no sea el técnico, puede ser que en algún momento vuelva de cualquier forma, ¿no?
1: Ahora, pero para, yo no puedo decir quién miente, pero uno miente, uno falta la verdad. Costa dijo que él acepta por la investidura de la presidencia, sí. Pero que a él lo echaron. Y Milito dijo que se pusieron de acuerdo.
3: Sí, bueno, yo creo que no hubo acuerdo, claramente, no hubo acuerdo. Milito dijo su versión, lo que él le planteó, quizás porque verdaderamente eso fue lo que le planteó. Ahora está claro que Costa no lo aceptó de esa manera, por eso dijo lo que dijo y decidió hablar después.
1: Y vos que lo conoces a Gustavo, ¿en su cara se notaba el dolor? ¿En su cara había un poco de rabia?
3: No, dolor, estaba destruido anímicamente. Creo que los hijos lo contuvieron bastante. Estaba muy golpeado, incluso ya desde el día de partido con Caracas, que estaba así. Y bueno, creo que también eso analizaron los dirigentes también. Yo creo que, algo decía Pipi antes, es un punto de inflexión muy importante para Milito, porque verdaderamente ahora sí tomó la decisión que en algún momento pensó cuando era candidato y no lo pudo hacer porque, bueno, sacar un técnico campeón de la Sudamericana no era fácil. Y bueno, decidió seguir. Ahora llegó un punto que decidió romper y las críticas siguen estando para él. O sea, era lo mismo con Costas o sin Costas para él, digo, ¿no?
1: Como sí, igual es más pronunciada la crítica ahora. No sé, pero pará, es más
3: pronunciada. Sí, hasta que empieza a ganar con un técnico.
1: Claro.
3: Pero claramente, obviamente, es más pronunciada. pero también lo era cuando siendo Costas técnico, ¿no?
0: Pará, y lo de hoy fue genuino.
3: Sin gente los últimos. No, bueno, lo de hoy.
0: ¿O fue político?
3: Hubo de todo. Hubo político y hubo genuino. De las dos cosas.
2: A ver, creo que lo único que está claro es que la de Milito es una dirigencia, una conducción que ya ha tenido demasiados conflictos.
0: ¿Cuánto lleva? ¿Un año o menos?
2: ¿Cuánto lleva?
0: Medio año, Diego.
2: Un año y medio. Bueno, demasiados conflictos en un año y medio.
0: Sí, mucho.
2: Demasiado. Sí, y algo no funciona.
0: Un consejo no solo para Milito, sino para todos los directivos del fútbol. Siempre está bueno hacer obras. Pero si no lográs el tema deportivo primero, las obras quedan en la nada, en todos los clubes.
1: ¿Diego, qué?
3: Las obras no te ganan la elección y...
0: Pero para.
3: Así que es verdad.
0: De la estación de servicio no me venden lo de las obras siempre. ¿De qué obras me hablas? Porque el campo está pésimo. La cancha no está mejor.
1: El predio.
0: Bueno, todos los clubes venden con la obra cuando no ganan campeonato.
1: El campo está pésimo, Racing.
0: Sí, claro, tiene
1: arena. El campo está pésimo.
0: Es una playa, una arena por tu lado.
1: Milito necesitaba de campos buenos para jugar,
3: No, totalmente de acuerdo en eso. El predio que ya había empezado a ser blanco en el final de su gestión, que ahora Milito pretende terminar cuanto antes. Entonces, bueno, esa es la inversión que pretenden hacer en principio y no tanto en el plantel. Por eso lo manifestó Racing hace un par de semanas nada más.
0: Sí.
3: Pero bueno, ahora veremos.
0: Ahora voy a preguntar sobre reemplazantes, pero tiene razón lo que me dice Pepe Vázquez. Blanco ganó infinidad de títulos a lo que era Racing antes de la llegada y perdió la elección.
2: La pregunta Milito.
0: ¿Y quién es Milito?
2: El socio le creyó a Milito.
0: Le creyó a Milito. Es como Riquelme en Boca. Pero no es como Riquelme en Boca.
2: Sí.
0: Milito como Riquelme en Boca.
3: No, para Racing. Sí, para Racing.
0: ¿Es como Riquelme en Boca? No me lo digas a mí. Es un hincha Racing.
2: Está bien, pero el discurso.
3: No lo quieras comparar con título. Es como Riquelme en Boca. Milito es un ídolo de Racing.
0: Sí, a ver, que Riquelme ganó por los Boca. ¿Qué propuso? Vamos a hacer una cancha. ¿Qué propuso cuando fue directivo Boca? Nada, ganó porque Riquelme.
2: Bueno, Milito habló.
0: Así le va futbolísticamente.
2: Milito habló del salto de calidad y se hablaba que Blanco estaba todo el día con la libretita de que no gastaba más de lo que
0: le
2: iba a
0: gastar.
2: Y Milito vino con el salto de calidad, que hay que hacer a Racing más grande, que eso, tenemos que animarlos. Mirá, a
0: las palabras del líder, salto de calidad. La palabra salto de calidad,
2: eso es lo que va a quedar,
0: es
2: la etiqueta,
0: es tremendo, porque cuando haya elecciones lo que le van a poner del otro lado es salto de
1: no, pero salí de esa frase, la frase tenés razón. Esa frase me parece que es la derrota de los segundos equipos de la Argentina, los grandes, que no son River y Boca. Es imposible competir con River y Boca. El salto de calidad, ¿sabes cuál es? Competir en copas todos los años. No es tener planteles similares a River y Boca. Es imposible equiparar
0: los planteles.
1: No, ya estoy entendiendo esto. Pero es imposible equiparar a River y Boca. Ese salto de calidad de que hablaba Milito, yo cuando lo escuchaba al hincha de Racing, y me vienen mil caras a la cabeza, pero dos, especialmente dos. Vienen dos caras a la cabeza.
3: ¿Quién?
1: No importa, no lo conoces. Dos caras a la cabeza viene que decía, no, Racing tiene que jugar como River, Racing tiene que comprar a Maradona.
0: Así lo decían.
1: No. Y lo mismo pasó con Independiente post Holland, que decían, no, tiene que equiparar a River, tiene que ganar la octava. Y San Lorenzo, me acuerdo de Lames, San Lorenzo está a la altura de River y bueno, no. El objetivo de que tenga un salto de calidad es la mantención. ¿Qué significa la mantención? Que estos equipos que están en un segundo orden detrás de River y Boca, de Boca y River, compitan en todos los torneos internacionales, metan un campeonato en una cantidad X de años, tengan un plantel competitivo. Ahora, que quieran emular e igualar a River y Boca, no hay manera. No es un discurso que se come el hincha, que tiene que sacárselo de la cabeza.
0: Es que aparte vos, Racing, vos recién rápido dabas un par de ventas de casi 18 palos.
1: ¿Sí?
0: ¿Dónde las invirtió?
1: Bueno, no sé, me dicen que en Ezeiza.
0: No, pero
1: de Diego, no lo sé. Pero
0: Elías,
1: ¿cómo es lo del predio de Ezeiza?
0: Porque digo,
1: yo tengo entendido que la intendencia de Ezeiza ayudó mucho a Racing para el predio. Gestión Gastón Granados.
3: No. Pero eso en cuanto a los terrenos.
0: Sí.
3: Yo en Ezeiza hay una proyección para terminar obras lo antes posible, pero la verdad que todavía no se ven esas obras en cuanto a ese dinero. Eso muy muy lento, todavía va. O sea, en cuanto al terreno, y eso fue la gestión anterior. No tuvo nada que ver Milito. Milito está hablando de de terminarlo, el predio que se empezó en el 2024.
0: Perfecto. Ahora viene la sucesión Costas. Yo hablé con uno de los candidatos que, no hablé con uno de los candidatos, sino con uno de los nombres que se mencionaron el mismo sábado. Cuando estabas vos dando la primicia aquí en la red, Postmundo Ascenso,
3: sí.
0: Yo escuché tres nombres. No sé si lo dijiste vos. Crespo, Guillermo.
3: Sí.
0: Se nombró Nico Díez también.
3: Sí, Nico Díez y Guillermo se nombraron. Yo creo que atrás de Crespo los dos, porque bueno, primero porque están con trabajo y no es tan fácil sacarlos de sus clubes, pero sí son nombres que gustan, obviamente.
0: Bueno, hoy hablé con alguien cercano a Nico Díez, 15 minutos antes del comienzo del partido, estoy leyendo el mensaje, me dicen que antes tenía una comunicación fluida con Saja y con Milito, el técnico de Argentinos, hoy nada. Ni un mensaje. Y es lógico, ¿eh?
3: No, puede ser. A ver, Nico Díez fue ayudante de Becasés en Racing.
0: Sí.
3: Estuvo en esa gestión de muy buena relación con Milito.
0: Muy buena.
3: Pero también de una excelente relación con Malespina hoy.
0: Excelente. Una cosa es que Malespina, si lo llaman a Nico Díez, hable, que Milito hable con Malespina y Malespina convence a Milito para que Nico Díez... Estoy poniendo un hipotético que no sé si es el técnico elegido por Racing, todos dicen que es Crespo.
3: Lo importante es lo que digas vos. Yo creo que Racing se va a tomar un tiempo que no lo va a resolver tan rápido, porque ha tomado también la decisión de que dirijan Chirola Romero y Lulia Wed los últimos dos partidos.
0: Hay un enamoramiento por Crespo. Importante. Hay tan poco análisis de Crespo como entrenador. Muy poco análisis de Crespo como entrenador. Crespo como entrenador, salvo en Defensa y Justicia,
1: no, que es un campañón.
0: Que va bien a
1: salir campeón.
0: Sí.
1: Volvió a Cari y, a ver, esto no sé.
0: Gustavo Lienar estaba atento.
1: Gustavo Lienar,
0: exactamente.
1: Fanático de defensa.
0: Sí. ¿Te gusta decirle Lienar? Gusta, iba a decir Lienar a partir de.
1: No, Lienar.
0: No sé, pregúntale si Lienar o
1: Lienar.
0: Y está contento por Ubita.
1: Está contento por Ubita,
0: pero está contento por Bacari. Y Bacari dirige
2: Esto no lo sé.
0: Sí, Fidiego, contame. No sé ni qué te pregunté.
1: No, estamos hablando de Crespo. Que digo, hay un sobreanálisis de un técnico que, sacándolo de defensa, está flojo en papeles en todos lados. No le ha ido bien a Crespo. Pasa que Crespo
0: es una forma de juego.
1: Es el
0: también,
1: 9 que jugó la selección. Que la rompió tantos años en Europa.
0: Es un técnico que mostró algunas condiciones en Defensa y Justicia. En su forma de juego, no sé si los resultados.
1: En defensa fue bien a todo.
0: Y en San Pablo tuvo buenos momentos. Hoy no.
1: En San Pablo tenía jugadores carísimos y le fue pésimo.
2: Por eso, ¿es un técnico barato, Crespo?
1: Pésimo.
2: Piensa que no hay plata. Por eso digo.
1: Y aparte, Crespo, el único objetivo de su vida es dirigir River.
3: No, mirá que Costas era uno de los contratos más altos de técnico de Argentina.
2: Sí, pero por eso digo, si hay que achicar.
3: Las pretensiones. No, lo que hay que achicar es el plantel, claramente, porque Racing no tiene competencia internacional y porque veremos si puede seguir en la Copa Argentina.
2: Lo que pasa es que tiene que clasificar para el año que viene. Está bien, no va a tener competencia internacional este año, pero tiene que clasificar para el año que viene.
3: Sí, totalmente. No creo que cambie la postura dirigencial en cuanto a derivar el dinero para el plantel o para... Ahí sí sería una chanchada, digamos. Si no estaba para Costa, porque va a estar para otro que viene ahora. Sí, es lo mismo. Tenía que clasificar igual.
0: Sí, perfecto. Sí. Bueno, ahora es una semana difícil. Racing juega para cumplir en un desolado...
3: Es una semana difícil.
0: Sí.
3: Perdóname, es una semana difícil que resolvió mucho hoy, digamos. La semana ya está. O sea, mañana arrancará... Girola Romero con Lulia Wed y se empezará a buscar un sucesor de Costas. En cuanto a eso, tiene el miércoles un partido irrelevante que no le importa a nadie.
0: El domingo sí, pueden,
2: si quieren, el domingo sí.
3: No, está bien, el domingo sí. Pueden, si quieren, poner todos los juveniles el miércoles y si el domingo tienen una final del mundo, porque no es lo mismo jugar un solo torneo el último semestre que jugar Copa Argentina también, porque ya se quedó afuera de la Sudamericana, quedarse afuera de la Copa Argentina sería también un duro golpe.
0: Es muy prematuro que a esta salida de Costas me sume salida de nombre de jugadores a partir del domingo.
3: No, no, prematuro no. Yo creo que se van a ir jugadores. Se van a ir.
1: ¿Pero tenés los nombres de todo, Diego? ¿Hay nombres seguros que se van?
3: A ver, seguro. Se lo llevaron preso, decía mi abuelo, pero hay jugadores que se quisieron ir durante el año.
1: Sí.
3: La idea es que traigan una oferta, aunque sea algo, para analizarla y darle salida. Si no llegan ofertas, Racing no va a regalar a los jugadores. A ver, Martirena se quiso ir. Si no trae una oferta, no se va a ir, porque tiene contrato. Lo mismo que Sosa, García Basso, creo que oferta que traiga se va, porque ya está planteado de esa forma. Hay jugadores que creo que ya llegaron a un punto de que sí o sí necesitan una salida. No creo que se vayan 20 jugadores, o lo que pensaba Costas, el 80% no creo que se vaya. Para mí 4 o 5 se pueden ir, 6, uh-huh. Y lo mismo vendrá.
1: Y te hago la última pregunta incómoda, porque antes eran 122 millones la cláusula. Si viene con una oferta de 5 o 6, ¿se va Maravilla?
3: No, no, creo que no. No, no, de ninguna manera. ¿Cómo se ve por 5 o 6 que lo cuelguen a Milito en el mástil?
1: O sea que la gente no, porque cree que sale 122 palos, Maravilla.
3: No, no, no creo que valga eso, ni tampoco lo cree la gente, pero hoy es el único nuevo que tiene, y mal o bien, siguió haciendo goles, poco, mucho, menos que antes, pero no. ¿Cómo se va a desprender de Maravilla? Tiene que salir a buscar 2-9, no 1. Ya tiene que ir a buscar uno.
1: ¿Cómo estaba el relator el viernes, no?
3: No, el relator es tremendo. Es
1: Mametti,
3: ¿eh? Es impecable, ¿eh? Impecable, ¿sí? Humorista científico.
1: Qué mal estuviste vos y Fernando no vinieron con nosotros después. Le mando un abrazo.
3: No, a mí no me invitó.
2: No sabe cómo está con ese tema.
1: Una bronca con vos y con
2: Desde cosas. Que llegó. Lo saludamos a Gentil, lo saludamos a Barreto.
1: A mí no me saludaste vos.
2: A Oliden. ¿Cómo que no? ¿Cómo que no?
1: No te vi yo.
3: Ah, sí, ¿cómo? Yo te saludé, ¿cómo no?
1: Vos sí. Que no entendía. Bueno, chao, Diego, no vamos a pelear ahora. Porque encima Pipi está con el teléfono verde, sabemos cómo está, ¿no? Está tremendo con el teléfono. Mucha información.
3: Hubo bajada de línea, todo.
1: Bajada de línea, todo siempre. Sí, vos sabés que esto es así.
0: Están terminando algunos argumentos, ¿no? Ya en esas bajadas de línea.
1: ¿Por qué?
3: Tremendo.
1: Sí. El sonido. Bueno, 100, le mando un abrazo.
0: 100, ¿no?
1: Chau, chau.
3: Abrazo.
1: 100, no, 94.
0: Bueno, yo le voy a dar 100.
1: No, me salvaste, es mi nuevo ídolo. Pero le voy a dar la remera mía, que yo quiero darle, no la de usted.
0: ¿Y si no se la llevaste?
1: No,
0: se la está esperando todavía.
1: No, porque la tengo en casa, me parece. Pero si la busco, es un quilombo en mi casa.
0: No, sí.
1: ¿Sabes?
0: Puede aparecer cualquier cosa.
1: ¿Hay algún resultado?
2: Está ganando Atlanta. Está ganando Atlanta en Tucumán.
1: Está ganando Colo-Colo, el clásico de Chile, U Católica.
0: Ah, sí.
1: Ganaba 1-0 la Católica, se lo dio vuelta. Colo-Colo,
0: ¿jugó con titulares minutos. El equipo del Dani o no?
1: Está jugando con el equipo titular.
0: El equipo titular, Garnero va a jugar con Boca el jueves.
2: Sí. Garnero juega con Boca el
1: jueves. Sí, empate. Pará.
2: Exactamente.
1: Boca venía de un fin de semana
0: cascoteado
1: con el esguince de Merentiel. Te voy a contar una historia. Un amigo mío pidió un saludo. No estaban de humor para mandar saludos para un cumpleaños de 15. Te lo juro. No estaban de humor los jugadores para mandar un saludo en un cumpleaños de 15. Esto fue el día viernes.
0: Algo acá iba, ¿no? ¿Qué?
1: Si el cumpleaños era el lunes,
2: sí.
1: Hoy le manda todo el plantel saludos. Porque para mí lo mismo que pasó con River el día que Boca queda eliminado con Huracán, pasa con Boca hoy que River pierde la final con Belgrano.
0: Chicos,
1: es una percepción personal, ¿eh?
0: River pasó a 6 minutos de jugar la próxima Copa Libertadores.
1: Claro.
0: A otra vez la tabla anual, ¿eh?
1: Exactamente.
0: A ver la tabla anual de nuevo.
1: ¿Cómo está? A ver, dame la tabla anual.
2: 29 puntos tiene River, 34. Esperá que.
1: Bueno, está en Copa Libertadores igual.
0: No,
1: está abajo. cuarto, quinto.
2: No, está. Espérame, dame un segundo.
1: Está primero Independiente Río Negro, segundo Boca, tercero Estudiantes. Mirá vos, queda cuarto River, estuvo a 6 minutos de ser jugar Copa Libertadores
0: y tener una estrella más.
1: Otamendi le dice, mirá, jugar Copa Libertadores que. No se cae eso.
2: 34 Independiente Rivadavia.
1: Sí.
2: 31 Estudiantes, 30 Boca. Ahí están los tres.
1: 29 River.
2: 29 River y Argentino.
1: No es tan problemático igual.
0: No sé.
1: Hoy.
0: No está problemático, ¿sabes por qué yo digo por un lado sí? Porque uno de los campeones no está dentro de los tres. Siempre conviene, cuando vos estás peleando por los puntos, que sea campeón uno de los que está dentro de los tres.
2: Ah, claro, para liberar
1: ¿Qué
2: cupo.
1: ¿Qué puntaje tiene Belgrano en el anual?
2: Para liberar
1: cupo. No, ya está, Belgrano
2: listo. Belgrano tiene 26.
1: Porque o sea que libera al que tiene abajo.
0: Belgrano es la única manera que te sirve que haya salido campeón y que termine primero el anual. O segundo o tercero. Hoy está fuera. Un potable de la tabla anual ya no te compite. te saca un cupo. Bueno, eso es lo que te hizo Platense el año pasado.
1: Falta Copa Argentina también, Pipi.
0: Sí, bueno, el año pasado falta Copa Argentina. Tú River quedó afuera.
1: E Independiente le pasó lo mismo para entrar a Sudamericana por la derrota de Racing con Estudiantes.
0: Totalmente.
1: Tal cual.
0: Barracas, ¿no?
1: ¿Y arrancás?
0: Huracán. Barracas, Huracán. También lo dejó por Independiente.
1: Tenés razón. Dame mensajes al 23-24-22-22 y no, no me habla Olivia. Él sabe que yo soy un tipo que necesita que mi productor tenga. Constante comunicación con el productor, que está en un modo HB. Modo HB estás, ¿eh?
6: Hola, buenas noches. Mi nombre es Hernán. Mis tres últimos números son 015. Quiero participar por la camiseta. Gran transmisión, gran post partido, con una dupla tremenda. Así que nada, un abrazo para todos.
7: Córdoba capital. Hola, ¿qué tal? Buenas noches, mi nombre es Walter, soy de Resistencia, Chaco, y quiero la camiseta. Mis tres últimos números del documento son 814. Gracias, saludos, muy lindo.
8: Hola, buenas tardes. Cuando decimos que la AFA Bustera, significa esto, te cobran penalitos contra el Docivi, contra Estudiantes de Río Cuarto, contra cualquier equipito, pero en los partidos importantes, River tuvo dos en el año, Boca, penalazo, en el último minuto no cobrado, hoy penal, dudoso, para mí no fue, tiene la mano pegada al cuerpo. Cuando decimos que la AFA Bustera, lo decimos por estos tipos de partidos. Dos partidos especiales, dos bombeadas. Bueno, un saludo grande. El Cóndor de Loma Mirador.
9: Hola, Radio La Red. Mi nombre es Omar de Villa Madero. Quería participar por la camiseta de la selección. Mis tres últimos números del DNI es 060. Te mando un abrazo grande y muy, muy.

0: buenas tardes, gente de la red, Adrián de la Batalla, 839 de fanático de River. Felicitaciones a la gente del Pirata, nos ganaron muy bien, no hay nada que discutir. Fue el penal, primero baja el hombro, perdimos buena ley, pedían más gente del banco y bueno, es así, jugamos con chicos, tenía el mejor banco y lo ganaron, y ahí se aplaudió, el primer equipo del interior que sale campeón, yo lo aplaudo.
1: Hola, soy Juan de Boulogne. Mis tres últimos números, 983. Quiero participar por la camiseta de la selección argentina. Soy hincha de San Lorenzo y Resino, y con el campeonato de Belgrano se me fue el veneno del partido que le regalamos a River. Bueno, un abrazo y saludos a toda la mesa.
2: De Córdoba, capitán.
3: Buenas noches, un feliz domingo. En el sorteo de la camiseta de la selección, soy Horacio de Villa de Voto, 723. Los últimos tres de mi ley. Un abrazo.
4: Buenas noches, mi nombre es Germán. Yo participo por la camiseta de la selección. Mis últimos tres números son 175. Y bueno, hace dos semanitas me operaron de los pulmones, me sacaron los tumorcitos que tenía, así que quería festejar con eso, con la camiseta. A ver si me la gano.
5: Hola chicos, buenas noches. Mi nombre es Walter. Mi último tres números, 708. Quisiera participar por la camiseta de la selección. Y acá vamos como hincha en el auto, escuchando a full la radio, la red. Espectacular la transmisión de hoy, el partido. Y bueno, aguante bien grande. Vamos, el Pirata Cordobés. Saludos chicos.
6: Hola Radio La Red, muy buenas tardes, muy buena la programación. Lo escuchamos todos los días con mi padre de acá de San Andrés de Giles. Le mando un abrazo muy fuerte y sigan así. Muy buena la programación de la radio. Me gustaría participar por la camiseta de la televisión. Mis últimos números son 847. Un abrazo grande.
7: Hola, Claudio de Avellaneda. Te hablo por la camiseta 731.

0: Hola Radio La Red, habla Daniel de la Ferrer, hincha de Boca. Muy contento por Belgrano, por su primer título que se le dio. Porque, bueno, es un equipo que la lucha y la lucha. Bueno, merecido, merecido festejo, merecido campeonato. Felicitaciones a todo el pueblo de Belgrano.
1: Hola Radio, ¿cómo va? Habla Cristian de Liniers. Mis últimos tres de Nelson 042. Quiero participar por la camiseta de la selección. Y buena transmisión y...

0: muchachos. Gran cobertura. Mi nombre es Pablo y Valeria, acá en la ruta.
1: Escuchándolo.
0: Gran cobertura. Saluda Novelo. Nuestro número de documento 678, queremos la camiseta de la selección. Felicidades, pirata. Un beso grande.
2: Buenas noches, Radio La Red. Mi nombre es Hernán de Loma de Zamora. Me gustaría participar por la camiseta de la selección argentina. Bueno, muy buena la transmisión. Yo la verdad que los escucho casi siempre, ya que trabajo con una aplicación en mi coche y no puedo mirar los partidos. Los tengo que escuchar. Abrazo.

0: Hola, buenas noches. Le habla Gustavo de Villa Ocampo, Santa Fe. Estamos con la camiseta de la selección. Y los últimos tres son 194. 194. Saludos.
1: Buenas noches a todo el equipo, felicitarlos por el programa y decir que bueno, hoy River fue a Córdoba pero no tomó Fernet, tomó la MEMA. Y bueno, para participar del sorteo de la camiseta Ariel 064
2: de Córdoba,
3: capitán. Siempre lo escucho, quiero participar por la camiseta. Mi último tres son 886. Soy Héctor de Merlo. Saludos, buenas noches, felicitaciones y aguante el pirata. Vamos con la vida.
4: 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Estamos en la cuenta regresiva de Canadá, México y Estados Unidos 2026. Día 18 días del partido inaugural. Este es el dato mundialista de hoy.
5: El Mundial 2026 está muy cerca y hay tres argentinos para hacer historia. El Mundial también tendrá presencia argentina desde otro lugar, el arbitraje. La FIFA confirmó a Yael Falcón Pérez, Darío Herrera y Facundo Tello para la Copa del Mundo. Y el dato que sorprende fuerte, será la primera vez en la historia que tres árbitros argentinos dirijan un mismo Mundial.
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0: los mensajes después de la victoria histórica de Belgrano de Córdoba, 3-2 sobre River en el Estadio Kempes. River arrancaba ganando, lo empató Belgrano, River se puso en ventaja nuevamente, lo inventó con el penal controversial. Esto contaba el árbitro del partido con Germán García Groba a la salida del estadio, de por qué dio el penal a favor del equipo cordobés.
1: Jael, ¿cómo estás? Estamos en vivo en Radio La Red. ¿Nos explicás qué viste en cancha y después que te termina consultando Rey Skipper desde el bar respecto a la mano?
2: ¿Cómo andas, todo tranquilo? ¿Bien, vos? Bien. Yo, en el momento, lo que veo es que es una mano que veo que está cerrando el cuerpo, como que no era una mano funcionable, pero cuando la voy a ver por cámara y observo el movimiento adicional que hace bajando la mano Lautaro, y es por el cual es funcionable. Obviamente llega un tiempo porque vos tenés que analizarlo, son muchas jugadas, son muchas repeticiones, y quería ir a una decisión crucial y necesitaba tomar la mejor decisión. La decisión correcta, y creo que lo que ya lo que llegamos.
1: ¿Qué te reclamaban los futbolistas de River? ¿Qué te interpelaban en esta jugada?
2: No interpelaban. Lo que me protestaban o que querían saber era por el tema de que había tardado, pero yo le dije que era una decisión muy fuerte en el partido y necesitaba un momento para terminar tomando la decisión correcta.
1: La última, la partida de final de Chacho, ¿hubo algún informado, algún expulsado o quedó todo ahí?
2: Eso va a ser lo que pasó en el partido, nada más, pero no, nada ajeno. Eso después se formará en tribunal de disciplina.
1: Dale, gracias y lo mejor para la Copa del Mundo.
2: Lo mejor, muchas gracias.
0: Yael Falcón Pérez hablando con Germán García Groba. Después vino el gol de Ubita, el 3-2, la fiesta pirata. Me voy a Córdoba, Germán, contame con mucha más tranquilidad ahora. Quizá metiste un sanguchito de la gente de Belgrano, un poco con menos adrenalina de lo que fue la transmisión. ¿Cómo queda el mundo River con esto, no?
3: Bueno, Dani, déjame tomarme un instante nada más para agradecerle a todos los colegas que están haciendo eco de la entrevista con Falcón Pérez. Charló con nosotros únicamente, había que estar en ese lugar y vale la pena agradecer a los árbitros que tantas veces en lo particular critico, porque aún desoyendo el consejo de Berigoy, tuvo la deferencia de charlar con Radio La Red, que sabe que es la radio del fútbol, que los árbitros nos escuchan, y bueno, quería tomarme ese instante para agradecerle. River está llegando, Dani, en un rato a Aeroparque.
0: Ah, ya salió. River, ya voló.
3: Sí, estaba pautada 19:30. Yo, sinceramente, en algún momento de la noche perdí el registro horario, pero la idea era que 19:30 River pegue la vuelta rumbo a
0: Buenos Aires.
3: A Aeroparque, sí, a Buenos Aires, gracias. Se entrena mañana 16:30, juega el día miércoles por la noche con Blooming para intentar ser el primero de grupo y el segundo mejor primero de la general. A ver. Conclusiones, muy apuntado el entrenador.
0: ¡Apa! ¿Cómo?
3: Hablo de opinión mía, no es que me hablé con...
0: No, pero es importante tu opinión, vos sos un tipo que conoce el mundo River muy bien.
3: Bueno, da la sensación que... Que Zielinski lo gana con Mudo Vázquez y con Ubita.
0: Lo gana con Mudo Vázquez y Ubita, sí.
3: Y que Galván, y que Mesa a los 15 minutos estaba agotado, que Freitas estaba cansado, que Juanfer entró tarde. A ver, en esto de que Cobet siempre liga, yo quiero marcarte algo y no se vio en televisión. Juanfer estaba listo para entrar 4 minutos antes del gol de Belgrano.
0: Cobet fue desagradecido con Juanfer Quintero. No, pero sabes que es un buen dato. Muy